En aquel tiempo Jesús dijo a los judíos: Yo soy el pan vivo que ha bajado del cielo. El que coma de este pan vivirá para siempre. Y el pan que yo les voy a dar es mi carne para que el mundo tenga vida. Entonces los judíos se pusieron a discutir entre sí: ¿Cómo puede este darnos a comer su carne? Jesús les dijo: Yo les aseguro, si no comen la carne del Hijo del Hombre y no beben su sangre, no podrán tener vida en ustedes. El que come mi carne y bebe mi sangre tiene vida eterna y yo lo resucitaré el último día. Mi carne es verdadera comida y mi sangre verdadera bebida. El que come mi carne y bebe mi sangre permanece en mí y yo en él. Como el Padre me ha enviado, posee la vida y yo vivo por él. Así también el que me come vivirá por mí. Este es el pan que ha bajado del cielo. No es como el maná que comieron sus padres, pues murieron. El que come de este pan vivirá.

Tenga la bondad de sentarse. Hermanas, hermanos, muy amados todos en Jesucristo nuestro Señor. Tanto amó Dios al mundo que le entregó a su único Hijo para que el mundo se salve por él. Y tanto nos amó Dios Hijo que entregó su vida, derramó su sangre por nuestra salvación. Dios es misterio de amor, pero no un misterio oculto, encerrado en sí mismo, un misterio de amor que se manifiesta, que nos da pruebas, pruebas puntuales y palpables de su amor. El Hijo de Dios, el Hijo eterno del Padre, se hizo de verdad hombre como nosotros, tomó nuestra carne, nuestra sangre, se hizo semejante a nosotros en todo, menos en el pecado. Por amor. Jesucristo nuestro Señor se entregó a la cruz, a la muerte de cruz, muerte ignominiosa, humillante, porque nos amó hasta el extremo. Entonces el amor de Dios es visible, es palpable, lo podemos nosotros comprobar. Pero más allá del misterio de su encarnación y más allá del misterio de su muerte en la cruz y de su resurrección, Jesucristo nuestro Señor lleva más lejos su amor, encontrando la forma de estar donde debe estar, a la derecha del Padre, en la gloria eterna de Dios, y al mismo tiempo estar entre nosotros, estar con nosotros, al mismo tiempo hacerse nuestra comida, nuestro alimento. Cristo nuestro Señor, la expresión más grande del amor del Padre, Cristo nuestro Señor nos ha dado la prueba más grande de su amor, muriendo y resucitando y quedándose permanentemente con nosotros en el sacramento de su cuerpo y de su sangre. De tal manera que en el caminar por el desierto de la vida, vamos caminando como en un desierto en la vida, tenemos garantizado en este desierto de la vida el alimento que nos sostiene, que nos renueva, que nos anima, que nos sostiene en el camino hasta que volvamos a encontrarnos definitivamente con el Padre. Él es el maná, Él es el alimento que sostiene a su pueblo en su peregrinación a la casa eterna del Padre. El maná del Antiguo Testamento lo comieron los judíos, pero murieron. El maná que es para nosotros el alimento de vida es principio y garantía de eternidad. El que come mi carne y bebe mi sangre, aunque muera, vivirá para siempre. Entonces el amor de nuestro Señor Jesucristo en el sacramento de su cuerpo y de su sangre no solo es alimento en el camino del desierto de la vida, sino que es garantía de salvación y de participación de la vida de Dios eternamente. Todavía más, Jesucristo nuestro Señor, además de darnos estas pruebas máximas de su amor por nosotros, quiso unirnos a Él.
Él se unió a nuestra humanidad, tomó nuestra carne y nuestra sangre, pero en ese momento nos une a Él. Y su condición de sacerdote, el sacerdote único y eterno, su condición de sacerdote, Él nos la participa. Él es el único que puede ver a Dios, que puede dar gloria a Dios, que puede agradecer a Dios, que puede interceder ante Dios, porque Él es el único y verdadero sacerdote. Pero cuando nosotros somos bautizados, quedamos injertados en Él y nos participa Él de esta grandeza de su sacerdocio. Por eso en Cristo nosotros podemos dar gloria a Dios de verdad. En Jesucristo nosotros podemos interceder ante Dios por nuestras necesidades y por las necesidades de los demás. Y en Cristo nosotros podemos dar gracias a Dios, gracias que llegan al corazón de Dios. Porque Jesucristo nuestro Señor se unió a nuestra naturaleza y al unirse asumió nuestra naturaleza y la fundió, por así decir, en su sacerdocio único. Otra prueba de su amor, otra prueba de que vino al mundo por amor del Padre para que nos salvemos por Él, y que vino al mundo para dar su vida, derramar su sangre por la salvación del mundo. Él nos injerta en Él, nos une a Él para que participemos de su sacerdocio por el sacramento del bautismo, pero de una manera muy especial por el sacramento del orden para aquellos quienes Él libremente escoge, libremente elige, unge y envía para que sean signos de su presencia en el mundo y sean sacerdotes en persona de Cristo, único sacerdote en medio de su pueblo, en medio de su iglesia. De manera que al celebrar la solemnidad del cuerpo y de la sangre de Cristo en nuestro querido seminario, retomamos, repasamos el misterio de amor que significa el cuerpo y la sangre de Cristo para su iglesia. Y nos damos también la oportunidad de reconocer, agradecer el don de su sacerdocio para todo su pueblo en el bautismo y especialmente el don de su sacerdocio para aquellos que somos especialmente llamados a unirnos más estrechamente con Él y ser presencia viva de Él en su pueblo. Demos gracias al Señor por su amor y pidamos la gracia de corresponder. Amén.

Creo en un solo Dios, Padre Todopoderoso, Creador del cielo y de la tierra, de todo lo visible y lo invisible. Creo en un solo Señor Jesucristo, Hijo único de Dios, nacido del Padre antes de todos los siglos, Dios de Dios, luz de luz, Dios verdadero de Dios verdadero, engendrado, no creado, de la misma naturaleza del Padre por quien todo fue hecho, que por nosotros los hombres y por nuestra salvación bajó del cielo, y por obra del Espíritu Santo se encarnó de María la Virgen y se hizo hombre, y por nuestra causa fue crucificado en tiempo de Poncio Pilato, padeció y fue sepultado, resucitó al tercer día según las Escrituras, subió al cielo, y está sentado a la derecha del Padre, y de nuevo vendrá con gloria para juzgar a vivos y muertos, y su reino no tendrá fin. Creo en el Espíritu Santo, Señor y Dador de vida, que procede del Padre y del Hijo, que con el Padre y el Hijo recibe una misma adoración y gloria, que habló por los profetas. Creo en la Iglesia, que es una santa, católica y apostólica. Confieso que hay un solo bautismo para el perdón de los pecados. Espero la resurrección de los muertos y la vida del mundo futuro. Amén. Antes de disponer la mesa santa, donde el Señor hará nuevamente presente su tránsito pascual que salva a todos los hombres, elevemos nuestras súplicas a Dios Padre con la plena confianza de ser escuchados.

0: cuando preceda la celebración eucarística,
1: vivan tan plenamente identificados con el Señor que el pueblo vea en ellos la imagen viva de Cristo, que preside a quienes se han reunido en su nombre. Roguemos.

para que pronto llegue el día en que todos los cristianos celebremos la Eucaristía en la unidad de una sola iglesia y todos los hombres de un extremo al otro del mundo ofrezcan el sacrificio del cuerpo y la sangre de Cristo. Rogue

para que los fieles que se encuentran a las puertas de la muerte dejen este mundo llenos de paz y confiando en las promesas del Señor y fortalecidos con el cuerpo de Cristo, lleguen al reino de la felicidad y de la vida. Roguemos a

para que el Señor fortalezca constantemente nuestra fe y acreciente nuestro amor, a fin de que adoremos siempre en espíritu y en verdad a Cristo realmente presente en el admirable sacramento de la Eucaristía. Roguemos a

Dios nuestro, siempre fiel a tus promesas, que alimentaste a tu pueblo con amor, escucha nuestras oraciones y acrecienta en nosotros el deseo de saciarnos de ti, fuente inagotable de todo bien. Y haz que, fortalecidos por el sacramento del cuerpo y la sangre de Cristo, avancemos por la senda de nuestra vida hasta llegar a la asamblea de los santos y allí participemos eternamente en el banquete de tus elegidos. Por Jesucristo nuestro Señor. Amén.

0: Oren, hermanas y hermanos, para que este sacrificio mío y de ustedes sea agradable a Dios Padre Todopoderoso. Señor, concede bondadoso a tu Iglesia los dones de la unidad y de la paz, significados místicamente en las ofrendas que te presentamos. Por Jesucristo nuestro Señor.
1: Amén.
0: El Señor esté con ustedes. Levantemos el corazón. Demos gracias al Señor nuestro Dios. En verdad es justo y necesario. Es nuestro deber y salvación darte gracias siempre y en todo lugar, Señor Padre Santo, Dios Todopoderoso y Eterno, por Cristo Señor nuestro, el cual, verdadero y eterno sacerdote, al instituir el sacrificio de la eterna alianza, se ofreció primero a ti como víctima salvadora y nos mandó que lo ofreciéramos como memorial suyo. Cuando comemos su carne inmolada por nosotros, quedamos fortalecidos. Cuando bebemos su sangre derramada por nosotros, quedamos limpios de nuestros pecados. Por eso, con los ángeles y los arcángeles, con los tronos y dominaciones, y con todos los coros celestiales, cantamos sin cesar el himno de tu gloria.

Santo eres en verdad, Padre, y con razón te alaban todas tus criaturas, ya que por Jesucristo tu Hijo, Señor nuestro, con la fuerza del Espíritu Santo, das vida y santificas todo, y congregas a tu pueblo sin cesar, para que ofrezca en tu honor un sacrificio sin mancha, desde donde sale el sol hasta el ocaso. Por eso, Padre, te suplicamos que santifiques por el mismo Espíritu estos dones que hemos separado para ti, de manera que se conviertan en el cuerpo y la sangre de Jesucristo, Hijo tuyo y Señor nuestro, que nos mandó celebrar estos misterios. Porque él mismo la noche en que iba a ser entregado, tomó pan y dando gracias te bendijo, lo partió y lo dio a sus discípulos diciendo: tomen y coman todos de él, porque esto es mi cuerpo, que será entregado por ustedes.

Del mismo modo, acabada la cena, tomó el cáliz, dando gracias, te bendijo y lo pasó a sus discípulos diciendo: tomen y beban todos de él, porque este es el cáliz de mi sangre, sangre de la alianza nueva y eterna, que será derramada por ustedes y por muchos para el perdón de los pecados. Hagan esto en conmemoración mía.

Este es el sacramento de nuestra fe. Así pues, Padre, al celebrar ahora el memorial de la pasión salvadora de tu Hijo, de su admirable resurrección y ascensión al cielo, mientras esperamos su venida gloriosa, te ofrecemos en esta acción de gracias el sacrificio vivo y santo. Dirige tu mirada sobre la ofrenda de tu Iglesia y reconoce en ella la víctima por cuya inmolación quisiste

0: Devolvernos tu amistad, para que fortalecidos con el cuerpo y la sangre de tu Hijo y llenos de su Espíritu Santo, formemos en Cristo un solo cuerpo y un solo Espíritu.
1: Que Él nos transforme en ofrenda permanente, para que gocemos de tu heredad junto con tus elegidos. Con María, la Virgen, Madre de Dios, su esposo San José, los apóstoles y los mártires y todos los santos por cuya intercesión confiamos obtener siempre tu ayuda.
2: Te pedimos, Padre, que esta víctima de reconciliación traiga la paz y la salvación al mundo entero. Confirme en la fe y en la caridad a tu Iglesia peregrina en la tierra, a tu servidor, el Papa León, a nuestro obispo José Francisco, a mis hermanos obispos auxiliares Juan Manuel, Héctor y Ramón, a mí, indigno siervo tuyo, al orden episcopal, a los presbíteros y diáconos y a todo el pueblo redimido por ti. Atiende los deseos y súplicas de esta familia que has congregado en tu presencia. Reúne en torno a ti, Padre misericordioso, a todos tus hijos dispersos por el mundo, a nuestros hermanos difuntos y a cuantos murieron en tu amistad, recíbelos en tu reino, donde esperamos gozar todos juntos de la plenitud eterna de tu gloria. Por Cristo, Señor nuestro, por quien concedes al mundo todos los bienes.
0: Por Cristo, con Él y en Él, a ti Dios Padre omnipotente, en la unidad del Espíritu Santo, todo honor y toda gloria por los siglos de los siglos. Amén. Llenos de alegría por ser hijos de Dios, dirijámonos a nuestro Padre con la oración que Cristo nos enseñó. Padre nuestro que estás en el cielo, santificado sea tu nombre. Venga a nosotros tu reino. Hágase tu voluntad en la tierra como en el cielo. Danos hoy nuestro pan de cada día. Perdona nuestras ofensas, como también nosotros perdonamos a los que nos ofenden. No nos dejes caer en la tentación y líbranos del mal. Líbranos de todos los males, Señor, y concédenos la paz en nuestros días, para que, ayudados por tu misericordia, vivamos siempre libres de pecado y protegidos de toda perturbación, mientras esperamos la gloriosa venida de nuestro Salvador Jesucristo. Señor Jesucristo, que dijiste a tus apóstoles: la paz les dejo, mi paz les doy, no tengas en cuenta nuestros pecados, sino la fe de tu Iglesia, y conforme a tu palabra, concédele la paz y la unidad. Tú que vives y reinas por los siglos de los siglos. Amén. La paz del Señor esté siempre con ustedes.
3: Dense fraternalmente un saludo de paz.
0: La paz contigo, Señor. La paz contigo, Señor. Gracias. La paz contigo. Que sigas entregando parroquias. La paz sea contigo. La paz sea contigo. La paz sea contigo. La paz es...

0: Este es el Cordero de Dios que quita el pecado del mundo. Dichosos los invitados a la cena del Señor.
1: Señor, no soy

0: Concédenos, Señor Jesucristo, disfrutar eternamente del gozo de tu divinidad que ahora pregustamos en la comunión de tu cuerpo y de tu sangre. Tú que vives y reinas por los siglos de los siglos.
1: Amén.

0: Damos la más cordial bienvenida a todos los que nos están sintonizando en esta red de María Visión. Un saludo muy especial a toda la comunidad diocesana que nos está siguiendo a través de este medio. Queremos compartirles esta felicidad que sentimos de tener la presencia de nuestro eminentísimo señor cardenal don José Francisco Robles Ortega en esta celebración tradicional del Corpus Christi en el seminario de Guadalajara.
1: Sí, el Santísimo va a estar pasando por alrededor de toda nuestra casa del Seminario Mayor de Guadalajara. Esta presencia del Señor bendice y santifica cada uno de los pasillos, de los lugares en donde nosotros habitualmente nos desenvolvemos en el día a día. Esta presencia del Señor nos llena de alegría y pues también con esta alegría hemos preparado algunos altares para que el Señor se pose y sea glorificado con algunos cantos y la presencia de todo el seminario. Saber que nos acompaña la presencia del Seminario Menor de Guadalajara, algunas casas auxiliares, el Seminario Mayor de Guadalajara, la presencia del presbiterio con formadores del seminario y algunos sacerdotes invitados, la presencia de tres obispos y el eminentísimo señor cardenal.
0: Es correcto, Said, nos encontramos con la asamblea en pleno, tanto del Seminario Menor como del Seminario Mayor y también de la comunidad diocesana, en la que se hace presente de manera especial con los miembros de la Adoración Nocturna Mexicana, quienes siempre nos acompañan con sus oraciones y sostienen también esta misión del seminario de formar sacerdotes santos, sanos y sabios. Por eso, como bien decías, es un motivo de alegría muy grande que en esta ocasión tengamos esta celebración del Corpus Christi en nuestro seminario de Guadalajara. Vemos en estos momentos cómo se empiezan a acomodar en el jardín de filosofía los seminaristas del Seminario Menor y en estos momentos también los seminaristas de la Facultad de Filosofía, que son los que en estos momentos están ocupando sus lugares. Cabe destacar que detrás de estos altares que estamos observando, pues hay de veras horas de sacrificio, hay preparación, y a fin de cuentas, pues manifiesta ese amor con el que queremos nosotros amar a Cristo en la Eucaristía y también amarlo en nuestros hermanos.
1: Sí, es una tradición muy bonita que se ha llevado a lo largo de los años, una preparación de los altares que con alegría lo hacen los seminaristas, con un fervor tan grande por este amor a Cristo Eucaristía, por este amor en esta solemnidad de Corpus Christi, en este día tan especial, donde contamos con esta presencia de nuestro Señor pasando por todos los lugares de nuestra casa, que bendice, que nos ama, que queremos que llene nuestro corazón y nos acompañe en nuestro día a día, especialmente en esta casa de formación, para que modifique y acomode nuestro corazón hacia su bendición, que nosotros nos configuremos como Cristo, con Él, con su amor, con su caridad, con toda la entrega.
0: Hoy de manera especial estamos alegres también porque estamos en el contexto de los 50 años de vida sacerdotal del eminentísimo señor cardenal don José Francisco Robles Ortega, quien nos acompaña y quien ha presidido esta celebración que acaba de terminar, y también con la misma alegría de celebrar los 25 años de vida sacerdotal de nuestro vicerrector, el padre Juan Carlos Lupercio Gómez. Y es bien importante su presencia aquí en medio de nosotros, porque precisamente estos dos grandes sacerdotes, dos grandes pastores, pues siempre nos han instado en este sentido a tener una vida eucarística, una vida de sagrario. De manera particular el caso del señor cardenal, que ya en más de alguna ocasión nos ha hecho esta invitación de ser jóvenes de sagrario, sobre todo pensando en que de la oración surge luego este corazón de buen pastor que Cristo necesita de los futuros sacerdotes. Y también en el caso del padre Juan Carlos Lupercio, que nos propone un itinerario de formación que se sintetiza en una frase que él nos ha repetido en muchas ocasiones y que dice: pan, vino y oración para llegar a Dios. Sin duda que es un itinerario no solamente para los seminaristas, sino también para todos los cristianos, que a través del sacramento de la Eucaristía puedan también robustecerse en su espíritu en este camino para llegar a Dios.
1: Sí, a lo largo de estos altares que se han preparado, podremos ver diferentes signos especiales, pensados también en esta celebración de los 50 años del eminentísimo señor cardenal y los 25 años de nuestro vicerrector. Podemos ver simbolizado con el color dorado estos 50 años de entrega de nuestro señor cardenal, una luz que sigue viva que sigue presente en nuestra diócesis. Ahora podemos ver la presencia de Cristo Eucaristía.
0: En estos momentos se hace presente Cristo en la Eucaristía, debajo del varipalio que nuestros hermanos diáconos sostienen reverentemente para acompañar la presencia del Rey de Reyes, ¿no? Es el significado precisamente de este instrumento llamado el varipalio, y detrás se hacen presentes los señores obispos Manuel, Ramón, Héctor y evidentemente también nuestro señor cardenal que acompaña esta procesión. Detrás vemos salir las banderas de la adoración nocturna y les dejamos estas imágenes para que también ustedes desde sus hogares puedan seguir y en esta actitud reverente seguir esta procesión que se está llevando a cabo en nuestro seminario de Guadalajara.
1: Cabe resaltar que tenemos que disponer nuestro corazón, nuestra alma, para poder recibir esta bendición de Cristo que va a pasar a lo largo de los pasillos del seminario, pero que también quiere pasar en nuestra vida, dejar una marca. Por eso dispongámonos para escuchar también estas palabras que se han preparado de parte de los seminaristas, tratando de encaminarnos en este sentido del Corpus Christi, encaminarnos en este sentido también de este aniversario, ¿no? Preparemos nuestro corazón, dispongámonos con estos cantos eucarísticos para que el Señor de verdad habite y haga un cambio en nuestra vida.
0: Es nuestro deseo también que toda esta bendición que nuestro Señor trae para nosotros llegue a cada una de sus casas, de sus trabajos, de sus comunidades, y que a través de estas imágenes de María Visión pues también se haga presente Cristo nuestro Señor allí en tu familia, allí en tu comunidad, para que puedas también experimentar esta ternura y este amor con el que Cristo ha querido quedarse en este augustísimo sacramento. Vemos en estos momentos cómo nuestro Señor en este santísimo sacramento está haciendo su arribo al primer altar que lo ha preparado la Facultad de Filosofía. Este primer altar que vamos a contemplar lleva por título Jesús Siervo.

0: En estos momentos se coloca la custodia con el Santísimo Sacramento y vamos a escuchar a continuación.
1: En los cielos y en la tierra sea para siempre alabado. Padre nuestro que estás en el cielo, santificado sea tu nombre. Venga a nosotros tu reino, hágase tu voluntad en la tierra como en el cielo.
2: Danos hoy nuestro pan de cada día. Perdona nuestras ofensas como también nosotros perdonamos a los que nos ofenden. No dejes caer en la tentación y líbranos del mal.
1: Dios te salve María, llena eres de gracia, el Señor es contigo. Bendita eres entre las mujeres y bendito el fruto de tu vientre Jesús.
2: María, Madre de Dios y Madre nuestra, ruega por nosotros pecadores ahora y en la hora de nuestra muerte.
1: Gloria al Padre y al Hijo y al Espíritu Santo.
3: Como era en el principio, ahora y siempre, por los siglos de los siglos. Amén.
4: Jesús, siervo. El buen pastor da la vida por sus ovejas. Altar de etapa de discipulado. No hay nada más sublime y magnífico que adorar a nuestro Señor Jesucristo en la Sacratísima Eucaristía. Contemplamos la grandeza del Señor en este altar, donde lo sublime y celestial se une con lo terreno. Es por esto por lo que hoy lo celebramos con gran júbilo y solemnidad, al hacer de este espacio un lugar de encuentro con el Señor que se anonada y se hace siervo por amor. Un amor que se hace visible en las especies del pan y del vino, convertidas en su cuerpo y en su sangre. La fuente que representa el costado abierto de Cristo, de donde brota la vida, el que bebe del agua que yo le daré, no tendrá sed jamás. Los vitrales nos muestran el misterio del servicio en Cristo, quien nos enseñó desde el ejemplo y nos viene a iluminar en este día a través de esas imágenes reveladoras, signo de su presencia real. Las gradas, significando el ascenso al monte del sacrificio, donde el pastor se ofrece en la cima de la santidad. Y al centro, el ciprés, que resguarda al único Señor del universo, ese buen pastor que da la vida por todos nosotros, que nos despoja de una mirada narcisista, para pasar a la mirada centrada en el Dios verdadero. Es ahí donde todo nuestro ser se purifica y se renueva por la profundidad de su misterio. Un misterio de misericordia y amor que sana toda nuestra existencia. Aquí es donde entendemos que seguir las huellas del pastor que se hizo siervo por amor es seguir el camino de la entrega, la donación y el servicio total y generoso. No solo con los más pobres y necesitados, sino también con aquellos que tenemos a nuestro lado, para mostrar el rostro misericordioso del Dios Todopoderoso. Desde el silencio de nuestras obras desinteresadas, damos un testimonio genuino de nuestro ser discípulos, configurándonos cada vez más en la imagen de nuestro Señor, Jesús Siervo.

0: Señor Jesucristo, verdadero pan y alimento de salvación, que en el admirable sacramento de la Eucaristía permaneces como fuente inagotable de gracia para tu Iglesia, concédenos al adorarte con fe y amor, crecer en la comunión contigo y ser testigos fieles de tu Evangelio. Haz que fortalecidos por este divino misterio, caminemos siempre en tu verdad y perseveremos en el servicio de tu reino. Tú que vives y reinas por los siglos de los siglos.
1: Amén.

0: sacramento y se dirige hacia el siguiente altar que ha preparado el seminario menor.
1: Seguimos viendo estos pequeños signos, estos signos que se encuentran en los diferentes altares, haciendo alusión a estos 50 años y 25 años de nuestros pastores. El color dorado, como lo decíamos, que significa esta luz que no se apaga, esta luz como pastor de la iglesia que dirige. El color plateado será el significado de estos 25 años del sacerdocio de nuestro señor vicerrector, que simbolizan este caminar constante a seguir configurándose como Cristo pastor, buscando ser este ejemplo a seguir en una comunidad.
0: En estos momentos es trasladado en andas el Santísimo Sacramento, mientras observamos cómo comienzan a desplazarse los seminaristas de las distintas casas, seguidos también por los sacerdotes y por la comunidad diocesana que se ha hecho presente en este que es el corazón de la diócesis, el Seminario Diocesano de Guadalajara.
1: Como lo hemos escuchado en este primer altar, vemos a un Cristo pastor que se entrega por amor a sus ovejas, que se entrega de tal manera que lo da todo sin pensar. ¿Por qué? Porque nos amó y nos amó hasta el extremo. Ya escuchábamos en las palabras de la homilía del señor cardenal, se entrega por amor, por un amor tan grande de dar la vida. Así como Dios Padre entrega a su Hijo por amor, su Hijo se entrega por amor en la cruz, un suplicio tan grande, pero tan hermoso desde los ojos de Cristo.
0: Y hemos estado hablando precisamente de la relación que tienen el sacramento de la Eucaristía con el sacramento del orden, como bien mencionabas, estimado Said. Y a fin de cuentas es bien importante entender hasta qué punto nuestro Señor ha querido unir estos dos sacramentos, que en un mismo momento los instituye a ambos. Sabemos pues que en la noche santísima de la última cena, Cristo nuestro Señor, como un memorial de su sacrificio, nos deja este sacramento en el que de veras se ofrece, se recibe y se contiene íntegramente a Cristo. Y después les dice, hagan esto en memoria mía. Y por eso, con este gozo estamos celebrando en un solo acontecimiento dos misterios. Me llama la atención cómo dice aquella estrofa de la secuencia, hay cosas que no entendemos, pues no alcanza la razón, pero si las vemos con fe, entrarán al corazón. Y sin duda estos dos sacramentos, tanto el de la Eucaristía como el del orden sacerdotal, solo se entienden desde la fe y desde el amor tan grande que Cristo nuestro Señor nos ha manifestado.
1: Este caminar del pueblo, siguiendo a Cristo Eucaristía, es tratar de seguir los mismos pasos de este pastor, un pastor que se hizo siervo por amor. Este camino es un camino de entrega, donación y servicio total y generoso. Cualidades necesarias en un fiel católico que busca estar en semejanza de su pastor.

0: Cristo, que se entregó, que lo dio todo, nos dejó la clave para llegar a su santa morada.
1: Y mientras vemos cómo el Santísimo Sacramento está cruzando la parte trasera de la capilla de nuestro seminario en este pequeño pasillo que conduce del Jardín de Filosofía al Jardín de Teología, que es donde precisamente el Seminario Menor ha preparado este altar al Santísimo Sacramento y donde ya se encuentran dispuestos nuestros compañeros, tanto de la Facultad de Filosofía como de las distintas casas del Seminario Menor. Es una fiesta que sin duda esperamos todos con mucho gusto. Es una pausa también en el itinerario de la formación. En este día sabemos que se suspenden las clases en el seminario, precisamente para dar lugar también a esta área que es muy importante, que es precisamente el área espiritual en la formación de los futuros sacerdotes. Por eso no escatimamos tampoco en esta envolcarnos con tanto amor y con tanto cariño ante Cristo en la Eucaristía, porque precisamente es fundamental en la formación de los futuros sacerdotes este amor y esta devoción eucarística, como bien lo ha instado el señor cardenal don José Francisco Robles en esa invitación que nos ha hecho a ser jóvenes de sagrario. Y esta invitación que trasciende también a todos los jóvenes que nos están escuchando, porque también ellos están llamados a ser jóvenes de sagrario, a descubrir en la presencia de Cristo en la Eucaristía un amor tierno que espera, un amor que nos invita a hacer donación también, a hacernos Eucaristía con Cristo, a ser pan, a hacer de la vida una donación también para todos los demás.
0: Ahora el Santísimo Sacramento se aproxima al próximo altar. En estos momentos vemos un Cristo glorificado, un Cristo lleno de solemnidad, pero sabemos que antes de esto fue un Cristo pastor y servidor de los demás, como vimos en este ejemplo tan grande, cuando se anonadó a sí mismo, cuando le lavó los pies a sus apóstoles. Vemos diferentes signos en su vida en los que él fue siervo. Antes de ser el majestuoso y exaltado, él prefirió ser el anonadado y el siervo. Ahora vemos la llegada del Santísimo Sacramento a este altar que ha preparado el Seminario Menor de Guadalajara, la primera etapa de formación por la que muchos seminaristas pasaron.
1: Me llama la atención el papel de los mártires en este altar que en un momento más vamos a contemplar, y es fundamental entender que esta devoción eucarística ha estado presente ya desde hace mucho tiempo en nuestro seminario. Esta tradición del Corpus Christi en el seminario pues nos remonta a las épocas del padre Agustín de la Rosa, una tradición centenaria, quizás alrededor de 150 años, que se ha venido celebrando el martes después del jueves de Corpus Christi y que no se ha interrumpido, salvo en la época de la persecución religiosa, ni la pandemia detuvo esta tradición del martes después del Corpus Christi, celebrarlo ahora en la casa del seminario. Y mientras vemos las imágenes de este altar, pues pensar también en que esta misma celebración ha acompañado a muchísimos santos, entre ellos a San Cristóbal Magallanes, que pues nos relata en su libro el padre Gabriel Quesada esta experiencia, cómo desde entonces se ha vivido esta tradicional procesión del Corpus Christi en el seminario, mientras vemos cómo nuestro Señor es trasladado hacia este altar que ha preparado el Seminario Menor.
0: Que nuestros mártires mexicanos sean un ejemplo en el cual podemos darnos cuenta de cómo ellos recibieron este cuerpo de Cristo en su corazón, que fue fuente y culmen de su vida.
1: Como te comentaba, es una tradición centenaria que nos ha acompañado como comunidad del seminario y que ahora nosotros pues perpetuamos, precisamente reconociendo en la devoción eucarística la importancia de ir moldeando también un corazón sacerdotal como el de Cristo. Y al fin de cuentas, lo decía San Carlo Acutis, la Eucaristía pues es este lugar donde se foguea el corazón y se hace semejante al de Cristo.
0: Una tradición que fortalece nuestras vocaciones, que vivifica este ardor de querer seguir a Cristo, de querer ser pastores como Él lo hizo en un momento. Así nosotros
2: en los cielos
0: lo
2: y en la
0: hacer.
2: Tierra sea para siempre bendito y alabado. Padre nuestro que estás en el cielo, santificado sea tu nombre. Venga a nosotros tu

0: reino. Hágase tu voluntad en la tierra como en el cielo. Dios te salve María, llena de gracia, el Señor es contigo. Bendita tú entre las mujeres y bendito el fruto de tu vientre, Jesús. Gloria al Padre y al Hijo y al Espíritu Santo.
1: Señor, porque constituiste a tu Hijo unigénito, pontífice de la alianza nueva y eterna, por la unción del Espíritu Santo, y determinaste perpetuar en la Iglesia su único sacerdocio, Él, con amor de hermano, elige a hombres de este pueblo para que por la imposición de las manos participen de su sagrada misión. Hoy, ante los pies de este altar, la comunidad del Seminario Menor pone en tus manos sus jóvenes vocaciones. Aquí, donde tú eres el centro, fuente y cumbre de toda vida cristiana, a la cual tiende la creación entera. En la cúspide te contemplamos como sumo y eterno sacerdote, aquel que ofrece el sacrificio y al mismo tiempo se entrega como víctima por nosotros. Aquí, bajo estos arcos sacramentales, que no solo sostienen la estructura, sino que construyen el puente por donde tu gracia desciende a la tierra, ante el Espíritu Santo, clave misteriosa que mantiene unida a la Iglesia, imprimiendo en nosotros esa marca imborrable que nos hace propiedad de Dios. Aquí, con el brillo del oro y la plata que viste nuestra alegría, los 50 años de ministerio del cardenal José Francisco Robles Ortega y los 25 del vicerrector Juan Carlos Dupercio Gómez, oro de la fidelidad probada y purificada en el crisol del tiempo, plata de un ministerio maduro que se sigue puliendo en la formación de los futuros pastores. Este altar evoca a nuestros 15 mártires calicienses, hijos de esta antigua casa, que encarnaron la teología del altar hasta la entrega total, convirtiéndose en pan de vida atemporal. Junto a los 12 apóstoles, cimientos de tu obra, nos recuerdan que eliges a los hombres frágiles para servir con plenitud. Señor, como nuestros pastores, los mártires y los apóstoles, nosotros los seminaristas menores anhelamos entregarnos al inicio de nuestro camino. Queremos ser reflejo de tu luz e instrumentos para conducir a tus hijos hacia el abrazo salvador de tu cruz.

0: mientras escuchamos este canto, el Anima Christi, alma de Cristo, creemos que también allí en su casa, en su trabajo, que desde donde nos estén acompañando, también se unan espiritualmente a esta visita del señor Cardenal a nuestro seminario con motivo de la celebración del Corpus Christi. Queremos que también hasta donde estén alcancen las gracias de parte de nuestro Señor Jesucristo. Esta oración, que es atribuida a San Ignacio de Loyola: alma de Cristo, santifícame; cuerpo de Cristo, sálvame; sangre de Cristo, embriágame; agua del costado de Cristo, lávame; pasión de Cristo, confórtame; oh buen Jesús, óyeme; dentro de tus llagas, escóndeme, y no permitas que me separe de ti.
1: En esta oración nos podemos dar cuenta y vemos reflejada esta entrega de Cristo. Todos estos pequeños signos que se muestran en esta oración es la entrega total de Cristo. Es la entrega que simboliza pues todas estas partes de Cristo: sangre, costado, alma, cuerpo. Todos estos símbolos que nos hacen recordar con tanto amor que Dios entregó a su viña, a todos nosotros, para que nosotros de esa manera podamos dar gloria al Padre.

queremos que sean también pues partícipes de este momento, escuchar los cantos que la Escola Cantorum del Seminario de Guadalajara ha preparado también para honrar al Señor este motete.

0: Señor Jesucristo, pan de los fuertes, concede a tu iglesia la valentía de los mártires para dar testimonio de la fe en medio del mundo. Que nunca nos avergoncemos de anunciar tu nombre y vivir conforme al Evangelio. Tú que vives y reinas por los siglos de los siglos.
1: Amén.

0: con este altar vemos realizada toda la plenitud de los santos mártires mexicanos. En ellos vemos esta teología del altar. ¿Por qué? Porque con la vida de los mártires Dios se ha postrado ante ellos y ha glorificado al mundo. Porque gracias a su ejemplo tenemos una fe viva, una fe que ha perdurado a lo largo de los años, una fe que gracias a ellos sigue estando presente y lo podemos ver reflejado en esta solemnidad, en esta gran fiesta que estamos celebrando el día de hoy.
1: Y efectivamente, en el testimonio de los santos mártires, pues vemos hombres de sagrario. Vemos ese amor que se fue gestando desde el silencio de tener a Cristo en la Eucaristía presente, y ahí se va moldeando el corazón sacerdotal, y ahí se va disponiendo, y ahí los afectos también del corazón humano se van dirigiendo hacia lo divino, hacia lo trascendente. Es este el gran mérito de los santos mártires, el amor tan grande que han tenido a Cristo en la Eucaristía y por el cual pues han sido capaces de dar su vida incluso. Ahora que estamos en el marco de los 100 años de la persecución religiosa y del martirio de nuestros santos mártires mexicanos, pues es una buena oportunidad para reconocer el testimonio tan grande para nosotros seminaristas y también para toda la comunidad diocesana, testimonio de entrega, de amor, de sacrificio. Mientras vemos cómo el señor cardenal sostiene a Cristo en la Eucaristía y lo traslada al que será su último altar, que se ha preparado en la explanada, es el altar central, justo enfrente de la fachada de la capilla del seminario mayor. Se ha dispuesto un altar que ya está esperándolo, está esperando la presencia de Cristo, porque mira, todos los altares sin la presencia de Cristo el Señor entonces están vacíos. Es Cristo el Señor el que los realza, el que los hace bellos. Es Cristo el Señor quien es la fuente de esta devoción nuestra, que nos mueve a preparar estos altares para Él con mucho cariño, con mucha dedicación, y detrás de los que hay está el trabajo de tantos, tantos compañeros seminaristas, que incluso pues algunos han hasta horas muy altas de la noche siguiendo trabajando en esta realización de los altares.
0: Vemos que Cristo siempre es colocado en el centro, porque Él es el centro, fuente y cumbre de toda nuestra vida cristiana, una vida a la cual tiende toda la creación entera. En esta cúspide contemplamos a Cristo como sumo y eterno sacerdote, aquel que se ofrece en sacrificio y al mismo tiempo se entrega como víctima para nosotros. Vemos que Cristo es el centro de nuestra vida, aquel que dirige nuestros pasos, aquel que dirige todo nuestro entendimiento, aquel que dirige todo nuestro actuar, aquel que llena nuestra vida y le da sentido y le da plenitud.
1: En estos hermanos nuestros que veíamos en las imágenes hace unos momentos nos han acompañado, pues tenemos la presencia del pueblo de Dios que también se hace presente en esta celebración del Corpus Christi en el seminario diocesano y que también

0: Vienen a pedir estas gracias de parte de nuestro Señor, pero ante todo a honrarlo en esta presencia viva de Cristo en la Eucaristía. Y nosotros, reconociendo aquí a Cristo, al Rey de Reyes, hemos preparado todos estos altares, todos estos cantos para honrarlo y para manifestar este gran gozo que tenemos que Cristo nuestro Señor se haya quedado en la Eucaristía.
1: Vemos que se están acercando al altar de teología, altar titulado el Tabernáculo de la Luz Eterna, porque eso es lo que es Cristo. Los vemos que se aproximan con estos cantos que solamente glorifican, porque nosotros, el único sentido de nuestra vida es glorificar a Cristo. Nuestra voz, todo eso fue hecho para glorificar a Cristo, todas esas facultades humanas hechas para la adoración, para la glorificación y la exaltación de nuestro Señor.
0: Y en estas imágenes observamos a los seminaristas, tanto del seminario mayor como del seminario menor, que ya están acomodados en esta explanada central para esperar la llegada de Cristo en la Eucaristía, que será colocado en este tercer y último altar que se ha preparado en lo que viene siendo pues la explanada central de nuestro seminario. Sin duda alguna, el hecho de que nos acompañen en esta transmisión pues es una motivación también saber que desde sus hogares sigan pidiendo también por las vocaciones sacerdotales, y también que sean muchos jóvenes que descubran en la presencia de Cristo en la Eucaristía un sentido y un motivo también para entregar su propia vida, para entregar su vida en una vocación y de una manera especial en la vocación sacerdotal.
1: Recordarles de nueva cuenta que dispongamos nuestro corazón y nuestro espíritu. Ya este como tercer y último altar, el Señor Cardenal nos dará la bendición con el Santísimo. Vayamos trayendo nuestra mente todas aquellas intenciones por las que queramos ofrecer esta bendición. Traigamos a nuestro corazón todas nuestras necesidades. Saber que somos hijos amados de Dios, sabernos escuchados por Él, que Él atiende nuestras súplicas, que Él nunca nos defraudará, que Él siempre estará con nosotros, Él llenará nuestra vida de bendiciones, siempre y cuando nosotros encomendemos nuestra vida a Él, porque la confianza y la fe son la fuente que nos dará auxilio y plenitud en este día.
0: Mientras observamos las imágenes de Cristo en la Eucaristía, reiteramos también esta invitación a que traigamos a nuestra mente esas necesidades para ponerlas delante de Jesús, Él que es la fuente de nuestra vida, que sin duda alguna también se manifiesta de un modo singular en este sacramento, pues también pedirle su ayuda, su gracia en este camino hacia el cielo, que es nuestra verdadera patria. Y vemos en estos momentos el altar que ha preparado teología, está inspirado pues en alguna fachada neogótica. Recordemos que este estilo pues siempre eleva el espíritu, busca sobre todo en la altitud de sus obras redirigirnos hacia lo trascendente, y es precisamente lo que ha querido manifestar este grupo que se ha encargado de realizar este altar. Si algo caracteriza este estilo gótico, neogótico, es precisamente esta capacidad que tiene de elevar nuestros sentidos y de prepararnos, disponernos al encuentro con Cristo nuestro Señor. Por eso, qué mejor que este altar que ha preparado teología para recibir a nuestro Señor, para elevar nuestro espíritu, disponerlo hacia el encuentro con Él, hacia el diálogo íntimo con el Señor, que desde el silencio del Sagrario nos revela el sentido de nuestra propia existencia.
1: Como ya se les había comentado, sabemos que estos altares están vacíos si no está la presencia de Cristo, porque Él es totalmente bello, Él es la belleza misma. Estos altares solamente se hacen para poder glorificarlo de una mayor manera, pero Él es el único que es bello.
2: En los cielos y en la tierra sea para siempre alabado.
3: El corazón amado.
2: Padre nuestro que estás en el cielo, santificado sea tu nombre. Venga a nosotros tu reino, hágase tu voluntad en la tierra como en el cielo.
0: Danos hoy nuestro pan de cada día, perdona nuestras ofensas, también nosotros como también nosotros perdonamos. Y no dejes caer en la tentación, líbranos del mal.
2: Dios te salve María, llena de gracia, el Señor es contigo. Bendita eres entre las mujeres y bendito el fruto de tu vientre, Jesús.
0: Santa María, Madre de Dios y Madre nuestra, ruega por nosotros los pecadores, ahora y en la hora de nuestra muerte. Amén.

Bienvenido, Señor. Con gran amor y honor a ti, Señor, hemos hecho ese altar para resaltar a tu belleza espléndida, pero más aún, tu presencia real en el Santísimo Sacramento del altar. Nuestro altar lleva por título el Tabernáculo de la Luz Eterna, pues nos recuerda cómo Dios nos ha sido desvelado en la persona de nuestro Señor Jesucristo, al ser Él nuestro pontífice entre Dios y nosotros, los hombres. Este altar está basado en las palabras del Salmo 109. Tú eres sacerdote eterno, según el rito de Melquisedec. Puesto que Cristo mismo ha ofrecido su vida en rescate por la nuestra, Él es realmente nuestro Cordero Pascual. En los elementos blancos y en las flores, resaltamos la belleza y la pureza de nuestra fe. Y justamente en esa sencillez de la fe, nosotros nos encontramos más plenamente contigo, Señor. En las torres queremos proclamar desde las alturas que Él es el pan vivo bajado del cielo, que nos alimenta y nos da vida, vida en abundancia. Esta obra humana tiene como impulso el amor por aquel que nos ha amado primero. Pues bien, Señor, que nuestra vida sea siempre una respuesta libre y generosa a tu amor infinito por nosotros. Amén.

Oh Dios, que en este admirable sacramento nos dejaste el memorial de tu pasión, te pedimos nos concedas venerar de tal modo los sagrados misterios de tu cuerpo y de tu sangre, que experimentemos constantemente el fruto de tu redención. Tú que vives y reinas,

0: Que esta bendición se extienda en sus familias, sus comunidades, y que en cada uno de sus corazones también se haya manifestado esta bendición de parte de Cristo nuestro Señor.
1: Bendito sea Dios.
2: Bendito sea su santo nombre.
3: Bendito sea su santo nombre.
1: Bendito sea Jesucristo, Dios y hombre verdadero.
3: Bendito sea Jesucristo, Dios y hombre verdadero.
1: Bendito sea el nombre de Jesús.
3: Bendito sea el nombre de Jesús.
1: Bendito sea su sacratísimo corazón.
3: Bendito sea su sacratísimo corazón.
1: Bendita sea su preciosísima sangre.
3: Bendita sea su preciosísima sangre.
1: Bendito sea Jesús en el santísimo sacramento del altar.
3: Bendito sea Jesús en el santísimo sacramento.
1: Bendito sea el Espíritu Santo Paráclito.
3: Bendito sea el Espíritu Santo Paráclito.
1: Bendita sea la excelsa Madre de Dios, María Santísima.
0: Bendita sea la excelsa Madre de Dios, María Santísima.
1: Bendita sea su santa e inmaculada concepción.
0: Bendita sea su santa e inmaculada concepción.
1: Bendita sea su gloriosa asunción.
0: Bendita sea su gloriosa asunción.
1: Bendito sea el nombre de María, Virgen y Madre.
0: Bendito sea el nombre de María, Virgen y Madre.
1: Bendito sea San José, su castísimo esposo.
0: Bendito sea San José, su castísimo esposo.
1: Bendito sea Dios en sus ángeles y en sus santos.
0: Bendito sea Dios en sus ángeles y en sus santos.

0: Y con estas imágenes nos despedimos de ustedes que nos han acompañado en esta transmisión. Agradecemos de manera especial a María Visión, que cada año se hace presente, que hace posible que lleguen hasta sus comunidades, hasta sus casas, sus familias, estas imágenes del seminario Dios es Sano de Guadalajara. Agradecemos su presencia y les recordamos también que la invitación está abierta, una tradición que tiene ya más de 150 años y que se celebra los martes después del jueves de Corpus Christi. La tradicional celebración del Corpus Christi en el Seminario Diocesano de Guadalajara. Said, ¿nos despedimos?
1: Nos despedimos deseándoles bendición, gracia y paz en su vida. Que Jesús habite en sus corazones.

Proclama mi alma la grandeza del Señor. Se alegra mi espíritu en Dios mi Salvador, porque ha mirado la humillación de su esclava. Desde ahora me felicitarán todas las generaciones, porque el Poderoso ha hecho obras grandes por mí. Su nombre es santo, y su misericordia llega a sus fieles de generación en generación. Él hace proezas con su brazo, dispersa a los soberbios de corazón, derriba del trono a los poderosos y enaltece a los humildes. A los hambrientos los colma de bienes y a los ricos los despide vacíos. Auxilia a Israel, su siervo, acordándose de su misericordia, como lo había prometido a nuestros padres, en favor de Abraham y su descendencia por siempre. Amén.

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Les damos la bienvenida a esta comunidad del Yahualco y nos recibe con alegría bajo la advocación de Nuestra Señora de la Luz. 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

Saludos cordiales, queridos amigos de María Visión. Un día más con todos ustedes en este itinerario que estamos haciendo en torno al Catecismo de la Iglesia Católica, en su versión del compendio. Hoy vamos a intentar responder a la siguiente pregunta: ¿por qué afirmamos que no hay contradicción entre la fe y la ciencia? No cabe duda que este ha sido un debate que ha estado abierto durante muchísimos siglos y hoy en día también. Yo recuerdo en los estudios de teología, en las asignaturas de filosofía, había una que era filosofía de la ciencia y era en ese diálogo que tenía que tener la ciencia con la fe. Nosotros tenemos que afirmar que la fe y la ciencia no se contradicen, son complementarias. Decía San Agustín que el hombre cree para comprender y comprende para creer. ¿Por qué? Porque ambas tienen su origen en Dios, que es el que le ha dado dos dones muy importantes, el don de la razón y el don de la fe, con un objetivo: buscarle a Él, buscar a Dios por medio de estos dos dones, la razón y la fe. Son, como decíamos en otro momento, dos luces que el hombre ha recibido, por lo tanto. ¿Cómo lo podemos percibir? Pues a Dios no se le puede percibir por los sentidos. Muchas veces exigimos evidencias. Y es una de las cosas ante las que se

revela a Jesús cuando los judíos le piden signos. No quiere signos. Hay un único signo que es el que ha de mover a la fe al hombre, su muerte y su resurrección. Solo tendréis un signo, el signo del profeta Jonás, el mismo, igual que Jonás estuvo en la ballena, dentro de la ballena, dentro en el interior del cetáceo durante 3 días, así será también el signo para todo el que busque al Señor en la resurrección de nuestro Señor. Y por otra parte, se le puede percibir por los signos de su presencia, al igual que nosotros vemos unas huellas en la arena de la playa, y eso ya nos está indicando que ha pasado una persona, hay alguien que existe, que ha pasado por allí, y también podemos ver la escritura en un cuaderno, es un signo de que alguien existe, de que alguien ha dejado plasmado con su escritura una serie de ideas en una libreta. Pues lo mismo sucede. Dios ha dejado signos de su presencia, ha dejado su huella en la creación. Nosotros no somos panteístas, es decir, nosotros no decimos que todo es Dios, no, sino que todo ha sido creado por Dios y todo ha salido de la mano de Dios, todo ha sido creado de la nada. Y ahí es donde vemos la mayor huella de su presencia en la creación, en las maravillas de la naturaleza. ¿Qué nos dicen estos signos? Pues por una parte nos dicen que Dios es todopoderoso. Es decir, su esfuerzo lo ha creado todo de la nada y sigue creando. No hay nadie que pueda crear de la nada. Nosotros decimos que la materia no desaparece, sino que se transforma. Pues solo Dios ha creado la materia de la nada. También podemos decir que estos signos nos hablan de su inteligencia. Es un ser inteligente. Todo lo que ha creado es bello y hermoso. Tiene orden. Si nosotros fuésemos a una isla perdida en el Pacífico y viésemos una cabaña construida, pues esa cabaña nos indicaría que detrás hay una inteligencia, alguien que ha creado algo. Pues lo mismo, por el orden que tiene la naturaleza, por la armonía, por la belleza, nosotros podemos decir que hay un ser inteligente detrás de todo. Es como las notas de una canción o los colores de una pintura. Tiene su orden, tiene su armonía. ¿Y cuál es el papel de la ciencia? Pues la ciencia no enseña a Dios, pero sí la belleza de sus obras. Es decir, la ciencia no nos enseña qué ha creado Dios, sino cómo lo ha creado Dios. Para responder a la pregunta de qué ha creado Dios, a Dios creador, para esto tendríamos que recurrir a la teología, la ciencia de la fe. Y en tercer lugar, estos signos nos hablan también de su amor. Es bueno y todo lo ha hecho bien, como dice el relato de la creación del Génesis. Todo lo ha hecho bien. Pues, hermanos, espero que esta pregunta les haya iluminado ante tantas preguntas, cuestiones que surgen. El hombre es un ser que se pregunta y muchas veces vienen las preguntas en torno a esto, en torno al progreso de la ciencia y cómo puede
afectar a nuestra propia fe. No tiene por qué contradecir la ciencia la fe. Por lo tanto, que les haya iluminado. Hasta otro día, si Dios quiere.

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Queridos hijos, oro por ustedes y los exhorto a una vida nueva, una vida en la alegría y en la oración. Hijitos, que el Espíritu Santo los colme de alegría, para que sean como una fuente de agua pura y potable, a fin de que, hijitos, estén en Dios y con Dios, como misioneros del amor y de la paz. Su vida aquí en la tierra es breve, y por eso estoy con ustedes para guiarlos hacia el cielo. Gracias por haber respondido a mi llamado.

en esta mañana maravillosa donde las lluvias ya nos han favorecido aquí en Jalpa y pues la mañana está fresca, muy agradable. Alabamos a Dios y le damos gracias. Y el motivo de este mensaje pues es seguir invitando a integrarnos a las diferentes actividades que cada día nos ha preparado el programa en honor a San Antonio de Padua.

las comunidades, los grupos, las pastorales, los movimientos de nuestra parroquia se unen con este motivo, en un mismo corazón, en una misma fe, y esto nos hace pues ir al encuentro del Señor. Pues conforme nos vamos acercando, estamos más o menos a la mitad de nuestro novenario, conforme nos vamos acercando a celebrar a nuestro santo patrono, pues el corazón debe también contagiarse de esto para poder pues llegar al encuentro con el Señor.

Que toda criatura bendiga y glorifique a María, la obra maestra de las manos de Dios, porque ella es la obra maestra de las manos de Dios, tanto en el orden de la gracia como en el de la gloria.

0: tardes, hermanos. Bienvenidos a la celebración eucarística. En este martes de la décima semana del tiempo ordinario, la palabra de Dios nos convoca a redescubrir nuestra identidad y misión cristiana. Jesús nos recuerda hoy en el Evangelio que estamos llamados a ser sal de la tierra y luz del mundo, aportando el sabor de la fe y la claridad de las buenas obras a nuestra sociedad, con el deseo de que el Señor transforme nuestras vidas en testimonios vivos de su amor. Comencemos con gozo esta celebración.
1: En el nombre del Padre, y del Hijo, y del Espíritu Santo. Amén. Que el Señor esté con todos ustedes.
2: Y con tu espíritu.
1: Muy buenas tardes, queridos hermanos. Para celebrar dignamente estos sagrados misterios, reconozcamos sinceramente nuestros pecados. Confiando en la gran misericordia de Dios que nos perdonará, decimos: yo confieso ante Dios Todopoderoso y ante ustedes, hermanos, que he pecado mucho, de pensamiento, palabra, obra y omisión. Por mi grande culpa. Por eso ruego a Santa María, siempre Virgen, a los ángeles, a los santos y a ustedes, hermanos, que intercedan por mí ante Dios nuestro Señor. Dios Todopoderoso, tenga misericordia de nosotros, perdone nuestros pecados y nos lleve a la vida eterna.

0: En este día, martes 9 de junio, día quinto de nuestro novenario en honor a nuestro santo patrono San Antonio, pidamos a Dios por todos y cada uno de nosotros, por nuestras familias presentes, ausentes, vivos y difuntos, para que el Señor atienda nuestras necesidades materiales como espirituales. Por la paz en nuestras comunidades, municipios, estados y todo el mundo. Por los enfermos, los ancianitos y quienes cuidan de ellos. Por Celina, Jesús, Isela y Marlene Cerna y sus familias. Por las familias Cerna Cázares y Cázares Esqueda. Sandoval Rodríguez, Sánchez Rodríguez, Pérez Rodríguez, Aguayo García, Muñoz Olmos, Muñoz Márquez, Muñoz Joaquín, Gómez Ledesma, por la salud de Antonia Sandoval García y la niña María Fernanda Lozano Sandoval, mis hermanos Virginia, Jaime, J. Isabel, María del Refugio, Francisco Javier, Jesús Macías y todos los enfermos del mundo, para que si es la voluntad de Dios les conceda la salud del alma y del cuerpo que tanto necesitan. Por las familias Rangel Macías, Márquez Ramírez, Tiscareño Magallanes, Yáñez Villarreal, Durán Medellín, Velasco Contreras, Lonchería Velasco, las familias Carrión Reyes, Carrión Muñoz, Sandoval Álvarez, Sandoval Sandoval, Guerrero Chávez, González Muñoz, González Lira, por la Orden Franciscana Seglar y el Consejo Parroquial y de Asuntos Económicos, por las comunidades que nos acompañan en este día en nuestro novenario, Ojo de Agua, Palmillos, La Chaveña, El Mezquite y los sectores 8 y 11, y por todos y cada uno de ustedes aquí presentes y los que nos acompañan a través de las redes sociales. En acción de gracias al coro Apóstoles y Danza de Palmillos, también para pedir a Dios por la pronta localización y el bienestar de nuestra hermana Marta Alicia Ortiz García, por la salud de Guillermo Flores y Lucía Edith, y para pedir por el eterno descanso de nuestros seres queridos, Isaac Salas Calvillo, Carmen Muñoz Álvarez, J. Jesús García Lozano, María Díaz Salas, J. Guadalupe Arroyo, Salvador González Pérez, María del Refugio Gutiérrez Esquivel, Alma Marisela Rangel Macías, Juan Gómez, Lola Carrillo, Jorge Tiscareño, María Rubalcaba, María del Refugio Rubalcaba, David Olmos, Cruz y Chuy Olmos, Antonio Sandoval Rivera, Ramona García Alvarado, Francisco Huerta García, que hoy sería su cumpleaños, María Isabel Medina, Irma Yáñez Cerna en su sexto aniversario luctuoso, mis papás Romaldo y Edelmira, el Papa Francisco, el Padre Omar, José Dorian Piña, y por todas las benditas ánimas del purgatorio. Oremos. Señor Dios, que quisiste proveer de pastores a tu pueblo, infunde en tu iglesia tal espíritu de piedad y fortaleza, que suscite ministros dignos de tu altar, y los haga ser valientes y humildes promotores del Evangelio. Por nuestro Señor Jesucristo, tu Hijo, que vive y reina contigo en la unidad del Espíritu Santo y es Dios, por los siglos de los siglos. Amén. Tomemos asiento.
1: Escucharemos cómo el profeta Elías es enviado a una viuda extranjera en Sarepta. Ante la escasez, la generosidad y la fe de esta mujer desencadena el milagro de la providencia divina. Oremos.
2: Del libro de los Reyes. Al cabo de algún tiempo, el torrente donde el profeta Elías estaba escondido se secó, porque no había llovido en la región. Entonces el Señor le dijo a Elías: anda y vete a Sarepta de Sidón y quédate ahí, pues le he ordenado a una viuda de esa ciudad que te dé de comer. El profeta Elías se levantó y se puso en camino hacia Sarepta. Al llegar a la puerta de la ciudad, encontró allí a una viuda que recogía leña. La llamó y le dijo: tráeme por favor un poco de agua para beber. Cuando ella se alejaba, el profeta le gritó, por favor, tráeme también un poco de pan. Ella le respondió, te juro por el Señor tu Dios que no me queda ni un pedazo de pan, tan solo me queda un puñado de harina en la tinaja y un poco de aceite en la vasija. Ya ves que estaba recogiendo unos cuantos leños. Voy a preparar un pan para mí y para mi hijo. Nos lo comeremos y luego moriremos. Elías le dijo, no temas, anda y prepáralo como has dicho, pero primero haz un panecillo para mí y tráemelo. Después harás para ti y para tu hijo, porque así dice el Señor de Israel, la tinaja de harina no se vaciará, la vasija de aceite no se agotará hasta el día en que el Señor envíe la lluvia sobre la tierra. Entonces ella se fue, hizo lo que el profeta le había dicho y comieron él, ella y el niño. Y tal como lo había dicho el Señor por medio de Elías, a partir de ese momento, ni la tinaja de harina se vació, ni la vasija de aceite se agotó.

Que brille la luz de ustedes ante los hombres, dice el Señor, para que viendo las buenas obras que ustedes hacen, den gloria a su Padre que está en los cielos.

El Señor esté con todos ustedes. Proclamación del Santo Evangelio según San Mateo.

0: En aquel tiempo, Jesús dijo a sus discípulos: Ustedes son la sal de la tierra. Si la sal se vuelve insípida, ¿con qué se le devolverá el sabor? Ya no sirve para nada. Y si se tira a la calle, para que la pise la gente. Ustedes son la luz del mundo. No se puede ocultar una ciudad construida en lo alto del monte. Y cuando se enciende una vela, no se esconde debajo de una olla, sino que se pone sobre un candelero para que alumbre a todos los de la casa. Que de igual manera brille la luz de ustedes ante los hombres, para que, viendo las buenas obras que ustedes hacen, den gloria a su Padre que está en los cielos. Palabra del Señor.
1: Gloria a ti, Señor Jesús.
0: Tomen asiento un momentito, por favor. Queridos hermanos, pues continuamos con este novenario en honor a nuestro santo patrono, San Antonio de Padua. El día de hoy, pues, la liturgia nos invita a recorrer en este quinto día de nuestro novenario, y la palabra está diseñada para que nosotros iluminemos a aquellos que no se dejan iluminar por Cristo directamente, que los lugares a donde nosotros vamos, en nuestra casa, en nuestro trabajo, en nuestra escuela, con nuestros amigos, nosotros podamos transmitir la luz de Jesucristo con nuestro testimonio.

Eso es lo que nuestro querido santo patrono San Antonio hizo. San Antonio de Padua es conocido universalmente como el santo de los milagros. Pero el milagro más grande de su vida fue su asombrosa capacidad de vaciarse de sí mismo para llenarse enteramente de Dios, emulando así la fe de la viuda de Sarepta que hemos escuchado hoy en la primera lectura y convirtiéndose en la sal y la luz de su tiempo. ¿Cómo podemos nosotros entrelazar la liturgia del día de hoy con la vida de San Antonio de Padua? Pues a través de tres aspectos fundamentales. En primer lugar, como hemos escuchado en la primera lectura, una tinaja que se desgastó por los pobres, San Antonio de Padua. Él no retuvo nada para sí mismo. Al igual que la viuda, dio su último trozo de pan. Él renunció a las riquezas que su familia poseía. Recordemos la historia de San Antonio. Era un hombre noble, de familia noble, y también renunció a sus comodidades para abrazar la pobreza franciscana. Su puñado de harina, queridos hermanos, y su aceite fue la salud, fue su salud y sus fuerzas, las cuales entregó hasta el último instante de su vida, sirviendo a los más necesitados y defendiendo a los oprimidos frente a las injusticias de los poderosos de su tiempo. Número 2. La sal que perseveró la fe. Jesús nos dice hoy: ustedes son sal de la tierra. Nos lo dice en indicativo presente. Así se lo dijo a los discípulos, así nos lo dice a nosotros también. Somos nosotros la sal de la tierra. No es que seamos, sino que ya somos en tiempo presente. Y tenemos en los lugares, como repito lo que dije al principio, en los lugares en los que nosotros vamos, ahí tenemos que dar a conocer el sabor de la fe con nuestro testimonio. No es fácil, pero tampoco es imposible. Tenemos nosotros que degustar nuestra fe y testimoniarla a los demás para que así podamos contagiarlos y ellos también quieran probar de la sal de la fe que Jesucristo nos ha traído. En el siglo XIII, cuando las herejías comenzaban con corromper la pureza de la fe, San Antonio tuvo que trabajar mucho allí. Fue la sal que dio sabor y que preservó la doctrina de la Iglesia con su predicación, que es muy profunda, que es clara y sazonada por el Espíritu Santo. Combatía el error y devolvía a las almas el gusto por la palabra de Dios y los sacramentos. Hay que pedir la intercesión de nuestro muy amado patrono San Antonio, que interceda por nuestra comunidad, por nuestro Jalpa, para que tengamos el amor por vivir la palabra, por educarnos en la fe, para seguir trabajando en la evangelización, y que no sea nada más como llamaradas de petate. En algo que se está trabajando ahorita en la reestructuración de la pastoral en nuestra diócesis, hay un punto que me llama mucho la atención: la continuidad. Sí, gracias a Dios, hoy está el templo lleno, bendito sea Dios. Pero durante el año, ¿qué hacemos con nuestra fe? ¿Cómo está la sal de nuestra fe? A veces se vuelve insípida. ¿Por qué? Porque no reconocemos que tenemos que estarla viviendo día con día. Hoy, al iniciar la peregrinación, me conmocionó mucho. Hace, si mal no recuerdo, 25 años que no peregrinaba en un día de novenario de la fiesta. Yo salí de Jalpa el 2001 y no recuerdo si en ese entonces pues mi fe se volvió insípida, porque los últimos años que estuve aquí a lo mejor no venía a las cosas de la iglesia. A lo mejor sí venía a la placita, a los futbolitos, a los juegos, pero a vivir mi fe, la verdad no me acuerdo. Pero al venir caminando por mi primaria, licenciado Adolfo López Mateos, recordé que sí.

0: gustaba peregrinar y recordé cómo a veces nos dejamos llevar por el mundo y tristemente nuestra fe se vuelve insípida, sin sabor, sin fundamento, sin compromiso. Pero hay que pedirle a Dios que nos conceda la perseverancia y que nos devuelva el sabor de la sal en nuestra fe personal, en nuestra familia, en nuestra comunidad, en nuestro Jalpa. Hoy pues, queridos hermanos, al celebrar este quinto día del novenario, pidámosle a Dios y sobre todo la intercesión de San Antonio, que nos conceda a todos un corazón desprendido, un corazón generoso como Él, que no tengamos miedo de que se agoten nuestros recursos cuando los ponemos al servicio de la comunidad, de los demás. Que a ejemplo del santo de todo el mundo, sepamos ser hoy esa sal que sane el dolor de los demás, de nuestros hermanos, y que seamos esa luz que disipe las tinieblas de la duda, de la incertidumbre y el egoísmo en nuestros hogares. Pidámosle pues, no nos olvidemos que San Antonio es el santo patrono de las causas difíciles. Tenemos mucho que trabajar, tenemos mucho que vivir y tenemos mucho que saborear también nuestra fe. Hay que vivirla, hay que darle esa continuidad que se nos propone en la reestructuración de la pastoral y de cómo vivimos la fe en nuestra diócesis de Zacatecas. Que así sea. Nos ponemos de pie, por favor. Suba nuestra oración a Dios Padre Todopoderoso, que quiere que todos los hombres nos salvemos. Y después de cada petición vamos a decir, Padre bueno, escúchanos.
1: Padre bueno, escúchanos. Por la Iglesia y sus ministros, para que guiados por el Espíritu Santo, anuncien el Evangelio con valentía y sean verdadera sal que preserva la esperanza en el mundo, oremos.
2: Padre bueno, escúchanos.
1: Por los gobernantes de todas las naciones, para que sus decisiones promuevan la justicia, la paz y el bienestar de los ciudadanos, especialmente de los más vulnerables, oremos.
2: Padre bueno, escúchanos.
1: Por los que viven en la oscuridad del sufrimiento, la enfermedad o el desamparo, para que encuentren en la caridad de los cistinos una luz que ilumine sus vidas, oremos.
2: Padre bueno, escúchanos.
1: Pues por nuestra comunidad eclesial, para que alimentados por la palabra y la Eucaristía, nuestras buenas obras glorifiquen al Padre Celestial ante los hombres, oremos.
2: Padre bueno, escúchanos.
0: Por todas las intenciones y necesidades que hemos presentado al inicio de esta Eucaristía y desde lo más profundo de nuestro corazón, para que el Señor que ya las conoce las atienda favorablemente, oremos.
1: Padre bueno, escúchanos.
0: Por los migrantes, los refugiados, los encarcelados, los que no tienen casa ni hogar, para que el Señor mueva nuestros corazones y compartamos de los bienes que Él nos da para con ellos, oremos.
1: Padre bueno, escúchanos.
0: Por los enfermos, los ancianitos y quienes cuidan de ellos, para que si es la voluntad de Dios les conceda la salud del alma y del cuerpo que tanto necesitan, oremos.
1: Padre bueno, escúchanos.
0: Por la pronta localización y el bienestar de nuestra hermana Marta Alicia Ortiz García, por su familia, oremos.
1: Padre bueno, escúchanos.
0: Y por el eterno descanso de nuestros seres queridos, para que Dios les conceda la vida eterna, oremos.
1: Padre bueno, escúchanos.
0: Todo esto te lo pedimos por Jesucristo, tu Hijo, que vive y reina por los siglos de los siglos.
1: Amén.
0: Tomemos asiento y presentemos a Dios nuestras ofrendas.

0: Oren, hermanos, para que este sacrificio mío y de ustedes sea agradable a Dios Padre Todopoderoso.
1: Señor, reciba de tus manos este sacrificio para alabanza y gloria de tu bien y el de toda tu santa iglesia.
0: Mira, Señor, con bondad las oraciones y ofrendas de tu pueblo, para que se multipliquen los dispensadores de tus misterios y perseveren sin cesar en tu amor. Por Jesucristo nuestro Señor. El Señor esté con todos ustedes.
1: Y con tu espíritu.
0: Levantemos el corazón.
1: Lo tenemos levantado hacia el Señor.
0: Demos gracias al Señor nuestro Dios.
1: Es justo y necesario.
0: En verdad es justo y necesario. Es nuestro deber y salvación darte gracias siempre y en todo lugar. Señor Padre Santo, Dios Todopoderoso y Eterno. Pues aunque no necesitas de nuestra alabanza, es don tuyo que seamos agradecidos. Y aunque nuestras bendiciones no aumentan tu gloria, nos aprovechan para nuestra salvación por Cristo Señor nuestro. Por eso, unidos a los ángeles, te aclamamos llenos de alegría.

Santo eres en verdad, Señor, fuente de toda santidad. Los que podamos nos ponemos de rodillas, por favor. Por eso te pedimos que santifiques estos dones con la efusión de tu Espíritu, de manera que se conviertan para nosotros en el cuerpo y la sangre de Jesucristo.

Jesucristo nuestro Señor, el cual, cuando iba a ser entregado a su pasión voluntariamente aceptada, tomó pan. Dándote gracias, lo partió y lo dio a sus discípulos diciendo: tomen y coman todos de él, porque esto es mi cuerpo, que será entregado por ustedes.

Del mismo modo, acabada la cena, tomó el cáliz y dándote gracias de nuevo, lo pasó a sus discípulos diciendo, tomen y beban todos de él, porque este es el cáliz de mi sangre, sangre de la alianza nueva y eterna, que será derramada por ustedes y por muchos para el perdón de los pecados. Hagan esto en conmemoración mía.

0: Este es el sacramento de nuestra fe.
1: Anunciamos tu muerte, proclamamos tu resurrección. Ven, Señor Jesús.
0: Así

0: Acuérdate, Señor, de tu iglesia extendida por toda la tierra, y con el Papa León XIV, con nuestro obispo Sigifredo, nuestro párroco Fili, y todos los pastores que cuidan de tu pueblo, llévala a su perfección por la caridad. Acuérdate también de nuestros hermanos que se durmieron en la esperanza de la resurrección. Recordamos a nuestros seres queridos difuntos. Mis papás, Romualdo y Edelmira, el padre Ramiro, el padre Dagoberto, el padre Enrique, y de todos los que han muerto en tu misericordia, admítelos a contemplar la luz de tu rostro. Ten misericordia de todos nosotros, y así, con María, la Virgen, Madre de Dios, su esposo San José, los apóstoles, San Antonio de Padua, y cuantos vivieron en tu amistad a través de los tiempos, merezcamos por tu Hijo Jesucristo compartir la vida eterna y cantar tus alabanzas. Por Cristo, con Él y en Él. A ti, Dios Padre omnipotente, en la unidad del Espíritu Santo, todo honor y toda gloria por los siglos de los siglos.
1: Amén.
0: Fieles a la recomendación del Salvador y siguiendo sus divinas enseñanzas, nos atrevemos a decir: Padre nuestro que estás en el cielo, santificado sea tu nombre. Venga a nosotros tu reino. Hágase tu voluntad en la tierra como en el cielo. Danos hoy nuestro pan de cada día. Perdona nuestras ofensas, como también nosotros perdonamos a los que nos ofenden. No nos dejes caer en la tentación y líbranos del mal. Líbranos de todos los males, Señor, y concédenos la paz en nuestros días, para que, ayudados por tu misericordia, vivamos siempre libres de pecado y protegidos de toda perturbación, mientras esperamos la gloriosa venida de nuestro Salvador Jesucristo.
1: Tuyo es el reino, tuyo el poder y la gloria por siempre, Señor.
0: Señor Jesucristo, que dijiste a tus apóstoles: la paz les dejo, mi paz les doy. No tengas en cuenta nuestros pecados, sino la fe de tu iglesia. Y conforme a tu palabra, concédele la paz y la unidad. Tú que vives y reinas por los siglos de los siglos, la paz del Señor esté siempre con todos ustedes. Intercambien un gesto de paz.

0: Miren aquí, hermanos y hermanas, lo que antes era pan y vino, ahora son el cuerpo y la sangre de Cristo. Este es el Cordero de Dios que quita el pecado del mundo. Dichosos los invitados al banquete del Señor.
1: Señor, yo no soy digno de que entres en mi casa, pero una palabra tuya bastará para sanar mi alma.
0: Que el cuerpo y la sangre de Cristo nos guarden para la vida eterna.

0: Nos ponemos de pie para dar gracias, por favor. Oremos. Alimentados con el pan de esta mesa celestial, te suplicamos, Señor, que por este sacramento de caridad maduren las vocaciones que a manos llenas siembras en el campo de la Iglesia, de tal modo que sean muchos los que elijan el camino de servirte en sus hermanos, por Jesucristo nuestro Señor.
1: Amén.
0: Hermanos, recordemos las palabras que nos dice San Pablo en la carta a los Corintios. Cuando un miembro de una familia duele, en el cuerpo de Cristo todos duelen. Por lo tanto, los invito a que hagamos oración por un miembro de nuestra familia, de nuestra comunidad. Los invito a que hagamos juntos esta oración. Repiten después de mí. Señor Jesús.
1: Señor Jesús.
0: Tú que conoces el dolor de la angustia.
1: Tú que conoces el dolor de la angustia.
0: Y escuchas el clamor de tus hijos.
1: Y escuchas el clamor de tus hijos.
0: Te pedimos con fe inquebrantable.
1: Te pedimos con fe inquebrantable.
0: Por la vida de nuestra hermana Marta Alicia Ortiz García.
1: Por la vida de nuestra hermana Marta Alicia Ortiz García.
0: Ilumina los caminos de quienes la buscan.
1: Ilumina los caminos de quien la busca.
0: Mueve los corazones de quienes puedan aportar información.
1: Mueve los corazones de los.
0: Y concede a su familia.
1: Y concede a su familia.
0: La fortaleza.
1: La fortaleza.
0: Y la paz.
1: Y la paz.
0: Que solo tú puedes dar.
1: Que solo tú puedes dar.
0: En estos momentos difíciles.
1: En estos momentos difíciles.
0: Que la luz de la esperanza.
1: Que la luz de la esperanza.
0: No se apague en nuestros hogares.
1: No se apague en nuestros hogares.
0: Y que pronto podamos testificar.
1: Y que pronto podamos testificar.
0: La alegría de su regreso sana y salva a casa.
1: La alegría de su regreso sana y salva a su casa.
0: Todo esto te lo pedimos.
1: Todo esto te lo pedimos.
0: Por Jesucristo nuestro Señor.
1: Por Jesucristo nuestro Señor.
0: Amén.
1: Amén.
0: En los avisos parroquiales, comunicarles que nuestras hermanas franciscanas estarán dando el pan de San Antonio. ¿Dónde? En las puertas, para que se lleven su pan bendito de San Antonio. También, de parte del comité de la fiesta, se les hace la invitación.

0: invitación para que pasen al Teatro del Pueblo. Estará hoy participando el CETIS 147. Y los invito también a orar por el eterno descanso de nuestros seres queridos. Dales, Señor, el eterno descanso.
1: Y luzca para ellos la eterna luz.
0: Que el alma de todos nuestros fieles difuntos, por la gran misericordia de Dios, descansen en paz.
1: Así sea.
0: Dales, Señor, el eterno descanso.
1: Y luzca para ellos la eterna luz.
0: Que descansen en paz.
1: Así sea.
0: El Señor esté con todos ustedes.
1: Y con tu espíritu.
0: Y la bendición de Dios Todopoderoso, Padre, Hijo y Espíritu Santo, descienda sobre ustedes, su familia, su trabajo y su vocación, y los acompañe para siempre.
1: Amén.
0: En la alegría de habernos encontrado con el Señor, podemos ir en paz.
1: Demos gracias a Dios.
0: Que sigan teniendo un día lleno de muchas bendiciones.
1: Igualmente.
0: Gracias.

nuestro Padre Dios les conceda esta bonita tarde nublada. Pues estamos ya en el quinto día de nuestro novenario en honor a San Antonio de Padua. Pues hablando de lo que estamos celebrando, acompañamos la antorcha que es, nos recuerda la luz de Cristo, que Cristo nos sigue iluminando a todos nosotros. Es la fe que tenemos en Cristo nuestro Señor.

en esta tarde, pues también quiero compartir un poquito con ustedes lo que significa el motivo por el cual San Antonio de Padua trae el niño Jesús en sus brazos. Lo que sucedió que antes de que él muriera, poco tiempo antes de que muriera, se le apareció el niño Jesús y se le presentó y tan cerca que lo pudo abrazar. Esas flores blancas, esos lirios blancos, representan su pureza, su santidad. Esa es la invitación que nos hace nuestra Madre la Iglesia, que también nosotros busquemos la sabiduría de Dios, busquemos también la santidad, que busquemos agradar a Dios en todo. Pues que San Antonio de Padua ruegue por nosotros, así sea.

Y estando Jesús en el mar de Galilea, hablando a la multitud, se llegó la hora de los alimentos. Y Jesús pregunta a sus discípulos: es momento de la comida. 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Jesús le dice: acércalo. Él, mirando al cielo, los bendice. Y les dice a sus discípulos: repártanlo entre todos ellos. Y así, con la multiplicación de esos panes, Jesús le da de comer a esta multitud de gente. 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

0: Bienvenidos, familia María Visión, a este programa donde el Sagrado Corazón de Jesús te está esperando y está abierto para que tú entres, para que lo conozcas, para que lo imites, para que aprendas de él, pero sobre todo para que sepas cuánto te ama. Así es que bienvenido a Yo Soy el Camino, el programa del Sagrado Corazón de Jesús. Y bueno, en este día estamos muy contentos porque estamos pues en vivo grabando en esta hermosa parroquia de San Bernardo, a quien agradecemos abrirnos las puertas pues de este lugar tan hermosísimo, que sabemos que bueno, en este salón en donde grabamos pues llevan a cabo muchísimas actividades pastorales, y qué bonito es ver estas parroquias donde hay movimientos parroquiales, donde pues hay oraciones, donde hay muchos laicos comprometidos. Y bueno, aparte es un salón preciosísimo, así es que muchas gracias por abrirnos las puertas de este lugar. Y bueno, en este día estoy muy contenta porque nos acompaña el padre Elías Parada. Padre, qué gusto que estés nuevamente con nosotros.
1: Feliz, feliz de estar con ustedes. Un saludo muy afectuoso a toda nuestra teleaudiencia de María Visión. Y sí, esta parroquia siempre se ha caracterizado por ser una comunidad muy viva, muy llena de apostolado, de oración, y se nota pues la cantidad de grupos parroquiales, coros, en fin, es una parroquia muy, muy viva y contagia de su alegría a todos.
0: Así es, y bueno, también el padre Elías, él está en la parroquia de Santa Rosa de Lima, aquí en Guadalajara, y también es una parroquia, padre, con mucho movimiento cada que

0: podido estar por ahí, pues veo también cómo se mueve y qué bonito que tengas una comunidad así.
1: Es muy bonito cuando la gente se compromete y está deseosa de acercarse a Dios, tiene sed de Dios y lo manifiesta así, lo manifiesta participando, involucrándose, sirviendo, buscando nuevas maneras de estar cerca de Dios. Así que yo la verdad me siento también muy contento en mi comunidad y a ver cuánto tiempo Dios me deja ahí.
0: Pues así es, y pero qué bonito es ver una iglesia viva, una iglesia pues que participa, y bueno, tú también acércate a tu parroquia, porque estoy segurísima que el Señor te tiene por ahí un lugarcito acomodado para que puedas participar. Hay muchísimos tipos de oraciones, a lo mejor si te gusta la oración en silencio, la adoración. Si te gustan los carismáticos, si te gusta estar rezando el rosario, hay como mucho, mucho donde el Señor puede decirte qué es lo que te gusta, elige, pero elige algo porque es muy bonito ir acompañado y caminando en una comunidad. Y bueno, Padre, para empezar este programa, primero pues nos vamos a poner en las manos de nuestro Señor y le vamos a empezar a pedir al Espíritu Santo que sea Él el que venga, abra nuestro corazón, que abra nuestros oídos para escuchar pues lo que hoy nos quiere decir. Entonces vamos a ponernos en manos del Señor.
2: Oh Señor, mi dulce amigo, cuatro cosas hoy te pido con mucha necesidad. Paciencia para sufrir, fuerza para trabajar, valor para resistir las penas que han de venir y me han de mortificar. Temperamento sereno para poder resolver las cosas con santa calma y así tener en el alma perfecta tranquilidad. Esto tengo que pedirte, oh mi Jesús adorado, en este día consagrado para adorarte y servirte por siempre. Amén.

0: queremos servirte siempre, Señor. Ayúdanos a saber en dónde nos quieres sirviéndote. Danos esa fortaleza, esa capacidad. Prepáranos para servirte lo mejor que podamos para que tu iglesia siga viva. Y bueno, dentro de esa oración puedes también poner tus oraciones personales, aquello que tiene tu corazón, porque el Señor hoy lo está tomando. Así es que agrega esas peticiones propias y deja que el Señor las tome en sus manos. Y hoy vamos a tener un programa muy, muy bonito, porque vamos a hablar no de cualquier cosa, Padre, vamos a hablar de algo enorme, de algo maravilloso, y vamos a hablar del costado de Cristo, ese costado abierto de Cristo. Y bueno, es muy importante ver cómo imaginarnos tal vez, Padre, ese momento en el que Jesús estaba en la cruz y sabemos que llegan, ese soldado lo atraviesa, esa lanza, y atraviesa hasta su corazón. Y se dice, pues, que esa agua, que esa sangre que brota del costado, viene desde su corazón. Así es que, pues, desde ahí recibimos esa redención de nuestro Señor, recibimos esa agua que nos purifica, y bueno, que también tiene muchos más significados, que son los que vamos a platicar ahorita. Pero qué hermoso, Padre, pensar que realmente nuestro Señor pues se ha donado completamente hasta en el último instante de su vida.
1: La entrega de Cristo en la cruz, en esos momentos, pues es para nosotros una muestra de su grande amor por nosotros. Y San Juan, en ese capítulo 19, versículo 37, nos relata pues que Jesús ya había muerto y el soldado con la lanza atraviesa su costado. Lo que se esconde detrás de ese costado, de esas costillas.

0: rodillas de Jesús, es el corazón, es decir, es el amor el que se muestra, el que se manifiesta en ese momento, es el amor de Dios que salva, es el amor de Dios que redime, que justifica al género humano y que nos otorga gratuitamente la salvación. Brota agua, brota sangre. Médicamente hablando, quiere decir pues que sí, su corazón ya no latía más, pero en realidad pues viene esa fecundidad de Dios, porque ese manantial que brota del corazón de Jesús, una vez que ha sido atravesado por la lanza, pues viene simbolizada la fecundidad de la iglesia, ¿no? Agua bautismal, sangre eucarística, los sacramentos más importantes, ahí se ven reflejados en esta metáfora que los padres de la iglesia han querido explicar de este momento tan hermoso en el cual el Señor se dona y se entrega totalmente por nosotros.
1: Así es, y bueno, vamos a leer lo que dice la palabra del Señor en Juan 19, que es donde se menciona pues este capítulo, que dice: pero uno de los soldados le abrió el costado con una lanza y al instante salió sangre y agua. Palabra del Señor. Y realmente, pues como bien lo decías, Padre, el Señor se dona completamente y pues deja esa puerta abierta, esa puerta al amor de Dios, ese costado se queda abierto para que podamos entrar hasta su corazón, para que podamos conocer cómo es su corazón. Y bueno, sabemos que este programa está dedicado al Sagrado Corazón de Jesús, y qué mejor manera nos da el Señor de decirnos: aquí está mi corazón, aquí está para ti, para que sepas cuánto te amo y para que también aprendas a amarlo, para que aprendas a amar como Él ha amado, para que también aprendamos a donarnos a los demás. Y qué bonito que sea pues el Señor el que nos va enseñando y el que nos va diciendo: aquí estoy, vengan a mí. Y entonces sabemos que quien va a Él y quien llega hasta su corazón va a aprender realmente a amar.
0: El Papa Francisco, en su encíclica Dilexit nos amó, subrayaba la importancia de esta devoción al Sagrado Corazón. Y es que Dios quiere que también lo imitemos en esa manera de amar, en esa manera de entregarse, en esa manera de donarse. Cuando el ser humano ama, se siente pleno, se siente feliz, se siente más humano.
1: Así es.
0: Entonces, en la medida en que también nosotros imitamos y tratamos de amar como Jesús ama, dándose a los demás, pues también nosotros nos sentimos más conectados con este Cristo amante de la humanidad. Entonces, sí, estamos invitados a entrar también nosotros en el costado de Cristo, estamos invitados a amarlo y a sentir su amor también por nosotros.
1: Así es.
0: Es el corazón del Evangelio de San Juan en este momento, porque para San Juan es muy importante hablar del amor de Cristo. Él, recordemos que también pone su cabeza en el costado de Cristo cuando en la última cena pues Jesús instituye la Eucaristía.
1: Así es.
0: Entonces, para él es muy importante este signo, porque en la medida en que experimentamos el amor de Cristo, nos sentimos salvados y nos sentimos más amados, más enviados para amar, más enviados para contribuir también a la humanidad con nuestro amor por los demás.
1: Así es, y bueno, lo menos que podemos hacer es aprender y valorar y recibir ese regalo que nos ha dado nuestro Señor y recibir esa agua y recibir esa sangre por medio, bien lo decías, Padre, del bautismo, por medio de la comunión de la Eucaristía. Y vamos a hablar un poquito más de ese tema, pero vamos a ir a ver también imágenes de la Caravana por la Paz, porque bueno, nos sentimos muy muy unidos con todos ustedes a través de esta caravana que ha seguido su camino, esa antorcha de la paz que ha seguido encendida, que ha llegado a más rincones, a más corazones, que ha llenado de bendiciones más y más lugares. Y bueno, Padre, te invito a que juntos pues veamos estas imágenes.
0: Vamos viendo en qué comunidad está ahorita la antorcha.
1: Ok, vamos a ver.

estamos para dar inicio a esta procesión de la paz que nos acompaña María Visión. Se le encomendamos también a todos los que nos escuchan y que nos ven en esta en este camino recorrido, esta caravana de la paz, pidiendo a Dios nuestro Padre, por la intercesión de nuestro Señor Jesucristo, en el Espíritu Santo, por medio de María Santísima, el don de la paz en el mundo y la paz en México. La antorcha se está encendiendo y desde la parroquia de San Miguel Arcángel en Cozumel, patrono de la isla, San Miguel Arcángel con sus ángeles poderosos nos acompaña en este momento de oración, de encuentro con el Señor. Y que el Señor escuche nuestra oración y que sea esto un momento de oración, un momento sagrado para pedirle a Dios la paz, hoy tanto necesaria en el mundo de guerras. Pedimos también por la paz en Medio Oriente, lo que estamos viviendo en estos tiempos difíciles.

che il Signor Jesús de la Misericordia tenga misericordia de nosotros y del mundo entero y nos conceda el don de la paz.

El primer paso para la salud es darnos cuenta de la enfermedad. Y el segundo es acudir con el médico para que él nos ayude a sanar. La oración de reparación por nuestras propias faltas debe estar cimentada en eso, en una realidad personal, que nos hace descubrir todas nuestras limitaciones y entonces acudir así, ante el médico divino, para que él con su infinito poder sane y transforme nuestras limitaciones en obras de amor para nuestro prójimo.

Nunca se te olvide entrar en comunión con Dios. Y la mejor manera es la oración. Arrodíllate, enciérrate en tu cuarto, que es tu corazón, para que tu Padre que ve lo secreto escuche tu plegaria. Nunca te olvides de esto. Dios va a estar en comunión contigo.

0: Ya estamos nuevamente en este programa de Yo Soy el Camino. Después de ver estas imágenes de la Caravana por la Paz, realmente nos alegra muchísimo ver cómo recibe cada comunidad esta antorcha, porque cada comunidad le pone pues como su personalidad, la personalidad de ese lugar, y es hermosísimo ver cómo reciben pues al Sagrado Corazón de Jesús a través de esa antorcha. Así es que muchas, muchas gracias. Y bueno, vamos a continuar entonces con nuestro programa, porque estamos hablando del costado abierto de Cristo. Y decíamos que ese costado ha quedado abierto para que cada uno de nosotros podamos entrar hasta el corazón de nuestro Señor, que podamos conocer todos sus misterios a través de su amor. Así es que pues decíamos, Padre, que tenemos que ir recibiendo pues esos regalos que el Señor nos está dando. Él ya nos los entregó, pero ahora queda en nosotros recibirlos. Y bueno, sabemos que también el agua significa, aparte del bautizo, que bueno, que van lógicamente de la mano, el Espíritu Santo. Entonces, pues nosotros recibamos al Espíritu Santo como ese regalo de nuestro Señor. Él lo dijo, les conviene que me vaya, porque llegará entonces el Consolador, y nos lo ha dejado también representado en ese momento, y recibamos entonces el Espíritu Santo, que es el que nos va a guiar para realmente poder imitar a nuestro Señor.
1: Qué importante es acoger el amor de Cristo, porque muchas veces nos pueden dar un regalo, nos pueden otorgar algo, pero hasta lo podemos dejar ahí a un lado, y nunca abrirlo, o guardarlo.
0: Así es.
1: O no valorarlo. No valorarlo, abrirlo, inspeccionar qué hay, y no tomarlo en cuenta en nuestra vida. Y Gabriel Marcel, un filósofo existencialista del siglo pasado, decía que cuando una persona regala algo, en realidad se está regalando esa persona, es un don de esa persona. Entonces, cuando Jesús nos otorga este regalo de su amor, de su salvación, en realidad Él es el que se está donando. No es algo material lo que nos quiere compartir, sino Él mismo el que se quiere compartir. Entonces, cuando brota agua y sangre de su costado, brota un regalo hermoso, que es el regalo de la Iglesia a través de los sacramentos. La sangre que purifica y lava nuestros pecados, la sangre que nos otorga esta salvación, que nos deja como nuevas personas, y también el agua que es manantial, que sacia nuestra sed de Dios, nuestra sed de la palabra, nuestra sed de salvación, de sentido, de trascendencia, que como seres humanos pues llegamos a experimentar siempre. Entonces, es el bautismo un sacramento muy importante dentro de nuestra Iglesia, la puerta para los demás sacramentos, y la Eucaristía, que es el centro y culmen de nuestra vida cristiana.
0: Así es.
1: Entonces, ahí es donde nace la Iglesia, en el costado de Cristo. Fue instituida por Jesús, Mateo 16, 18. Tú eres Pedro, y sobre esta piedra edificaré mi Iglesia. Y fue enviada en Pentecostés, pero el nacimiento, el origen de la Iglesia está ahí, en el amor de Cristo, en el corazón de Cristo. Por eso es tan importante pues esta reflexión en torno a la donación, a la entrega de Cristo por nosotros.
0: Así es, qué hermoso nuestro Señor con estos regalos que nos da, y nos los da para que realmente nos fortalezcamos en la fe y buscando lo que vino a ser nuestra salvación, que nosotros podamos gozar de esa unión filial con nuestro Señor, con Dios Padre, y que tengamos esa oportunidad de llegar a la vida eterna. Así es que aprovechemos estos grandes regalos que nos da nuestro Señor. Y les voy a leer también qué ha dicho el Papa Pío XII en la encíclica Auretis Aquas, porque aquí también nos habla acerca de este costado de nuestro Señor. No es posible, por tanto, comprender de un modo adecuado el misterio del costado traspasado de Cristo, si no se tiene presente que en aquel corazón se manifieste el amor infinito de Dios hacia el hombre. Así es que, bueno, es lo mismo, es, pues sabemos que hay misterios y sabemos que un misterio no es porque no lo quiera ocultar nuestro Señor, porque no quiera que sepamos, sino que un misterio es aquel que no podemos comprender en totalidad porque nuestra capacidad humana no nos da para comprenderlo. Pero pidámosle a nuestro Señor que Él, en lo mayor posible, nos lo explique realmente en el corazón, cómo nos da tantos regalos. Y como bien lo decías, Padre, bueno, el inicio es el bautismo, pero de ahí también parten todos los demás sacramentos que también vienen desde su costado, desde su amor, desde ese anhelo de nuestro Señor de vernos santos.
1: Así es. Es difícil definir el amor de Cristo porque, como dices, es un misterio, esconde y revela algo a la vez. Uh-huh. Pero podríamos decir que el amor de Cristo es una fuerza centrífuga, es decir, no es algo que Jesús se guarda para sí mismo, sino que es algo que sale en todas las direcciones, es decir, buscando y anhelando el amor de todos los demás corazones, de toda la humanidad, de aquella época, de la época anterior a Él y de la época posterior a Él, es decir, todos nosotros, los del futuro, porque el amor infinito de Cristo, el amor eterno de Cristo alcanza para todos. Es un evento único, irrepetible, pero que también tiene un alcance superior, mayor, de tal manera que abraza a toda la humanidad y basta para todos, pues alcanza a todos. Por eso el amor de Cristo es tan, tan grande, tan inagotable, tan, tan perenne, porque es un amor eterno, es un amor que busca el corazón de cada persona y que sin duda alguna transforma, sana, libera, cura y redime a todos los hombres de todas las épocas.
0: Así es, y bueno, realmente, pues a lo mejor nos va a costar trabajo entenderlo completamente, pero el Señor no nos pide que lo comprendamos teóricamente, sino que realmente lo llevemos a la vida, que aprendamos a amar como Él ha amado, que veamos, por eso es importante que nosotros podamos conocer a nuestro Señor, que leamos su palabra, que nos acerquemos a los sacramentos, que nos acerquemos al magisterio, que lo conozcamos más para de esa manera intentar pues parecernos lo más posible a Él y que vayamos entonces viviendo en ese amor que Él nos quiere demostrar. Que vivamos, pues a lo mejor si no entendemos en su plenitud la Eucaristía, que nos empecemos a acercar a ella y de esa manera el Señor nos va a ir dando pues como esas explicaciones en el corazón. Vayamos acercándonos al Señor y entre más nos acerquemos a Él, más vamos a aprender de Él y más nos vamos a parecer entonces a Él. Y también voy a leer algo que dice: el comienzo y el crecimiento de la Iglesia están significados por la sangre y el agua que emanaron del costado abierto de Cristo crucificado. Esto viene en la Constitución Lumen Gentium. Y entonces es de lo que hablábamos, Padre, que como la Iglesia pues comienza realmente en ese momento, y hay algunos padres de la Iglesia que comparan ese momento también con Adán y Eva,
1: sí,
0: que dicen así como del costado de Adán salió su esposa, igualmente del costado de Jesús nace la esposa que es su Iglesia.
1: Lo dijiste muy bien, los padres de la Iglesia subrayan esta nueva creación de la Iglesia, este nuevo nacimiento. Hay algo muy interesante que me gustaría también compartir, que es el hecho de que en la religión judía, en el templo se realizaban pues los sacrificios de los corderos en la Pascua, y como eran tantos los corderos que sacrificaban, pues corría la sangre pues por los canales para irse hacia afuera del templo, y se juntaba con el agua pues para que pudiera deslizarse. Uh-huh. Esa figura del templo la vemos en ese momento en el que Cristo es atravesado por la lanza, porque también de su costado, que es el nuevo cordero, él, uh-huh, brota sangre y agua. Es decir, Jesús es el nuevo templo. Jesús es el lugar en el que nosotros podemos reunirnos para adorar a Dios Padre, que ha sido revelado por él. Entonces, por eso también esta figura significativa, la cultura judía, nos ayuda a contemplar al nuevo cuerpo místico de Cristo, que es la iglesia, y que nace en ese momento en la cruz.
0: Qué hermosísimo. La verdad es que sí, pensar y ver pues todo lo que nuestro Señor pues realizó por nosotros, o sea, ver, para empezar, haber estado aquí con nosotros y haberse, pues ser 100% divino y 100% humano, pero en esa humanidad, pues estar aquí para entendernos también, para comprendernos y para enseñarnos, y como bien lo dices, Padre, para entregarse por completo, pues desde que pisó esta tierra. Y bueno, vamos a continuar hablando del tema, pero vamos a ir a ver más imágenes de la Caravana por la Paz. Ya vimos algunas, pero nos quedamos con muchísimas ganas de seguir viendo más y más imágenes para conocer a más de nuestros hermanos. Entonces, pues te invito, Padre, a que los conozcamos juntos.
1: Vamos.

la antorcha de la paz, es la caravana por la paz, pidiendo la intercesión del Sagrado Corazón de Jesús, o que el Sagrado Corazón de Jesús nos bendiga. Ahora ponemos en las manos del Señor del Santuario que de verdad la paz llegue hacia nosotros. Vamos a iniciar pues en este tercer día del novenario dedicado al Señor del Santuario. Vamos pues a ofrecer esta procesión, a pedirle al Señor del Santuario que nos bendiga, pues es un momento de fe, es un acontecimiento de fe. Todos los que estamos aquí lo estamos haciendo porque tenemos fe.

0: En el nombre del Padre, y del Hijo, y del Espíritu Santo.
1: Amén.
0: Te ofrecemos, Señor, este esfuerzo. Te pedimos que nos bendigas, que bendigas a todas las familias de esta comunidad parroquial. Bendícenos a todos que con fe estamos iniciando esta procesión hacia tu santuario. Protégenos, ayúdanos para que siempre la paz reine en nuestro corazón, en nuestros hogares y en nuestra parroquia. Amén.

0: He visto más rostros nuevos de nuestros hermanos. Ya les podemos poner como cara a cada uno de nuestros hermanos por los que tenemos que estar pidiendo y a los que el Señor seguramente llenó de bendiciones al recibir esta antorcha por la paz. Así es que les mandamos un fuerte, fuerte abrazo y nos unimos a ustedes a través pues de estas pantallas. Y gracias, gracias por recibir y continuar encendiendo en muchos corazones esa llama del amor del Sagrado Corazón de Jesús. Y vamos a continuar con este hermoso tema, porque hablar del costado abierto de Cristo, pues ahorita lo platicábamos el Padre y yo, es hermosísimo. Aparte es un tema muy extenso que da para muchísimas cosas que hablar. Pero bueno, vamos a pedirle al Señor que Él nos vaya diciendo lo que hoy tenga que llegar hasta nuestros corazones. Y les voy a leer ahora algo, un mensaje de San Juan Pablo II, donde nos dice: del corazón del Hijo de Dios, muerto en la cruz, ha brotado la fuente perenne de la vida que se da por amor. Del corazón de Cristo nace la Iglesia y por ella se difunde el amor en Él. Y es, bueno, lo que ya habíamos platicado acerca de cómo pues nace la Iglesia y nace desde el amor de nuestro Señor. Y entonces, bueno, todos los que son regalos hay que cuidarlos. Hay que cuidar entonces ese regalo que nos ha dado con nuestra Iglesia. Y a veces no nos queda como muy claro qué es realmente la Iglesia. Digo, sabemos que la palabra significa universal, que es para todos, pero va mucho más allá esa palabra, Padre. Entonces, pues vamos viendo qué es Iglesia para ver qué es lo que tenemos que cuidar.
1: La Iglesia es la comunidad de los creyentes que sigue a Cristo y que es pueblo de Dios, es cuerpo místico, es comunidad y receptora de todas estas gracias, de todos estos dones. Estos ríos de agua viva que fluyen del corazón de Cristo, que son los sacramentos, pues tienen un destinatario, y el destinatario es la Iglesia. El destinatario somos todos nosotros. Gracias a estos sacramentos, que son signos instituidos por Cristo, nosotros somos salvos, somos redimidos. Entonces, no hay mejor manera, querido teleauditorio, de santificarnos y de corresponder al amor de Cristo, que recibiendo estos regalos que se nos han otorgado, que son los sacramentos. La Iglesia, que es pueblo de Dios, va caminando con Jesús y está ahí al pie de la cruz, dispuesta para recibir estos dones. Qué importante es que nosotros, como comunidad de creyentes, contemplemos a Cristo en la cruz, que nos está otorgando estos dones. Y qué importante es que, contemplando el costado de Cristo, pues también experimentemos ese amor que nos viene a través de estos signos sacramentales. Experimentar es lo más importante, es decir, así contemplando es el costado de Cristo, experimentar el amor que Él nos tiene. Esa es la mejor manera, pues, también de nosotros vivenciar y sentir y transformar nuestra vida cristiana.
0: Pues acerquémonos a esa fuente, a ese manantial que no se acaba, a ese manantial que el Señor nos otorga, que el Señor nos da, porque pues sabemos que ahí no nos faltará nada nunca. Y muchas veces, Padre, hay momentos de nuestra vida que sí nos empezamos a lo mejor a sentir vacíos o tristes, o nos falta el sentido en la vida, y es porque a lo mejor nos estamos alejando de ese manantial, porque el manantial sigue, el manantial no se termina. Somos nosotros los que a veces nos retiramos del manantial y por eso nos sentimos pues esa agua de vida. Y aquí, bueno, el Papa nos hablaba acerca de que en el costado se nos da la vida. Y yo, bueno, ahorita recuerdo que en Ezequiel 36, si mal no recuerdo, habla acerca de ese corazón de piedra que Él viene y nos lo cambia por esa

0: de corazón de carne. Y yo creo que a eso se refiere con darnos la vida. No está hablando solamente del aliento de vida, o está hablando de que estemos vivos y moviéndonos, sino que realmente vivamos en Él y para Él. Y solo lo vamos a hacer, pues, quitando ese corazón de piedra y pidiéndole al Señor, entregándole ese corazón y diciéndole, aquí está, te lo entrego para que hagas con él lo que tú quieras y que se convierta entonces en ese corazón de carne que tú anhelas, Señor.
1: En esa escena de la crucifixión en la que Jesús es atravesado por la lanza, está presente su madre, María, está María la de Clofás, María Magdalena, San Juan. Y esto nos da a entender también, Miriam, que el sufrimiento pues es inevitable. Ellos también sufrieron la muerte de Cristo porque lo amaban.
0: Así es.
1: Y Jesús los amaba también a ellos. Y por eso, aún en ese momento difícil para Cristo, porque pues estaba padeciendo tanto por nosotros, aún en ese momento no deja de amar. No deja de amar y no deja de encomendar a Juan y a María, uno al otro. Entonces, esto nos da a entender pues que el sufrimiento debe acompañarse y el amor acompaña también cada momento de nuestra vida, incluyendo los momentos dolorosos, los momentos difíciles.
0: Así
1: entonces
0: es.
1: Aún en esos momentos recibimos vida, recibimos el manantial, recibimos el agua que brota del costado de Cristo, que es para nosotros una fuente inagotable. Una fuente inagotable de vida divina, de vida humana también, porque Jesús, al hacerse hombre, pues se acerca mucho a nuestra condición y entiende perfectamente todo lo que pasamos, todo lo que sufrimos, todo lo que vivimos como seres humanos, la enfermedad, las pérdidas, los momentos difíciles de nuestra existencia.
0: Así es, y bueno, al respecto, justo el Papa Francisco habla de eso y dice, enfocado en la herida como refugio de misericordia, en el costado abierto de Jesús vemos el amor de Dios que se deja herir por nosotros. Entrar en esa herida es encontrar la paz, porque es entrar en el abismo de su misericordia. Así es que sabemos que cuando nosotros también estamos tristes, desconsolados, podemos entrar a esa herida, como bien lo dices, Padre, esa herida que dolió, que Jesús comprende lo que es el dolor y que en ese dolor nos abraza y nos llena de su misericordia, porque una de las cosas a lo mejor que duelen más al corazón, bueno, es ese temor de Dios, que es alejarnos de Él, que es pecar y sentirnos apartados de su lado, apartados, hablábamos ahorita de ese manantial, y bueno, aquí no lo dice, debería ser esa herida, ese refugio donde nosotros entremos, sintamos ese abrazo del Señor, sintamos su misericordia, aún en esos momentos tristes y vulnerables de nuestra vida.
1: Esa es la invitación de Jesús, a entrar en su misterio de amor, en su misterio de misericordia. Y es que en la imagen de la Divina Misericordia que se le manifestó a Margarita María Lacock, también vemos dos rayos, uno azul, uno rojo, que brotan de su costado, pues. Y ahí es donde podemos nosotros encontrar esa protección, ese consuelo. Ajá. Ese consuelo que necesitamos, que el resucitado está dispuesto a darnos, porque el costado de Cristo, pues ahí está, aun cuando Jesús ha resucitado, para que nosotros también nos transfiguremos pues en nuevas criaturas, y el dolor humano, el sufrimiento humano, lo transformemos, estando recibiendo y recibiendo ese amor misericordioso de Cristo.
0: Así es, y bueno, nosotros cuando vemos esa imagen de ese Jesús con esos rayos del Señor de la Misericordia, siempre vemos la leyenda abajo, la frase que dice, Jesús en ti confío. Y eso es a lo que nos invita ese costado, a que confiemos en Él, a que confiemos en que ese amor infinito que ya nos ha regalado, pues nos tiene de la mano, nos lleva de su mano, nos lleva con él, nos quiere encaminar, nos quiere acompañar, que no vamos solos, que por eso nos ha dejado ese manantial inagotable, que por eso nos ha dejado los sacramentos para que nos santifiquemos, que por eso nos ha dejado a nuestra madre también. Entonces eso es hermosísimo. Y voy a leer este último mensaje que dijo San Juan Pablo II, que dice: la Iglesia nace del corazón de Cristo y María estuvo ahí, al pie de la cruz, recibiendo esa agua y esa sangre, convirtiéndose en madre de esa Iglesia que brotaba del costado de su Hijo. Así es que qué bonito ese momento, porque pues sí nos habla de ese momento del nacimiento de la Iglesia, en donde no estamos solos, en donde está María. Y varias veces el Señor me ha hecho sentir en mi corazón pues que lo más hermoso que nosotros podemos pedir es estar a los pies de su cruz. Porque si estamos a los pies de su cruz, vamos a recibir esa sangre, vamos a recibir esa agua, vamos a recibir entonces esa redención, esa purificación, vamos a recibir al Espíritu Santo, vamos a recibir su amor completo, el manantial inagotable. Y también si estamos a los pies de la cruz, vamos a estar más que acompañados, porque a los pies de la cruz está María. Ahí está María y ahí también está Juan, que nos puede enseñar a amar a María, y María, que nos puede enseñar a amar a su Hijo Jesús. Así es que qué hermoso estar a los pies de la cruz. Fácil no es, pero cuando le decimos al Señor, enséñame realmente a valorar ese momento de estar a los pies de tu cruz, y le pedimos que Él nos dé todo lo necesario para sentir su amor, pues estoy segura que Él nos dará ese regalo. Y bueno, el programa se ha ido volando, Padre, porque sabemos cuando hablamos del Señor y de su amor así se va, pero te queremos agradecer por acompañarnos y queremos pedirte también que les envíes pues la bendición a todos de parte del Señor.
1: No se les olvide meditar la pasión de Cristo, contemplar la cruz, contemplar a Cristo en la cruz, y de esa manera experimentar ese amor inagotable de Él por nosotros. Y repitan esa frase, esa jaculatoria: Jesús manso y humilde de corazón, haz mi corazón semejante al tuyo. Y la bendición de Dios Todopoderoso, Padre, Hijo y Espíritu Santo, descienda sobre ustedes y les acompañe siempre.
0: Que así sea, y pues que ese costado, ese corazón de Jesús, sea tu refugio, sea tu hogar, sea tu protección, sea esa escuela de amor para amar cada día más. Nos vemos muy, muy pronto en el próximo programa.

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empezando, a mí me gusta el Santo Rosario porque a mí me transmite paz. Y por lo mismo, como me transmite paz, me gusta llevarlo a las familias. Gracias a Dios que desde niña empecé a rezar el rosario. Entonces, eso me ha llevado a mi perseverancia. Entonces, por eso me gusta de esa manera transmitir la paz hacia mis amigos, hacia las amistades, hacia mi comunidad.

Entonces, venimos hoy con ese amor y ese fuego que arde en nuestro corazón por ser lo de la llama de amor. Entonces, por eso a mí me fascina, me gusta transmitir la paz, sobre todo irradiarlo, como dice el Señor, irradiarlo desde al recibir nuestra Eucaristía, porque somos ese sagrario. Entonces, al recibir mi Eucaristía, yo tengo que ir a transmitir lo que recibo. Entonces, esa es mi pasión que tengo, estoy enamorada del Señor, lo amo al Señor y amo a nuestra Madre Santísima. Por eso es el orgullo que yo siento de Él. Gracias.

Que toda criatura bendiga y glorifique a María, la obra maestra de las manos de Dios, porque ella es la obra maestra de las manos de Dios, tanto en el orden de la gracia como en el de la gloria.

0: Sean bienvenidos, queridos hermanos.
1: Sagrado Corazón de Jesús, damos una calurosa bienvenida a nuestros hermanos de las comunidades parroquiales de San Juan Bautista, Colonia Casablanca, y su pastor aquí presente. Un fuerte aplauso. También damos la bienvenida a los hermanos de Talleres de Duelo Naín y acompañados también de su director espiritual. Un fuerte aplauso para todos ellos. Asimismo, recibimos con mucho amor a los hermanos de la Resurrección Gaviotas Norte. Un fuerte aplauso, que vienen acompañados de su párroco. Y de manera especial a la adoración nocturna que hoy ha realizado la vigilia en este templo parroquial, Parroquia Sagrario Catedral, la sección de Sagrario Catedral San Juan Bautista, Santuario de Nuestra Señora de Guadalupe, Sagrado Corazón de Jesús, San Martín Caballero, el Espíritu Santo, Medalla Milagrosa, Jesús Nazareno, Apóstol San Judas Tadeo, Señor de Tila y San Felipe de Jesús. Sean bienvenidos todos, un fuerte aplauso. Nos hará el favor de presentar.

0: presidir, la gracia de presidir el padre Gustavo Adolfo.
1: En el nombre del Padre, del Hijo y del Espíritu Santo.
2: Amén.
1: La gracia de nuestro Señor Jesucristo, el amor del Padre y la comunión del Espíritu Santo esté con todos ustedes. Antes de celebrar estos misterios santos, nos reconocemos como necesitados y pecadores, peregrinos del camino. Decimos con fe y devoción: yo confieso de pensamiento, palabra, obra y omisión, por mi grande culpa. Por eso ruego a Santa María siempre, a los ángeles y a los y a ustedes, hermanos, sean por mí. El Señor tenga misericordia de nosotros, perdone nuestros pecados y nos lleve a la vida eterna.

0: Oremos. Señor Dios, que quisiste proveer de pastores a tu pueblo, infunde en tu iglesia tal espíritu de piedad y fortaleza que suscite ministros dignos de tu altar y los haga ser valientes y humildes promotores del Evangelio. Por nuestro Señor Jesucristo, tu Hijo, que contigo vive y reina en la unidad del Espíritu Santo y es Dios por los siglos de los siglos.
1: Nuestras bendiciones.

Del primer libro de los Reyes. Al cabo de algún tiempo, el torrente donde el profeta Elías estaba escondido se secó porque no había llovido en la región. Entonces el Señor le dijo a Elías: anda y vete a Serepta de Sidón y quédate ahí, pues le he ordenado a una viuda de esa ciudad que te dé de comer. El profeta Elías se levantó y se puso en camino hacia Sarepta. Al llegar a la puerta de la ciudad, encontró allí a una viuda que recogía leña. La llamó y le dijo: tráeme por favor un poco de agua para beber. Cuando ella se alejaba, el profeta le gritó: por favor, tráeme también un poco de pan. Ella le respondió: te juro por el Señor, tu Dios, que no me queda ni un pedazo de pan

Solo me queda un puñado de harina en la tinaja y un poco de aceite en la vasija. Ya ves que estaba recogiendo unos cuantos leños. Voy a preparar un pan para mí y para mi hijo. Nos lo comeremos y luego moriremos. Elías le dijo, no temas, anda y prepáralo como has dicho. Pero primero haz un panecillo para mí y tráemelo. Después lo harás para ti y para tu hijo, porque así dice el Señor de Israel. La tinaja de harina no se vaciará, la vasija de aceite no se agotará, hasta el día en que el Señor envíe la lluvia sobre la tierra.

Entonces ella se fue, hizo lo que el profeta le había dicho, y comieron él, ella y el niño. Y tal como había dicho el Señor por medio de Elías, a partir de ese momento, ni la tinaja de harina se vació, ni la vasija de aceite se agotó. Palabra de Dios.

Que brille la luz de ustedes ante los hombres, dice el Señor, para que viendo las buenas obras que ustedes hacen, den gloria a su Padre que está en los cielos.

0: En aquel tiempo, Jesús dijo a sus discípulos: Ustedes son la sal de la tierra. Si la sal se vuelve insípida, ¿con qué se le devolverá el sabor? Ya no sirve para nada y se tira a la calle para que la pise la gente. Ustedes son la luz del mundo. No se puede ocultar una ciudad construida en lo alto de un monte. Y cuando se enciende una vela, no se esconde debajo de una olla, sino que se pone sobre un candelero, para que alumbre a todos los de la casa. Que de igual manera brille la luz de ustedes ante los hombres, para que viendo las buenas obras que ustedes hacen, den gloria a su Padre que está en los cielos. Palabra del Señor.
1: Gloria a ti, Señor Jesús.
0: Tengan la amabilidad de sentarse, queridos hermanos.

este evangelio bastante conocido, que tanto lo vivimos. Me reconozco como luz, me reconozco como sal, sabiendo que esa luz, que esa sal no es propia. Dice aquella oración de San Ignacio del Toma, Señor, y recibe, todo es tuyo. Todo lo recibí de ti, lo que soy, lo que tengo, lo que poseo, te lo devuelvo. Comparo estas dos figuras con la luna, que la luna de repente brilla, que esas noches son tan claras como el día. Pero también hay noches sin luna, se dice, ¿verdad? Oscuras. Y sabemos que la luna no tiene luz propia. Bueno, nosotros de igual manera, nuestra luz es aquella que al menos recibimos en el bautismo. Y ahí se compromete el padrino, la madrina, los papás, que esa luz nunca se apague. Sigue encendida nuestra luz. Iluminamos a los de casa. Termina diciendo el Señor en este evangelio, en el

este trozo. Que de igual manera brille la luz de ustedes ante los hombres, para que viendo sus buenas obras que ustedes hacen, den gloria a su Padre que está en los cielos. Para que los demás que vean nuestras buenas obras glorifiquen a Dios. Den gloria a su Padre que está en los cielos. ¿Y qué pasa si la luz se apaga? ¿Qué pasa cuando a la sal se le va el sabor? ¿Qué pasa si ya no ilumino? Claro, dice el Señor también, ¿verdad? Desde el profeta Isaías, si esa velita está todavía humeante, ya se apagó, pero echa humo. Dice, el Señor no apagará la mecha que aún humea. Si hay, aunque sea una poquita de esperanza, si no doy buen ejemplo, si los demás no pueden ver mis buenas obras, si de mi boca no salen buenos consejos, o como luego me gusta decir, bendiciones y agradecimientos, si de mi boca salen otras cosas contrarias a las que llevan a Dios, pero estoy aquí, aún hay esperanza de que eso cambie, mejore. Arrepiéntete y cree en el Evangelio. ¿Cómo está nuestra luz, la luz de Dios en mí, en cada uno de nosotros? ¿Valdrá la pena hacer un buen discernimiento, verdad? ¿Sumo o resto? ¿Soy factor de unidad o de división en tu casa, en tu iglesia, en tu trabajo, en la escuela, donde desenvuelves tu vida? ¿Eres factor de división o de unidad? Con tus palabras, con tus acciones, ¿qué sucede en esos ambientes? ¿Qué tanta luz de Dios proyectas? ¿Qué tanta oscuridad va venciendo la luz? Como dije un ratito, ¿verdad? Si va ganando la oscuridad, si te estás desanimando, no te apagues. Dios siempre te tiende la mano. Busca salir de ahí y emprende el camino de regreso a la casa del Padre. Yo digo, ¿verdad? Por lo menos persevera en la oración. No te sueltes de la mano de Dios. Ora con fe de que sí puedes salir de ahí. Discierne. No des por sentado de que todo lo haces bien y que todo contribuye para la unidad. Puede que haya alguna distracción y sea fatal. Busca tu director espiritual. Yo digo, con esas tres cosas, ¿verdad? La oración, el discernimiento y tu director espiritual, para que camines alumbrando a los de casa, para que los que vean tus buenas obras den gloria a Dios que está en el cielo. Que así sea.

0: Elevemos nuestras oraciones.
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0: En el nombre del Padre, del Hijo y del Espíritu Santo. Amén. Hoy contemplamos los misterios dolorosos. En el primer misterio contemplamos la oración de Jesús en el huerto. Enseguida Jesús salió y fue como de costumbre al Monte de los Olivos, seguido de sus discípulos. Cuando llegaron, les dijo: «Oren, para no caer en la tentación». Después se alejó de ellos y, puesto de rodillas, oraba: «Padre, si quieres, aleja de mí este cáliz, pero que no se haga mi voluntad, sino la tuya». Padre nuestro que estás en el cielo, santificado sea tu nombre. Venga a nosotros tu reino, hágase tu voluntad en la tierra como en el cielo.
1: Danos hoy nuestro pan de cada día, perdona nuestras ofensas, como también nosotros perdonamos a los que nos ofenden. No nos dejes caer en la tentación y líbranos del mal. Amén.
0: Dios te salve María, llena eres de gracia, el Señor es contigo. Bendita tú eres entre todas las mujeres y bendito es el fruto de tu vientre, Jesús.
1: Santa María, Madre de Dios, ruega por nosotros pecadores, ahora y en la hora de nuestra muerte. Amén.
0: Dios te salve María, llena eres de gracia, el Señor es contigo. Bendita tú eres entre todas las mujeres y bendito es el fruto de tu vientre, Jesús.
1: Santa María, Madre de Dios, ruega por nosotros pecadores, ahora y en la hora de nuestra muerte. Amén.
0: Dios te salve María, llena eres de gracia, el Señor es contigo. Bendita tú eres entre todas las mujeres y bendito es el fruto de tu vientre, Jesús.
1: Santa María, Madre de Dios, ruega por nosotros pecadores, ahora y en la hora de nuestra muerte. Amén.
0: Dios te salve María, llena eres de gracia, el Señor es contigo. Bendita tú eres entre todas las mujeres y bendito es el fruto de tu vientre, Jesús.
1: Santa María, Madre de Dios, ruega por nosotros pecadores, ahora y en la hora de nuestra muerte. Amén.
0: Dios te salve María, llena eres de gracia, el Señor es contigo. Bendita tú eres entre todas las mujeres y bendito es el fruto de tu vientre, Jesús.
1: Santa María, Madre de Dios, ruega por nosotros pecadores, ahora y en la hora de nuestra muerte. Amén.
0: Dios te salve María, llena eres de gracia, el Señor es contigo. Bendita tú eres entre todas las mujeres y bendito es el fruto de tu vientre, Jesús.
1: Santa María, Madre de Dios, ruega por nosotros pecadores, ahora y en la hora de nuestra muerte. Amén.
0: Dios te salve María, llena eres de gracia, el Señor es contigo. Bendita tú eres entre todas las mujeres y bendito es el fruto de tu vientre, Jesús.
1: Santa María, Madre de Dios, ruega por nosotros pecadores, ahora y en la hora de nuestra muerte. Amén.
0: Dios te salve María, llena eres de gracia, el Señor es contigo. Bendita tú eres entre todas las mujeres y bendito es el fruto de tu vientre, Jesús.
1: Santa María, Madre de Dios,

0: Dios, ruega por nosotros pecadores, ahora y en la hora de nuestra muerte. Amén.
1: Dios te salve, María, llena eres de gracia, el Señor es contigo. Bendita tú eres entre todas las mujeres, y bendito es el fruto de tu vientre, Jesús.
0: Santa María, Madre de Dios, ruega por nosotros pecadores, ahora y en la hora de nuestra muerte. Amén.
1: Dios te salve, María, llena eres de gracia, el Señor es contigo. Bendita tú eres entre todas las mujeres, y bendito es el fruto de tu vientre, Jesús.
0: Santa María, Madre de Dios, ruega por nosotros pecadores, ahora y en la hora de nuestra muerte. Amén.
1: Gloria al Padre, al Hijo y al Espíritu Santo.
0: Como era en el principio, ahora y siempre, por los siglos de los siglos. Amén.

0: En el segundo misterio contemplamos la flagelación de Jesús. Pilato les dijo: Ya que ustedes tienen la costumbre de que pongan libertad a alguien en ocasión de la Pascua, ¿quieren que suelte al rey de los judíos? Ellos comenzaron a gritar diciendo: A él no, a Barrabás. Pilato, para contentar a la multitud, les puso en libertad a Barrabás y mandó entonces azotar a Jesús. Oremos.
1: Padre nuestro que estás en el cielo, santificado sea tu nombre. Venga a nosotros tu reino y hágase tu voluntad en la tierra como en el cielo.
0: Danos hoy nuestro pan de cada día. Perdona nuestras ofensas, como también nosotros perdonamos a los que nos ofenden. No nos dejes caer en la tentación y líbranos del mal. Amén.
1: Dios te salve María, llena eres de gracia. El Señor es contigo. Bendita tú eres entre todas las mujeres, y bendito es el fruto de tu vientre, Jesús.
0: Santa María, Madre de Dios, ruega por nosotros pecadores, ahora y en la hora de nuestra muerte. Amén.
1: Dios te salve María, llena eres de gracia, el Señor es contigo. Bendita tú eres entre todas las mujeres, y bendito es el fruto de tu vientre, Jesús.
0: Santa María, Madre de Dios, ruega por nosotros pecadores, ahora y en la hora de nuestra muerte. Amén.
1: Dios te salve María, llena eres de gracia, el Señor es contigo. Bendita tú eres entre todas las mujeres, y bendito es el fruto de tu vientre, Jesús.
0: Santa María, Madre de Dios, ruega por nosotros pecadores, ahora y en la hora de nuestra muerte. Amén.
1: Dios te salve María, llena eres de gracia, el Señor es contigo. Bendita tú eres entre todas las mujeres, y bendito es el fruto de tu vientre, Jesús.
0: Santa María, Madre de Dios, ruega por nosotros pecadores, ahora y en la hora de nuestra muerte. Amén.
1: Dios te salve María, llena eres de gracia, el Señor es contigo. Bendita tú eres entre todas las mujeres, y bendito es el fruto de tu vientre, Jesús.
0: Santa María, Madre de Dios, ruega por nosotros pecadores, ahora y en la hora de nuestra muerte. Amén.
1: Dios te salve María, llena eres de gracia, el Señor es contigo. Bendita tú eres entre todas las mujeres, y bendito es el fruto de tu vientre, Jesús.
0: Santa María, Madre de Dios, ruega por nosotros pecadores, ahora y en la hora de nuestra muerte. Amén.
1: Dios te salve María, llena eres de gracia, el Señor es contigo. Bendita tú eres entre todas las mujeres, y bendito es el fruto de tu vientre, Jesús.
0: Santa María, Madre de Dios, ruega por nosotros pecadores, ahora y en la hora de nuestra muerte. Amén.
1: Dios te salve María, llena eres de gracia, el Señor es contigo. Bendita tú eres entre todas las mujeres, y bendito es el fruto de tu vientre, Jesús.
0: Santa María, Madre de Dios, ruega por nosotros pecadores, ahora y en la hora de nuestra muerte. Amén.
1: Dios te salve María, llena eres de gracia, el Señor es contigo. Bendita tú eres entre todas las mujeres, y bendito es el fruto de tu vientre, Jesús.
0: Santa María, Madre de Dios, ruega por nosotros pecadores, ahora y en la hora de nuestra muerte. Amén.
1: Dios te salve María, llena eres de gracia, el Señor es contigo. Bendita tú eres entre todas las mujeres, y bendito es el fruto de tu vientre, Jesús.
0: Gloria, Santa María, Madre de Dios, ruega por nosotros pecadores, ahora y en la hora de nuestra muerte. Amén.
1: Gloria al Padre, al Hijo y al Espíritu Santo.
0: Como era en el principio, ahora y siempre, por los siglos de los siglos. Amén. Amén.

0: En el tercer misterio contemplamos la coronación de espinas. Los soldados tejieron una corona de espinas y se la pusieron sobre la cabeza. Lo revistieron con un manto rojo y acercándose le decían: «Salud, rey de los judíos», y lo abofeteaban. Jesús salió llevando la corona de espinas y el manto rojo. Padre nuestro que estás en el cielo, santificado sea tu nombre. Venga a nosotros tu reino, hágase tu voluntad en la tierra como en el cielo.
1: Danos hoy nuestro pan de cada día, perdona nuestras ofensas, como también nosotros perdonamos a los que nos ofenden. No nos dejes caer en la tentación y líbranos del mal. Amén.
0: Dios te salve María, llena eres de gracia, el Señor es contigo. Bendita tú eres entre todas las mujeres y bendito es el fruto de tu vientre Jesús.
1: Santa María, Madre de Dios, ruega por nosotros pecadores, ahora y en la hora de nuestra muerte. Amén.
0: Dios te salve María, llena eres de gracia, el Señor es contigo. Bendita tú eres entre todas las mujeres y bendito es el fruto de tu vientre Jesús.
1: Santa María, Madre de Dios, ruega por nosotros pecadores, ahora y en la hora de nuestra muerte. Amén.
0: Dios te salve María, llena eres de gracia, el Señor es contigo. Bendita tú eres entre todas las mujeres y bendito es el fruto de tu vientre Jesús.
1: Santa María, Madre de Dios, ruega por nosotros pecadores, ahora y en la hora de nuestra muerte. Amén.
0: Dios te salve María, llena eres de gracia, el Señor es contigo. Bendita tú eres entre todas las mujeres y bendito es el fruto de tu vientre Jesús.
1: Santa María, Madre de Dios, ruega por nosotros pecadores, ahora y en la hora de nuestra muerte. Amén.
0: Dios te salve María, llena eres de gracia, el Señor es contigo. Bendita tú eres entre todas las mujeres y bendito es el fruto de tu vientre Jesús.
1: Santa María, Madre de Dios, ruega por nosotros pecadores, ahora y en la hora de nuestra muerte. Amén.
0: Dios te salve María, llena eres de gracia, el Señor es contigo. Bendita tú eres entre todas las mujeres y bendito es el fruto de tu vientre Jesús.
1: Santa María, Madre de Dios, ruega por nosotros pecadores, ahora y en la hora de nuestra muerte. Amén.
0: Dios te salve María, llena eres de gracia, el Señor es contigo. Bendita tú eres entre todas las mujeres y bendito es el fruto de tu vientre Jesús.
1: Santa María, Madre de Dios, ruega por nosotros pecadores, ahora y en la hora de nuestra muerte. Amén.
0: Dios te salve María, llena eres de gracia, el Señor es contigo. Bendita tú eres entre todas las mujeres y bendito es el fruto de tu vientre Jesús.
1: Santa María, Madre de Dios, ruega por nosotros pecadores, ahora y en la hora de nuestra muerte. Amén.
0: Dios te salve María, llena eres de gracia, el Señor es contigo. Bendita tú eres entre todas las mujeres y bendito es el fruto de tu vientre Jesús.
1: Santa María, Madre de Dios, ruega por nosotros pecadores, ahora y en la hora de nuestra muerte. Amén.
0: Dios te salve María, llena eres de gracia, el Señor es contigo. Bendita tú eres entre todas las mujeres y bendito es el fruto de tu vientre Jesús.
1: Santa María, Madre de Dios, ruega por nosotros pecadores, ahora y en la hora de nuestra muerte. Amén.
0: Gloria al Padre, al Hijo y al Espíritu Santo.
1: Como era en un principio, ahora y siempre, por los siglos de los siglos. Amén.

0: En el cuarto misterio contemplamos a Jesús con la cruz a cuestas, camino al Calvario. Pilato dijo a los judíos: Aquí tienen a su rey. Ellos vociferaban: que muera, crucifícalo. Pilato les dijo: ¿Voy a crucificar a su rey? Los sumos sacerdotes respondieron: No tenemos otro rey que el César. Entonces Pilato se lo entregó para que lo crucifiquen y ellos se lo llevaron. Jesús, cargando sobre sí la cruz, salió de la ciudad para dirigirse al lugar llamado del cráneo, en hebreo, Gólgota. Oremos.
1: Padre nuestro que estás en el cielo, santificado sea tu nombre. Venga a nosotros tu reino y hágase tu voluntad en la tierra como en el cielo.
0: Danos hoy nuestro pan de cada día, perdona nuestras ofensas, como también nosotros perdonamos a los que nos ofenden. No nos dejes caer en la tentación y líbranos del mal. Amén.
1: Dios te salve María, llena eres de gracia, el Señor es contigo, bendita tú eres entre todas las mujeres. Y bendito es el fruto de tu vientre, Jesús.
0: Santa María, Madre de Dios, ruega por nosotros pecadores, ahora y en la hora de nuestra muerte. Amén.
1: Dios te salve María, llena eres de gracia, el Señor es contigo, bendita tú eres entre todas las mujeres, y bendito es el fruto de tu vientre, Jesús.
0: Santa María, Madre de Dios, ruega por nosotros pecadores, ahora y en la hora de nuestra muerte. Amén.
1: Dios te salve María, llena eres de gracia, el Señor es contigo, bendita tú eres entre todas las mujeres, y bendito es el fruto de tu vientre, Jesús.
0: Santa María, Madre de Dios, ruega por nosotros pecadores, ahora y en la hora de nuestra muerte. Amén.
1: Dios te salve María, llena eres de gracia, el Señor es contigo, bendita tú eres entre todas las mujeres, y bendito es el fruto de tu vientre, Jesús.
0: Santa María, Madre de Dios, ruega por nosotros pecadores, ahora y en la hora de nuestra muerte. Amén.
1: Dios te salve María, llena eres de gracia, el Señor es contigo, bendita tú eres entre todas las mujeres, y bendito es el fruto de tu vientre, Jesús.
0: Santa María, Madre de Dios, ruega por nosotros pecadores, ahora y en la hora de nuestra muerte. Amén.
1: Dios te salve María, llena eres de gracia, el Señor es contigo, bendita tú eres entre todas las mujeres, y bendito es el fruto de tu vientre, Jesús.
0: Santa María, Madre de Dios, ruega por nosotros pecadores, ahora y en la hora de nuestra muerte. Amén.
1: Dios te salve María, llena eres de gracia, el Señor es contigo, bendita tú eres entre todas las mujeres, y bendito es el fruto de tu vientre, Jesús.
0: Santa María, Madre de Dios, ruega por nosotros pecadores, ahora y en la hora de nuestra muerte. Amén.
1: Dios te salve María, llena eres de gracia, el Señor es contigo, bendita tú eres entre todas las mujeres, y bendito es el fruto de tu vientre, Jesús.
0: Santa María, Madre de Dios, ruega por nosotros pecadores, ahora y en la hora de nuestra muerte. Amén.
1: Dios te salve María, llena eres de gracia, el Señor es contigo, bendita tú eres entre todas las mujeres, y bendito es el fruto de tu vientre, Jesús.
0: Santa María, Madre de Dios, ruega por nosotros pecadores, ahora y en la hora de nuestra muerte. Amén.
1: Dios te salve María, llena eres de gracia, el Señor es contigo, bendita tú eres entre todas las mujeres, y bendito es el fruto de tu vientre, Jesús.
0: Gloria, Santa María, Madre de Dios, ruega por nosotros pecadores, ahora y en la hora de nuestra muerte. Amén.
1: Gloria al Padre, al Hijo y al Espíritu Santo.
0: Como era en el principio, ahora y siempre, por los siglos de los siglos. Amén.
1: Amén.

0: En el quinto misterio contemplamos la crucifixión y muerte de nuestro Señor Jesucristo. Cuando llegaron al lugar llamado del cráneo, lo crucificaron junto con los malhechores, uno a su derecha y el otro a su izquierda. El sol se eclipsó y la oscuridad cubrió toda la tierra hasta las 3 de la tarde. El velo del templo se rasgó por el medio. Jesús con un grito exclamó: «Padre, en tus manos encomiendo mi espíritu», y diciendo esto, expiró. Padre nuestro que estás en el cielo, santificado sea tu nombre. Venga a nosotros tu reino, hágase tu voluntad en la tierra como en el cielo.
1: Danos hoy nuestro pan de cada día, perdona nuestras ofensas, como también nosotros perdonamos a los que nos ofenden. No nos dejes caer en la tentación y líbranos del mal. Amén.
0: Dios te salve María, llena eres de gracia, el Señor es contigo. Bendita tú eres entre todas las mujeres y bendito es el fruto de tu vientre Jesús.
1: Santa María, Madre de Dios, ruega por nosotros pecadores, ahora y en la hora de nuestra muerte. Amén.
0: Dios te salve María, llena eres de gracia, el Señor es contigo. Bendita tú eres entre todas las mujeres y bendito es el fruto de tu vientre Jesús.
1: Santa María, Madre de Dios, ruega por nosotros pecadores, ahora y en la hora de nuestra muerte. Amén.
0: Dios te salve María, llena eres de gracia, el Señor es contigo. Bendita tú eres entre todas las mujeres y bendito es el fruto de tu vientre Jesús.
1: Santa María, Madre de Dios, ruega por nosotros pecadores, ahora y en la hora de nuestra muerte. Amén.
0: Dios te salve María, llena eres de gracia, el Señor es contigo. Bendita tú eres entre todas las mujeres y bendito es el fruto de tu vientre Jesús.
1: Santa María, Madre de Dios, ruega por nosotros pecadores, ahora y en la hora de nuestra muerte. Amén.
0: Dios te salve María, llena eres de gracia, el Señor es contigo. Bendita tú eres entre todas las mujeres y bendito es el fruto de tu vientre Jesús.
1: Santa María, Madre de Dios, ruega por nosotros pecadores, ahora y en la hora de nuestra muerte. Amén.
0: Dios te salve María, llena eres de gracia, el Señor es contigo. Bendita tú eres entre todas las mujeres y bendito es el fruto de tu vientre Jesús.
1: Santa María, Madre de Dios, ruega por nosotros pecadores, ahora y en la hora de nuestra muerte. Amén.
0: Dios te salve María, llena eres de gracia, el Señor es contigo. Bendita tú eres entre todas las mujeres y bendito es el fruto de tu vientre Jesús.
1: Santa María, Madre de Dios, ruega por nosotros pecadores, ahora y en la hora de nuestra muerte. Amén.
0: Dios te salve María, llena eres de gracia, el Señor es contigo. Bendita tú eres entre todas las mujeres y bendito es el fruto de tu vientre Jesús.
1: Santa María, Madre de Dios, ruega por nosotros pecadores, ahora y en la hora de nuestra muerte. Amén.
0: Dios te salve María, llena eres de gracia, el Señor es contigo. Bendita tú eres entre todas las mujeres y bendito es el fruto de tu vientre Jesús.
1: Santa María, Madre de Dios, ruega por nosotros pecadores, ahora y en la hora de nuestra muerte. Amén.
0: Dios te salve María, llena eres de gracia, el Señor es contigo. Bendita tú eres entre todas las mujeres y bendito es el fruto de tu vientre Jesús.
1: Santa María, Madre de Dios, ruega por nosotros pecadores, ahora y en la hora de nuestra muerte. Amén.
0: Gloria al Padre, al Hijo y al Espíritu Santo.
1: Como era en un principio, ahora y siempre, por los siglos de los siglos. Amén.

0: Rezamos por el Papa, por la Iglesia, por las almas del purgatorio y por las vocaciones sacerdotales y religiosas. Padre nuestro que estás en el cielo, santificado sea tu nombre. Venga a nosotros tu reino. Hágase tu voluntad en la tierra como en el cielo.
1: Danos hoy nuestro pan de cada día. Perdona nuestras ofensas, como también nosotros perdonamos a los que nos ofenden. No nos dejes caer en la tentación y líbranos del mal. Amén.
0: Dios te salve María, llena eres de gracia, el Señor es contigo. Bendita tú eres entre todas las mujeres y bendito es el fruto de tu vientre, Jesús.
1: Santa María, Madre de Dios, ruega por nosotros pecadores, ahora y en la hora de nuestra muerte. Amén.
0: Dios te salve María, llena eres de gracia, el Señor es contigo. Bendita tú eres entre todas las mujeres y bendito es el fruto de tu vientre, Jesús.
1: Santa María, Madre de Dios, ruega por nosotros pecadores, ahora y en la hora de nuestra muerte. Amén.
0: Dios te salve María, llena eres de gracia, el Señor es contigo. Bendita tú eres entre todas las mujeres y bendito es el fruto de tu vientre, Jesús.
1: Santa María, Madre de Dios, ruega por nosotros pecadores, ahora y en la hora de nuestra muerte. Amén.
0: Gloria al Padre, al Hijo y al Espíritu Santo.
1: Como era en un principio, ahora y siempre, por los siglos de los siglos. Amén.
0: Bendita sea tu pureza y eternamente lo sea, pues todo un Dios se recrea en tan graciosa belleza. A ti, celestial princesa, Virgen Sagrada María, yo te ofrezco en este día alma, vida y corazón. Mírame con compasión, no me dejes, Madre mía. En el nombre del Padre, del Hijo y del Espíritu Santo. Amén.
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0: Sagrado Corazón de Jesús, en vos confío. ¿Qué tal, familia de María Visión? Bienvenidos a un espacio más de Bienhechores. Mi nombre es Miriam de León. Me da muchísimo gusto estar acompañada por mi amigo y compañero Pablo Cepeda. ¿Qué tal, Pablo? Buenos días.
1: Buenos días, Miriam. Buenos días a todos los que nos están viendo. Me encuentro muy alegre y muy feliz por estar otro día más en este bello programa de Bienhechores.
0: ¿Y qué te parece si con esa misma alegría damos gracias a Dios por todos nuestros bienhechores? Y el día de hoy vamos a orar. Aquí tenemos en pantalla por Ana Lisbeth Angulo Montes, María Teresa Cabrera Mesa, María del Carmen Rubalcaba, Jesús Contreras Martínez, María Isabel Valdés, Juana Rosa Guzmán Hernández, Olga Cecilia Hernández Moreno, Elvira Martínez Magaña, Silvano Atilano Gómez, Jorge García Arce, y también queremos saludar al señor Catarino Rodríguez Figueroa y la señora Josefina Farías Valencia. Ellos nos ven desde Ciudad Guzmán, Jalisco, así es que agradecemos que formen parte de la familia de María Visión. ¿Y qué te parece si nos vamos con esta oración para todos nuestros bienhechores?
1: Claro que sí, vamos a encomendar todas sus necesidades en el nombre del Padre, del Hijo y del Espíritu Santo. Amén.
0: Amén.
1: Amado Dios, te damos gracias por los bienhechores que, con su ofrenda, ayudan a sostener tu obra. Bendice sus familias, sus trabajos y sus proyectos, que nunca les falte el pan ni la esperanza, y que su generosidad sea luz en el camino hacia ti. Por Jesucristo nuestro Señor. Amén.
0: Amén.
1: En el nombre del Padre, del Hijo y del Espíritu Santo. Amén.
0: Amén. Y pues hoy día, 9 de junio, Pablo, la Iglesia Católica
1: celebra a San Efrén. Bueno, hoy, 9 de junio, celebramos a San Efrén de Siria, un hombre que ha sido llamado arpa del Espíritu Santo. Fue un brillante teólogo, poeta y músico que utilizó su talento artístico para acercar la doctrina cristiana al pueblo a través de himnos y cantos hermosos. Efrén no solo escribió desde los libros, sino desde la oración profunda, convirtiéndose en un defensor incansable de la fe en tiempos de confusión doctrinal. Su vida nos enseña que la belleza y la creatividad son caminos poderosos para evangelizar. A través de sus escritos, logró transmitir verdades profundas de una manera accesible para todos. Su testimonio nos recuerda que la conversión comienza en lo cotidiano, en la capacidad de ver la mano de Dios en la belleza que nos rodea y usar nuestros propios talentos, por sencillos que sean, para glorificar a Dios y edificar a los demás. ¿Cómo imitarlo hoy? Podemos usar nuestros talentos. ¿Qué don tienes? Escribir, cocinar, escuchar, organizar o cantar. Dedica hoy una parte de ese talento específicamente a alegrar la vida de alguien más o dar gracias a Dios. Encontrar la belleza. Haz una pausa en tu rutina para contemplar un detalle de la creación o de la bondad humana. Recuérdate a ti mismo que todo eso se refleja la bondad de nuestro Creador, nuestro Dios. Pausa espiritual. Dedica unos minutos a la oración, pidiendo al Señor que te ayude a ser una persona que canta su presencia a través de acciones amables y coherentes. San Efrén, doctor de la Iglesia, ruega por nosotros.
0: Muchísimas gracias, Pablo, por darnos el santoral del día de hoy, ¿verdad?
1: No,
0: y queremos invitarlos a ver la Caravana por la Paz, que se fueron hasta Chiapas. Adelante.

Mi nombre es Manuela de Navidad Velázquez Ventura, vengo de la parroquia de Tacaná San Marcos, del país de Guatemala. Estoy haciendo una experiencia misionera en la comunidad de los misioneros servidores de la palabra y pues ahora me encuentro de misión en esta parroquia. Pues les voy a comentar un poco acerca del Sagrado Corazón de Jesús, cómo yo he tenido el encuentro con él. Al principio yo solo veía su imagen, pero no sabía los beneficios que él podría brindarnos a través de nosotros, su devoción hacia él. Cuando yo lo conozco, todas sus promesas que él tiene hacia nosotros, a cada uno de sus hijos, que también por medio de él, pues él se muestra su amor, su gracia hacia cada uno de nosotros. Entonces yo es donde me acerco más hacia él y le tengo mucha confianza hacia él. Hoy en día pues yo le confío todas las cosas a él, porque siento que cuando yo confío mis penas, mis problemas hacia él, pues todo se soluciona. Hoy es como mi refugio él, o como

0: protector, lo llamo así, porque cuando yo conozco todas sus promesas, para mí fue como un alivio en donde yo puedo refugiarme. Pues también la invitación es para cada uno de nosotros, para que nosotros nos acerquemos al Sagrado Corazón de Jesús, ya que por medio de una de sus promesas también nos invita, nos dice que tiene paz a todas las familias. Entonces también estamos nosotros invitados como familias a ser devotos del Sagrado Corazón de Jesús para que nuestras familias haya paz y también para que en el mundo entero haya paz. Esa devoción al Sagrado Corazón de Jesús es muy importante para cada uno de nosotros, que nosotros nos acerquemos hacia Él.
1: Bonito testimonio, Pablo, de esta jovencita, de Manuela de Navidad Velázquez, ¿verdad? El hecho de que una joven como ella dé gracias a Dios, nuestro Señor, y sobre todo al Sagrado Corazón de Jesús, pues para nosotros es muy motivante.
2: Así es, y bueno, hay que recordarles que estamos en el preciso mes del Sagrado Corazón de Jesús. Hay que entregar todo el sacrificio que hacemos hacia Él, y qué mejor invitación que la que nos hace esta joven, y pues vamos a seguir su ejemplo.
1: Así es, que mandamos un saludo hasta Chiapas, ¿verdad?, a la parroquia de San Bartolomé Apóstol. Y queremos también nosotros invitarlos para que conozcan un poquito más de las diferentes áreas de María Visión. Aquí estamos viendo cabina, que son nuestros compañeros quienes nos
2: apoyan a través de estos programas. Ahorita mismo están controlando todo esto para que este programa se haga adelante y para que ustedes lo puedan ver de la mejor forma posible, además de monitorear todos los eventos en vivo que María Visión transmite a todo el mundo. Así que sin ellos, pues nos habríamos quedado.
1: Así es, ellos son los que, como bien nos dices, bien lo comentas, Pablo, desde cabina nos están pues controlando, ¿verdad?, para que el programa salga bien, se oiga y todo ello. Así es que les mandamos un saludo a nuestros compañeros de cabina. Queremos invitarlos para que ustedes sean un embajador o embajadora de María Visión. Así es que, ¿cuáles serían los requisitos, Pablo?
2: Bueno, principalmente que tenga una comunidad o una familia muy cercana a la cual desea aportar a esta bellísima señal de María Visión. Y recordarles de que al ser embajador, ustedes tienen la forma de decir por este estilo que se pone nuestra playera para recolectar esos donativos, que recuerden que su misión principal es evangelizar a todo el mundo.
1: Y si ustedes quieren más informes para formar parte de la gran familia de María Visión como un embajador o embajadora, pues se pueden comunicar a nuestro call center 33-3770-1800 o directamente al 33-3770-1802, que es el departamento de bienhechores, que con gusto le atenderemos. Y pues nos vamos hasta Yucatán.
2: Así es, vamos a mandarle un fuerte saludo a todos nuestros bienhechores y personas que nos ven desde el bello lugar de Izamal, Yucatán, un lugar lleno de fe, devoción. Y pues, como pueden ver, estas hermosas vistas que nos ofrece esta maravillosa ciudad. Y bueno, les enviamos un fuerte y caluroso abrazo desde las instalaciones de María Visión.
1: ¿Qué te parece si damos la oración para irnos a la celebración de la Santa Misa?
2: Claro que sí, nosotros nos encomendamos en el nombre del Padre, del Hijo y del Espíritu Santo. Amén.
1: Amén.
2: Señor, concédenos poder participar con verdadero amor, atención y piedad de esta Eucaristía que te ofrecemos. Primero, para adorarte y agradecerte todos los beneficios que nos has hecho. Segundo, para pedirte perdón de nuestros pecados y los de todos los hombres. Tercero, para suplicarte las gracias que son necesarias para nuestra vida y para este día en concreto. Te ofrezco, Señor, esta misa de hoy por Izamal, Yucatán. Concédenos, Señor, asistir a esta misa con los mismos sentimientos de amor y piedad de tu madre al pie de la cruz, con el espíritu y fervor con que la vivieron los santos. Te suplico que nos ayudes a prepararnos dignamente para recibirte lo mejor que podamos. Amén. En el nombre del Padre, del Hijo y del Espíritu Santo. Amén.
1: Amén. Muchísimas gracias, Pablo.
2: No, no hay de qué, Miriam.
1: Gracias a todos ustedes. Que Dios les bendiga y nos vemos en el próximo espacio. Hasta pronto.

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Rueguen al Señor de las mies que envíe trabajadores a sus campos, dice Jesús a sus discípulos. Hermanos, alabemos a Dios y sirvámosle con alegría. Con júbilo entremos en su templo santo y celebremos su sagrado misterio de amor, la Eucaristía. Desde la Capilla Jesucristo Rey de la Paz en Zapopan, Jalisco, México. Hoy martes 9 de junio del 2026, décima semana del tiempo ordinario. Memoria de San Efrén, diácono y doctor de la Iglesia. Tiempo de gracia y conversión por el triunfo del Inmaculado Corazón de María y el reinado de Cristo. Hemos sido llamados para anunciar el reino de los cielos e invitar a la conversión a todo aquel que se ha permanecido en pecado. El mal pretende enmudecernos, pero la gracia del Espíritu Santo abre de nuevo nuestros labios, nuestra boca, para que salgan de ella las palabras edificantes, palabras de consuelo, de perdón y de amor. Pues Él tiene por morada nuestro corazón y cuando lo dejamos actuar en Él, lo purifica y lo llena de su amor, haciendo que todo lo que salga de nuestra boca sea agradable para Dios. Jesús camina con nosotros, conoce las intenciones de nuestro corazón, de ahí de que no nos deja solos, sino que va guiando nuestro caminar. Dejemos que Él sea nuestro guía por siempre. Damos nuestro agradecimiento al sacerdote Félix Quirós Plasencia de la parroquia La Guadalupana en Guadalajara, quien preside nuestra Eucaristía. Esta celebración la ofrecemos por todos nuestros bienhechores, por ustedes que siguen esta bendita señal, por el personal de María Visión y por ustedes que nos acompañan aquí en la capilla. Pedimos por la salud de Ricardo Loreto, Marcela, Angélica y Hugo, David, Verónica y Lorena, Rocío Nuño, Irene Moreno Hernández, María Concepción Calderón Vega, Benito Morales, Daniel Godoy, Marco Antonio López Cervantes, Juan Castañeda Miranda, Teresa Orozco de la Torre, Antonio Sandoval Dueñas, Martín Orozco Ávila, Margarita Agraz, Cintia Nava, María de Jesús Pérez Moreno, Ariadne Abigail Lugo Guerrero, Blanca Estela Lugo Guerrero, María Cruz Guerrero Rodríguez, Leticia Lugo, Manuel Orozco, Jonathan Daniel Orozco Bañuelos, Ninfa Ortiz, Socorro Utrera Viveros, Presbítero Andrés Hernández Lozano, Carmen Gálvez Pérez, Alicia Rosas Ochoa, María del Carmen Casillas González, Evan Antonio Gutiérrez, Lidia Patricia Díaz Cervantes, Olga Padilla, Blanca Arias y familia, Carmen Abundis y familia, Elisa Sánchez y familia, Guillermo Berbejo y familia, Melanie y Nicole Martínez, Guadalupe Robles y familia. Y pedimos por todos nuestros enfermos. Pedimos por las necesidades de la familia María Visión, las familias Obando Simor, Valtierra Vega, Teodad Vega, Pumario Herrera, Hernández Agastume, Segura de la Rosa, Rico Manzanilla, Paula Pérez Rosales, Nava Trejo, familia Barrios, familia Soto Olmedo, Andrea Gómez, familia Gómez Pérez, Noé Martínez Guerrero, familia Martínez Bustamante, Marco Antonio Guzmán, Tatiana Núñez, Leticia Áviles, Jesús Hernández, familia Martínez Valenzuela, Goyas Nava, Evan Antonio Gutiérrez, Margarita Sánchez y familia, Juanita Fuentes y Mauricio Vilchis, Erlinda Salinas y familia, Andrés Gutiérrez Arizmendiz, familia Campbell Pacheco, Víctor Gustavo Maciel y familia, María Llano Borbolla y familia, familia Rodríguez López, López Chagoya, Elvira López, Juan Rodríguez, familia Gutiérrez Almendraris. Y pedimos por la paz de México y del mundo. Pedimos por los que cumplen años, agradeciendo el don de la vida. Diego Alejandro Beltrán Castillo, Amparo Pacheco Rodríguez, María Teresa Valencia Guillén, Jorge Arturo
Meléndez Valencia, Alexander Morales, Rosa Páez Pacheco, Roberto Alarcón Adame, Fray Manolo. Pedimos por los difuntos: Rocío Escamilla López, Adela Cid de León Ortiz, María López Muñoz, Ana Cos y León, José Cerratos, Félix Santillán, Cirilo Robles, Teresa Jiménez, Miguel Palacios, Gregorio Gómez Montes, Juan Carlos Barriga, Luis José García Chávez, Blas López Montes de Oca, Martín Ramírez Martínez, Alicia Fernández González, Cirineo Amecfa Rodríguez, Graciela Goyaz Nava, Karen Padilla Vivian, María Isabel Nava Camarena, Esperanza Quesada Medrano, Antonio Rivera Rivera, Roberto Rosas Ochoa, Carmen Sauceda, María Victoria Martínez Cortés, Eduardo Gutiérrez Ramírez, Julio Vicencio Flores, Ángel Utrera Viveros, Lorenzo Plasencia, Rubén Sánchez, José Guadalupe Silva, y pedimos por las almas del purgatorio. Señor Jesús, tu luz sea mi guía en este caminar. Nos ponemos de pie.

0: En el nombre del Padre, y del Hijo, y del Espíritu Santo.
1: Amén.
0: La gracia de nuestro Señor Jesucristo, el amor del Padre, y la comunión del Espíritu Santo estén con todos ustedes.
1: Y con el Espíritu.
0: Para disponernos a celebrar estos sagrados misterios, reconozcamos nuestros pecados. Yo confieso ante Dios Todopoderoso y ante ustedes, hermanos, que he pecado mucho de pensamiento, palabra, obra y omisión, por mi grande culpa. Por eso ruego a Santa María, siempre Virgen, a los ángeles, a los santos y a ustedes, hermanos, que intercedan por mí ante Dios nuestro Señor. El Señor Todopoderoso tenga misericordia de nosotros, perdone nuestros pecados y nos lleve a la vida eterna.
1: Amén.

0: Oremos. Padre Santo, que aunque llamas a todos tus hijos a la perfección de la caridad, invitas a algunos a seguir más de cerca las huellas de tu Hijo, concede a quienes has elegido para esta vocación especial vivir de tal manera que sean para la Iglesia y para el mundo un signo elocuente de tu reino. Por nuestro Señor Jesucristo, tu Hijo, que vive y reina contigo en la unidad del Espíritu Santo y es Dios por los siglos de los siglos.
1: Amén.
0: Nos podemos sentar.
2: Del primer libro de los Reyes. Al cabo de algún tiempo, el torrente donde el profeta Elías estaba escondido se secó, porque no había llovido en la región. Entonces el Señor le dijo a Elías: anda y vete a Sarepta de Sidón y quédate ahí, pues le he ordenado a una viuda de esa ciudad que te dé de comer. El profeta Elías se levantó y se puso en camino hacia Sarepta. Al llegar a la puerta de la ciudad, encontró allí a una viuda que recogía leña. La llamó y le dijo: tráeme por favor un poco de agua para beber. Cuando ella se alejaba, el profeta le gritó: por favor, tráeme también un poco de pan. Ella le respondió: te juro por el Señor, tu Dios, que no me queda ni un pedazo de pan. Tan solo me queda un puñado de harina en la tinaja y un poco de aceite en la vasija. Ya ves que estaba recogiendo unos cuantos leños. Voy a preparar un pan para mí y para mi hijo. Nos lo comeremos y luego moriremos. Elías le dijo: no temas, anda y prepáralo como has dicho, pero primero haz un panecillo para mí y tráemelo. Después lo harás para ti y para tu hijo. Porque así dice el Señor de Israel: la tinaja de harina no se vaciará, la vasija de aceite no se agotará, hasta el día en que el Señor envíe la lluvia sobre la tierra. Entonces ella se fue, hizo lo que el profeta le había dicho, y comieron él y ella y el niño. Y tal como había dicho el Señor, por medio de Elías, a partir de ese momento, ni la tinaja de harina se vació, ni la vasija de aceite se agotó. Palabra de Dios.
1: Amén.

conoces lo justo de mi causa. Señor, responde a mi clamor. Tú que me has sacado con bien de mis angustias, apiádate y escucha mi oración.

ustedes, humanos, ¿hasta cuándo ultrajarán mi honor? ¿Hasta cuándo amarán lo que es engaño y se irán tras lo falso con ardor?

Admirable en bondad ha sido el Señor para conmigo, y siempre que lo invoco me ha escuchado. Por eso en Él confío. Así que tiemblen y no pequen, mediten en silencio en su lecho.

él nos hará dichosos, dicen muchos. Sí, has querido, Señor, darnos la espalda. En cambio, a mí, Señor, me has alegrado más que con trigo y vino en abundancia.

Que brille la luz de ustedes ante los hombres, dice el Señor, para que viendo las buenas obras que ustedes hacen, den gloria a su Padre que está en los

0: El Señor esté con ustedes.
1: Y con su espíritu.
0: Lectura del Santo Evangelio según San Mateo.
1: Gloria a ti, Señor.
0: En aquel tiempo Jesús dijo a sus discípulos: ustedes son la sal de la tierra. Si la sal se vuelve insípida, ¿con qué se le devolverá el sabor? Ya no sirve para nada y se tira a la calle para que la pise la gente. Ustedes son la luz del mundo. No se puede ocultar una ciudad construida en lo alto de un monte. Y cuando se enciende una vela, no se esconde debajo de una olla, sino que se pone sobre un candelero para que alumbre a todos los de la casa. Que de igual manera brille la luz de ustedes ante los hombres, para que viendo las buenas obras que ustedes hacen, den gloria a su Padre que está en los cielos. Palabra del Señor. Pueden sentarse. Escuchando la primera lectura tomada del libro de los Reyes y el episodio donde el profeta Elías, por orden del Señor, se va a la ciudad de Sarepta, allá en Sidón, porque le había ordenado a una viuda que le diera de comer. Pues donde estaba Elías cuidándose de la persecución que sufría de parte del rey Ahab y de su esposa Jezabel, crueles hasta donde puedan imaginarse. Entonces, en el cuidado de su vida, se escondió allá, porque el Señor así le dijo. Pero Elías le había vaticinado a Ahab que iba a dejar de llover como castigo de parte de Dios por las maldades que cometían. Amenazaron a Elías de muerte, Elías huyó, y cuando el torrente se secó por falta de lluvia, entonces le dijo Dios: vete a Sarepta, y llegó. Y precisamente escuchando este episodio recordé, allá en mis tiempos de seminarista, ya tiene muchos años, ¿verdad? En mis tiempos de seminarista, en una plática que nos estaba dando el director espiritual, nos platicó acerca de la confianza absoluta en Dios, la confianza ciega, confiar plenamente en Dios sin poner ninguna duda, ningún obstáculo, ninguna objeción a lo que el Señor nos indica. La confianza absoluta. Y nos platicaba acerca de un individuo que iba caminando, pues, en un descuido resbaló y comenzó a rodar hacia un precipicio. Y cuando estaba ya para caer, alcanzó a pescarse de las dos manos, con las dos manos, de una raíz que brotaba de un árbol que estaba allí plantado, salía por el acantilado y alcanzó a pescarse. Y entonces, pues, en ese apuro comenzó a invocar a Dios: Señor Dios, ayúdame, Señor Dios, ayúdame. Y él aferrado con sus manos, ¿verdad? Y se le apareció el Señor: ¿confías en mí? Sí, Señor, confío en ti. ¿Crees que yo puedo ayudarte para que no caigas? Sí, Señor. Y le tiende una mano. Sí, Señor, sí, sé que puedes. ¿De veras estás seguro que yo puedo ayudarte? Y cambia de mano. Sí, Señor, sí puedo. Sí, creo. Creo que tú me ayudas. Dice, bueno, tiéndeme las dos manos, ¿verdad? Y entonces, pues sí. Eso era, digamos, la anécdota, la plática, pues, ¿verdad?, del Padre. Tiéndeme las dos manos. Si de veras estás seguro que puedo ayudarte, suéltate y tiéndeme las dos manos. El mal le estaba tendiendo de una y cambiaba de mano, ¿verdad?, para no caerse. Y entonces, pues, tiéndeme las dos manos. La confianza absoluta en Dios. Bueno, ¿y por qué me acordé de esto a propósito del episodio de la pobre viuda? Bueno, el Señor, cuando dice las cosas, Él sabe por qué hace las cosas. Y luego nosotros somos muy dados a decir: Dios bien sabe por qué hace las cosas. La circunstancia es que la pobre viuda, cuando Elías llega y le dice: oye, dame un poco de agua, por favor, y tráeme un pan. Ay, mira, ya ves que estoy juntando leña. Nada más me queda un poquito de harina y un poquito de aceite, y pues voy a cocer un pan para mí, para mi hijo, y nos lo vamos a comer y luego nos vamos a morir. Y Elías le dice, mira, no tengas miedo, tú cuece ese pan. Porque así dice el Señor, ¿eh? Así dice el Señor. El papel del profeta, muchas veces somos muy dados a decir que el profeta es el que dice las cosas que van a pasar, ¿verdad? Ah, mira, va a pasar esto y sucede. Ay, tienes boca de profeta. No, el profeta es el que habla de parte de Dios. Esto dice el Señor. Por eso, ¿verdad? Dicho sea de paso, cuando nosotros somos bautizados, somos configurados a Cristo, sacerdote, profeta y rey. Y ese papel de profeta lo adquiere el pequeño que se bautiza o la persona que se bautiza y quienes lo llevan a bautizar, en el caso papás, padrinos, también tienen ese ejercicio de profeta. ¿Y cuál es el deber de los papás y de los padrinos? Da hablarle a su hijo, a su ahijado, de parte de Dios. Mira, hijo, esto dice el Señor. No es, mira, hijo, estas son las cosas porque soy tu padre. Así no. Esa no es la pedagogía, esa no es la forma de enseñar, ese no es el testimonio. Eso no es ser sal de la tierra ni luz del mundo. Esto dice el Señor, así dice el Señor. Mira, no se vaciará la tinaja de aceite ni tampoco la vasija de harina, ¿sí? Hasta que el Señor haga caer la lluvia. Y entonces, aquella mujer, ¿verdad? Haciendo todo hasta el final. Hasta el final, no se detuvo. No fue que, por ejemplo, haya dicho, pues última hora, ¿para qué lo hago? Si de todas maneras no vamos a morir. Pues ¿para qué lo hago? No, tú cuece ese pan y vamos a comer los tres. ¿Por qué? Porque no se va a agotar el elemento para poder hacer el pan. Y la mujer, haciendo todo hasta el final, y entregarse a las manos de Dios. Cuando Elías le habla, o cuando Dios le habla, Elías le habla de parte de Dios, entonces la mujer confía. Si lo dijo el Señor, si lo dijo Dios, y lo dijo el Dios de este hombre, yo creo, yo confío, y sigo adelante, ¿sí? Viendo el tema del Sermón de la Montaña, que continúa lo que comenzó ayer con el capítulo 5, ¿verdad?, del Evangelio de San Mateo, las bienaventuranzas, ¿sí? Las bienaventuranzas. Hago conexión con la confianza absoluta en Dios y las bienaventuranzas, porque las bienaventuranzas, ayer comentaba yo con las personas de mi parroquia, miren, cuando escucho las bienaventuranzas, dichosos los pobres de espíritu, porque de ellos es el reino de los cielos. Dichosos los que lloran serán consolados. Dichosos los que sufren heredarán la tierra. Digo, yo recuerdo, se me viene la idea nada más, y es algo que yo comparto, ¿verdad? Se me viene la idea, aquel juguetito que últimamente pues ya no se ha visto mucho, ¿verdad? Una bola con diversas figuritas ahí, ¿verdad? Una crucecita, un círculo, un cuadradito, un triángulo, ¿verdad? Y el pequeño se divertía buscando la forma de la figura y ahí la embonaba, ahí la ponía, ¿sí? Digo, si nosotros pensamos que es algo así, las bienaventuranzas, dichosos los pobres, ay, pues yo soy pobre, ay, pues bueno, que Diosito me ayude, ¿verdad? Dichosos los que lloran, ay, yo a veces cómo sufro, qué barbaridad. Los que sufren, ay, es que tengo unos vecinos, ay, es que me pasan estas cosas. Y esa no es la forma de cómo el Señor nos está enseñando con las bienaventuranzas. Es un proyecto de santidad, y ese proyecto de santidad es para que confiemos absolutamente en Dios y comprendamos lo que nos está diciendo. Comprendamos lo que nos está diciendo. Dichosos los pobres de espíritu. ¿Qué es la pobreza de espíritu? No es otra cosa que la humildad. ¿Cómo es Jesús? Aprendan de mí, que soy manso y humilde de corazón. Y esa es la pobreza de espíritu. Y además misericordia, ¿verdad? Es la misericordia que es darse de corazón al pobre, ¿sí? Y compartir de corazón lo que se tiene con el necesitado. Ser pobre de corazón y darse de corazón al pobre. Los pobres de espíritu, la misericordia. Dichosos los que lloran porque serán consolados. ¿De qué se trata el llanto? Yo recuerdo, ¿verdad?, en este momento el pasaje del profeta Joel en la primera lectura del miércoles de ceniza. Todavía es tiempo. ¿Para qué? Para que enluten su corazón y no sus vestidos. El luto siempre se identifica con el color negro y con la tristeza. Y estamos de luto porque tenemos tristeza, se nos fue un ser querido, estamos de luto. Luto significa llanto. Pero si se trata de enlutar el corazón, confiando absolutamente en Dios, en la misericordia de Dios, llorar sinceramente por los pecados que nosotros cometemos con el arrepentimiento sincero. Yo les comparto a ustedes que del acto de contrición, ¿verdad?, que nosotros rezamos en señal de arrepentimiento, a mí me gusta el que es más extenso. Por ser tú quien eres y porque te amo sobre todas las cosas, me pesa de todo corazón de haberte ofendido. Propongo firmemente no volver a pecar y apartarme de todas las ocasiones de ofenderte. Confesarme y cumplir la penitencia que me fuera impuesta. Te ofrezco mi vida, obras y trabajos en satisfacción de mis pecados, confiando en tu misericordia para no volver a pecar. ¿Sí? Y entonces es el llorar sinceramente por los pecados, un arrepentimiento por ser Dios quien es, porque caramba, ¿quién soy yo ante Él? Son nada y vacío, como dice la Sagrada Escritura, nada y vacío. Y sin embargo, como muchas veces lo queremos tratar como si fuera nuestro empleado, que haga lo que nosotros queremos y que en lugar de que hágase su voluntad, si pensamos que su voluntad es para que nos deje contentos y nosotros no somos capaces de dejarlo contento a Él cuando verdaderamente hacemos lo que Él nos indica, su voluntad, que iluminemos a nuestros hermanos, ¿verdad?, con el testimonio de la fe, del amor, de la verdad, la luz del mundo, la sal de la tierra. El proyecto de la bienaventuranza, la pobreza de corazón, la misericordia y el llorar por los pecados, porque confío en tu misericordia infinita que me los perdonarás por los merecimientos de tu preciosísima sangre. Y por eso voy y me confieso, el sacramento muy poco favorecido en este tiempo, porque con aquello de que no tengo pecados, con aquello de que no robo y no mato, y ya nos justificamos. Y yo les he compartido que la justificación no es una disculpa. Es cuando Dios nos hace justos, porque el hacer justo solamente le corresponde a Dios. Yo quiero que Dios me haga justo cuando yo me arrepiento y me confieso. La justificación le corresponde a Él. Yo no puedo justificarme a mí mismo. Ahí está la parábola del fariseo y el publicano. Cuando el publicano se dobla, ¿verdad? Señor, perdóname, ten piedad de mí, soy pecador. El publicano. Y el fariseo se yergue, Señor, te doy gracias porque no soy como los demás. ¿Qué dice el Señor Jesús? Les aseguro que el publicano bajó justificado a su casa. ¿Por qué? No se disculpó él solo. Dios lo perdonó y lo hizo justo por su arrepentimiento, por su llanto sincero por los pecados. Dichosos los que lloran porque serán consolados. Bueno, y entonces, ¿dónde encontramos el consuelo por ese llanto? En el sacramento de la confesión. Es allí donde nosotros somos consolados cuando el Señor, por medio del ministro, nos dice: yo te absuelvo en el nombre del Padre y del Hijo y del Espíritu Santo. Confío en el Señor, me suelto de las dos manos para que Él sea el que me abrace y me diga: estás conmigo, no tengas ningún miedo. Y de esa forma, ¿verdad?, aprendiendo de Él su mansedumbre, su humildad, ser la luz del mundo, ser la sal de la tierra, darle sabor a nuestra vida y dar sabor a la vida los padres de sus hijos, ser profetas. Hijo, esto dice el Señor, pero no solamente y el Hijo, o no solamente, digamos, las personas, por ejemplo, ustedes a quienes yo les estoy compartiendo estas cosas, ¿verdad?, sal, esto dice el Señor, esto también para mí y desde mí, ¿sí? Y de esa forma todos nosotros ser, como dice el Señor, confiando absolutamente en su misericordia, en su amor, en su humildad, aprendiendo de Él para que nosotros sigamos sus pasos y sabiendo que es nuestro camino, nuestra verdadera y nuestra vida, vayamos camino hacia la casa del Padre. Vamos a dirigir a Dios Todopoderoso nuestra oración confiada diciendo: Te lo pedimos, Señor.
2: Para que rejuvenezcas siempre a la Iglesia, oremos.
0: Te lo pedimos, Señor.
2: Para que de la paz y la concordia de las naciones, oremos.
0: Te lo pedimos, Señor.
2: Para que socorra a los abandonados y a los pobres.
0: Te lo pedimos, Señor.
2: Para que se acuerde de las familias de nuestra comunidad, parroquia que viven en la tribulación.
0: Te lo pedimos, Señor. Para que las acciones de nuestro día sean un sacrificio de alabanza agradable a Dios, oremos al Señor.
3: Te lo pedimos, Señor.
0: Para que sea revocado el decreto de la despenalización del aborto, que la vida humana sea respetada desde su concepción hasta su término natural, evitando así el aborto y la eutanasia, oremos al Señor.
3: Te lo pedimos, Señor.
0: Para que haya paz en el mundo, seguridad en nuestras ciudades y bienestar en nuestros hogares, oremos al Señor.
3: Te lo pedimos, Señor.
0: Imploramos, Señor, tu clemencia y te pedimos que escuches con bondad las súplicas que te hemos presentado. Por Jesucristo nuestro Señor.
3: Amén.
0: Pueden sentarse.

0: Sigamos en oración para que este sacrificio mío y de ustedes sea agradable a Dios Padre Todopoderoso. Acepta, Padre Santo, los dones que te presentamos y concede a cuantos se han propuesto seguir con entusiasmo a tu Hijo por el camino estrecho de la perfección evangélica, la libertad de espíritu y la verdadera fraternidad. Por Jesucristo nuestro Señor.
1: Amén.
0: El Señor esté con ustedes.
1: Y con su espíritu.
0: Levantemos el corazón.
2: Lo tenemos levantado hacia el Señor.
0: Demos gracias al Señor nuestro Dios.
2: Es justo y necesario.
0: En verdad es justo y necesario, es nuestro deber y salvación, darte gracias siempre y en todo lugar. Señor Padre Santo, Dios Todopoderoso y Eterno, porque creaste el universo con todo cuanto contiene, determinaste el ciclo de las estaciones y formaste al hombre a tu imagen y semejanza. Además, lo hiciste dueño de un mundo portentoso para que en tu nombre dominara la creación entera y al contemplar la grandeza de tus obras en todo momento te alabara por Jesucristo, Señor nuestro, a quien cantan los cielos y la tierra, los ángeles y los arcángeles, proclamando sin cesar.
1: Amén.

0: Santo eres en verdad, Señor, fuente de toda santidad. Por eso te pedimos que santifiques estos dones con la efusión de tu Espíritu, de manera que se conviertan para nosotros en el cuerpo y la sangre de Jesucristo nuestro Señor, el cual, cuando iba a ser entregado a su pasión, voluntariamente aceptada, tomó pan. Y dándote gracias, lo partió y lo dio a sus discípulos, diciendo: tomen y coman todos de él, porque esto es mi cuerpo, que será entregado por ustedes. Del mismo modo, acabada la cena, tomó el cáliz, y dándote gracias de nuevo, lo pasó a sus discípulos, diciendo: tomen y beban todos de él, porque este es el cáliz de mi sangre, sangre de la alianza nueva y eterna, que será derramada por ustedes y por muchos para el perdón de los pecados. Hagan esto en conmemoración mía. Y desde aquella noche, este es Jesucristo, el sacramento de nuestra fe.
1: Anunciamos tu muerte, proclamamos tu resurrección. Ven, Señor Jesús.
0: Así pues, Padre, al celebrar ahora el memorial de la muerte y resurrección de tu Hijo, te ofrecemos el pan de vida y el cáliz de salvación, y te damos gracias porque nos haces dignos de servirte en tu presencia. Te pedimos humildemente que el Espíritu Santo congregue en la unidad a cuantos participamos del cuerpo y la sangre de Cristo. Acuérdate, Señor, de tu Iglesia extendida por toda la tierra, y con el Papa León, con nuestro obispo José Francisco, sus obispos auxiliares y todos

0: Todos los pastores que cuidan de tu pueblo, llévala a su perfección por la caridad. Recuerda a tus hijos, Sirenio, Ángel y Alicia, a quienes llamaste de este mundo a tu presencia. Concédeles que así como han compartido ya la muerte de Jesucristo, compartan también con él la gloria de la resurrección. También a nuestros hermanos que se durmieron en la esperanza de la resurrección, y a todos los que han muerto en tu misericordia, admítelos a contemplar la luz de tu rostro. Ten misericordia de todos nosotros, y así con María, la Virgen Madre de Dios, con San José, su esposo, los apóstoles, y cuantos vivieron en tu amistad a través de los tiempos, merezcamos por tu Hijo Jesucristo compartir la vida eterna y cantar tus alabanzas. Por Cristo, con Él y en Él, a ti, Dios Padre Omnipotente, en la unidad del Espíritu Santo, todo honor y toda gloria por los siglos de los siglos.
1: Amén. Amén.
0: Unidos en el amor de Cristo, por el Espíritu Santo que hemos recibido, dirijámonos al Padre cantando la oración que nuestro Señor Jesucristo nos enseñó.

0: Líbranos de todos los males, Señor, y concédenos la paz en nuestros días, para que, ayudados por tu misericordia, vivamos siempre libres de pecado y protegidos de toda perturbación, mientras esperamos la gloriosa venida de nuestro Salvador Jesucristo. Tuyo es el reino, tuyo el poder y la gloria por siempre, Señor. Señor Jesucristo, que dijiste a tus apóstoles, la paz les dejo, mi paz les doy. No tengas en cuenta nuestros pecados, sino la fe de esta que es tu iglesia. Y conforme a tu palabra, concédele la paz y la unidad. Tú que vives y reinas por los siglos de los siglos.
1: Amén.
0: La paz del Señor esté siempre con todos ustedes.
1: Y con tu espíritu.
0: Como hermanos, nos damos la paz de Jesucristo.
1: Amén.

Este es Jesucristo, el Cordero de Dios que quita el pecado del mundo. Dichosos los invitados a la cena del Señor. Señor, yo no soy digno de que entres en mi casa, pero una palabra tuya bastará para sanarme. El cuerpo de Cristo.

Unidos a quienes han seguido esta misa por esta señal, hagamos la comunión espiritual. Oh Jesús mío, creo firmemente que estás presente en el Santísimo Sacramento del altar. Te adoro y te amo sobre todas las cosas, y deseo ardientemente recibirte en mi alma. Ya que no puedo hacerlo ahora sacramentalmente, ven a lo menos espiritualmente a mi corazón, y como si ya te hubiera recibido, te abrazo y me uno enteramente a ti. No permitas que jamás me separe de ti. Amén. Oremos.

0: Fortalece, Señor, a tus siervos con el alimento y la bebida espirituales, para que siempre fieles al llamado evangélico muestren en todas partes una viva imagen de tu Hijo, Él, que vive y reina por los siglos de los siglos.
1: Amén.
0: Hagamos oración por nuestro Santo Padre, el Papa León. El Señor lo conserve, le dé vida, lo haga feliz en la tierra y no lo entregue en manos de sus enemigos. Por las vocaciones, oh Jesús, Pastor eterno de las almas, dígnate mirar con ojos de misericordia a esta porción de tu grey amada. Señor, necesitamos mayor número de sacerdotes. Multiplica las vocaciones y santifica más y más a nuestros sacerdotes. Te lo pedimos por la Inmaculada Virgen María de Guadalupe, tu dulce y santa madre. Oh Jesús, danos sacerdotes según tu corazón. Por la salud y la paz, Dios te salve, Reina y Madre de Misericordia. Vida, dulzura y esperanza nuestra, Dios te salve. A ti llamamos los desterrados hijos de Eva. A ti suspiramos, gimiendo y llorando en este valle de lágrimas. Ea pues, Señora, abogada nuestra, vuelve a nosotros esos tus ojos misericordiosos, y después de este destierro, muéstranos a Jesús, fruto bendito de tu vientre, oh clemente, oh piadosa, oh dulce Virgen María. Ruega por nosotros, Santa Madre de Dios, para que seamos dignos de las promesas de Jesucristo. San Miguel Arcángel, defiéndenos en la lucha, sé nuestro amparo contra la perversidad y las acechanzas del demonio. Que Dios manifieste sobre él su poder, es nuestra humilde súplica. Y tú, príncipe de las milicias angélicas, con la fuerza que Dios te ha conferido, arroja al infierno a Satanás y a los demás espíritus malignos que vagan por el mundo para la perdición de las almas. Amén. El Señor esté con ustedes. La bendición de Dios Todopoderoso, Padre, Hijo y Espíritu Santo, descienda sobre todos ustedes y permanezca para siempre.
1: Amén.
0: Bendigamos al Señor.
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0: El ángel del Señor anunció a María. Dios te salve María, llena de gracia, el Señor es contigo. Bendita tú entre las mujeres y bendito el fruto de tu vientre, Jesús.
1: Santa María, Madre de Dios y Madre nuestra, ruega por nosotros pecadores, ahora y en la hora de nuestra muerte. Amén.
0: He aquí la esclava del Señor.
1: Hágase en mí según tu palabra.
0: Dios te salve María, llena de gracia, el Señor es contigo. Bendita tú entre las mujeres y bendito el fruto de tu vientre, Jesús.
1: Santa María, Madre de Dios.
0: Y el Verbo se hizo carne. Dios te salve María, llena de gracia, el Señor es contigo. Bendita tú entre las mujeres y bendito el fruto de tu vientre, Jesús.
1: Santa María, Madre de Dios y Madre nuestra, ruega por nosotros los pecadores, ahora y en la hora de nuestra muerte. Amén.
0: Ruega por nosotros, Santa Madre de Dios,
1: para que seamos dignos de alcanzar la divina gracia de Jesucristo.
0: Oremos, te suplicamos, Señor, que derrames tu gracia en nuestras almas, para que los que por el anuncio del ángel hemos conocido la encarnación de tu Hijo Jesucristo,

0: Cristo, por su pasión y su cruz seamos llevados a la gloria de su resurrección. Por el mismo Jesucristo nuestro Señor.
1: Amén.
0: Gloria al Padre y al Hijo y al Espíritu Santo. Gloria al Padre y al Hijo y al Espíritu Santo. Gloria al Padre y al Hijo y al Espíritu Santo.
1: Como era en el principio, ahora y siempre, por los siglos de los siglos. Amén.

0: alabemos y demos gracias en todo momento
1: al Santísimo y Divinísimo Sacramento.
0: Padre nuestro que estás en el cielo, santificado sea tu nombre. Venga a nosotros tu reino, hágase tu voluntad en la tierra como en el cielo.
1: Danos hoy nuestro pan de cada día. Perdona nuestras ofensas, como también nosotros perdonamos a los que nos ofenden. No nos dejes caer en la tentación y líbranos del mal. Amén.
0: Dios te salve María, llena de gracia, el Señor es contigo. Bendita tú entre las mujeres y bendito el fruto de tu vientre, Jesús.
1: Santa María, Madre de Dios, ruega por nosotros pecadores, ahora y en la hora de nuestra muerte. Amén.
0: Gloria al Padre, y al Hijo, y al Espíritu Santo. Alabemos y demos gracias en todo momento.
1: Al Santísimo.

Solo el corazón humilde puede entrar en el Sagrado Corazón de Jesús, conversar con Él, amarle y ser amado por Él. Por la señal de la Santa Cruz de nuestros enemigos, líbranos, Señor, Dios nuestro, en el nombre del Padre, y del Hijo, y del Espíritu Santo. Amén. Señor mío Jesucristo, Dios y hombre verdadero, Creador Padre y Redentor mío, por ser tú quien eres, bondad infinita, y porque te amo sobre todas las cosas, me pesa de todo corazón el haberte ofendido. Ayudado de tu divina gracia, propongo firmemente nunca más pecar, confesarme y cumplir la penitencia que me fuere impuesta. Amén. Oh corazón divinísimo de mi amado Jesús, en quien la Santísima Trinidad depositó tesoros inmensos de celestiales gracias, concédeme un corazón semejante al tuyo, y la gracia que te pido es esta novena, si es para mi mayor gloria, para tu sagrado culto y bien de mi alma. Jesús, manso y humilde de corazón, haz mi corazón semejante al tuyo. Jesús, manso y humilde de corazón, haz mi corazón semejante al tuyo. Jesús, manso y humilde de corazón, haz mi corazón semejante al tuyo. Amén. Oh corazón de Jesús, yo quiero consagrarme a ti con todo el fervor de mi espíritu. Sobre el ara del altar en que te inmolas por mi amor, deposito todo mi ser, mi cuerpo que respetaré como templo en que tú habitas, mi alma que cultivaré como jardín en que te recreas, mis sentidos que guardaré como puertas de tentación, mis potencias que abriré a las inspiraciones de tu gracia, mis pensamientos que apartaré de las ilusiones.

ilusiones del mundo, mis deseos que pondré en la felicidad del paraíso, mis virtudes que florecerán a la sombra de tu protección, mis pasiones que se someterán al freno de tus mandamientos y hasta mis pecados que desataré mientras haya oído en mi pecho y que lloraré sin cesar mientras haya lágrimas en mis ojos. Mi corazón quiere desde hoy ser para siempre todo tuyo, así como tú, oh corazón divino, has querido ser siempre todo mío, tuyo todo, tuyo siempre, no más culpas, no más tibieza. Yo te serviré por los que te ofenden, pensaré en ti por los que te olvidan, te amaré por los que te odian, rogaré y me sacrificaré por los que blasfeman sin conocerte. Tú, que penetras los corazones y sabes la sinceridad de mi deseo, comunícame aquellas gracias que hace al débil omnipotente. Dame el triunfo del valor en las batallas de la tierra y ciñeme la oliva de la paz en las mansiones de la gloria. Amén. Sagrado corazón de Jesús, en ti confío. Sagrado corazón de Jesús, en ti confío. Sagrado corazón de Jesús, en ti confío. Oh santísimos corazones de Jesús y de María, unidos en el amor perfecto, como nos miran con misericordia y amor, consagramos nuestros corazones, nuestras vidas y nuestras familias a sus sagrados corazones. Conocemos que el ejemplo bello de su hogar en Nazaret fue un modelo para cada una de las familias. Esperamos obtener con su ayuda la unión y el amor fuerte y perdurable que nos dan. Que nuestro hogar sea lleno de gozo, que el afecto sea sincero, la paciencia, la tolerancia y el respeto mutuo sea dado libremente a todos. Que nuestras oraciones incluyan las necesidades de otros y no solamente las nuestras. Y que siempre estemos cerca de los sacramentos. Bendigan a todos los presentes y también a los ausentes, todos los difuntos como los vivientes. Que la paz esté con nosotros y cuando seamos probados, nos concedan la resignación cristiana a la voluntad de Dios. Mantenga nuestras familias cerca de sus corazones. Que su protección especial siempre sea con nosotros. Sagrados corazones de Jesús y de María, escuchen nuestra oración. Amén. Es tu corazón templo de paz y de consuelo. Oh corazón de Jesús, templo sagrario donde me mandas habite con toda mi alma, me mandas potencias y sentidos. Gracias te doy por la inexplicable quietud, por ese sosiego y gozo que he hallado en este momento, este hermoso momento de paz, donde descansaré gustoso eternamente. Dame la gracia de remediar las injurias e ingratitudes hechas contra ti. Oh amante corazón, innumerables son, en efecto, las riquezas celestiales que el culto tribulador al Sagrado Corazón infunde en las almas. La purifica, la llena de consuelos sobrenaturales y las mueve a alcanzar las virtudes. Por eso, recordando las palabras del apóstol Santiago, toda dádiva buena y todo don perfecto de arriba desciende del Padre amoroso,
razón tenemos para considerar en este culto, ya tal universal y cada vez más fervoroso, el inimpreciable don en que el Verbo encarnado, nuestro Señor, Salvador divino y único mediador de la gracia y de la verdad entre el Padre celestial y el género humano, ha concedido a la Iglesia, su mística esposa, en el curso de los últimos siglos, en los que ella ha tenido que vencer tantas dificultades y soportar pruebas tantas. Gracias al don de la inestible, a la Iglesia que puede manifestar más ampliamente su amor a su divino fundador y cumplir más fielmente esta exhortación que, según el evangelista San Juan, profirió en el mismo Jesucristo, en el último gran día de la fiesta, Jesús, habiéndose puesto en pie, dijo en alta voz: el que tiene sed, venga a mí y beba y crea en mí. Pues como dice la Escritura, de su seno manarán ríos de agua viva. Y esto lo dijo él del Espíritu, que había de recibir lo que creyeran en él. Los que escuchaban estas palabras de Jesús, con la promesa de que habían de mandar de su seno ríos de agua viva, fácilmente las relacionaban con los vaticinios de Isaías, Ezequiel y Zacarías, en los que se profetizaban el reino de Mesías, y también con la simbólica piedra, la que golpeada por Moisés milagrosamente, tuvo y hubo agua. Jesús, manso y humilde de corazón, haz mi corazón semejante al tuyo. Jesús, manso y humilde de corazón, haz mi corazón semejante al tuyo. Jesús, manso y humilde de corazón, haz mi corazón semejante al tuyo. Sagrado Corazón de Jesús, queremos pedirte por tanto enfermo que tenemos desde casa, nuestros familiares, amigos, los enfermos que están en un hospital, los enfermos que, aunque no conocemos, te pedimos a tu santa voluntad que su salud regrese a su cuerpo, si es así, tu divina voluntad. En este momento te ponemos en tu corazón, en ese hermoso sagrado corazón, a Osvaldo Pelayo Suazo. Tú sabes lo que pasará en este momento y te pedimos que estés ahí presente con todos los que van a tener alguna cirugía, con todos los hermanos que se están enterando de esa enfermedad que creemos incurable, pero que sabemos que tú lo puedes todo. A cada enfermo lo ponemos en tu hermoso corazón. Dulcísimo Jesús, cuya caridad derramada sobre los hombres se paga tan ingratamente con el olvido, el desdén y el desprecio, míranos aquí, postrados ante tu altar. Queremos reparar con especiales manifestaciones de honor tan indigna frialdad y las injurias con las que en todas partes es herido por los hombres tu amoroso corazón. Recordando, sin embargo, que también nosotros nos hemos manchado tantas veces con el mal y sintiendo ahora vivísimo dolor, imploramos ante todo tu misericordia para nosotros. Dispuestos a reparar con voluntaria expiación no solo los pecados que cometimos nosotros mismos, sino también los de aquellos que, perdidos
y alejados del camino.

camino, rehúsan seguirte como pastor y guía, obstinándose en su infidelidad, y han sacudido el yugo suavísimo de tu ley, pisoteando las promesas del bautismo. Al mismo tiempo que queremos espiar todo el cúmulo de tan deplorables crímenes, nos proponemos reparar cada uno de ellos, en particular la inmodestia y la torpeza de la vida y del vestido, las insidias que la corrupción tiene en las almas inocentes, la profanación de los días festivos, las miserables injurias dirigidas contra ti y contra tus santos, los insultos lanzados contra tu vicario y el orden sacerdotal, las negligencias y los terribles sacrilegios con que se profana el mismo sacramento del amor divino, en fin, las culpas públicas de las naciones que menosprecian los derechos y el magisterio de la Iglesia por ti, solo por ti fundada. Que podamos nosotros lavar con nuestra sangre estos crímenes. Entre tanto, como reparación del honor divino, te presentamos acompañándola con la expiación de tu Madre, la Virgen, de todos los santos y de todos los fieles piadosos, aquella satisfacción que tú mismo ofreciste un día en la cruz al Padre y que renuevas todos los días en los altares. Te prometemos con todo el corazón pensar en cuanto esté de nuestra parte y con el auxilio de tu gracia los pecados cometidos por nosotros y por los demás, la indiferencia a tan grande amor con la firmeza de la fe, la inocencia de la vida, la observancia perfecta de la ley evangélica, especialmente de la caridad, e impedir además con todas nuestras fuerzas las injurias contra ti y atraer a cuantos podamos a tu seguimiento. Por nuestro Señor Jesucristo. Amén. Hermanos, te invitamos al rezo de la coronilla al Sagrado Corazón de Jesús. En este momento, hermano, tú puedes poner todas tus intenciones, tus peticiones, tus debilidades, tus angustias, tus preocupaciones, todo lo que te duele, lo que te afecta, los problemas de tus familias, de tus hijos, de tu esposo, de tu esposa. Todo lo puedes poner aquí delante de nuestro Señor. Ponlo en su sacratísimo corazón. Y esperemos la respuesta bajo la voluntad que Él considere mejor. Oh sacratísimo, divino y adorado corazón de Jesús, a ti me doy y consagro todo y sin reserva. Divino corazón de Jesús, fuente inagotable de amor y de bondad, sé nuestro refugio y nuestro amparo, ahora y en la hora de nuestra muerte. Amén. Divino corazón de Jesús, fuente inagotable de amor y de bondad, sé nuestro refugio y nuestro amparo, ahora y en la hora de nuestra muerte. Amén. Divino corazón de Jesús, fuente inagotable de amor y de bondad, sé nuestro refugio y nuestro amparo, ahora y en la hora de nuestra muerte. Amén. Divino corazón de Jesús, fuente inagotable de amor y de bondad, sé nuestro refugio y nuestro amparo, ahora y en la hora de nuestra muerte. Amén. Divino corazón de Jesús, fuente inagotable de amor y de bondad, sé nuestro refugio y nuestro amparo, ahora y en la hora de nuestra muerte. Amén. Divino corazón de Jesús, fuente inagotable de amor y de bondad,
Sé nuestro refugio y nuestro amparo, ahora y en la hora de nuestra muerte. Amén. Divino Corazón de Jesús, fuente inagotable de amor y de bondad, sé nuestro refugio y nuestro amparo, ahora y en la hora de nuestra muerte. Amén. Divino Corazón de Jesús, fuente inagotable de amor y de bondad, sé nuestro refugio y nuestro amparo, ahora y en la hora de nuestra muerte. Amén. Divino Corazón de Jesús, fuente inagotable de amor y de bondad, sé nuestro refugio y nuestro amparo, ahora y en la hora de nuestra muerte. Amén. Divino Corazón de Jesús, fuente inagotable de amor y de bondad, sé nuestro refugio y nuestro amparo, ahora y en la hora de nuestra muerte. Amén. Divino Corazón de Jesús, ten piedad de nosotros. Amén. Oh Sacratísimo, Divino y Adorado Corazón de Jesús, a ti me doy y me consagro todo y sin reserva. Divino Corazón de Jesús, fuente inagotable de amor y de bondad, sé nuestro refugio y nuestro amparo, ahora y en la hora de nuestra muerte. Amén. Divino Corazón de Jesús, fuente inagotable de amor y de bondad, sé nuestro refugio y nuestro amparo, ahora y en la hora de nuestra muerte. Amén. Divino Corazón de Jesús, fuente inagotable de amor y de bondad, sé nuestro refugio y nuestro amparo, ahora y en la hora de nuestra muerte. Amén. Divino Corazón de Jesús, fuente inagotable de amor y de bondad, sé nuestro refugio y nuestro amparo, ahora y en la hora de nuestra muerte. Amén. Divino Corazón de Jesús, fuente inagotable de amor y de bondad, sé nuestro refugio y nuestro amparo, ahora y en la hora de nuestra muerte. Amén. Divino Corazón de Jesús, fuente inagotable de amor y de bondad, sé nuestro refugio y nuestro amparo, ahora y en la hora de nuestra muerte. Amén. Divino Corazón de Jesús, fuente inagotable de amor y de bondad, sé nuestro refugio y nuestro amparo, ahora y en la hora de nuestra muerte. Amén. Divino Corazón de Jesús, fuente inagotable de amor y de bondad, sé nuestro refugio y nuestro amparo, ahora y en la hora de nuestra muerte. Amén. Divino Corazón de Jesús, fuente inagotable de amor y de bondad, sé nuestro refugio y nuestro amparo, ahora y en la hora de nuestra muerte. Amén. Divino Corazón de Jesús, fuente inagotable de amor y de bondad, sé nuestro refugio y nuestro amparo, ahora y en la hora de nuestra muerte. Amén. Divino Corazón de Jesús, ten piedad de nosotros. Amén. Oh Sacratísimo, Divino y Adorado Corazón de Jesús, a ti me doy y me consagro todo y sin reserva. Divino Corazón de Jesús, fuente inagotable de amor y de bondad, sé nuestro amparo y nuestro refugio, ahora y en la hora de nuestra muerte. Amén. Divino Corazón de Jesús, fuente inagotable de amor y de bondad, sé nuestro refugio y nuestro amparo, ahora y en la hora de nuestra muerte. Amén. Divino Corazón de Jesús, fuente inagotable de amor y de bondad, sé nuestro refugio y nuestro amparo, ahora y en la hora de nuestra muerte. Amén. Divino Corazón de Jesús, fuente inagotable de amor y de bondad, sé nuestro refugio y nuestro amparo, ahora y en la hora de nuestra muerte. Amén. Divino Corazón de Jesús, fuente inagotable de amor y de bondad, sé nuestro refugio y nuestro amparo,
ahora y en la hora de nuestra muerte.

muerte. Amén. Divino Corazón de Jesús, fuente inagotable de amor y de bondad, sé nuestro refugio y nuestro amparo, ahora y en la hora de nuestra muerte. Amén. Divino Corazón de Jesús, fuente inagotable de amor y de bondad, sé nuestro refugio y nuestro amparo, ahora y en la hora de nuestra muerte. Amén. Divino Corazón de Jesús, fuente inagotable de amor y de bondad, sé nuestro refugio y nuestro amparo, ahora y en la hora de nuestra muerte. Amén. Divino Corazón de Jesús, fuente inagotable de amor y de bondad, sé nuestro refugio y nuestro amparo, ahora y en la hora de nuestra muerte. Amén. Divino Corazón de Jesús, fuente inagotable de amor y de bondad, sé nuestro refugio y nuestro amparo, ahora y en la hora de nuestra muerte. Amén. Divino Corazón de Jesús, ten piedad de nosotros. Amén. Oh Sacratísimo, Divino y Adorado Corazón de Jesús, a ti me doy y consagro todo y sin reserva. Divino Corazón de Jesús, fuente inagotable de amor y de bondad, sé nuestro refugio y nuestro amparo, ahora y en la hora de nuestra muerte. Amén. Divino Corazón de Jesús, fuente inagotable de amor y de bondad, sé nuestro refugio y nuestro amparo, ahora y en la hora de nuestra muerte. Amén. Divino Corazón de Jesús, fuente inagotable de amor y de bondad, sé nuestro refugio y nuestro amparo, ahora y en la hora de nuestra muerte. Amén. Divino Corazón de Jesús, fuente inagotable de amor y de bondad, sé nuestro refugio y nuestro amparo, ahora y en la hora de nuestra muerte. Amén. Divino Corazón de Jesús, fuente inagotable de amor y de bondad, sé nuestro refugio y nuestro amparo, ahora y en la hora de nuestra muerte. Amén. Divino Corazón de Jesús, fuente inagotable de amor y de bondad, sé nuestro refugio y nuestro amparo, ahora y en la hora de nuestra muerte. Amén. Divino Corazón de Jesús, fuente inagotable de amor y de bondad, sé nuestro refugio y nuestro amparo, ahora y en la hora de nuestra muerte. Amén. Divino Corazón de Jesús, fuente inagotable de amor y de bondad, sé nuestro refugio y nuestro amparo, ahora y en la hora de nuestra muerte. Amén. Divino Corazón de Jesús, fuente inagotable de amor y de bondad, sé nuestro refugio y nuestro amparo, ahora y en la hora de nuestra muerte. Amén. Divino Corazón de Jesús, fuente inagotable de amor y de bondad, sé nuestro refugio y nuestro amparo, ahora y en la hora de nuestra muerte. Amén. Divino Corazón de Jesús, ten piedad de nosotros. Amén. Oh Sacratísimo, Divino y Adorado Corazón de Jesús, a ti me doy y consagro todo y sin reserva. Divino Corazón de Jesús, fuente inagotable de amor y de bondad, sé nuestro refugio y nuestro amparo, ahora y en la hora de nuestra muerte. Amén. Divino Corazón de Jesús, fuente inagotable de amor y de bondad, sé nuestro refugio y nuestro amparo, ahora y en la hora de nuestra muerte. Amén. Divino Corazón de Jesús, fuente inagotable de amor y de bondad, sé nuestro amparo y nuestro refugio, ahora y en la hora de nuestra muerte. Amén. Divino Corazón de Jesús, fuente inagotable de amor y de bondad, sé nuestro refugio y nuestro amparo, ahora y en la hora de nuestra muerte. Amén. Divino Corazón de Jesús, fuente inagotable de amor y de bondad,
Sé nuestro refugio y nuestro amparo, ahora y en la hora de nuestra muerte. Amén. Divino corazón de Jesús, fuente inagotable de amor y de bondad, sé nuestro refugio y nuestro amparo, ahora y en la hora de nuestra muerte. Amén. Divino corazón de Jesús, fuente inagotable de amor y de bondad, sé nuestro refugio y nuestro amparo, ahora y en la hora de nuestra muerte. Amén. Divino corazón de Jesús, fuente inagotable de amor y de bondad, sé nuestro refugio y nuestro amparo, ahora y en la hora de nuestra muerte. Amén. Divino corazón de Jesús, fuente inagotable de amor y de bondad, sé nuestro refugio y nuestro amparo, ahora y en la hora de nuestra muerte. Amén. Divino corazón de Jesús, fuente inagotable de amor y de bondad, sé nuestro refugio y nuestro amparo, ahora y en la hora de nuestra muerte. Amén. Divino corazón de Jesús, ten piedad de nosotros. Dios Todopoderoso, mira al corazón de tu amandísimo Hijo y las alabanzas, las satisfacciones que te dio en nombre de los pecadores. Concede propicio el perdón a los que te imploran y imploran tu misericordia. En el nombre de tu mismo Hijo Jesucristo, que contigo vive y reina en unión con el Espíritu Santo, Dios por todos los siglos. Amén. Amado Jesús, primero que nada te queremos dar gracias por el don de la vida, porque estamos aquí junto a ti, porque algunos de mis hermanos te ven por esta bendita señal a través de un aparato electrónico, porque de una u otra manera tú te haces presente. Siempre pedimos y pedimos y pedimos, y no nos cansaremos, porque sabemos que nos dará respuesta cuando sea el momento perfecto. Pero también quiero decirte que aceptamos tu santa voluntad cuando tú quieras, Jesús, como tú quieras, Jesús. Hay hermanos que nos piden oración por su familia, por la unión de ellos, porque se acaben las peleas en las familias, porque se acaben los malos entendidos, porque tú te hagas presente, Jesús, para que se termine todo ello. También nos han pedido por la salud de muchos enfermos. Y yo siempre te digo, Jesús, si tú quieres, puedes curarlos. Si tú quieres, puedes sanarlos de una u otra manera. Te pido que no haya dolor en ese cuerpo enfermo. Cuánto dolor por enfermedades, que a veces no hay ni un medicamento que pueda amenorar ese dolor. Te pido, Jesús, en tu divina voluntad, que sanes los cuerpos enfermos. Quiero pedirte por nuestros sacerdotes, Jesús, tus amorosos sacerdotes, los que son perseguidos, los que son difamados, los sacerdotes que se están enfriando, los sacerdotes que te han ofendido, consciente e inconscientemente, los sacerdotes que sufren soledad, los que sufren alguna enfermedad, los sacerdotes ancianitos
que aún quisieran estar aquí en un altar para celebrar y ya no lo pueden hacer. Te pido por ellos, Jesús. Te pido por nuestros ancianos.

parientes, a sus hijos, a sus nietos. ¿Cuánto que pedirte, Jesús? Pero yo sé que tú lo sabes todo y sabes la necesidad de cada uno de ellos, nuestras necesidades. Todo lo dejamos en tu hermoso corazón, ese corazón lleno de amor, ese corazón misericordioso. Y aceptamos tu voluntad, Jesús, y aceptamos tus tiempos, Jesús. Quiero poner delante de ti las necesidades de mis hermanos que se encuentran aquí en la capilla. Tú sabes cuáles son porque tú escuchas el silencio de ellos. Tú escuchas su necesidad. Te pedimos por mis hermanos que a través de esta bendita señal te están pidiendo, te están implorando. Pero también tenemos aquí delante de ti las necesidades de mis hermanos que han llamado, que han pedido que traigamos delante de ti estas peticiones. Te pedimos por María del Refugio de la Ciudad de México. Pide por las necesidades de Patricia Pantoja Flores. Pedimos por José Uribe de México. Pide por la familia Uribe Álvarez, la salud de Aurora Irene Gutiérrez Aguirre. Graciela Vargas Huerta, de Guadalajara, pide por el canal de María Visión, por sus familias, la familia Huerta Andrade, por los sacerdotes, familia Vargas Huerta y su descendencia. Pide por la familia Sánchez Alegría, Alegría Torres, Barragán Zaragoza, Segura Villalbazo. Pedimos por Luz María Elvia Hernández de Jalapa, Veracruz, pide por su salud. Ana María de Chihuahua pide por Miguel Ángel López, Luis René López y la salud de Diana Angélica López. Araceli de Guanajuato pide por María Hernández Saavedra, Victoria Hernández Saavedra y la salud de Juan Carlos Mosqueda Ramírez. Pedimos por Fausto González de Houston, Texas. Pide por la familia González Arredondo, por Fátima, por María de Jesús, Angélica Arredondo y las necesidades también de Diana Flores de Mexicali. Pedimos por Alma Gloria Morales de Monterrey. Pide por Carlos Alberto Alvarado Padrón, por el personal de María Visión, por la salud de María Trinidad Montoya, ella es de Sinaloa. Pedimos por la familia López Montoya. Graciela Vargas de Guadalajara pide por Héctor Segura Villalbazo, la familia Royal Jiménez, por Aurelio Hernández, la familia Vargas Huerta, por Leonardo Torres, él es de Puebla. Pide por la salud de Emanuel Vargas Moreno. Rebeca Garza, de Nuevo Laredo, Tamaulipas, pide por su salud, por la de Hugo César García Mendiola. Francisco Zamudio, de Pachuca, Hidalgo, da gracias al Señor por las bendiciones recibidas. Pide por la familia Zamudio Figueroa, Zamudio Isaí Vele, familia Ramey Zamudio, por el personal de María Visión. Pedimos por Leonardo Torres de Puebla, pide por la salud de Emanuel Vargas Moreno. Pedimos por Fernando Torres de Coahuila, pide por sus necesidades. Pedimos por la salud de Ana González Aceves de San Julián, Jalisco. Pide por las necesidades y salud de la familia Moreno González y pide por las almas del purgatorio. Dora Gutiérrez de Yucatán pide por su salud y sus necesidades, por las necesidades de Ramiro Romero Gutiérrez.
Graciela Caballero, del Estado de México, pide por la familia.

Buen día, Caballero, y el eterno descanso de José Arturo Caballero. Teresa Islas de Tijuana pide por Fabián Motolina, por Vanessa de La Paz, la familia Motolina Islas, por Livier y Armando. Pedimos por el eterno descanso de Oscar Motolina. Lulú Sánchez Gómez de Toluca pide por José Alvarado Palacios y Rosario Sánchez Gómez, por la familia Sánchez Gómez, el eterno descanso de Alfonso Sánchez Guadarrama y Francisca Gómez. Margarita Chávez de Zapopan pide por la familia Chávez Encarnación, la salud de María de la Paz Chávez Encarnación y el eterno descanso de Micaela y Fidel Chávez. Pedimos por la salud de Ricardo Loreto, la familia Loreto Mariscal. Yadira Alan Salomón de Sinaloa pide por la familia Cigaroa Allán, por la paz de México y del mundo, por el presbítero Rutilio, la salud de María del Socorro Salomón y de Yadira Salomón, por todos los enfermos. Rosa Morales Juárez de Puebla pide por la familia Morales Tavares, el eterno descanso de Isidro y de Ausencia Flores. Pedimos por Martina Anguiano de Jalisco, pide por la paz del mundo, por la familia Anguiano Trinidad, la salud de Martina Anguiano y de Manuel Gálvez. Juana Lozano de Arandas, Jalisco, pide por el Papa, por la familia García Hernández, Pérez Sánchez, Martínez Lozano, la salud de Juanita Lozano y las almas del purgatorio. Rita Ríos de Jalisco pide por la familia Lepe Cova, por todos los enfermos, el eterno descanso de Guadalupe Cova y las almas del purgatorio. Liz Padilla de Guadalajara pide por la familia Alcázar, familia Hernández, familia Riesco y por sus necesidades. Pedimos por Luz Melchor de Michoacán, pide por Esteban Mendiola, por Elena Becerra, José Luis Valtierra, familia Melchor Ortiz, Gutiérrez Arias, la salud de Salvador Melchor, de Luis Melchor y por el personal de María Visión. Emma Esther Esteves de Zapopan pide por la familia Esteves, por el Papa León y la Iglesia, por todos los enfermos, el eterno descanso de Carlos Vázquez y Felipe Sánchez. Aurora Lara de Querétaro pide por la familia Lara Sáenz, por la familia Cruz Lara, la salud de Araceli Corona y por todos los enfermos de cáncer, por Aurora Lara. Pedimos por María Natividad de Pachuca, Hidalgo, pide por José Ángel González, Edmundo Márquez, la salud de Romualdo Márquez. David Ruiz de Colima pide por Miguel, Gaby, Elba, por la familia Ruiz Ábalos, la salud de Graciela Ábalos, el eterno descanso de Carlota, Simón, Roberto, Josefina, Nicolás y los difuntos de la familia Ruiz Ábalos. Pedimos por Estela Enríquez Saavedra de San Miguel Allende, Guanajuato. Pide por sus hijos, por Juana Patricia, Karen Azucena, Fernando Enríquez, por sus nietos, Juan José, Alan, Brian, Diana, por las necesidades de toda su familia, por la salud de ella y de Micaela Saavedra y Primitivo Enríquez. Pedimos por Maribel Olaya Sánchez de Oaxaca, pide por Rubén Trinidad Bazán y Damián Miguel Bazán. Emma Leticia Lozano de Coahuila pide por la familia Lozano Aguirre, por Humberto, por Gloria, Berta, por la familia Villarreal Moreno, por Emilia, la salud de Patricia Lozano, el eterno descanso de Héctor, Adolfo, Meli, Emilio, Josefina y Elizando. Pedimos por Blanca Estela Martínez de Monterrey, pide por Marcelo Tamés Martínez y la familia Martínez Garza. María Luisa Ábalos de Zamora, Michoacán, pide por la familia Tejeda Bañuelos,
Rodríguez.

0: Miranda Ábalos Flores, por la salud de Juan Manuel Hernández, Ana Luisa Ramírez, el eterno descanso de Lupita Rodríguez, Pablo Vázquez González de Jalostotitlán, Jalisco, pide por la familia Vázquez González, por todo el mundo. Josefina Dávila Guzmán de San Pedro Tlaquepaque pide por Federico Ochoa y la salud de ella misma. Judith García de Nayarit da gracias por el cumpleaños de Edgar Efrén García, pide por la familia Graciano García, Graciano Vieira, García Ceja, la salud de Teresa Ceja, familia Moreno Canales, por la paz de México y del mundo y por las almas del purgatorio. Marta Eugenia Saldívar, del Estado de México, pide por la salud de Iván Rafael Gutiérrez. Pedimos también por Ángel de Jesús, Alejandro Yedayer Gutiérrez y por su familia. Rebeca Garza Reséndez de Tamaulipas pide por Hugo César García, por la familia Baldomero Flores, por Roberto Barrera, Clara de la Garza y Hugo Nishiyama. Pedimos por Josefina Ramírez Olvera de Querétaro, pide por Angélica Morales Ramírez, por Ángel y Yared, por la familia Morales Ramírez y el canal de María Visión. Emma Esteves de Zapopan pide por José y por Jorge Ulloa. María Evelia Saavedra de Jesús María, Jalisco, pide por Antonio Saavedra López y el personal de María Visión. María del Carmen Reyes de México pide por la familia Cueva Sánchez y la salud de Keila Rami. Alejandra de San Luis Acatlán pide por Antonia de la Cruz García, Magdalena Brito, Joaquín Brito, Ángela Concepción Brito, la salud de Keila Ramírez de la Cruz. Es una pequeñita de 4 años. Rosy Ruiz de Morelia, Michoacán, da gracias al Señor por el cumpleaños de Fátima Salinas y su hermana Paloma Salinas, por Jaime Aguilar, por su papá Roberto Ruiz, de 89 años, por sus hijos Efraín, Andrea, Teresa Aguilar Ruiz, el eterno descanso de Leticia Cisneros y de Guadalupe Ferreira. Pedimos por Josefina Ramírez de Querétaro, pide por Angélica Morales, por Ángel y Janet, familia Morales Ramírez y el canal de María Visión. Pedimos por David Ruiz de Colima, pide por Miguel Ángel, Adriana, Mari Carmen, Jesús, Salvador, Gaby, Elba, por el eterno descanso de Amparo Medrano, Simón, por el padre Miguel Martínez, por María Graciela Ábalos, por su salud y la salud de Isabel Ramírez, el eterno descanso de Josefina Muñiz, Carlota Cárdenas, los difuntos de la familia Ruiz Ábalos, por Nicolás Ruiz, Cirilo Nila, Roberto, Emilia y José Ábalos. Pedimos por Margarita Ortega Hernández de San José de Gracia, Nayarit, pide por la familia Rosales Ortega, Rosales Romero, Bosque Rosales, Cortés Rosales, Ortega Hernández, Estrada Ortega, la salud de Fortunio Estrada Morano, por todos los enfermos y por el eterno descanso de Onofre Rosales Solís. Pedimos por Waldina Fávela Quintana de Durango, pide por la familia Salgado Fávela, por Raquel, por las almas, por alma, por Guadalupe, por María Teresa y Dora Salgado Fávela, por María Elena Ramírez de Torreón, por la familia Murillo Ramírez, por Evelia Pérez, Antonia Hernández de Toluca pide por toda su familia, por José Valerio, Luis, Irma, Adrián, Gaspar, Ernestina, el eterno descanso de sus familiares. Cándida Campos del Estado de México pide por Sergio López y Fabiola Pedrosa, por la salud de Santiago Caled López Pedraza. Gracias Jesús por escucharnos. Amén, amén, amén.
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6: De la mano de Jesús y de María en la tormenta, comenzamos con esta lectura de los Hechos de los Apóstoles. Perdón, Carta a los Romanos, capítulo primero desde el versículo 2. Carta de San Pablo a los Romanos. Esta buena nueva anunciada de antemano por sus profetas en las Santas Escrituras se refiere a su Hijo que nació de la descendencia de David según la carne, y que al resucitar de entre los muertos por obra del Espíritu de Santidad ha sido designado Hijo de Dios revestido de su poder, de él Cristo Jesús nuestro Señor. Hemos recibido gracia y misión para que en todos los pueblos no judíos sea recibida la fe para gloria de su nombre. A estos pueblos pertenecen ustedes, elegidos de Cristo Jesús, que están en Roma, quienes Dios ama y ha llamado y consagrado, que de Dios nuestro Padre y de Cristo Jesús el Señor les lleguen la gracia y la paz. Ante todo doy gracias a mi Dios por medio de Cristo Jesús por todos ustedes, pues su fe es alabada en el mundo entero. Dios sabe que lo recuerdo constantemente en mis oraciones, mientras le rindo ese culto espiritual que es trabajar por la buena nueva de su Hijo. Pues yo desearía, si tal es su voluntad, que se me hallara el camino para ir a visitarles. Tengo muchas ganas de verlos, para comunicarles algún don espiritual que los fortalezca, y al compartir nuestra fe nos animaremos mutuamente. Palabra de Dios. Qué bonito esto, ¿no? Y sobre todo el consuelo de tener un apóstol tan grande como padre espiritual. Él era el fundador de todas las comunidades y las mantenía alimentadas con sus cartas, con sus mensajes, las cuidaba con mucho celo. Y qué bueno que hoy tuviésemos pastores con un celo así, que se preocupen por sus ovejas, por las ovejas del Señor. Obviamente habrán algunos y nos enorgullecemos de ellos y es una bendición para la iglesia. Pero el mundo es muy seductor, este materialismo, y muchos sacerdotes están extremadamente mundanizados y conquistados por este materialismo, por esta indiferencia a las cosas espirituales. Y esto hace que su apostolado sea débil, sea un apostolado profesional y no espiritual. Y esto pues debilita mucho la fe, la iglesia y los fieles. Y no les da armas ni testimonios lo suficientemente fuertes para que se defiendan del mundo. Es parte de la batalla en que estamos,

0: parte de estos tiempos que vivimos. Sabemos que entre más tiempo pasa, más se acerca el regreso de Jesús. Nadie sabe ni el día ni la hora, ni hay señales contundentes hasta ahora, pero sabemos que pues el tiempo se va agotando. Hace 2000 años, un poco más, San Juan el Evangelista tuvo la visión del Apocalipsis y en ella escuchó una voz que decía: ay de la tierra y del mar, porque Satanás ha sido lanzado allá y está furioso porque su tiempo se le acaba ya. Se pueden imaginar, claro está que entendemos que un éxtasis entra afuera del tiempo. Así de que todo el éxtasis del Apocalipsis es un éxtasis en el cual San Juan relata algo que vio que está en la eternidad, fuera del tiempo, en todo lo que Dios ya ha creado. Así que en los pasajes del Apocalipsis, para localizarlos en el tiempo humano, en este tiempo limitado, pues se toma una gracia del Espíritu Santo, porque por sentido común, por simples deducciones teológicas, por exégesis humanas, nunca vamos a saber a qué tiempo se refiere el Apocalipsis, ¿no? En los pasajes diferentes que hay. Pero el Espíritu Santo sí le da a la Iglesia la sabiduría para discernir, porque eso ya es un don sobrenatural, ya es algo que es del Espíritu y no de la inteligencia humana. Por eso debemos tener mucho cuidado con aquellos superinteligentes y superestructurados y preparados que por puro sentido común teológico nos dan exégesis de pasajes del Apocalipsis tan delicados que se vivieron afuera del tiempo.
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5: Mis hermanos, buenas tardes, buenos días, buenas noches tengan todos ustedes. Le damos la bienvenida a este su programa, un programa más de Espíritu Santo, ven. Como siempre, en nombre de la Comisión de Liturgia y Espiritualidad de la Arquidiócesis de México, de Monseñor Pedro Agustín Rivera Díaz, de nuestra hermanita Rita Torres, de nuestros hermanos de María Visión Radio que nos escuchan en diferentes partes. Y bueno, qué decirles, a nombre también de una servidora, hermana en Cristo, Brenda Leiva, y les pediríamos que nos acompañen en esta oración, ¿sí? Poderosísima, sobre todo por, bueno, siempre es poderosa, pero ahora de manera especial, pues vamos a tratar este tema sobre el Espíritu Santo. Ven, Espíritu Santo, ven por medio de la poderosa intercesión del Inmaculado Corazón de María, tu amadísima esposa. Ven, Espíritu Santo. Ven por medio de la poderosa intercesión del Inmaculado Corazón de María, tu amadísima esposa. Ven, Espíritu Santo. Ven por medio de la poderosa intercesión del Inmaculado Corazón de María, tu amadísima esposa. Señor Jesús, reunidos en

En tu nombre nos consagramos a ti, junto a nuestros seres queridos y a todo lo que nos has dado en pertenencia. Protégenos y guárdanos en lo más profundo de la llaga de tu costado. Y todo lo que no provenga de ti en tu nombre, y con el poder de tu preciosa sangre, lo reprendemos y lo atamos para siempre a los pies de tu cruz. Aleja de nosotros al enemigo junto con sus insidias y tentaciones, y llena con tu presencia y tu infinita misericordia los corazones de tus hijos. Amén. ¿Cuál es el nombre que le hemos puesto a este programa? ¿Cuál es el don que más te conviene pedir? Y les poníamos como texto bíblico Mateo 7:7, cuando en boca de nuestro Señor Jesucristo se nos dice, pide y se les dará. ¿Sí? Busquen y encontrarán. Llamen y se les abrirá. Pero la situación es, ¿cómo pedir lo que desconozco? Primero, desconozco que me conviene, que es bueno. ¿Cómo saber qué es lo que yo necesito? ¿Cómo descubrir los dones que ya me han sido dados y que he sido descuidada con ellos? O en otros casos los he rechazado, ¿sí? Y entonces vamos a hacer una breve explicación de lo que la palabra de Dios nos habla, nos enseña sobre los dones y carismas del Espíritu Santo, tomando en cuenta los días que se nos avecinan. Dentro de pocos días estaremos celebrando en nuestra Iglesia Santa Católica y Apostólica la venida, el recuerdo, un aniversario más de esa venida del Espíritu Santo en Pentecostés, que pero reconocemos cómo es, digamos, oficialmente el inicio de nuestra iglesia, ¿sí? Entonces, la invitación es la siguiente, porque si tienes en qué anotar, hazlo. Si no tienes, pues te pediría que si te queda alguna duda, pues vuelvas a entrar a la misma página de la Comisión de Liturgia, porque los programas quedan ahí grabados. Le das con el ratoncito para abajo y lo vuelves a encontrar para que tome nota, ¿no? No lo desperdicies. Y probablemente en unos días, que es lo que nuestro hermano Aarón tarda más o menos en pasarnos a YouTube la información, lo puedas encontrar este programa entrando a YouTube, poniendo Brenda M. Leiva, y te vas a cuáles son los dones que más te conviene pedir. Pero sobre todo, insistiríamos en esto, ¿cuántas personas, mis hermanos, de los que tú conoces, incluyendo miembros de tu familia, amigos, desconocen o nunca se les ha ocurrido dirigirse al Espíritu Santo a través de una oración, hablarle al Espíritu Santo a través de una invocación, o pedirle algo específico al Espíritu Santo, ¿sí? Hay que recordar que nuestro Señor fue muy claro cuando se está despidiendo de los apóstoles y les dice, conviene. Por eso puse la palabra en el texto, viene en el texto de promoción, por llamarlo así, que cuál es el don que más te conviene. Ahora voy a aclarar. Obviamente, todos los dones y carismas, qué bendición que los pudiéramos tener todos. Como les decía, hay algunos que son más visibles, no solo para nosotros, son más visibles para las personas que nos rodean, ¿sí? Hay otros que necesitamos más, si nos damos cuenta que no los tenemos, porque somos débiles en la práctica de pedir y de fortalecernos en esos dones, ¿no? Que el que podamos decir, bueno, Señor, los necesito todos. San Pablo nos aclara que todos nosotros, mis hermanos,
Hemos sido, nuestro buen Dios nos ha dado dones y carismas, pero sobre todo lo que debemos de recordar es que todo don y todo carisma es para que lo hagamos, lo practiquemos en beneficio de los que nos rodean, en beneficio de nuestra comunidad, ¿sí? Entonces, ¿cómo aplicarlos? Y recuerdo que, nada más que no recuerdo el nombre del santo, y lo he leído varias veces cuando él nos compartía que cuando tengamos la oportunidad de llegar a nuestro juicio personal, o los que tengan la oportunidad ya, la bendición de llegar directamente al cielo, nos vamos a poder dar cuenta cuántas veces desperdiciamos lo que Dios nos había dado, lo que Dios había puesto en nuestras manos, lo que Dios había puesto en nuestro camino, y por negligencia, por pereza, por ignorancia voluntaria, no prestamos atención. O sea, las formas como Dios, en su infinita misericordia, nos quiere bendecir. Entonces, hay que recordar que una de las principales enseñanzas que hemos recibido, y que es el modelo a seguir en esto de los dones y carismas y de los misterios, que aún dentro de esos misterios reconocemos que lo que Dios nos pide son cosas buenas, pues es la Santísima Virgen María cuando le es pedido esa misión, ¿sí? Cuando le es anunciado que va a tener un bebé, y aún ella, sabedora de las consecuencias, su respuesta es, con ese don del entendimiento, mis hermanos, hágase en mí, ¿sí? Hágase en mí. Entonces, en los diferentes dones hay unos que nos hemos enfocado más a tratar de hablar de ellos, porque vamos a, ahorita que les está hablando la Santísima Virgen María, que en el momento en que el ángel le hace el anuncio, ella expresa su extrañeza, pongamos atención, mas no su duda. Eso hace la diferencia, ¿sí? Extrañeza de, ¿cómo es eso? ¿Cómo tengo que hacer? ¿A dónde tengo que ir? No la duda de que si Dios lo pedía, Dios lo hacía. Entonces, en esto del don del entendimiento, que fue también para la Santísima Virgen María, ¿no? Entender que si Dios lo pide, es porque es para algo bueno. Y recordar también que precisamente San Pablo nos dice en Romanos 8:28 que para los que lo amamos, todo, mis hermanos, todo lo que pase, aun cuando para nosotros sea un misterio, todo, tenemos la certeza que va a ser para nuestro bien, ¿sí? Muchas veces les hemos comentado, ahora yéndonos al don del entendimiento, son 7 dones, pero en este del don del entendimiento, que el padre jesuita Eduardo López Valera, el padre Lalo, nos decía que somos lo que entendemos. La Santísima Virgen María, ¿qué pensó? ¿Qué dijo? Si Dios lo pide, es algo bueno. Y eso es lo que me basta para entenderlo, aplicarlo, hacerlo y obedecer, ¿sí? Hemos escuchado testimonios de personas que cuando por primera vez les hablan del Santísimo, de dónde está el Señor, lo que significa que esté expuesto, hay un desconocimiento, hermanos, si lo vemos en nuestras parroquias, en nuestras catedrales, principalmente en catedrales, lugares como la misma Basílica de Guadalupe, la Catedral Metropolitana, y en santuarios a nivel mundial. Los que llegan un poco como turistas,
conociendo ese lugar, otros que llegan a hacer determinadas peticiones y pasan indiferentes ante el Santísimo expuesto y se van al Santito que, con el cual ellos tienen su devoción. ¿Sí? ¿Han entendido algo? Nada. Y habría que ver, por ejemplo, precisamente en el del poco entendimiento que se conoce a través de la historia de la salvación, cuando aquel momento en el que nuestro Señor les dice, la palabra de Dios nos muestra que en ese momento nuestro Señor tenía miles de seguidores, obviamente incluyendo a los apóstoles. Pero cuando nuestro Señor les dice, el que no come mi carne y no bebe mi sangre, no tiene vida en mí. ¿Ellos entendieron? Para nada. Y el problema del no entender es que dices, no entiendo y me retiro, que fue lo que hicieron, ¿no? No buscan entender, ¿sí? Viven y siguen en la confusión. No entendieron tampoco, obviamente, los fariseos, los maestros de la ley, que acusaban y ponían a prueba a nuestro Señor en cada momento, porque si bien conocían la palabra de Dios, las escrituras donde se hablaba de ese Mesías que iba a venir, pues tenía que venir de acuerdo a lo que ellos pensaban. No, Jesús no cuadraba entre lo que ellos esperaban de la venida de ese Mesías, ¿no? Y aún siguen sin entender, mis hermanos, tantos, pero tantos hermanos nuestros, que se declaran, se dicen católicos, pero siguen sin entender. Y sobre todo sin entender las situaciones que hemos estado viviendo y que seguimos viviendo en este momento, y que ellos siguen viviendo encerrados en la pandemia, escuchando misa a través de la televisión. Qué difícil es poder. Vámonos al Evangelio de San Lucas 24:44. Vamos a ver qué nos dice. Jesús les vuelve a decir: todo esto se los había dicho cuando estaba todavía con ustedes. Tenía que cumplirse lo que está escrito en la ley de Moisés, en los profetas y en los salmos respecto a mí. Está Jesús hablando precisamente cuando tiene ese encuentro con los testigos de Emaús. Que los testigos de Emaús, bueno, ya es un tema muy recurrente, pero que pues para ellos también no entendieron. Jesús, a pesar de haber como discípulos, haber estado con él, ellos no entendieron que por qué se había entregado, por qué tenía que morir, por qué había sido humillado, y pues deciden retirarse a su vida que tenían anteriormente, ¿no? Como dice la misma palabra de Dios, pusieron la mano en el arado y voltearon para atrás. Y vámonos. Y nuestro Señor se les manifiesta una vez más. Por eso, hay dos formas importantísimas de recibir al Señor. Una de ellas es durante la Santa Misa, la Santa Eucaristía, por eso la importancia de compartir. La Santa Eucaristía, y la otra es la Santa Palabra de Dios. ¿Sí? En alguna ocasión escuché a un obispo declarar: ¿cuántas personas van a misa y nada más son tragahostias? ¿No hay cambios? ¿No hay atención a la palabra? ¿Sí? ¿No hay cambios en su forma de vida? Sí. Entonces, ¿qué le está diciendo nuestro Señor a los testigos de Emaús? Entonces les abrió la mente para que lograran entender las escrituras.
Ese es el don del entendimiento, para que logremos entender las escrituras, mis hermanos. Anótalo. Cuando tú vas a leer la santa palabra de Dios, lo primero que tienes que hacer es decir: ven, Espíritu Santo, concédeme el don del entendimiento. Cuando tú estás entrando a la Santa Misa y se va a declarar la palabra de Dios, ven, Espíritu Santo, ¿sí? Para que yo tenga ese entendimiento. Cuando tú vas a una lectura espiritual, vida de santos, no lo hagas sin antes decir: ven, Espíritu Santo. Aquí nuestro Señor les está diciendo: les hablé, les dije, les manifesté, hice milagros. Y siguieron sin entender. ¿Sí? Hay otro momento en que dice: ¿hasta cuándo voy a estar con ustedes? La palabra de Dios, molesto, dice: entonces les abrió la mente para que lograran entender las escrituras y les dijo: esto estaba escrito, los sufrimientos de Cristo, su resurrección entre los muertos al tercer día y la predicación que ha de hacerse en su nombre a todas las naciones. La predicación que ha de hacerse en el nombre de Jesús, mis hermanos, a todas las naciones. Empezando con que tú pongas compartir, ¿sí? ¿Cuántas personas en su vida han invocado el Espíritu Santo? ¿Y creen que el Espíritu Santo es una palomita, como la presenta? Nada que ver, nada que ver, mis hermanos. Y en eso de los dones, recordaban este don de la sabiduría, por ejemplo, que es tan importante. Cuando te encuentras ante una situación, la sabiduría, y bíblicamente se nos explica muy bien. Gracias a Dios tengo esa sana costumbre de que cuando se tiene que tomar una decisión, mis hermanos, de todo tipo, decisión familiar, ante los conflictos, las situaciones que se presentan, ¿sí? Así como Salomón, el hijo del rey David, ante lo que se le presentaba como un problema de cómo guiar al pueblo de Dios que le había sido puesto en sus manos, el hijo del rey David, Salomón, únicamente le pidió a Dios sabiduría. Y eso es lo que tú y yo, mis hermanos, ese es un don extraordinario, pero hay que pedirlo. Cuando estás dentro de esa confusión, ¿qué hago? ¿Para qué camino tomo? ¿A quién le hago caso? ¿Qué le contesto? ¿Cómo lo resuelvo? Espíritu Santo, concédeme la sabiduría que le diste a Salomón. Y el Señor no es sordo, ¿sí? Y la palabra de Dios nos explica que Dios, en ese diálogo que tiene con Salomón, le dice lo siguiente. ¿Por qué? Salomón no pedía nada en beneficio personal. Por eso es importante. Los dones y carismas no son para beneficio personal, son para beneficio de las comunidades, beneficio de tu familia, beneficio de las personas con las cuales trabajas, ¿sí? Que Dios te conceda el espíritu de sabiduría en tus acciones y en tus decisiones. No hagas nada, mi hermano. No tomes ninguna decisión sin antes pedir la guía y la luz del Espíritu Santo, ¿sí? Entonces, pide esa sabiduría. Cuando Salomón la pide, Dios se la concede, y no solo se la concede, le dice: como no me has pedido otra cosa más, ahora te doy, y le empieza a dar nuestro Señor a manos llenas lo que Salomón no había pedido. ¿Por qué? Porque los dones y carismas son para beneficio de la comunidad, de los que te rodean, ¿sí? En uno de los dones también importantísimos, que es el don del

consejo, ¿sí? Que hay situaciones específicas que podamos comprender cuál es la voluntad de Dios. Miren, gracias a Dios, es una práctica hermosa. ¿Cuántas veces no se te acerca una persona a decirte o a preguntarte que si la ayudas porque quiere un consejo, que si cómo ve tal situación, que si cuál es tu punto de vista? Miren, mis hermanos, mis hermanas, desde que te están haciendo la pregunta, tú ya dentro de tu corazón y en tu mente empiezas a decir: ven Espíritu Santo, ven Espíritu Santo, para que no seas tú, sea el Espíritu Santo el que te ilumine para dar ese don del consejo, ¿sí? El Espíritu Santo también es llamado el Paráclito, que en griego significa es el abogado, pongamos atención, el consolador y el protector, mis hermanos. El abogado, el consolador y el protector. Y este don del consejo no solo es a quienes te lo vienen a pedir, sino cuántas veces tú mismo, tú misma, sabes que necesitas un consejo, ¿sí? Para descubrir cuál es la voluntad de Dios. Le pidas al Espíritu Santo que te guíe a la persona indicada para que te dé ese consejo. No a la que sabes tú qué te va a decir. No con la que estás esperando que te apoye en tus malas decisiones. No. La persona que Él te ponga en el corazón para que el don del consejo realmente sea algo que viene de Dios. Conocemos también el don de la fortaleza. Lo vivimos todos, pero poco los identificamos como ese don del Espíritu Santo a través del cual pedimos fortaleza en las pruebas, mis hermanos, ¿sí? Ustedes se acuerdan que nuestro Señor Jesucristo llega un momento en que se acerca a Pedro y le dice: ora para que no caigas en la tentación. Para no caer en la tentación, mis hermanos, y tentación diaria. Porque nuestro Señor no le dijo: ora para que ya nunca seas tentado. Jesús mismo, acuérdense que hay dos momentos en que es tentado por el enemigo de Dios y enemigo nuestro. Tentado en el desierto, ¿sí? Y tentado en la cruz, ¿sí? ¿Y qué estaba haciendo nuestro Señor? Orando. ¿Qué decía nuestro Señor? Estaba orando con palabra de Dios, ¿sí? Entonces, cuando le dice a Pedro: ora para que no caigas en la tentación. Si somos palabras de oración, mis hermanos, no vamos a caer en la tentación. Y si caemos, nos vamos a levantar. Y si caíste 10 veces orando, ten la certeza que sin oración hubieras caído 50. ¿Sí? Ten esa certeza, porque esto es palabra de Dios, el don de la fortaleza en las pruebas. Y vamos a irnos a meditar algo. ¿Por qué es ese don de la fortaleza? ¿Se acuerdan que llega un momento, inclusive cuando nuestro Señor está hablando de lo que va a padecer, de lo que se le va a venir encima, de las situaciones que se le van a presentar, y que Pedro le dice: no, no, que eso no te suceda a ti? Palabras más o menos, porque lo estoy diciendo a mi memoria. Y nuestro Señor Jesucristo se voltea y le dice: apártate de mí, Satanás. Pongamos atención, ¿sí? En ese momento, Pedro fue tentado,
para ser el instrumento del enemigo para decirle a Jesús, no vayas a esa cruz. ¿Eh? Y nuestro Señor, como ese espíritu que le había sido dado a él desde el principio, cuando empezó y leyó la primera vez públicamente, se declara un evangelizador. Lo dice muy bien en el Evangelio de San Lucas, cuando dice, el Espíritu de Dios está sobre mí porque me ha ungido para llevar la buena nueva a los pobres. En ese momento, el Espíritu de Dios que estaba moviendo a nuestro Señor era el Espíritu de ciencia. Ahorita se lo vamos a explicar ese. Pero esta tentación de Pedro, ¿sí? Cuando nuestro Señor se voltea y le dice, apártate de mí, Satanás, ¿sí? Pedro fue instrumento del mar para decirle, aléjate de la cruz. ¿Cuántas veces en nuestra vida cotidiana, en nuestro entorno, cuando pasa algo, algo que nos molesta, algo que consideramos injusto, algo que no nos gusta, cuántas veces no escuchamos esa misma voz, nada más que no la identificamos? Esa voz que nos dice, no te dejes. Esa voz que te dice, contéstale, ¿sí? Esa voz que te dice, no seas tonta, no la ayudes, no lo ayudes, no le prestes, no le des. ¿Cuántas veces escuchamos esa voz? Inclusive cuando queremos dar una limosna y te viene esa voz. ¿Qué le vas a dar? Es un mantenido, es un vago, es un borracho. Escuchamos la voz, mis hermanos, y volvemos a meter las moneditas a la bolsa, ¿no? Entonces, ¿por qué la importancia de la oración? Como les decía, vámonos yendo a, déjenme ver, ya se me perdió el texto bíblico. Esto es en Efesios. Vamos al libro de Efesios. Aquí lo tenemos. Para que nos demos cuenta, ¿no? Nada más que pasan las cosas y nosotros no tenemos ese don, hay que pedirlo. Ese don de identificar quién está detrás de esas palabras. ¿Quién está tratando de desviar mi camino a la santidad, a mi patria celestial? Que aprendamos. Aprendamos a defendernos. Dice San Pablo en el libro de Efesios, dice, por lo demás, háganse robustos en el Señor con su energía y su fuerza. Pónganse la armadura de Dios para que poder, pónganse la armadura de Dios para poder resistir las maniobras del diablo. ¿Sí? Porque nuestra lucha no es contra fuerzas humanas, sino contra los gobernantes y autoridades que dirigen este mundo y sus fuerzas oscuras. Mis hermanos, volvamos a poner atención, ¿sí? Porque nuestra lucha no es contra fuerzas humanas, sino contra los gobernantes y autoridades que dirigen este mundo y sus fuerzas oscuras. Nos enfrentamos con los espíritus y las fuerzas sobrenaturales del mal. Por eso es tan importante, dice, vivan orando y suplicando, oren en todo tiempo según les inspire el Espíritu. Oren en todo tiempo según. Ese es el don de fortaleza. Que donde estés, mis hermanos, no te separes, no te sueltes de la mano de Dios. Y que estés diciendo oraciones, que estés diciendo alabanzas, que estés diciendo jaculatorias. A mí me encanta. Y luego también dice: velen en común y prosigan sus oraciones sin desanimarte. Sin desanimarse nunca. Hoy lo comentábamos, bendito sea Dios, en nuestra junta semanal.
la importancia de

Interceder a favor de todos los hermanos, añade Pablo, rueguen también por mí, para que cuando hable se me den las palabras para anunciar valientemente el misterio del Evangelio. Sí, orar, orar en comunidad, sí, no soltarnos de la oración, como dice la palabra, a través de Jesús, para que no caigamos en tentación. Y también nos los explica de una manera el apóstol Santiago, referente a lo mismo, más o menos. El apóstol Santiago nos dice lo siguiente, en Santiago 4:7, dice lo siguiente. Por eso, bueno, desde antes, dice desde el 5:4-5, dice, seguramente la escritura no se equivoca. Hermanos, compartamos. ¿Cuántos de los que ustedes conocen a la hora de compartir van a comprender la importancia de que ante cualquier situación, cualquier distracción, cualquier prueba, cualquier depresión, cualquier falta de fe, tienen que hablarle al que está con nosotros, al Espíritu Santo, Espíritu de sabiduría, Espíritu de fortaleza, Espíritu de ciencia, Espíritu de piedad, Espíritu de temor de Dios? Únicamente necesitan decir, ven Espíritu Santo, es el que está, es el que Jesús nos dejó, es el que conviene, con el que conviene que pidamos. Y dice así, seguramente la escritura no se equivoca al decir que nuestro espíritu tiende a los excesos, el nuestro, ¿sí? Pero la gracia de Dios es más fuerte y añade la escritura, pongamos atención. Dios resiste a los orgullosos y concede sus favores a los humildes. La práctica de la humildad. Por eso, sométanse a Dios, resistan al diablo y huirá de ustedes. Acérquense a Dios y Dios se acercará a ustedes. ¿Cómo acercarnos a Dios? Mis hermanos, a través de la oración, a través de la Eucaristía, a través de la comunidad, a través del Santo Rosario, a través de las obras de misericordia, acérquense a Dios y Dios se acercará a ustedes. No tengamos ninguna duda, ¿sí? En el don de la piedad, estamos recorriendo los dones, ¿sí? Es el don de la piedad es la capacidad que nos concede de amar y adorar a Dios con todo el corazón. Hay un momento en que, por ejemplo, en Timoteo, déjenme ver si encuentro a Timoteo, se nos explica sobre este don de la piedad. Es Primera de Timoteo 4, si vamos ahí, por favor. Primera de Timoteo 4, 7, 8. Se nos dice lo siguiente. Bueno, lo dice de una manera muy especial, ¿no? Pero se lo voy a leer tal y como está San Pablo. Dice Primera de Timoteo 4, 7. Dice, si puedes explicar estas cosas a los hermanos, serás un buen servidor de Cristo Jesús, educado en las enseñanzas de la fe y de la sana doctrina que has seguido. Le está diciendo San Pablo a Timoteo, y bueno, nos lo dice a nosotros también. Rechaza, en cambio, las leyendas sin fundamento, verdaderos cuentos de viejas, así lo dice. Dedícate a la piedad como a tu deporte, ¿sí? Hay un momento en que en esto de la piedad se refiere muy exactamente.

Las bendiciones que esa persona piadosa recibe de Dios, ¿sí? Entonces vámonos al libro, al Evangelio de San Lucas 2, 25. Dice así: había en Jerusalén un hombre llamado Simeón, que era muy bueno y piadoso. ¿Eh? Era muy bueno y piadoso. Y añade, y el Espíritu Santo estaba en él. Se nos muestra la Escritura que había un hombre bueno y piadoso, y por lo cual esa forma de vida, esa forma de servir al Señor, el Espíritu Santo ya estaba en él. Y el Espíritu Santo, mis hermanos, le hablaba a Simeón. ¿Cómo te puede hablar a ti? ¿Y cómo me puede hablar a mí? Porque Dios, Espíritu Santo, es el mismo ayer, hoy y mañana. Vuelvo a repetir. Había en Jerusalén un hombre llamado Simeón, que era muy bueno y piadoso, y el Espíritu Santo estaba en él. Esperaba los tiempos en que Dios atendiera a Israel, y sabía por una revelación del Espíritu Santo que no moriría antes de haber visto al Cristo del Señor. Y es cuando llevan a presentar al niño al templo, ¿sí? Estamos hablando de ese don de la piedad que tenía Simeón, y que por ese don tan importante, porque el don de la piedad tiene que ver con el servicio, mis hermanos, incondicional a todos, ¿sí? Y ese don le permitió que el Espíritu Santo le revelara y le regalara el que antes de que él fuera a morir iba a ver al Salvador. Por eso, después de que tiene al niño Jesús en sus brazos, cuando lo llevan a presentar al templo, la Santísima Virgen y San José, dice, Señor, dice, ahora ya puedes dejar que tu servidor muera en paz, como le has dicho. Qué hermoso, ¿eh? Porque mis ojos han visto a tu Salvador, que tú preparaste para presentarlo a todas las naciones. Luz para iluminar a todos los pueblos y gloria de su pueblo Israel. En esto es tan importante, mis hermanos, esta declaración que hace Simeón, ¿sí? Porque el Espíritu Santo hablaba con él. Así como tú puedes hablar con cualquier persona. Y seguimos hablando, una persona piadosa, mis hermanos, es aquella, pongamos muchísima atención porque esto nos lo explica en el Antiguo Testamento, uno de los libros más cortos y menos leídos del Antiguo Testamento, que está en Tito 2:12, y dice lo siguiente: una persona piadosa es aquella que rechaza la maldad y las codicias mundanas. Vivamos en este mundo como seres responsables y justos y que sirven a Dios. Esa era la vida de Simeón. Y termina la cita bíblica diciendo, en esta lectura de Tito 2:12, pues esperamos, que era lo que revela Simeón, pues esperamos el día feliz en que se manifestará con su gloria nuestro magnífico Dios y Salvador, Cristo Jesús. Ahí se encuentra en esta escritura de Tito con lo que está pasando en el Evangelio de San Lucas con Simeón. Ahora vayámonos a qué significa el don del temor de Dios. ¿Qué significa el don del temor de Dios? ¿Se acuerdan ustedes cuando están en la cruz los dos ladrones con nuestro Señor? Y que uno de ellos empieza a burlarse, ¿sí? Y Dimas dice estas palabras: ¿no temes a Dios? Tú que estás en el mismo suplicio, no

Nosotros lo tenemos merecido y pagamos nuestros crímenes, pero Él no ha hecho nada malo. Cuando no tenemos ese don del temor de Dios, el don del temor de Dios, mis hermanos, tiene que ver con el que nos... ¿cómo explicárselo? Que cuidemos nuestro corazón, nuestras almas, nuestra boca, nuestra mente, para no ofenderlo. Tener el cuidado de no ofenderlo. No andarnos escondiendo de Él, porque Él todo lo ve. Pero que nuestro corazón tenga tal pureza de estar cuidando nuestros actos, lo que decimos, lo que vemos, lo que juzgamos. El temor para no ofenderlo. Hay un momento en que en el Salmo, creo que es el Miserere, cuando se dice, pon, oh Señor, una guardia en mi boca. ¿Por qué? Porque ese es nuestro principal enemigo. ¿Se acuerdan cuando decíamos que cuando hacemos la señal de la cruz es una especie de autoexorcismo? La hacemos en la frente para cuidarnos de los malos pensamientos, ¿sí? La hacemos en la boca porque nos condenamos por nuestra misma lengua, y la hacemos en nuestro corazón para que no guarde los resentimientos. Entonces, por la señal de la Santa Cruz, ¿dónde están nuestros enemigos? De nuestros enemigos, líbranos, Señor, Dios nuestro. El otro día leía algo que me llamó mucho la atención. Dice, solo hay dos cosas que no pueden regresar. Pongamos atención, dos cosas que no pueden regresar. Una bala y una palabra ofensiva. No pueden regresar. ¿Mataste con el arma o mataste con la lengua, mi hermano, mi hermana? Y reparar es muy difícil. No imposible, pero es muy difícil. Ahora, tenemos otro don que es importantísimo, ¿sí? El don de ciencia, ¿sí? Entonces, en este don de ciencia es cuando algo se nos dice que va a pasar, ¿sí? Algo que va a acontecer. Y precisamente Simeón, cuando se encuentra con la Santísima Virgen María, le es concedido también el don de ciencia. Cuando él le dice a ella, ¿sí? Estamos hablando, el don de ciencia es los que pueden hablar de lo que viene después, pero no viene de ellos, es el Espíritu Santo el que se los está revelando, ¿sí? Como cuando nuestro Señor le pregunta a Pedro, ¿quién dice la gente que soy yo? ¿Sí? Y Pedro le contesta y le dice, eres el Cristo, palabras más o menos. Y nuestro Señor le dice, eso no lo dijiste tú, te fue revelado por mi Padre. ¿Sí? Pedro dice algo que no venía de él. ¿Sí? Entonces, también nos encontramos con lecturas tan impactantes en el Antiguo Testamento. ¿Sí? Precisamente cuando es en el libro de... Déjenme acordarme cuál es Isaías, el don de ciencias que le he revelado a Isaías, cuando dice estas palabras miles de años antes de que Jesús naciera. Isaías en el Antiguo Testamento dice lo siguiente. Por eso es importante compartir. ¿A cuántos de nuestros hermanos ignoran? ¿Ignoran que un profeta con ese don de ciencia, cientos de años antes,
profetizó. Ese es el don.

0: de ciencia, profetizó lo siguiente, refiriéndose a nuestro Señor Jesucristo, el que iba a llegar cientos y cientos de años después. Dice Isaías, revelación de Dios Padre, revelación del Espíritu Santo, el don de la ciencia. Dice, ¿quién podrá creer la noticia que recibimos? ¿Y la obra de Yahvé, a quién se la reveló? Este, se está refiriendo a nuestro Señor Jesucristo, que iban a ser cientos de años después. No tengo el número exacto, luego se los comparto. Este ha crecido ante Dios como un retoño, como raíz en tierra seca. No tenía gracia ni belleza para que nos fijáramos en él. No era simpático para que pudiéramos apreciarlo. Despreciado y tenido como la basura de los hombres. Hombre de dolores y familiarizado con el sufrimiento. Semejante a aquellos a los que se les vuelve la cara. Estaba despreciado y no hemos hecho caso de él. Sin embargo, eran nuestras dolencias las que él llevaba. Eran nuestros dolores los que le pesaban. Y nosotros lo creíamos azotado por Dios, castigado y humillado. Todo esto, mis hermanos. Fue tratado como culpable a causa de nuestras rebeldías y aplastado por nuestros pecados. Él soportó el castigo que nos trae la paz y por sus llagas hemos sido sanados. Todos andábamos como ovejas errantes, cada cual según su propio camino, y Yahvé descargó sobre él la culpa de todos nosotros. Fue maltratado, sigue refiriéndose a Jesús. Y él se humilló y no dijo nada. Fue llevado cual cordero al matadero, como una oveja que permanece muda cuando la esquilan. Fue detenido y enjuiciado injustamente sin que nadie se preocupara de él. Fue arrancado del mundo de los vivos y herido de muerte por los crímenes de su pueblo. ¿Se acuerdan cuando su pueblo dijo que caiga sobre nuestros hijos su sangre? Santa Madre de Dios. Fue sepultado junto a los malhechores, los dos ladrones. Y su tumba quedó junto a los ricos. ¿Se acuerdan los que recogieron su cuerpo? A pesar de que nunca cometió una violencia ni nunca salió una mentira de su boca, ¿sí? Esta, mis hermanos, es palabra de Dios que fue anunciada, digo, cientos o miles de años antes de que Jesús viniera al mundo. Y esto lo pueden encontrar y leer y releer. En Isaías 53, desde el 1 al 10. Esa es la palabra de ciencia, ¿sí? Hay otro momento cuando sabemos en el Evangelio de San Lucas 1:39 que la presencia de María comunica a su prima Santa Isabel al Espíritu Santo y que viene siendo, al final de cuentas, una señal de lo que va a acontecer en Pentecostés, que es cuando viene el Espíritu Santo, es cuando nace nuestra iglesia. Y esa otra palabra de ciencia que dice Simeón, que le es concedida por el Espíritu Santo, porque no venía de él, cuando le dice a la Santísima Virgen María, una espada te atravesará el corazón. El corazón o el alma, no recuerdo. Pero le está profetizando el dolor que ella iba a padecer de ver a su hijo colgado de un madero. Y sobre esto me vienen a la mente tres personas que tuvieron este don de ciencia, ¿sí? Que viene siendo, bueno, pues obviamente la Santísima Virgen María, Sí, que transmite el Espíritu Santo a Santa Isabel. Cuando Santa Isabel dice, ¿quién soy yo? A Santa Isabel le es declarado ese don de la ciencia, perdón. Es a Santa Isabel cuando reconoce y dice, ¿quién soy yo para que la madre de mi Señor venga a visitarme? No soy nada, dice Santa Isabel. Y bueno, pues Simeón, y luego está Ana, ¿sí? Una de las personas que también nos dice la palabra, que estaba en el templo día y noche, ¿sí? En oración, ¿sí? Cuando se encuentra con el niño, ¿sí? Entonces, otro momento de don de ciencia que viene de esta manera, se refiere, mis hermanos, cuando es a través de un sueño en que se le presenta y se le manifiesta a José, es a través de un sueño, que el Espíritu Santo, como don de ciencia, le revela el misterio de la encarnación, ¿sí? El que aceptara a la Santísima Virgen María, porque lo que ella había y tenía en su seno era obra del Espíritu Santo. ¿Cómo poner en duda esa bendición, sí, de que la Santísima Virgen María fue el primer tabernáculo que acogió a nuestro Señor? Y esas palabras y ese entender, ¿no? No es nada sencillo que vivamos en la ignorancia de lo que está pasando, que vivamos en la ignorancia de la presencia real del Señor en la Eucaristía. Y como dijo en programas pasados, les compartía cuando dice Marilyn Kramer, cuando está frente al sagrario de la Catedral de Colombia, si es verdad que tú estás aquí y vivo, ¿por qué estás tan solo? Dulce Madre, no te alejes, tu vista de nosotros no apartes. Ven con nosotros a todas partes y solos nunca nos dejes. Ya que nos proteges tanto como verdadera Madre, cúbrenos con tu manto y haz que nos bendiga el Padre, el Hijo y el Espíritu Santo. Amén. Mi Señor, mi Dios, que mi cuerpo descanse y mi espíritu te alabe toda la santa noche. Ven, Espíritu Santo.
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0: 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Volvemos en breves instantes. Vamos a un corte. 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
1: 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En Apóstoles de Nuestro Tiempo, escuchemos al padre Álvaro Íñiguez hablar sobre la confesión.

Qué grande y qué maravilloso es el amor de Dios, ese amor misericordioso que en todo momento está ahí presente, acompañándonos en el transcurso de nuestra vida. Y así, de esta manera, es como nosotros tenemos que ver a nuestro Padre Dios, como ese papá lleno de amor, que sin importarnos que nos portamos mal, sin importarle a Él que en algunos momentos nosotros le faltamos al respeto a través de nuestras ofensas, a través de nuestros pecados, Él siempre está dispuesto a brindarnos su perdón, precisamente porque en su corazón habita esa misericordia realmente admirable. Y miren que nosotros podemos encontrar muchos casos en la Sagrada Escritura en donde se hace presente el amor misericordioso de Dios. Pensemos, por ejemplo, en aquel hijo pródigo, que fueron muchas las ofensas que le originó a su padre, y aquel padre lo recibió con un tierno y maravilloso abrazo. Así, de esta forma, es como nosotros debemos de sentirnos en el sacramento de la reconciliación. Y miren que muchas veces le tenemos miedo a este sacramento. Muchas veces experimentamos vergüenza al acercarnos a confesar. Y qué bueno que experimentemos esa vergüenza, que tiene que ser fruto también

0: también del arrepentimiento de nuestro corazón. Y ustedes, queridos hermanos, en ningún momento duden en acercarse a recibir el sacramento de la confesión. El Papa Francisco en varias ocasiones nos ha hablado a los sacerdotes y a los fieles en general sobre la importancia de este sacramento. Él, por ejemplo, nos ha dicho que Dios nunca se cansa de perdonar. Nosotros a veces nos cansamos de acudir a Dios a pedir perdón. Y hace poco también el Papa Francisco, en relación a nosotros los sacerdotes, nos decía que el confesionario no tiene que ser un lugar de tortura, tiene que ser un lugar de misericordia. Nosotros no estamos para juzgar, estamos para ayudar, estamos para sanar, estamos para ejercer el perdón que Dios establece por medio de nosotros, sus siervos. De tal forma que, lejos de experimentar temor por la confesión, debemos experimentar siempre el gusto por sentirnos reconciliados, por sentirnos reconfortados, que Dios nos levante de nuestro pecado y nos reintegre esa maravillosa condición de ser sus hijos, esa condición que momentáneamente perdemos cuando caemos en la tentación.
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0: misericordia, Dios mío, por tu bondad, por tu inmensa compasión, borra mi culpa.
1: En los cielos y en la tierra sea por siempre bendito y alabado
0: el corazón amoroso de Jesús sacramentado.
1: Padre nuestro que estás en el cielo, santificado sea tu nombre. Venga a nosotros tu reino, hágase tu voluntad en la tierra como en el cielo.
0: Danos hoy nuestro pan de cada día, perdona nuestras ofensas como también nosotros perdonamos a los que nos ofenden. No nos dejes caer en la tentación y líbranos del mal. Amén.
1: Dios te salve María, llena eres de gracia, el Señor es contigo. Bendita tú eres entre todas las mujeres, y bendito el fruto de tu vientre Jesús.
0: Santa María, Madre de Dios, ruega por nosotros pecadores, ahora y en la hora de nuestra muerte. Amén.
1: Gloria al Padre, y al Hijo, y al Espíritu Santo.
0: Como era en el principio, ahora y siempre, por los siglos de los siglos. Amén.
1: En los cielos y en la tierra sea por siempre bendito y alabado
0: el corazón amoroso de Jesús sacramentado.
1: Padre nuestro que estás en el cielo, santificado sea tu nombre. Venga a nosotros tu reino. Hágase tu voluntad en la tierra como en el cielo.
0: Danos hoy nuestro pan de cada día. Perdona nuestras ofensas como también nosotros perdonamos a los que nos ofenden. No nos dejes caer en la tentación y líbranos del mal. Amén.
1: Dios te salve María, llena eres de gracia, el Señor es contigo. Bendita tú eres entre todas las mujeres, y bendito el fruto de tu vientre Jesús.
0: Santa María, Madre de Dios, ruega por nosotros pecadores, ahora y en la hora de nuestra muerte. Amén.
1: Gloria al Padre, y al Hijo, y al Espíritu Santo.
0: Como era en el principio, ahora y siempre, por los siglos de los siglos. Amén.
1: En los cielos y en la tierra sea

0: por siempre bendito y alabado.
1: El corazón amoroso de Jesús sacramentado.
0: Padre nuestro que estás en el cielo, santificado sea tu nombre. Venga a nosotros tu reino. Hágase tu voluntad en la tierra como en el cielo.
1: Danos hoy nuestro pan de cada día. Perdona nuestras ofensas, como también nosotros perdonamos a los que nos ofenden. No nos dejes caer en la tentación y líbranos del mal. Amén.
0: Dios te salve María, llena eres de gracia, el Señor es contigo. Bendita tú eres entre todas las mujeres y bendito es el fruto de tu vientre Jesús.
1: Santa María, Madre de Dios, ruega por nosotros pecadores, ahora y en la hora de nuestra muerte. Amén.
0: Gloria al Padre y al Hijo y al Espíritu Santo.
1: Como era en el principio, ahora y siempre, por los siglos de los siglos. Amén. Ven Espíritu Santo, llena los corazones de tus fieles y enciende en ellos el fuego de tu amor. Envía, Señor, tu Espíritu y todo será de nuevo creado y se renovará la faz de la tierra. Oh Señor de la misericordia, escucha nuestra oración que te presentamos con humildad y confianza. Ilumina las tinieblas de nuestra ignorancia con la luz de tu palabra. Acrecienta en nosotros la fe que tú mismo nos has dado. Que ninguna tentación pueda destruir el ardor de la fe y de la caridad que tu gracia ha encendido en nuestro espíritu. Que la claridad de la resurrección ilumine las dificultades de nuestra vida. Que no temamos ante la oscuridad de la muerte y podamos llegar un día a la luz que no tiene fin. Amén.
0: Acto de consagración del mundo a Jesús de la Divina Misericordia por su santidad San Juan Pablo II. Dios Padre misericordioso, que has revelado tu amor en tu Hijo Jesucristo y lo has derramado sobre nosotros en el Espíritu Santo Consolador. Te encomendamos hoy el destino del mundo y de todo hombre. Inclínate hacia nosotros, sana nuestra debilidad, derrota de todo mal. Haz que todos los habitantes de la tierra experimenten tu misericordia, para que en ti, Dios trino y uno, encuentren siempre la fuente de la esperanza. Padre eterno, por la dolorosa pasión y resurrección de tu Hijo, ten misericordia de nosotros y del mundo entero.
1: Ven Espíritu Divino, manda tu luz desde el cielo, Padre amoroso del pobre, don en tus dones espléndido, luz que penetra las almas, fuente del mayor consuelo. Ven dulce huésped del alma, descanso de nuestro esfuerzo, tregua en el duro trabajo, brisa en las horas de fuego. Gozo que enjuga las lágrimas y conforta en los duelos. Entra hasta el fondo del alma, divina luz, y enriquécenos. Mira el vacío del hombre si tú le faltas por dentro. Mira el poder del pecado cuando no envías tu aliento. Riega la tierra en sequía, sana el corazón enfermo, lava las manchas, infunde calor en la vida de vida en el hielo, doma el espíritu indómito, guía al que tuerce el sendero, reparte tus siete dones según la fe de tus siervos, por tu bondad y tu gracia, dale al esfuerzo su mérito, salva al que busca salvarse y danos tu gozo eterno. Amén.
0: Adorado seas, oh Dios misericordioso, por haberte dignado descender de los cielos a esta tierra. Te adoramos en gran humildad, por haberte dignado elevar todo el género humano. Insondable en tu misericordia, inconcebible por amor a nosotros, has tomado el cuerpo de la Virgen Inmaculada, jamás rozada por el pecado, porque así lo has establecido desde la eternidad. La Santísima Virgen, esta azucena blanca como la nieve, es la primera en adorar la omnipotencia de tu misericordia.

Su corazón puro se abre con amor a la venida del Verbo. Cree en las palabras del mensajero divino y se fortalece en la confianza. El cielo se asombró de que Dios se hubiera hecho hombre, que hubiera en la tierra un corazón dignado.

0: Unimos a tu Madre Inmaculada, porque así nuestro himno te será más agradable, ya que ella ha sido elegida entre los ángeles y los hombres. El cristal puro ha llegado a nosotros tu misericordia. Por su mérito, el hombre se hizo agradable, Dios. Por su mérito, todos los torrentes de gracias fluyen sobre nosotros. Queridos hermanos, los invitamos a que escuchemos y meditemos las meditaciones del diario de Santa Faustina Kowalska, página 636, numeral 1787. Al encontrarme con el Señor, le dije: me engañas, Jesús, me enseñas la puerta abierta del cielo y me dejas nuevamente en la tierra. Y el Señor me dijo: cuando veas en el cielo tus días actuales, te alegrarás y querrás ver tantos como sea posible. No me extraña, hija mía, que ahora no logres comprender esto, ya que tu corazón está desbordado de dolor y de anhelo por mí. Me gusta tu vigilancia. Te baste mi palabra, que ya no queda mucho. Y otra vez mi alma se encontró en el destierro. Me uní cariñosamente a la voluntad de Dios, sometiéndome a sus amorosos designios. Las conversaciones sobre las cosas del mundo que escucho aquí me cansan tanto que estoy a punto de desmayarme. Lo han notado las hermanas que me asisten, ya que esto refleja por fuera.
1: Hoy he visto la gloria de Dios que fluye de esta imagen. Muchas almas reciben gracias, aunque no lo digan abiertamente, aunque su suerte vacía, Dios recibe gloria a través de ella, y los esfuerzos de Satanás y de la gente mala se estrellan y vuelven a la nada. A pesar de la maldad de Satanás, la divina misericordia triunfará en el mundo entero y recibirá el culto de todas las almas.
0: He aprendido que para Dios pueda obrar en un alma, esta tiene que renunciar a actuar por su propia cuenta, ya que en el caso contrario, Dios no realizará en ella su voluntad.
1: Cuando se acercaba una gran tormenta, me puse a rezar la coronilla. De repente oí la voz de un ángel: no puedo acercarme con la tempestad, porque el resplandor que sale de su boca me rechaza a mí y a la tormenta. Se quejaba el ángel con Dios. De súbito conocí lo mucho que había de devastar con esa tempestad. Pero conocí también que esa oración era agradable a Dios y lo potente que es la coronilla.
0: Conocí que cierta alma, que es muy agradable a Dios a pesar de distintas persecuciones, es revestida por Dios de una dignidad más elevada, por lo cual mi corazón experimentó un gozo muy grande.
1: Mis momentos más gratos con aquellos cuando estoy conversando con el Señor dentro de mí, procuro según está en mi poder, que no esté solo. A Él le gusta estar siempre con nosotros.
0: Oh Jesús, Dios eterno, te agradezco por tus innumerables gracias y bendiciones. Que cada latido de mi corazón sea un himno nuevo de agradecimiento a ti. Oh Dios, que cada gota de mi sangre circule para ti, Señor. Mi alma es todo un himno de adoración a tu misericordia. Te amo, Dios, por ser tú mismo.
1: Oh Dios mío, aunque los sufrimientos son grandes y se prolongan, los acepto de tu mano como un magnífico regalo. Los acepto todos, también aquellos que otras almas no han querido aceptar. Puedes ver.

0: Venir a mí, oh Jesús, con todo, no te negaré nada, te pido una sola cosa, dame la fuerza para soportarlos y haz que sean meritorios. Aquí tienes todo mi ser, haz conmigo lo que quieras.
1: Hoy he visto el Sagrado Corazón de Jesús en el cielo, en una gran claridad. De la herida salían los rayos y se difundían por el mundo entero.
0: Hoy el Señor entró en mi habitación y me dijo, «Hija mía, ayúdame a salvar las almas. Irás a casa de un pecador agonizante y rezarás esta coronilla, con lo cual obtendrás para él la confianza en mi misericordia, porque ya es la desesperación».
1: De repente me encontré en una cabaña desconocida donde entre terribles tormentos agonizaba un hombre ya avanzado en años. Alrededor de la cama había una multitud de demonios y la familia estaba llorando. Cuando empecé a rezar, los espíritus de las tinieblas se dispersaron con silbidos y amenazas dirigidas a mí. Esa alma se tranquilizó y llena de confianza descansó en el Señor. En el mismo instante me encontré en mi habitación. ¿Cómo esto sucede? No lo sé.
0: Siento que alguna fuerza me defiende y protege de las flechas del enemigo. Me custodia y me defiende. Lo siento muy bien. Estoy protegida como si estuviera a la sombra de sus alas.
1: Oh Jesús mío, solo tú eres bueno. Aunque mi corazón se esforzara para descubrir al menos una pequeña parte de tu bondad, no sería capaz. Eso supera cualquier imaginación nuestra.
0: Un día durante la Santa Misa, el Señor me hizo conocer más profundamente su santidad y su majestad, y al mismo tiempo conocí mi miseria. Me regocijé de ese conocimiento y toda mi alma se sumergió en su misericordia. Me siento sumamente feliz.
1: Al día siguiente sentí evidentemente las palabras: «Ves, Dios es tan santo y tú eres pecadora. No te acerques a Él y confiésate cada día». Y efectivamente, cada cosa en que pensé me pareció pecado. Sin embargo, no abandoné la Santa Comunión y decidí ir a confesarme a su debido tiempo, no teniendo un impedimento evidente. No obstante, cuando se acercó el día de la confesión, preparé una gran cantidad de pecados para acusarme de ellos.
0: Pero al acercarme a la rejilla, Dios me permitió acusarme de dos imperfecciones. A pesar de que me esforzaba por confesarme según me había preparado, cuando me alejé del confesionario, el Señor me dijo, «Hija mía, todos los pecados que quisiste confesar no son pecados a mis ojos. Por lo tanto, te he quitado la posibilidad de decirlos. Conocí que Satanás, queriendo turbar mi paz, me sugiere pensamientos exagerados. Oh, Salvador, qué grande es tu bondad».
1: Un día, mientras me preparaba para la Santa Comunión, me di cuenta de que no tenía nada por ofrecerle. Me caí a sus pies invocando toda su misericordia para mi pobre alma. Tu gracia que fluye sobre mí de tu corazón compasivo me fortifique para la lucha y los sufrimientos para que permanezca fiel. Y aunque soy una gran miseria, no te tengo miedo, porque conozco bien tu misericordia. Nada me alejará de ti, oh Dios, porque todo es más pequeño. Del conocimiento que tengo de ti, lo veo claramente. mi preparación para la Santa Comunión. Sor María Faustina del Santísimo Sacramento, Congregación de las Hermanas de la Madre de Dios de la Misericordia, numeral 1804. El momento más solemne de mi vida es cuando recibo la Santa Comunión. Anhelo cada Santa Comunión y agradezco a la Santísima Trinidad por cada Santa Comunión. Si los ángeles pudieran envidiar, nos envidiarían dos cosas: primero, la Santa Comunión, y segundo, el sufrimiento.
0: Hoy me preparo para tu llegada como la esposa para la llegada de su esposo. Este esposo mío es un gran Señor. Los cielos no logran contenerlo. Los serafines que están más cerca de él cubren sus rostros y repiten sin cesar: Santo, Santo, Santo. Este gran Señor es mi esposo. A él le cantan los coros. Ante él se postran los tronos. Frente a su resplandor se apaga el sol. Y sin embargo, este gran Señor es mi esposo. Corazón mío, sal de este profundo asombro sobre como lo que adoran los demás, porque no tienen tiempo, visto se acerca ya esta a tu puerta.
1: Salgo a tu encuentro y lo invito a la morada de mi corazón, humillándome profundamente ante tu majestad. Pero el Señor me levanta del polvo y, como a su esposa, me invita a sentarme junto a él y a confiarle todo lo que tengo en mi corazón. Y yo, animado por su bondad, inclino mi sien sobre su pecho y le cuento todo. En primer lugar, le digo lo que no diría jamás a ninguna criatura. Y luego hablo de las necesidades de la Iglesia, de las almas de los pobres pecadores, de cuanto necesitan su misericordia. Pero el tiempo pasa rápidamente. Jesús, tengo que salir de aquí a los deberes que me esperan. Jesús, Jesús me dice que todavía un momento para despedirse. Una profunda mirada recíproca, y por un rato nos separamos aparentemente, pero nunca realmente. Nuestros corazones están unidos continuamente, aunque por fuera estoy ocupada por distintos deberes. Pero la presencia de Jesús me sumerge constantemente en un profundo recogimiento.
0: Hoy mi preparación para la venida de Jesús es breve, pero marcada por su amor intenso. La presencia de Dios me penetra e inflama mi amor hacia Él. No hay ninguna palabra, solo hay un entendimiento interior. Me sumerjo toda en Dios a través del amor. El Señor se acerca a la morada de mi corazón. Después de recibir la comunión, apenas estoy consciente para volver a mi reclinatorio. En ese mismo momento, mi alma se sumerge totalmente en Dios y no sé lo que pasa alrededor. Dios me da el conocimiento interior de su ser divino. Estos momentos son breves, pero penetrantes. El alma sale de la capilla profundamente regocijada y no es fácil distraerla. Entonces me parece que toco la tierra con un solo pie. Ningún sacrificio durante el día resulta difícil ni pesado. Cada circunstancia despierta un nuevo acto de amor.
1: Hoy invité a Jesús a mi corazón como al amor. Tú eres el amor mismo. Todo el cielo se enciende y llena de tu amor. Por lo tanto, mi alma te desea como una flor anhela al sol. Jesús, ven rápidamente a mi corazón, porque ves que como la flor requiere el sol, así mi corazón se lanza hacia ti. Abro el cáliz de mi corazón para acoger tu amor.

0: Cuando Jesús vino a mi corazón, todo vibró de vida y de calor en mi alma. Jesús, retira mi amor del corazón y llénalo con el tuyo. Un amor ardiente y luminoso que sabe llevar el sacrificio, que sabe olvidarse completamente de sí mismo. Hoy mi día está marcado por el sacrificio.
1: Ofrecimiento de la coronilla de la divina misericordia, por la paz en el mundo entero, por las necesidades de la humanidad, por la conversión de las almas, por los enfermos y quienes cuidan de ellos, por las intenciones del Papa, por los enfermos y quienes cuidan de ellos, por la santificación de los sacerdotes, religiosos y religiosas, por las vocaciones sacerdotales, por la Iglesia perseguida, por los fundadores, el personal y los bienhechores de María Visión, por la protección de la niñez, de los adolescentes y de los bebés en el vientre de sus madres, por la unión, protección y santificación de las familias, por los agonizantes y por las almas del purgatorio. Hermanos, recordemos el mensaje de Jesús que nos dice:
2: ¿Por qué te confundes y te agitas ante los problemas de la vida? Déjame al cuidado de todas tus cosas y en todo te irá mejor. Cuando te abandones en mí, todo se resolverá con tranquilidad según mis designios. No te desesperes, no me dirijas una oración agitada, como si quisieras exigirme el cumplimiento de tus deseos. Cierra los ojos del alma y dime con calma:
1: Jesús, en ti confío.
2: Evita las preocupaciones, las angustias y los pensamientos sobre lo que puede suceder después. No estropees mis planes queriéndome imponer tus ideas. Déjame ser Dios y actuar con libertad. Abandónate confiadamente en mí y deja en mis manos tu futuro. Dime frecuentemente:
1: Jesús, en ti confío.
2: Lo que más daño te hace es tu razonamiento y tus propias ideas. Querer resolver las cosas a tu manera. Cuando dices: Jesús, en ti confío, no seas como el paciente que le pide al médico que lo cure, pero le sugiere el modo de hacerlo. Déjate llevar en mis brazos divinos. No tengas miedo. Yo te amo. Si crees que las cosas se empeoran o se complican a pesar de tu oración, sigue confiando. Cierra los ojos del alma y confía. Continúa diciéndome a toda hora:
1: Jesús, en ti confío.
2: Necesito las manos libres para poder obrar. No me ates con tus preocupaciones. Satanás quiere eso: agitarte, angustiarte, quitarte la paz. Confía en mí, así que no te preocupes. Echa en mí todas tus angustias y duerme tranquilamente. Dime siempre:
1: Jesús, en ti confío.
2: Y verás grandes milagros, te lo prometo por mi amor. Queridos hermanos, en un momento de silencio ofrezcamos de todo corazón esta coronilla de la Divina Misericordia. Hermanos, les invitamos a que se unan al rezo de la coronilla de la Divina Misericordia.
1: En el nombre del Padre, del Hijo y del Espíritu Santo.
2: Amén.
1: Padre nuestro que estás en el cielo, santificado sea tu nombre. Venga a nosotros tu reino. Hágase tu voluntad en la tierra como en el cielo.
2: Danos hoy nuestro pan de cada día. Perdona nuestras ofensas, como también nosotros perdonamos a los que nos ofenden. No nos dejes caer en la tentación y líbranos del mal. Amén.
1: Dios te salve.

0: Llena eres de gracia, el Señor es contigo. Bendita tú eres entre todas las mujeres, y bendito es el fruto de tu vientre, Jesús.
1: Santa María, Madre de Dios, ruega por nosotros pecadores, ahora y en la hora de nuestra muerte. Amén.
0: Creo en Dios, Padre Todopoderoso, Creador del cielo y de la tierra. Creo en Jesucristo, su único Hijo, nuestro Señor, que fue concebido por obra y gracia del Espíritu Santo. Nació de Santa María Virgen, padeció bajo el poder de Poncio Pilato, fue crucificado, muerto y sepultado, descendió a los infiernos y al tercer día resucitó de entre los muertos, subió a los cielos y está sentado a la derecha de Dios Padre Todopoderoso. Desde ahí ha de venir a juzgar a vivos y muertos. Creo en el Espíritu Santo, la Santa Iglesia Católica, la comunión de los santos, el perdón de los pecados, la resurrección de la carne y la vida eterna. Amén.
1: Padre eterno, te ofrezco el cuerpo, la sangre, el alma y la divinidad de tu amadísimo Hijo, nuestro Señor Jesucristo, como propiciación de nuestros pecados y los del mundo entero. Por su dolorosa pasión,
0: ten misericordia de nosotros y del mundo entero.
1: Por su dolorosa pasión,
0: ten misericordia de nosotros y del mundo entero.
1: Por su dolorosa pasión,
0: ten misericordia de nosotros y del mundo entero.
1: Por su dolorosa pasión,
0: ten misericordia de nosotros y del mundo entero.
1: Por su dolorosa pasión,
0: ten misericordia de nosotros y del mundo entero.
1: Por su dolorosa pasión,
0: ten misericordia de nosotros y del mundo entero.
1: Por su dolorosa pasión,
0: ten misericordia de nosotros y del mundo entero.
1: Por su dolorosa pasión,
0: ten misericordia de nosotros y del mundo entero.
1: Por su dolorosa pasión,
0: ten misericordia de nosotros y del mundo entero.
1: Por su dolorosa pasión,
0: ten misericordia de nosotros y del mundo entero. Padre eterno, te ofrezco el cuerpo, la sangre, el alma y la divinidad de tu amadísimo Hijo, nuestro Señor Jesucristo, como propiciación de nuestros pecados y los del mundo entero. Por su dolorosa pasión,
1: ten misericordia de nosotros y del mundo entero.
0: Por su dolorosa pasión,
1: ten misericordia de nosotros y del mundo entero.
0: Por su dolorosa pasión,
1: ten misericordia de nosotros y del mundo entero.
0: Por su dolorosa pasión,
1: ten misericordia de nosotros y del mundo entero.
0: Por su dolorosa pasión,
1: ten misericordia de nosotros y del mundo entero.
0: Por su dolorosa pasión,
1: ten misericordia de nosotros y del mundo entero.
0: Por su dolorosa pasión,
1: ten misericordia de nosotros y del mundo entero.
0: Por su dolorosa pasión,
1: ten misericordia de nosotros y del mundo entero.
0: Por su dolorosa pasión,
1: ten misericordia de nosotros y del mundo entero.
0: Por su dolorosa pasión,
1: ten misericordia de nosotros y del mundo entero. Padre eterno, te ofrezco el cuerpo, la sangre, el alma y la divinidad de tu amadísimo Hijo, nuestro Señor Jesucristo, como propiciación de nuestros pecados y los del mundo entero. Por su dolorosa pasión,
0: ten misericordia de nosotros y del mundo entero.
1: Por su dolorosa pasión,
0: ten misericordia de nosotros y del mundo entero.
1: Por su dolorosa pasión,
0: ten misericordia de nosotros y del mundo entero.
1: Por su dolorosa pasión,
0: ten misericordia de nosotros y del mundo entero.

0: por su dolorosa pasión,
1: ten misericordia de nosotros y del mundo entero.
0: Por su dolorosa pasión,
1: ten misericordia de nosotros y del mundo entero.
0: Por su dolorosa pasión,
1: ten misericordia de nosotros y del mundo entero.
0: Por su dolorosa pasión,
1: ten misericordia de nosotros y del mundo entero.
0: Por su dolorosa pasión,
1: ten misericordia de nosotros y del mundo entero.
0: Por su dolorosa pasión,
1: ten misericordia de nosotros y del mundo entero. Padre eterno, te ofrezco el cuerpo, la sangre, el alma y la divinidad de tu amadísimo Hijo, nuestro Señor Jesucristo, como propiciación de nuestros pecados y los del mundo entero. Por su dolorosa pasión,
0: ten misericordia de nosotros y del mundo entero.
1: Por su dolorosa pasión,
0: ten misericordia de nosotros y del mundo entero.
1: Por su dolorosa pasión,
0: ten misericordia de nosotros y del mundo entero.
1: Por su dolorosa pasión,
0: ten misericordia de nosotros y del mundo entero.
1: Por su dolorosa pasión,
0: ten misericordia de nosotros y del mundo entero.
1: Por su dolorosa pasión,
0: ten misericordia de nosotros y del mundo entero.
1: Por su dolorosa pasión,
0: ten misericordia de nosotros y del mundo entero.
1: Por su dolorosa pasión,
0: ten misericordia de nosotros y del mundo entero.
1: Por su dolorosa pasión,
0: ten misericordia de nosotros y del mundo entero.
1: Por su dolorosa pasión,
0: ten misericordia de nosotros y del mundo entero. Padre eterno, te ofrezco el cuerpo, la sangre, el alma y la divinidad de tu amadísimo Hijo, nuestro Señor Jesucristo, como propiciación de nuestros pecados y los del mundo entero. Por su dolorosa pasión,
1: ten misericordia de nosotros y del mundo entero.
0: Por su dolorosa pasión,
1: ten misericordia de nosotros y del mundo entero.
0: Por su dolorosa pasión,
1: ten misericordia de nosotros y del mundo entero.
0: Por su dolorosa pasión,
1: ten misericordia de nosotros y del mundo entero.
0: Por su dolorosa pasión,
1: ten misericordia de nosotros y del mundo entero.
0: Por su dolorosa pasión,
1: ten misericordia de nosotros y del mundo entero.
0: Por su dolorosa pasión,
1: ten misericordia de nosotros y del mundo entero.
0: Por su dolorosa pasión,
1: ten misericordia de nosotros y del mundo entero.
0: Por su dolorosa pasión,
1: ten misericordia de nosotros y del mundo entero.
0: Por su dolorosa pasión,
1: ten misericordia de nosotros y del mundo entero.
0: Santo Dios, Santo fuerte, Santo inmortal,
1: ten piedad de nosotros y del mundo entero.
0: Santo Dios, Santo fuerte, Santo inmortal,
1: ten piedad de nosotros y del mundo entero.
0: Santo Dios, Santo fuerte, Santo inmortal,
1: ten piedad de nosotros y del mundo entero. Oh Dios eterno, en quien la misericordia es infinita y el tesoro de compasión inagotable, vuelve a nosotros tu mirada bondadosa y aumenta tu misericordia en nosotros, para que en momentos difíciles no nos desesperemos ni nos desalentemos, sino que con gran confianza nos sometamos a tu santa voluntad, que es el amor y la misericordia misma. Amén. Oh sangre y agua que brotaste del sagrado corazón de Jesús, como una fuente de misericordia para todos nosotros,
0: en ti confío.
1: expiraste, Jesús, pero la fuente de vida brotó para las almas y el mar de misericordia se abrió para el mundo entero. Oh fuente de vida, insondable misericordia divina, abarca al mundo entero y derrámate sobre nosotros. Amén.
0: Señor Jesús, aquí estamos nuevamente ante tu presencia. Te seguimos encomendando, Señor, las necesidades de todas las personas que te ven a través de esta bendita señal. Te pedimos, Señor, por la paz en el mundo entero, por la paz en nuestra nación, por la paz en las familias, Señor, y también por la paz en nosotros mismos. Te pedimos, Señor, por todos los sacerdotes, por todos los seminaristas y por el aumento de las vocaciones al sacerdocio. Te seguimos encomendando, Señor, la salud de todos los enfermos, especialmente los que están postrados, los que tienen una enfermedad muy difícil, Señor. También por los que están o se sienten solos. Dales alegre esperanza, Señor. Te pedimos también por todas las personas que están aquí en la capilla. Y te pedimos, Señor, por todas las personas que marcan y dejan su intención. Por intercesión de María Santísima, te pedimos por Greta Platas de México, pide por Octavio Zavala, por Josep, por Andrea y por el Cardenal. Mari Cruz Torres de Nuevo León pide por Mayra Alejandra y por Paulina Gallegos. Marta Rodríguez de Michoacán pide por la familia González Rodríguez, González Padilla, el eterno descanso de Ángel González y Gabriel López. Olivia Guillermina de California pide por eterno descanso de Jorge Bizarro Huerta, Pedro Martínez Aguilar, Roberto Alejandro, Mario Alberto Martínez, Francisco Bizarro y Antonio Arroyo. Pedimos por la salud de María García. Josefina Vargas de Jalisco pide por Ricardo Ayala, por Carmen Larios, Cecilia Delgado, Leticia Cárdenas, Isela Uribe y la familia del Toro Vargas. Corina Ávila González de Tampico pide por la familia Vasova Ávila, Vasovia Juárez y Simona Cortés. Rosa de Michoacán pide por la familia Solorio Gudiño, Doña Solorio, Ramírez Solorio y Doñas Bolaños. María de la Luz de Monterrey pide por Adolfo Guzmán Cardona, Reyes Martínez y por Rosa Martínez. Lilia de Toluca pide por la familia Sánchez Pérez, por Regina Bernal. Judith de Guadalajara pide por la familia Ramírez Guerra, por Miguel Corona, Corona Ramírez y Conversión de los Pecadores. María Esther de Guadalajara pide por la familia Méndez de la Paz, Márquez Suárez, por Salvador Márquez, por Rosa Mosquera y por las almas del Purgatorio. Valdivina de Durango pide por la familia Ibela Quintana, la familia Salgado Favela y por la conversión de los pecadores.
1: Te pedimos por San Juanita de Puebla y por la paz del mundo entero. Pide por los habitantes difuntos de Filipinas, por la paz en los hogares, por la conversión de los pecadores y por las ánimas del purgatorio. Por Jesús Eusebio Coronado y familia Gignoret Arrieta, por Elizabeth de México, por Bernardo Castillo Robles, por la conversión de los pecadores, por los agonizantes y por el personal médico. Te pedimos por Luz Ortiz de Guadalajara, por los sacerdotes y obispos, por la conversión de las familias, por los niños, la salvación, por los niños en situación de calle, por Juan García y por el eterno descanso de Mónica García y Araceli García, por Susana de Zacatecas y por la familia Díaz Salazar, por la familia Zacarías Díaz y por la conversión de los pecadores. Pedimos por Piedad de Jalisco y por la familia Cepeda Castañeda.
0: María del Rosario de Tonalá pide por la familia Martínez, por Caro Valeriano, la familia Valeriano Martínez. María Estela de Veracruz pide por la familia Villa de Moro y por la familia Alarcón López, por la familia López Villa de Moro, por Susi Atilano, por la familia Guzmán López, Marta Eugenia de Jalisco pide por Diego Sánchez y su familia. Piedad de Jalisco pide por la familia Cepeda Castañera, Elizabeth González y por toda una de, por todas sus necesidades. Rosalba de Chihuahua pide por la familia Pérez Montes y por José Antonio Sosa. Esther de Guadalajara pide por la familia Muñoz Silva, Tapia Muñoz, por Paula Tapia y por la conversión de los pecadores. Gloria Contreras de Tehuacán, Puebla pide por Iñaki González. Marco Antonio Andrade de Puebla pide por María del Pilar Andrade. Y Ana Hernández de Guadalajara pide por Ileana y familia y por Juan Navarro. Juan Crescencio de Guadalajara pide por José Luis Díaz Hernández, por Michelle Tregui, por la familia Díaz Hernández, Ana Rosa Rodríguez y por Yair Ramsés Rodríguez. María Eugenia de Guzmán, Jalisco pide por todos los jóvenes, por la familia Torres Valencia, Eric Torres, Cristal, por la familia Torres Ortega, Alejandro, la familia Torres Palacios, Martínez Torres, Rodríguez Torres, por todos los enfermos.
1: Pedimos por Rosa Angélica Anaya de Zaguayo y por la salud de José Saúl Rodríguez Ayala. Por Fanny de Mérida, da gracias a Dios por todas las bendiciones recibidas. Por todo el personal de María Visión. Por Andy Novelo Ojeda, por sus hijas, Beatriz Amparo y por todas sus vecinas. Por Josefina Ramírez de Querétaro, por la familia Morales Ramírez, familia Ramírez Olvera, familia Vega Castillo, Karina Castillo y su familia, Lupita Castillo y su familia, por la salud de Jesús Castillo Ramírez, por José Guadalupe y Daniel Castillo, y por Mercedes, por el eterno descanso de Mercedes Olvera. Te pedimos por Alejandra Madrigal de Guadalajara, por Eduardo Muñoz, familia Muñoz Madrigal, por Fernanda y Alejandra Muñoz, por Pedro Salazar Villa de Monterrey, por la familia Salazar Villa, familia Salazar García, por Daniela Elizabeth y Pedro Salarte, Felicitas Villa Oliva, Oralia, por Oralia, su conversión, García Herrera y Pedro Salazar Serna. Por Ana Celia Melchor Sánchez de Guadalajara, por la familia Sánchez Pérez, familia Velarde Sánchez, Lucio Nayeli y Alejandra y Carmelita, por Celia Sánchez Pérez. Te pedimos también por Denise Alejandra en su cumpleaños, en sus 17 años de vida, Señor, te la pongo en tus benditas manos. Pedimos por Silvia de Guadalajara, Jalisco, por la familia Suárez Acosta, por la familia González Suárez, por la conversión de los pecadores, por Miguel Ángel González Reyes, por Cristian César, Miguel Ángel Marra, Marra Fernanda González Suárez, por Fidelia de Michoacán, por la familia Guerrero Montaño, Cruz Santillán Torres, por las familias Unidas, por el consuelo y fortaleza para la familia Santillán y por el eterno descanso de Arturo Santillán. Por Juana de Arandas, Jalisco, por la familia Lozano Rodríguez, por la juventud, por el personal de María Visión, de María Visión, por la familia Lozano Rodríguez y por las ánimas del purgatorio. Por Marcos y Daniel Martínez Lozano, por la conversión de los pecadores, por José Antonio Martínez Martínez y por la familia García Hernández y familia Pérez Hernández. Por Lulú Sánchez Gómez de Toluca y por el eterno descanso de Ezequiel Sánchez y Crescencia Gómez. Por el eterno descanso de Antonio Sánchez y Francisca Gómez. Te pedimos por María Luisa de Michoacán, por la familia Rodríguez Gallegos, vivos y difuntos, por la familia Hermosillo Flores, Casillas Estrada, por la familia Hermosillo Rodríguez, Casillas Rodríguez, y por la salud de Marta Rodríguez Gallegos y Julia Rodríguez. por Antonia Hernández Linares de Toluca, por José Valerio Albarrán Hernández, por la familia Valle Morales Sánchez Bolaños, por la familia Albarrán Hernández y por la salud de Chela Gallo. Por el eterno descanso de Guadalupe Linares Bolaños, por Antonio Hernández Ledesma y por Artemio Albarrán Ávila. Por Marta Villanueva de Villanueva Velázquez de Guadalajara, por Angelina Ayala Naranjo de Michoacán, por la familia Ayala Valencia y por Imelda Aceves, por las ánimas del purgatorio, por Olivia de Pacheco Paredes de Chihuahua y por la familia Larinoa Pacheco, por Ana Villanueva de Tamaulipas, por la familia Villanueva Ramos, por María Teresa Aguirre, por su salud, Carrillo, por Noemí Alvijas, por Román Tapia Barbosa, dan gracias por las bendiciones recibidas. Por Berta Velázquez García de Michoacán, por la familia Aguilar Velázquez, Velázquez García, por Espinosa Pimentel, García Hernández y González Aguilar. Por Julián Pacheco de Michoacán, por la familia Pichardo Rocha, por Julia Rocha López, por Judith Ramírez Guerra de Guadalajara y por la familia Ramírez Guerra Corona Rodríguez, por Rebeca García y por la salud de Hugo César García Mendiola, por Roberto Barreras Clara de la Garza, por la familia Calderón Araiza Vallejo y Ivonne García y por Paulina García. Por Karina Castillo Lozano del Estado de México, por Silvia López Peña y familia y Fátima de Jesús, por Mateo Iván Serna López y por la salud de Enrique Mendoza Loza, por María del Socorro de Zapopan, por Juan Carlos Rubalcaba Guevara y Antonio y familia, por María Guadalupe de Puebla, por la familia Vázquez Pescado, por la familia Guerrero, por Teresa Beltrán, Teresa Ayala del Distrito Federal, Jessica de Cheilbar, por Reina López Hernández de Michoacán, Dominique Ruiz, Dolores Miranda, Dionisia, por su salud, Esmeralda Jocelyn, Ángeles Flores, por María Minerva Sánchez y Alberto Gómez y María Antonieta. Por María Luisa Ábalos de Michoacán, por la familia Espinosa Carriles, por las ánimas del purgatorio. Gracias Jesús por estar vivo, por habernos escuchado, por estar siempre a nuestro lado. Gracias por tu misericordia infinita. Gracias por tu inmenso amor. En todo momento de mi vida recordaré decirte siempre, Jesús, en ti confío. Jesús, en ti confío.

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0: Querida familia de María Visión, hermanitos de este tu programa Cadena de Amor, es un gusto poderte acompañar, tu servidor Juan Carlos Díaz, una tarde más de adoración al corazón eucarístico de Jesús. Y digo tu programa porque es tuyo y en este día tan importante porque la palabra de Dios nos habla de un pasaje en la primera escritura de que nuestros corazones necesitan estar, si no es que llenos, por lo menos ocupados de Dios, ocupados para que Él haga más grande su obra, así como la casa de la mujer de Sarepta, que quedaba un poco de harina, un poco de aceite, pero eso nunca se acabó. No se llenó, sin embargo, nunca se acabó. Y para que eso suceda, es necesario que dejemos a Jesús hacer su obra. Y por eso vamos directamente a nuestra capilla para pedirle al Señor, que lo es todo, que haga perseverar la obra que inició con nosotros. Empecemos poniéndonos en la presencia de Dios, en el nombre del Padre, del Hijo y del Espíritu Santo. Amén. Mi amado corazón eucarístico, a ti quiero consagrar en este momento esta hora dedicada a ti, Señor. Y quiero presentarte mi vasija, esa vasija de harina, Señor, o esa botellita de aceite que todavía le quedan unas gotas, a lo mejor, unas gotas de esperanza, unas gotas de paciencia, un poco de peso de harina, Señor, para seguir amasando y tener el alimento de la felicidad, aunque sea un poco, y como decía la mujer de Sarepta, después morir. Hoy, Señor Jesús, quiero ponerte ese poco que yo tengo en mi corazón, porque depende de quién son las manos, y quiero ponerlas en las tuyas, Señor. Tú, el gran alfarero, que con un poco de tierra, un poco de saliva, curaste a un ciego. Con un poco de tierra y un poco de agua, hiciste la figura humana. Así, mi amado Señor, hoy, con este poco que yo tengo, te lo ofrezco para que tú hagas tu todo. Tú, Señor, que todo lo puedes, te entregamos desde ahorita todas las angustias, preocupaciones, insuficiencias, debilidades de cada una de las personas que han de hablar en este programa, pero también de las que no han de entrar sus llamadas. Aquí, Señor, te las escondemos en tu amado corazón eucarístico. Gracias, Señor, en el nombre del Padre, del Hijo y del Espíritu Santo. Amén. Y así, mi amado Señor, en esta mirada vayamos a que abras nuestro entendimiento con la frase del día.
1: Tú haces volver al polvo a los humanos, diciendo a los mortales que retornen: mil años son como para ti un día, que ya pasó, como una breve noche. Del Salmo 89.
0: Porque la harina también es un polvo y el polvo, pues el polvo se hace de triturar hojas, de triturar la corteza de los árboles y de aquí es de donde sale los restos, esa fina tierrita que queda, la que comúnmente llamamos polvo, y ese polvo que tiene la capacidad de embellecer a algunas mujeres también, o ese polvo que se puede quemar como incienso también al triturar el incienso. Así es que nosotros también debemos de ser útiles para nuestro Señor. Pero quiero recordarte que este es tu programa y también ponerte los medios por los cuales puedes comunicarte. Si sigues la transmisión desde Facebook, puedes entrar a @cadenadeamormb y desde ahí puedes compartir también tus inquietudes, tus necesidades y sumarte a las intenciones de las personas que escriben. Ahí pones también tus intenciones. También puedes comunicarte vía WhatsApp al más 521 si es de fuera del país y si es nacional al 33 2202 9770 o llamar de línea directa al 33 3770 1800. Y bueno, pues este es tu programa. Te recuerdo y te pedimos también encarecidamente que si has de llamar a comunicarte con nosotros, que bajes el volumen de tu televisor para que todos podamos escucharnos muy bien. Y ya tenemos la primera llamada, vamos a tomarla de la línea directa. ¿Qué tal? Muy buenas tardes, ¿con quién tengo el gusto y de dónde nos llaman? Bueno, bueno.
2: Sí, bueno.
0: ¿Qué tal? Muy buenas tardes, ¿con quién tengo el gusto y de dónde nos llamas?
2: Buenas tardes. Soy de acá, de San Francisco del Rincón, bueno.
0: Ayúdanos a bajar el volumen de tu televisor, por favor.
2: Me llamo María Brisela Gutiérrez.
0: María, ayúdame a bajar el volumen a tu televisor, por favor.
2: Ya le bajé.
0: Gracias. Aquí está tu señor, ¿cuál sería tu oración, María?
2: Mire, yo le pido mucho a Dios por mi salud, porque estoy muy enferma, tenía una depresión desde que murió mi esposo y mi hermano Nachito. Ya han venido muchos problemas. Yo pido también por el sacerdote Antonio de Jesús Chagoya Brizuela, que está muy enfermo. Y le pido por él, que no alcanza aire, no más viera. Pues, y más puro doctor, y bueno, el doctor es Dios. Yo, Dios y María Santísima y Señor San José. Y lo pongo en su presencia, me pongo yo, pido mi salud y protección. Y que me aumente mi fe, porque pues como que me ha dejado un poco, que pido mucho por él. Pido por él y pido por la salud de Toño, de mí, de María Brizuela, y pido por Martín Daniel Chagoya Brizuela, y que se arrepienta de todo, y pido por él, y te pido por ese matrimonio Flores Chagoya, y también te pido, Señor Jesús, por todo Romita Guanajuato, por mi casa de Herrera número 3, y le pido a Jesús sacramentado que me dé fuerzas para salir adelante, y le doy las gracias porque todavía me ha dejado que me muevo, que camino a pesar de mi edad, y pido que me dé licencia porque mañana cumplo años. Pido mi salud, mi protección, que el Señor me dé su bendición, y María Santísima y Señor San José, pido por todos los santos que me ayuden, y por toda Marivisión, y por el eterno descanso de mi hermano Ignacio Brizuela Gutiérrez, que luzca para él la eterna luz, y Daniel Chagoya Longoria, por todos los que han muerto. Te pido especialmente también por mi mamá Josefina Gutiérrez Márquez. Te pido por todos, Señor mío. Te pido por todos mis sobrinos, todos son muchos. Te pido por ellos, te pido en Venezuela, todos. Te pido por ellos. Te pido por la paz en mi hogar, en mi casa, en esos testamentos y todo, que se todo, si hay algún acuerdo. Te pido por la salud de mi hermano Cruz Brizuela, que está quebrado. Padre Santísimo, no me dejes sola, soy tu hija, ten piedad, misericordia de nosotros y del mundo entero. Te pido por la salud y protección de mi alma, de mi cuerpo, por todos mis enemigos y enemigas. Te pido por la salud y protección de Guadalupe Gutiérrez Muñoz, por su salud, y Olivia Brizuela. Te pido, Señor Jesús, por todos los enfermos, especialmente todos que no se pueden mover ni parar. Gracias, Padre Santísimo. Gracias, dulce Jesús de mi vida, dueño de mi corazón. Perdóname mis pecados, tú bien sabes los que son. Óigame mi penitencia y escuche mi santa voz. También te pido por Don Chuli, Señor, yo no los conozco, pero es el que nos ayuda en todo. Por la salud de Yolanda Guerrero. Te pido, Señor Jesús, por todo Romita, por la parroquia, por los padres que están en esa parroquia, por el señor obispo de León, Jaime Calderón. Pido especialmente por mi hijo, que es tu hijo sacerdote Antonio de Jesús Chagoya Brizuela. Ilumínalo, cuídalo, dale su salud. Por todos los sacerdotes enfermos, ten piedad, misericordia de nosotros y del mundo entero. Amén, amén, amén.
0: Amén, María, hasta San Francisco, y te comparto de Ageo 2, que dice así. A mí el oro, a mí la plata, dice Yahvé de los ejércitos. Y estas alabanzas, estas gratitudes, que Dios las tome en cuenta por cada una de las personas que Dios ha llamado a su presencia y que tú pediste por ellos, y que con esa acción de gracias también Dios toque tu corazón para que derrame la paz, la tranquilidad, como dice el siguiente versículo, en este lugar yo entregaré la paz, que esa paz te inunde profundamente. Gracias por comunicarte con nosotros, te mandamos un fuerte abrazo. Y ahora vamos hasta el Nevado de Toluca. ¿Cómo estás, Margarita? Muy buenas tardes.
3: Estoy vivo con la gracia de Dios, pero como ser humano soy débil, soy frágil. Quiero que hagan, si me hagan favor de pedir, que me dé la paz y me dé un amor muy grande al Santísimo Sacramento, porque sé que en el Santísimo Sacramento Él está vivo y Él me escucha. Pero como le vuelvo a repetir, pues como ser humano uno a veces pues se le va la fe o el momento de sentirse lo mal, pues pide uno que Dios esté con nosotros. Señor Jesús, tú me conoces y sabes que todos los días le pido enamorarme de ti, porque tú eres grande, Señor, y tú siempre estás conmigo. Pero a veces me siento sola, me siento triste, pues tengo ya 91 años y pues la verdad me siento a veces, pues me siento mal. Y quiero decirte, Señor Jesús, que todo lo puedes, que siempre estás escuchando a tus hijos pecadores, que me

la fortaleza que me dé todo lo que necesito para poder abrazar mi cruz, así como abrazaste la tuya para redimirnos a nosotros y poder seguir adelante.

0: y saber que tú me escuchas. Muchas gracias, Señor. Te pido en esta tarde por mí, para que me des la paz. También te pido por una de mis sobrinas, que está internada en el hospital, tiene lupus, está con oxígeno, está mal, para que el Señor disponga de nosotros como Él crea conveniente. Pues hay tantos enfermos por quien pedir, pues tú los conoces y sabes que por la mañana los pongo en tu divina presencia. Muchas gracias, Señor, por escucharme, porque tú estás vivo y tú sabes lo que haces con nosotros.
1: Muchas gracias por tu llamada, Margarita. Te quiero compartir de Hechos 11:15 y dice de la siguiente forma: apenas había comenzado yo a hablar cuando el Espíritu Santo bajó sobre ellos, como había bajado al principio sobre nosotros. Y Dios es tan presto para nuestras peticiones, especialmente en esta en la que tú hablas de pedirle sobre esa tristeza y sobre esa paz que tú tanto anhelas. Y mira, curiosamente Dios en este momento te pide que le sigas hablando para que en cuanto tú le hables, Él brote. Hay algo que nosotros tenemos aquí muy en cuenta, es que a veces le queremos pedir a Dios que venga. Y Dios ya mora dentro de nosotros. Entonces lo que tenemos que hacer es pedirle que brote, que salga, que se haga grande. Y como decía Juan, es necesario que yo disminuya para que él crezca. Y a lo mejor esta tristeza, esta angustia, lo que quiere hacer y permitirte es que le dejes a Dios crecer dentro de ti. Muchas gracias por comunicarte, te mando un fuerte abrazo y que Dios consuele muy pronto tu corazón. Y ahora vamos a recibir a Raúl desde Tabasco. ¿Qué tal, Raúl? Muy buenas tardes, ¿cómo estás el día de hoy?
2: Buenas tardes, hermanito. Muy bien, gracias a Dios. Bendecido por el Señor, llamado por mamita María.
1: Gloria a Dios. Aquí está tu Señor. ¿Cómo quieres bendecirlo?
2: Señor Dios, Padre Todopoderoso, antes te quiero pedir perdón por todos los pecados que he cometido, porque sé que al pecar te he faltado, Señor Jesús. También te quiero dar gracias por todo lo bueno que has sido conmigo y la bendición que has derramado en mí, en mi hijo, en la mamá de mi hijo y en mi familia entera. Señor Jesús, gracias, muchas gracias. No sé mis intenciones, no sé mis proyectos, tu mano lo pongo, porque solamente tú me lo puedes conceder. Pedirte también por mis hermanos en sangre, mi hermano en Cristo, mi comunidad, mi compañero de trabajo, que los guíe y lo bendiga por mi hijo, Señor Jesús, para que si es bueno para él lo que está en su proyecto, que usted lo ayude a cumplir. Gracias, Señor Jesús, gracias. Amén. Amén, amén.
1: Gracias, Raúl, por esa oración tan concisa y tan breve a nuestro Señor. Y dice así Romanos 11:33, qué profunda es la riqueza, la sabiduría y la ciencia de Dios. ¿Cómo indagar sus decisiones o reconocer sus caminos? Y aquí es donde nosotros podemos empezar a contemplar a nuestro Señor. Y en ese silencio, en esa paz, en esa tranquilidad, nosotros podernos poner en esa misma señal. Es como si yo me conectara a la wifi del Señor y en esa sintonía empezara a descubrir cada una de sus decisiones. Así, mi querido Raúl, en este momento de oración, que yo sé que estamos al aire y que a lo mejor es más breve, te invito a que en lo privado le dediques tiempo a la contemplación para que Dios también venga con cada una de esas necesidades y te diga, mira, hijo amado, aquí está mi respuesta. Y es ahí cuando el hombre experimenta la paz, la tranquilidad, se siente escuchado, se siente consolado. Muchas gracias por tu llamada. Ahora vamos a tomar otra en línea directa que tenemos aquí. ¿Qué tal? Muy buenas tardes. ¿Con quién tengo el gusto?
3: Buenas tardes.
1: ¿Con quién tengo el gusto y de dónde me llamas?
3: ¿Qué creen? Con la señora Nelly.
1: Meli, ¿cómo está, Nelly?
3: Bendecida, que tengo visitas ahora.
1: Ahora tiene visitas. Bueno, aquí sí, está la principal, nuestro Señor.
3: Se llama Enrique.
1: ¿Cuál va a ser tu oración, Nelly?
3: Pidiendo que derrame su Espíritu Santo sobre mi familia, sobre Enriquito, para que me lo haga un niño normal, un niño sano.

0: lleno de sabiduría y de amor. Amén, Señor. Y para que su papito también, por su papá, para que le dé un corazón nuevo, por Ana Yancy, para que me la bendiga, me la sane de todos esos enemigos que trae en el teléfono, y para que el Espíritu Santo se derrame sobre ella y me la sane de esa visícula, para que no me la operen, porque solo tú eres santo, solo tú eres digno, Señor, y eres el médico de los pobres. También te pido por todos mis enfermos, por el abuelito de Anthony, que está muy grave, internado, entubado, al señor Felipe, allá en Estados Unidos, en Milwaukee. También te pido por la hermana María de Lourdes, que también está enferma, desahuciada de lupus. También te pido por, también te pido por esta, por Ermita, que está enferma de sus pechos, que trae piedritas, tumores. Por Consuelito, también, que está muy grave, entumbada. Por todos los que necesiten una oración el día de hoy, por nuestros sacerdotes, por nuestros seminaristas, por todos ustedes, por la paz del mundo, por mi Yancita, para que me la cubras con tu sangre preciosa y me la llenes del Espíritu Santo y le des esa sanación que ella necesita, de esa imperatividad, de esa ansiedad. Sánamela para que ella ya se va a casar con su novio, pero que se case bien a la iglesia. Derrama tu Espíritu Santo sobre ella, sobre toda mi familia. Te pongo en tus manos la relación de Antonio y mía, porque no tiene corazón, tiene corazón de piedra, nada más piensa puro relajo.
1: Hola.
0: Te alabo y te bendigo en esta tarde. Gracias, Señor. Gracias por todos mis vecinos. Gracias, gracias, y por todos ustedes de María Visión.
2: Gracias. Gracias, Nelly, por comunicarte con nosotros. Quiero compartirte de 2 Corintios 8, 7, y dice así: y ustedes que sobresalen en todo, en dones de fe, de palabra y de conocimiento, en entusiasmo, traten de sobresalir también en esta obra de generosidad. Sobresalir en nuestras obras, en esa caridad. Y no por lo que tú dijiste, Nelly, pero quiero aclarar algo adicional. A veces le decimos a la gente, que Dios te ayude, que Dios te ayude. Y Dios ayuda a través de las personas. Entonces, Dios pone lo suyo y el hombre pone lo suyo. Pero hacemos una muy buena parte, Nelly, con esta oración de intercesión por nuestros queridos hermanos. Y eso nadie nos lo puede quitar. Así que muchas gracias por poner en el corazón de Jesús esa alabanza, esas intenciones, esas peticiones. Que Dios atienda a cada una de ellas lo más pronto posible. Y nosotros también en esta obra hay que ser generosos, entregándonos, uniéndonos con Cristo a cada una de sus intenciones y cada una de sus peticiones. Cuídense mucho en este tiempo en el que pues creemos que la práctica de la fe se ha licuado un poco y nosotros la hemos diluido con otras prácticas, porque el mundo tiene sus propias seducciones, y es aquí donde nosotros debemos de permanecer firmes en la fe. Acabamos de pasar casi la gran mayoría de las fiestas más fuertes de la iglesia, y se nos puede diluir con cualquier fiestita del mundo la fe, a darnos un recreo, y de la fe no podemos darnos un recreo nunca. Nuestro corazón tiene que estar firme siempre, a tiempo y a destiempo, y eso es algo que nosotros tenemos que mantener firme, perseverar, hacer nuestra esa obra. Así que yo te invito, hermanito, que me estás escuchando, a que lo hagas desde la oración también, y por qué no también desde el rezo del Santo Rosario. Quiero recordarles que en cada una de las apariciones aprobadas de la Iglesia, la Virgen, nuestra querida Madre, nos ha suplicado encarecidamente, uno, la conversión, dos, volver a Cristo mediante los sacramentos, especialmente de la confesión y la comunión, y también mediante el rezo del Santo Rosario. ¿Qué pleito tenemos a veces con el Rosario? Es una gran tristeza que nosotros pongamos sobre disputa lo que Dios ha querido dejarnos como herencia. Así que yo te invito a que si oras, también aprendas a orar con el Santo Rosario, que es cristocéntrico. Y bueno, este es el momento en el que, si nunca ha podido entrar tu llamada, Hoy es el momento en el que puedes aprovechar. No hay llamadas en espera.

0: que a lo mejor corres con suerte de que entre tu llamada directa. Y te recuerdo que puedes hacerlo de línea directa o por medio de WhatsApp. Aquí está el número, al 33 22 02 97 70. Y si no, pues yo te sigo platicando, yo te sigo contando un poquito, porque para mí estos días en los que se vienen ya vacaciones para los hijos, qué difícil es a veces el poder concentrarnos y sobre todo el llevar a nuestros hijos y mantenernos en paz. En paz en estas vacaciones que son para ellos y que nosotros seguimos trabajando, pero es aquí donde Dios nos invita a tener un proyecto de vida en conjunto, actividades en conjunto. Y esta actividad también tiene que ser la de aprender a orar en familia y pasar tiempo en familia. Así que hoy vamos a recibir otra llamada, aprovechando que está entrando. ¿Qué tal? Muy buenas tardes. ¿Con quién tengo el gusto y de dónde nos llamas?
1: Estoy hablando a María Visión.
0: Es correcto. ¿Con quién tengo el gusto y de dónde me llamas?
1: Del Tepatitlán.
0: ¿Cómo te llamas?
1: Carmen Ramírez.
0: ¿Carmen?
1: Sí.
0: Carmen, aquí está tu señor. ¿Cuál sería tu oración para el día de hoy?
1: Le doy gracias a Dios porque no me ha dejado vivir. Y quisiera que me hiciera el milagro de que se me menoraran las dolencias que tengo en el cuerpo. No hay ni qué sea, ya me he curado mucho y no me ha aliviado. Quisiera que pidieran por mí. A ver si se me quitan las dolencias, de todo el cuerpo me duele. Pero arribito del riñón traigo hinchado y me duele.
0: ¿Qué más, Carmen?
1: No más eso.
0: Ok, Carmen.
1: Y que pida por todos mis hijos.
0: Aquí está, señor. O sea, el señor se lo estás pidiendo directamente. Expuesto en la capilla, no es una imagen, aquí en la capilla está Jesús Eucaristía escuchando tus intenciones. Quiero compartirte de segunda de Timoteo 2:2, que dice así: si sufrimos pacientemente con él, también reinaremos con él. Y a veces este tipo de citas pueden ser difíciles, pueden ser duras, y más cuando estamos viviendo un padecimiento. Y es aquí donde tenemos que aprender a amarnos más. Sé que estás pasando un momento muy difícil por lo de los riñones, que son muy molestos, y más cuando nuestro cuerpo ya está teniendo hinchazones porque no están filtrando bien. En este punto, yo te pido que le supliques al Espíritu Santo que venga a ti y sane esos riñones, que los ayude a filtrar, no nada más lo físico, sino también lo psicológico y lo emocional. ¿Qué emoción se quedó atorada ahí, Carmen? Y desde ese espacio le diga: Señor, ayúdame a procesar esa emoción, ese sentimiento atorado. Y si es una situación que está atorada, ayúdame, Señor, a desprenderme de ella para que yo pueda seguir viviendo tranquila. Todo tiene que ver. Entonces, en ese abandono del Señor, que Dios atienda muy pronto tu necesidad. Muchas gracias por haberte comunicado con nosotros. Y ahora vamos a recibir a Elvira y nos vamos otra vez hasta Aguascalientes. ¿Cómo estás, Elvira? Muy buenas tardes.
2: Buenas tardes, aquí andamos.
0: Qué bueno.
2: Un poco malo, pero aquí vamos a ver. A pedir a mi Padre Celestial Santísima que nos dé nuestro alivio y pedirle por tanta necesidad que tengo de mis hijos y de mi enfermedad, de mi esposo y de mi que trabaja ahí así, como andamos, pero se ponga a mi Padre y mi Madre Santísima, así que nos van a ayudar a salir de esta enfermedad y a recuperarme, porque tenemos mucho trabajo y tenemos que salir. También nos pido por todos los enfermitos, todo el mundo, porque todos somos enfermos. Por todas las ciudades de todo el mundo, por todas las. Pues sí, por todo que me. Que las personas que tienen algo para pedir y que no pueden comunicarse, no tienen cómo. Y yo tengo también ya días que me andaba comunicando, pero hasta me tocó suerte, pero también me pido por todos por todos los sacerdotes, todos los seminaristas, todos los que van a ir a María Visión y todas las personas que, porque tienen unas necesidades como las de nosotros con sus enfermedades, pero desde que mañana no nos está alegría, todo sigue adelante y todo, todo nos concede ir con fe y con amor. Espero mucho por mis hijos, son 5 hijos que tengo, pero no son de un modo y otro, son de otro, y pues yo les pido por ellos para que, por todos me ayudan para salir adelante con ellos y poderlos, poder estar con ellos. Y pues les pido por tanta necesidad que hay en todos lados, de todas las personas, y porque todos necesitamos de todos, por eso. A ver si mi padre nos escucha y nos da nuestro alivio, porque está, y en mucho tiempo lo que estamos malitos y pues tenemos que seguir adelante. Tengo la mano de mis pies, desde la cintura para abajo, no puedo caminar casi, me mareo mucho. Y tengo muchas cosas, tengo mucha necesidad de mi padre Dios. Por eso les estoy pidiendo con toda mi fe, yo sé que nos va a ayudar. Mientras estamos con él, entonces creamos en él, si nos ayuda. Porque yo no soy mi rosario. Y ahora tengo tiempo que no voy a misa porque no puedo, está muy lejos el templo y no puedo ir a misa porque está muy retirado y no puedo caminar. Pero de aquí la veo en la tele todos los días. Sale la tele, los rosarios, las misas, las horas santas y todo lo veo aquí en la tele. Pero con mucha devoción, ojalá que mi padre y Dios me tome todo eso en cuenta. Y me ayude para salir adelante con mi enfermedad. Y pues yo pido por la paz del mundo y todo. Más almas dentro del purgatorio y por todas las personas que tienen necesidad como uno. Y pues ahora les dejo en, pido mucho por ustedes, que vean nuestros áreas, todos siempre están pidiendo por la, todas las personas de la visión, porque ve como dicen que son muchas y pues para que Dios nos ayude a todos y salgamos adelante todos. Como era, como Dios nos dé licencia y podamos. Amén.
0: Te comparto, querida Elvira, de Primera de Corintios 12:27. Ustedes son el cuerpo de Cristo y cada uno en su lugar es parte de Él. ¿Y cómo sentirnos consolados por el Señor? Se las voy a poner muy fácil. En cada comunión, Cristo se hace uno conmigo. Pero eso no es lo más importante. Lo más importante es que yo también me haga uno con Él. No nada más Él, yo también uno con Él. Y ahí es cuando nuestros corazones se vuelven consolados. Y toda dolencia se borra. Y luego creemos, es que la comunión nada más dura 15 minutos. No, la comunión empieza en ese momento y es cuando nuestra alma se ve recargada por la gracia de nuestro Señor. No quiere decir que se acabe Dios. No, no se acaba Dios que acabamos de comulgar. Se me acaba a mí por mi humanidad. Y por eso es que yo constantemente tengo que hacer presente esta Eucaristía. Y ahí es donde cada una de tus necesidades, querida Elvira, se va a hacer consolada. Gracias por comunicarte. Que Dios atienda muy pronto tu necesidad. Y ahora vamos hasta Michoacán. Es estado del pan. Cada vez que me acuerdo de Michoacán, me acuerdo del pan. ¿Cómo estás, querida Margarita, el día de hoy? Muy buenas tardes. Margarita, se nos fue Margarita. Bueno, vamos a tomar... Ay, tengo dos por aquí. Vamos a tomar la de WhatsApp. Para que no digan que no, contestamos WhatsApp. ¿Qué tal? Muy buenas tardes. ¿Cómo estás? ¿Con quién tengo el gusto?
3: Con Oscar.
0: Oscar, ¿de dónde nos llamas, Oscar?
3: De aquí de Tezistán.
0: Súper bien, Oscar. ¿Cuál va a ser tu oración aquí delante de nuestro Señor?
3: Señor Jesús, te pido por todos los enfermos, Señor, que en su enfermedad te encuentren y podamos ser sanados y darte todo el honor y la gloria, Señor, por la conversión del mundo. En especial por mis padres, Susana y Chuy, que en su matrimonio se amen, se respeten y se acompañen de tu mano y se sanen de todos sus males. Te pido por mí también, porque brotes y siga saliendo y nos hagamos unos juntos, Señor, en mi nueva etapa laboral. Bendíceme, bendice mi trabajo, que pueda producir frutos con mi trabajo y usarlos para bien. Bendice mi casa.

0: Señor, habita en ella. Amén.
1: Amén, Óscar, Statesistán, dice la palabra de Dios en Sirácida 17. A los que se arrepienten les concede que vuelvan, anima a los que se descorazonaron. ¡Ay, qué palabra tan difícil! Descorazonaron. Y esta palabra de conversión, de arrepentimiento, qué interesante, porque dentro de nuestro proceso de vida empezamos todos en la conversión y después tenemos que ir un peldañito más arriba, en el cual tenemos que entrar en esa intimidad de comunión, en descubrir después en un peldañito más arriba cuál es la intención que tiene Dios para mi vida. Muchas gracias por comunicarte, Óscar, que Dios te siga fortaleciendo en tu trabajo. Y vamos a tomar otra llamada desde WhatsApp. ¿Qué tal? Muy buenas tardes. ¿Con quién tengo el gusto? Bueno, bueno.
2: ¿Hola?
1: Casi no escuchamos. Muy buenas tardes.
2: Buenas tardes.
1: ¿Con quién tengo el gusto y de dónde nos llamas?
2: Con Margarita de Jongapeo.
1: De Michoacán.
2: Michoacán.
1: Margarita, Michoacán. Qué bueno que entró otra vez tu llamada. ¿Cuál va a ser tu oración? Aquí está tu señor.
2: Muchas gracias. Buenas tardes, mi Jesús sacramentado. Bendito y alabado, glorificado y ensalzado seas por siempre. Aquí está tu humilde Margarita para pedirte, mi Jesús, darte las gracias antes que nada por el don de la vida, porque nos has permitido amanecer a todos, Señor, en este día, mis familiares, mis vecinos, a todos, Señor. Gracias, mi Jesús. Y también, Jesús, te pongo en tus santísimas y benditas plantas la salud de Alfredo Ceballos Arriaga y pedirte también la salud de Maurilio Ramírez Cortés, también, Señor, por él, por sus úlceras que tiene. También, Jesús, te pido por todos los enfermitos que hay en los hospitales, en sus casas, en la calle, mi Jesús. Y aquí también, Señor, en mi casa, y que es tu casa, Jesús, porque tú demás la tengo prestada, es tuyo todo, Señor. A mi hija Sandra, a Claudita, que está en Estados Unidos, que Sandra le des entendimiento para que haga entender que no coma cosas que le hacen daño, Señor, que está dañando su cuerpo, y entienda, mi Jesús. Dale, se ilumina la, Señor, de por si está enferma con una enfermedad y aumentar más, pues no, Señor, ¿cómo? No podemos. Te pido, mi Jesús sacramentado, por mi Claudita, que está en Estados Unidos, que me des licencia de ir a visitarla de nuevo. Dame licencia, mi Jesús, de ver a este muchacho también, que lo crié como un hijo, que dejó mi hermana y que también está por allá y está enfermito de una hernia, que si le llegan a operar, salga con bien de esa operación. Se llama Hugo Arteaga. Y te pido por los matrimonios desintegrados, en especial te pongo el de Dulce María y el de Octavio Salinas con Dulce María Arteaga. Te pido por ellos y por sus hijos, Señor. Qué triste se ve y qué tristeza me da ver un matrimonio desunido, cada quien por su lado. Ay, Señor, míralo, Señor, con ojos de misericordia y mírame a mí, que me da tristeza y me pongo más mal, que por sí soy nerviosa, soy hipertensa y soy diabética, mi Jesús, y eso aumenta más la enfermedad porque me da tristeza. Te pido por el personal de María Visión, por nuestro Papa León, por todos nuestros obispos y sacerdotes, y que cada día broten más vocaciones sacerdotales y religiosas, por toda tu Santa Iglesia Católica, mi Jesús, porque se acabe la violencia, que ya no haya tanta matanza, Señor, que en qué mundo vivimos, un mundo que nos has dado tan bonito y mira, lo estamos destruyendo, Señor. Ayúdanos, Jesús, tú eres el único, tú eres nuestro refugio, tú eres nuestra esperanza, tú eres nuestra fortaleza, tú eres nuestro consuelo, tú eres nuestro todo, mi Jesús. ¿A quién nos vamos a inclinar, Señor, sino solamente a ti, mi Jesús sacramentado, aquí presente, mi Jesús? Te amo, mi Jesús, te amo mucho, mi Jesús. Y cuántas cosas te quiero decir, pero con estas palabras decirte te amo, te digo todo, mi Jesús. Aquí estamos, Señor, para alabarte y bendecirte a cada momento y a cada instante. Bendito y alabado, glorificado y ensalzado seas. Amén, amén, amén.
1: Amén, Margarita, hasta Michoacán. Te comparto de Jeremías 28, número 2. Así habla Yahvé Sabaoth.

0: el Dios de Israel. He quebrado el yugo que les impuso el rey de Babilonia. Y me dirijo a ti, Margarita, porque a veces el yugo que Dios rompe, nosotros a veces lo tomamos. Y quiero decirte con mucho cariño esta parte. Es que me afecta lo que les pasa a ellos. Es ese yugo que Dios quiere romper, el que tú te desprendas de esa angustia, de esa ansiedad, porque esa ansiedad es un miedo al futuro, para que puedas estar más tranquila y a lo mejor hasta la hipertensión se anda yendo. Así que en las manos de Dios, y que Dios atienda muy pronto esa necesidad. Gracias por comunicarte con nosotros. Vamos a tomar otra llamada y dice aquí que es del extranjero. ¿Qué tal? Muy buenas tardes. ¿Con quién tengo el gusto y de dónde nos llamas? Bueno, bueno.
1: Sí, buenas tardes.
0: ¿Qué tal? Muy buenas tardes. ¿Con quién tengo el gusto y de dónde nos llamas?
1: Soy María Mayoral y le estoy llamando de California.
0: María, qué gusto recibirte por aquí. Aquí está tu señor. ¿Cuál es tu intención, tus oraciones?
1: Padre misericordioso, tú sabes que abatida me siento por este sobrino que está tan grave. Dale la salud, Padre Santo, y si te lo vas a llevar, y está en terapia intensiva. Señor, te lo pongo en tus santas y benditas manos. Y también a mi tía, también que está grave, ya también desahuciada, esperando nomás que lo recojas. Lo único que te pido, Padre Santísimo, es que tengas misericordia y piedad de cada uno de ellos. También quiero agradecerte por todo lo que me has dado, Padre Santísimo, por mi salud, por todo, Padre Santo, y pedirte que sigas bendiciendo a cada uno de mis hijos. Y por el Padre Pedro Olmos también, que está delicadito. Gracias, Padre Santo. Amén, amén, amén.
0: Amén, María, hasta California. Quiero compartirte del Evangelio de San Juan, en el capítulo 15, versículo número 13, y dice así: no hay amor más grande que dar la vida por los amigos. Y son ustedes mis amigos si cumplen lo que les mando. Sé que estás pidiendo por dos personas que están muy graves en terapia intensiva. Lo primero es que hay que recordar que para ser amigos de Cristo debemos estar en gracia, y aunque estén en terapia intensiva, sí es posible poderles administrar los santos óleos para que recobren este puente directo hacia Dios y que también puedan estar en paz. Segundo es que nosotros, así como le hiciste ahorita, Señor, te los entrego, te los pongo ahí, que su sufrimiento, si es que están sufriendo, les valga para el perdón de sus pecados, y que también a nosotros nos recobre el descanso y la alegría de saber, Señor, que en tu divina voluntad los has tomado. Y así es como nuestras almas descansan. Sigue siendo fuerte en el Espíritu Santo, y que Dios pronto colme a cada una de las personas por las que has pedido el día de hoy. Gracias por comunicarte. Y por hoy, hermanitos, pues ha sido algo tan maravilloso poderlos escuchar, pero también vamos a poner en el corazón de Jesús a cada una de las personas que nos han llamado, nos han dejado mensajes por WhatsApp. Por ejemplo, vamos a pedir por Leticia Rodríguez y sus hijas hasta Estipac, Jalisco. Vamos a pedir por Licha Solís Rico y familia, por Vicky Venegas, por cada una de sus intenciones hasta la Ciudad de México, por Guadalupe Ercilia Sánchez Ruiz hasta Ciudad Obregón, Sonora, por Paula Pérez Rosales de aquí de Guadalajara, por Juana Monroy Barreto de Zapopan, Arturo Quijano Maturano de Zapopan, por Isabel Hernández Nava de Guadalajara, por María Consuelo Vázquez de Guadalajara, por Maura Marcela Matrón Lara de Coahuila, por Luis Bonifaz y cada una de sus peticiones. Y a ti, queridísimo corazón eucarístico, te encomendamos cada una de las intenciones de las llamadas que no han entrado, para que puedas, Señor, tú atenderlas, porque a todos nos escuchas, a todos nos atiendes. Así que, mi querido corazón eucarístico, vamos a hacerte esta consagración, y junto con tu corazón, al corazón de nuestra queridísima Madre Santísima.

oración de consagración a los corazones de Jesús y María. Santísimos corazones de Jesús y María, unidos en el amor perfecto, como nos miráis con misericordia y cariño, consagramos nuestros corazones, nuestras vidas y nuestras familias a vosotros. Que nuestro hogar sea lleno de gozo. Que el afecto sincero, la paciencia, la tolerancia y el respeto mutuo sean dados libremente a todos. Que nuestras oraciones incluyan las necesidades de los otros, no solamente las nuestras. Sagrados corazones de Jesús y María, escuchad nuestra oración.

Queridos corazones de Jesús y María, y yo también aquí tomo parte de San José. Queridos hermanos, estamos casi a punto de cerrar y quiero irme con este evangelio, esta primera lectura del día de hoy, en el que Elías está pasando por una persecución porque Dios le mandó algo decir y luego ahora está pagando él por ese favor que le está haciendo al Señor. Mas sin embargo, en esta persecución que está viviendo Elías, Dios le recuerda que no está solo y que no se sirve a sí mismo. Y primero lo manda a esconderse en un lugar donde Dios le va a mandar alimento y también tiene bebida. Y después seca ese río del que él toma agua, ese torrente. Y cuando se seca lo manda con la mujer de Sarepta y también ahí le da de comer. Eso quiere decir que Dios, aunque se sequen los ríos, aunque se apaguen las luces, nosotros debemos de seguir siendo luz y sal de la tierra. ¿Por qué luz y sal de la tierra? Porque debemos en el nombre de Cristo seguir siendo misioneros de su evangelio y de esperanza. ¿Qué Dios sería si a los que nos envía nos dejara abandonados? Y es ahí donde tiene que brillar la luz. Señor, en esta oscuridad que yo estoy viviendo, ¿cómo brilla tu luz? Salte de esa oscuridad, de ese dolor, de esa preocupación, de esa angustia y pon tu mirada en el que es la luz y dile, ilumíname, Señor, porque aquí brilla tu amor y yo vivo de él, así como Elías vivía bajo el torrente donde se hidrataba. Es ese amor que quiere hidratarnos. Y con esto me quedo, hermano, que Dios, por más perseguido que estés por la enfermedad o por cualquier otra circunstancia que te oprima, nunca estás solo. Así en esa luz que brilla la luz de Cristo para siempre. Para mí, tu servidor, Juan Carlos Díaz, ha sido todo un placer poderte acompañar el día de hoy escuchando tus peticiones. Que Dios nos siga bendiciendo. Quédate en la transmisión de Maravisión. Dios te bendiga.

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1: En Apóstoles de Nuestro Tiempo, el padre Antonio Márquez nos habla sobre la envidia.
2: Amigos, hablemos hoy acerca de la envidia. Se cuenta en una fábula que había una luciérnaga que se paseaba por los cielos, por el aire. Estaba contenta, disfrutaba de ser quien era y de hacer lo que hacía. Y una serpiente puso su mirada en ella y entonces sintió celos y quiso devorarla. Y se puso entonces a perseguirla para acabar con ella porque no le agradaba que ella diera luz. La luciérnaga, al darse cuenta de que la serpiente la perseguía, al principio no le dio mucha importancia porque pensaba ella, al cabo yo puedo volar y la serpiente no, será fácil salir de aquí, de este peligro. Y empezó a volar y a volar y a volar, pero se daba cuenta que la serpiente no cesaba de perseguirla. Ella siguió volando lo más que pudo y siguió volando, sin embargo no se rendía el enemigo. La serpiente era tenaz también en su persecución. La preocupación llegó cuando ella ya no podía más, se sentía exhausta, ya no podía volar. Irremediablemente tuvo que descender porque sus fuerzas no le daban para más. La serpiente llegó al instante para devorarla, pero antes de llevar a cabo el acto, le pidió unas palabras la luciérnaga y le decía, serpiente, ¿puedo preguntarte algo? Y ella responde, sí, al cabo vas a morir, te puedo conceder ese deseo, pregúntame lo que tú gustes. Le dice, ¿yo te he hecho algo malo a ti? A lo cual responde la serpiente, no, nada, no me puedes hacer nada. ¿He dicho algo contra ti o algo que te ofenda? No, tampoco. Oye, entonces, ¿por qué me quieres matar? ¿Por qué me quieres comer? ¿Por qué me quieres devorar? Y la serpiente le dijo, porque alumbras, porque alumbras. Es decir, por envidia. ¿Cómo es que tú des luz y yo no doy luz? Y eso me molesta. He aquí la envidia. Cuando nosotros nos comparamos con los demás y empezamos a añorar lo que no es nuestro, nos visita la envidia. La amargura viene a nuestra casa y entonces corremos el peligro de amargarnos la vida y amargar la vida de los demás. Procuremos no compararnos con los demás. Agradezcamos lo que Dios nos ha dado. Disfrutemos los dones que sí son de nosotros. Y pidámosle a Dios que nos libre de esta tentación de la envidia que amarga corazones. Que nos conceda la gracia de ser generosos, de ser sencillos y de poder compartir lo que Dios nos ha dado con alegría.
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6: Señoras y señores, bienvenidos a este cuadrilátero llamado Detrás de la Máscara, Evidencias de Fe. Hoy estamos haciendo otro nuevo episodio. No sin antes de presentar a nuestra invitada del día de hoy, porque es una chica, por supuesto, quiero agradecer a nuestro productor Ángel, que está aquí en los controles, a Lupita, que también está a cargo del sonido, un saludo también a Pío, a Poncho, que también aquí están de vez en cuando echándonos la mano, ¿verdad? Y las redes sociales de María Visión Radio, ya las sabes, en YouTube, en Facebook, en TikTok e Instagram. Mis redes sociales, no te olvides que es Lexus Dorado en Facebook e Instagram es Lexus-Dorado. También si quieres hacer alguna petición o oye Lexus, quiero ir a tu programa, ¿qué tengo que hacer? Nada, mira, aquí va a aparecer el WhatsApp para que tú nos dejes un mensajito y aquí la producción te va a responder para que te dejes venir, ¿sale? Y pues nada, vamos a presentar aquí a nuestra invitada del día de hoy.
7: Ah, pues muchas gracias por la invitación, Lexus. Estamos muy contentos de compartir aquí un poquito de nuestras vidas, de la experiencia que Dios nos ha permitido vivir, del testimonio.
6: Así es. Este espacio, pues, es su casa. Muchas bienvenidos, gracias. Siéntanse cómodos. Y este episodio, pues, o sea, todos los episodios son dedicados para aquellas personas que son invitados como tú, a que nos platiquen algo bonito, un testimonio de cómo es que Dios los ha atrapado y ya no nos quiere dejar ir, para que toda la audiencia que nos está viendo y nos escucha, pues puedan identificarse contigo, ¿verdad?
7: Ay, pues muchas gracias por el espacio, de verdad, y qué pues, bueno que...
6: Bienvenida, y pues vamos a entrar a la primera caída, ¿te parece, Helen?
7: Va que va.
6: Excelente, y agárrate bien de las cuerdas, ¿eh? Bien, Helen, a ver, platícanos, para entrar en materia, ¿quién es Helen? ¿Quién es?
7: Bueno, pues yo me considero que Diosito pues me encaminó por el caminito del arte. Yo me dedico a la danza, me dedico a montajes escénicos, doy clases de artes escénicas en un colegio. Y bueno, ahorita actualmente estoy buscando mucho integrar esta parte artística con la evangelización. Estamos tratando de evangelizar a través del arte, a través de un gran equipo que Dios nos ha mandado para pues empezar con esta lindísima labor. Yo creo que el arte es una de las herramientas tan importantes para tocar esas fibras emocionales dentro de nuestro corazón que se conectan directamente, ¿no?, con nuestros sentidos y nos hacen tener esa vivencia, esa experiencia tan especial. Entonces el arte es una de las grandes herramientas para el bien, pero lamentablemente también para el mal. Entonces, claro, hay que encaminar. Yo creo que no existe arte bueno o malo, sino las intenciones y las personas, ¿no? ¿Qué quieres transmitir y qué quieres, a qué quieres llegar o qué les quieres comunicar a las personas?
6: Sí, eso que dijiste, ¿no? Las intenciones con las cuales quieres plasmar algo, ¿no?
7: Claro.
6: Para las personas. ¿Cuáles son esas intenciones? Y acá en este caso, ¿por qué una puesta en escena, Helen? Sé que ya estás haciendo una puesta en escena muy bonita. Sí. ¿Por qué? ¿Por qué esto?
7: Bueno, una vez, antes de irme, acaba de llegar yo a San Juan de los Lagos, Jalisco, que para mí también fue una diosidencia enorme. Yo no pensaba llegar allí. Estábamos en una situación de vida muy difícil. Acababa de fallecer mi hermano y me pegó muy fuerte su muerte. Y estábamos, mi esposo y yo, ya en trámites de divorcio. Estábamos separados. Estábamos viviendo realmente un infierno muy grande. Y por ahí una amiga que se acababa de ir a vivir a San Juan por el tema de que le dieron su plaza ahí. Ya ves que las que se acaban de titular las mandan como que fuera. Y a ella la mandaron a San Juan. Y me acuerdo que una ocasión estaba yo muy desesperada porque traía muchas situaciones entre lo de duelo de mi hermano. También ahí, en medio del duelo, pues un mal camino que yo empezaba a tomar. Mis hijos de por medio, la situación familiar con mi esposo, el divorcio. Entonces, eso estaba como mucha como interferencia en mi cabeza. Y me dice mi amiga, vente a San Juan un ratito, vente aquí, das tus clases, y te entretienes, te despabilas, tienes un tiempo para pensar, para ver cómo vas a orientar tu vida. Y eso me cayó como, ese consejo me cayó como de perlas. Entonces, de la noche a la mañana dije, pues voy a ir a visitar San Juan. Yo en mi vida

0: había ido, o sea, yo no sabía ni bien a ver, bien a bien dónde estaba. Yo llegué a comprar un boleto de camión para ver qué onda. Y bueno, mi amiga me dejó ahí unas personas que me iban a recibir y que me iban a orientar. Luego, luego conseguí dónde llegar a rentar, que además, déjenme les digo que en San Juan de los Lagos, rentar una casa o conseguir dónde vivir está muy, en verdad, muy complicado. No es
1: ¿En
0: como
1: serio, verdad?
0: aquí. Sí, no, no es como aquí, ¿eh? Es muy difícil conseguir vivienda. De hecho, bueno, hay un tema de que hay mucha gente que busca, busca, busca y no encuentra. O sea, no es fácil. Y yo llegando, encontrando. Aparte, para que les renten a personas de fuera también es otro rollo, no es tan fácil. Entonces, me voy a vivir. Me acuerdo que les dije a mis papás: me voy a ir a vivir a San Juan de los Lagos. ¿A dónde? ¿Cómo? ¿Por qué? Voy a poner mi escuela allá, me voy a ir por un tiempo, necesito tiempo fuera, como dicen.
1: Sí.
0: Y me fui. Y bueno, yo cuando llegué, yo creo que me acuerdo la primera noche fue un llorar, porque dije: ¿qué acabo de hacer? Oh, Dios mío, ¿no? Sin familia, sin amigos, sin nada, yo sola con mis tres hijos, ¿no? No, imagínate cuando le di la noticia a mi esposo, que en ese tiempo ya no estábamos separando. También fue así como parado de pestañas de: ¿qué? ¿A dónde te vas tú sola y con los tres? Pero bueno, fue algo muy curioso. La Virgencita de verdad intercede tanto, tanto, y Dios es un gran pegamento, sobre todo en un matrimonio. Un sacramento hace cosas impresionantes, sobre todo en el tema de la pareja y en el tema de los hijos. Entonces, estando yo allá, me acuerdo que dije: bueno, yo estoy llegando a un pueblo que ni teatro tiene, porque no había nada. Teatro, la cultura.
1: Estamos hablando de hace cuántos años.
0: Estoy hablando de hace 13 años, o sea,
1: Tres.
0: no hace tanto, tanto. Bueno, hace poquito. Bueno, el punto es de que estando allá, yo decía: pues aquí va, y o sea, todo lo que yo soñaba en tema del arte. Inclusive, antes de irme, yo aquí estuve trabajando para el margen de los Juegos Panamericanos. Estuve haciendo unos montajes muy interesantes. Yo sentí que iba a cortar todo de raíz, pero bueno, primero era mi estabilidad mental, emocional, y para poderles dar una mamá más estable a mis hijos. Entonces, estando ahí, me acuerdo que ya Dios, pues hace que mi esposo se vaya a vivir a San Juan también con nosotros, y reconciliación, unión familiar. Me acuerdo que una vez en misa, yo sí le dije: bueno, Diosito, pues te agradezco mucho que me estés dando la oportunidad de tener mi escuelita, dar las clases. Veo que a muchas niñas y niños les está sirviendo esto del arte. Veo que es una bonita herramienta para que los niños tengan una actividad, tengan una paz mental, emocional más accesible, pues de emociones canalizadas y tal. Y dije: pero pues yo siento que aquí ya quedó todo esto de mis sueños guajiros, de hacer alguna cuestión artística importante, ¿no? O sea, digo, pues en su momento hasta decía: hay una compañía y válgame Dios, ¿verdad? Uno para soñar se da cuerda solito.
1: Sí.
0: Y me acuerdo que estaba recién comulgué y estaba yo platicando con Dios de eso. Y o sea, escucho, te prometo, una voz que dice: arte evangelizador. Y yo: ¿qué? Arte evangelizador. Entonces digo: bueno, pues hazme un instrumento. Si esa es tu voluntad, Señor, aquí estoy. Yo quiero ser instrumento. Pues que se lo toma muy en serio.
1: ¿Verdad?
0: Sí, hay que decirle las cosas a Dios, o sea, siempre muy en serio, porque de verdad.
1: Oye, cuando nos habla, te habla, pero sabroso, ¿no?
0: Sí, es que fue algo muy bonito, porque aparte yo acababa de comulgar, estaba yo en misa.
1: No, pues ahí.
0: Ahí sí es sí. Entonces, empezamos con el proyecto del primer milagro de la Virgen de San Juan, que ese sí tiene alrededor de, pues más o menos entre 10, 9, 10 años más o menos que estábamos con el proyecto, que empezamos con esto, de una manera muy rudimentaria, ¿no? Creas que con las grandes producciones, pues como se vaya pudiendo.
1: Claro.
0: Aparte, todo esto del arte evangelizador empieza uno con menos cero, del menos cero, del menos cero.
1: Sí, es que empiezas sin recursos, o sea,
0: Sí,
1: al final de
0: sí.
1: cuentas, yo siempre le he dicho a la gente, cuando incursiona algún emprendimiento, le digo, mira, así empezaron las grandes empresas
0: Sí.
1: desde cero. Y como
0: Desde
1: dices,
0: cero,
1: cero,
0: cero,
1: cero, cero,
0: cero.
1: cero.
0: Y
1: Así.
0: aparte, no es como que algo comercial, digámoslo de esa forma. Entonces, no es tan fácil conseguir ese apoyo que se necesita. Bueno, aunque tenemos al principal patrocinador, ¿verdad? Que es
1: Claro,
0: nuestro Señor.
1: sí.
0: Así que, ay, sí, yo no.

0: Me quejo.
1: Sí, la verdad que cuando queremos buscar los medios, pues, para llevar un proyecto, Diosito se encarga de eso. Y es cuando nosotros decimos, ¿es de verdad?
0: ¿Sí?
1: ¿Es de verdad? Como la historia que nos platicaron antes de entrar a cuadro de la señora que le entregó los aretitos, ¿no?
0: A la
1: Que más
0: Virgencita.
1: adelante me gustaría que lo
0: Lo
1: compartieran
0: compartimos, sí, claro.
1: si es viable y si nos
0: Sí.
1: alcanza el tiempo. Helen, sabemos que andas en todo este medio del teatro. ¿Por qué lo haces? Ahora, ¿para qué lo haces? ¿Para qué?
0: Pues es eso, o sea, a mí se me hace que el arte es una excelente herramienta para llegar a la mente, al corazón, sobre todo al corazón y a las emociones de la gente, que conectan. Y yo creo que es esa parte emocional, esa parte del corazón, es yo creo que una fibra muy, muy, muy tenue para conectar pues con Dios. Entonces yo
1: Bueno.
0: creo que es una herramienta hermosa. O
1: Sí.
0: sea, aparte del arte, pues es como una expresión de la grandeza de Dios en la pequeñez del ser humano.
1: Sí,
0: O
1: claro.
0: sea, el arte es porque nosotros somos seres espirituales, porque estamos conectados con nuestro Dios. Es esa hermosura, ¿no? Y pues esa belleza, que hay que tener cuidado porque hay quienes no conectan con Dios.
1: Sí,
0: Y
1: claro.
0: lamentablemente, y tienen mucho éxito y hay que poner mucho ojo a qué estamos apoyando, qué estamos escuchando y qué estamos
1: Sí.
0: viendo, porque a través de los sentidos entran muchas cosas al
1: Sí.
0: alma.
1: Oye, Helen, ¿tú estudias artes escénicas?
0: No, estudié danza.
1: Danza.
0: Estuve de mucho toda mi vida en cuestiones de danza, en ballet clásico, jazz, sobre todo en esas disciplinas, pero por ahí en la prepa que taller de teatro, en algún tiempo estuve yendo a un coro, me tocó, les platicaba que participar hace muchos años, cuando ya llovió, había un programa que se llamaba Juguemos a Cantar en la televisión.
1: Juguemos a
0: No, yo
1: cantar.
0: creo que a ustedes ya no les tocó.
1: Pues yo.
0: Oye, ya me evidencié solita. Ay, cuántos años, ¿no? Pero sí, de Fanta, que fantasía musical y que juguemos a cantar, ¿no te suena? Las gemelas y Bonnie Bess, ¿no?
1: Ah,
0: Ya, algo así, ya te
1: ya.
0: recordó a lo
1: Sí,
0: mejor lo más
1: sí.
0: de tu infancia.
1: Sí, ya.
0: ¿Quién sabe si te tocó? Bueno,
1: ¿Y ahí estuviste?
0: ahí me
1: Qué
0: tocó
1: padre.
0: participar en eso, con una composición mía además. Por
1: Wow.
0: eso yo pienso que por eso me quedé ahí en las semifinales, porque yo sí nomás llegué hasta ahí, ya más para allá ya no.
1: Ajá.
0: Llegamos a las semifinales, mira cómo Dios protege, mira, estaba es una de las personas que estaba ahí muy viendo pues a todos los niños que estaban en el. Era, ¿te acuerdas de un señor que de un escandalazo de un tal Sergio Andrade?
1: Sí.
0: Ah, ahí andaba. Gracias a Dios estaba mi mamá y mi mami siempre orando por mí y todo. Mira, a mí.
1: Oye, bien abrazada de ti, ¿no?
0: No, mi mamá no me soltó ni un
1: Qué
0: minuto,
1: bueno.
0: porque en esos medios era así como de. No, no, no, no. Pero bueno, fue una bonita experiencia. Diosito ahí estaba ahí cuidándome también, mi mamita también, y bueno,
1: Oye, me
0: así.
1: imagino ahí a Jesús, ¿no? Así,
0: Sí, yo sí,
1: así.
0: casi, casi, ¿no?
1: Oh.
0: Con un escudo, ¿no? Pero bueno,
1: Qué
0: eso.
1: bueno.
0: Yo creo que son cosas que no vemos, pero yo creo que sí está ahí Dios cuidándonos siempre, y más cuando nuestros papás están pidiendo por los hijos,
1: Claro.
0: híjole, qué maravilla.
1: Sí, no, me da muchísimo gusto. Te hago esta pregunta porque, pues, el llevar una obra de teatro, una puesta en escena, en el baile, en el canto y todo esto, pues implica mucho tiempo y mucha constancia. O sea,
0: Y mucho
1: es.
0: Espíritu Santo.
1: Sí, bastante.
0: Eso sí, hoy que es día de Pentecostés, mucho
1: Pentecostés,
0: Espíritu Santo que se
1: bastante.
0: ocupa.
1: Sí. Yo estudié artes escénicas, por ahí
0: Sí.
1: te comenté, ahí en una academia de una actriz muy famosa.
0: Sí.
1: Pero pues ya terminé y todo, pero sí seguí un poquito el teatro. Ahí nos vimos en un par de películas, pero en comerciales, pero ya ahorita ya lo
0: Sí.
1: dejé, pero ahorita quiero volverlo a retomar con una puesta en escena que estoy ahí entre mi Señor Jesús y yo,
0: Ay, qué
1: que ahí
0: padre.
1: andamos.
0: No, pues
1: Entonces,
0: sí. A ver si
1: ahí
0: nos toca ver después también esa
1: con
0: apuesta.
1: gusto, sí,
0: Sería
1: la verdad
0: increíble.
1: que yo me siento muy contento y identificado contigo porque sé que estás en el arte y sé lo que es y cuando estás haciendo lo que más te gusta, lo disfrutas.
0: Oye, me vas a preguntar que por qué hablo tanto en plural. Es que de verdad que yo siempre jalo con mi esposo para todos lados, ¿eh?
1: Sí, no.
0: O sea, de área andamos juntos, parecemos muéganos.
1: No, no te preocupes.
0: Pero nos encanta estar diario y entonces, pues si voy yo, va él, o si va él, voy yo, estamos diario.
1: No, y qué padre, ¿no? O sea, que
0: hablamos
1: entre los dos.
0: En plural por eso.
1: Entre los dos se acompañen y eso es algo muy bonito porque yo le digo a mi esposa, ya cuando crezcan nuestros hijos, quiero que también salgamos a la calle, a pasear, a divertirnos. O sea, no deslindarnos de la responsabilidad de los hijos, sino que también ser nosotros, disfrutar nuestro espacio también, que a veces sí nos hace falta, ¿no? Pero tiene 7 años y va a cumplir 5 el otro, ¿no?
0: No, pero observan todo.
1: Sí.
0: Y absorben todo desde chiquitos.
1: Sí, sí. Entonces, pues disfruten todo el tiempo que anden juntos. Disfruten.
0: Sí, no, lo que Dios nos permite de verdad es una maravilla. Sí. Nos encanta convivir, la verdad.
1: Excelente.
0: Que sí. Ya tenemos 21 años de casados y felices de estar ahí dándonos data los 12 años.
1: Qué bueno, ya casi un cuarto de siglo. Bien, Helen, la segunda caída, vamos a subirnos a la segunda caída de este cuadrilátero. La pregunta es, ¿quién es Dios para ti, Helen?
0: Ay, no, pues irlo descubriendo ha sido uno de los más grandes regalos que me ha permitido tener Dios. Es que, ay, no, es que este tema que te comentaba de la catequesis desde chiquitos, yo creo que nos hace falta entrar a veces en mucho contenido para entender muchas cosas, para no cometer muchos errores. Digo, ahorita es como de quejese y quejese y quejese. No, o sea, se trata también de que algo no me gusta, no estoy de acuerdo porque falta más como intención. De repente, pues, a manos a la obra, ¿verdad? O sea, sí. Si te vas a estar quejando es porque vas a estar haciendo algo al respecto. Y bueno, estamos, ¿no? Mi marido y yo ya nos metimos, ya tenemos tres años de catequistas. Pero es eso que hemos descubierto, que se necesita encontrar, descubrir a Dios desde las etapas más, o sea, desde chiquititos, o sea, es poco a poco. Decía una señora, si no van a misa cuando les están saliendo los dientitos, espérate para ver cómo van a querer ir cuando les salgan los bigotitos. Entonces hay que estar desde que decías, es que ¿cómo voy a llevar al bebé a misa porque llora? Llévalo, que llore, llévalo, porque es parte de ir aprendiendo y ahora sí que absorbiendo todo esto importantísimo que desde los bebés ven en los papás.
1: Oye, Helen, pero tocas algo muy importante y creo que para todas aquellas personas que nos escuchan y nos miran, nosotros cuando llevamos a nuestros hijos que estaban pequeñitos, lloraban, inquietos, esto y el otro, y había gente que te miraba y como con la pura mirada, salte del templo.
0: Ay, pues
1: y yo
0: es
1: así
0: que
1: de, ¡ah, qué incómodo!
0: Hay de todo, yo creo que hay de todo en la viña del Señor. Y ese es otro tema que también de repente por ahí tuvimos un tiempo, un debate con nuestro hijo mayor. Decía, es que ¿qué van al templo? Si hipócritas. Y digo, bueno, es que es un hospital de almas. O sea, no van a ir los que están sanos. Vamos, los que nos hace falta curarnos, ¿no? Entonces, pues todos ahora sí que renqueamos de alguna patita, ¿no?
1: Sí.
0: Como dicen, el taloncito de Aquiles. A todos nos hace falta conversión todo el tiempo, es estar creciendo en esta parte de ir conociendo a Dios. Y bueno, pues obviamente a lo mejor por ahí a un lado va a haber alguien que te diga algo o algún comentario fuera de lugar y todo, pero pues a final de cuentas te voy a decir que hasta en una fiesta, en cualquier lado te vas a topar con gente de todo tipo.
1: Sí.
0: Aquí lo importante de ir a misa y estar con Dios es mi relación con Dios, o sea, tal cual, en esa relación que va directo Dios y yo.
1: Sí.
0: Ya los demás, pues son...
1: No es que salgan sobrando, sino que pues es lo que dices, tu relación entre tú y él.
0: Eso es como lo más importante realmente. Sí. Eso vas a misa, no vas a ver si te criticaron, si te hicieron el fuchi, si te vieron cara de no sé qué, o sea, pues como...
1: Sí,
0: digo, en todos lados, sí. Hasta en un centro comercial, digo,
1: claro.
0: Para eso, digo, te expones salir a la calle, ¿no?
1: Oye, pero creo que, o sea, no pasa nada, yo le he dicho a mi esposa, le digo, no pasa nada, o sea, déjalos, o sea, que digan lo que quieran, que sí. Nos miren como quieran.
0: Claro.
1: Pero me sorprende que no sean empáticos.
0: Sí.
1: O sea, en el contexto en el que estamos, que... Digo, híjole, no sean empáticos y no se pongan en nuestros zapatos de decir, pues quizás no tienen dónde dejar a sus hijos, que sí tenemos, que a veces sí nos ayudan.
0: No, y que tienen que ir a misa los niños,
1: pero tienen que ir.
0: También son seres que, humanos, que necesitan a Dios, por supuesto, o sea, como desde...
1: Y aparte están yendo al catecismo los dos.
0: Sí, no, entonces... qué bonito. Pues yo creo que no es tomárselo personal, sí.

0: qué.
1: Helen, y pues acá tenemos a nuestra imagen de la Virgencita de Guadalupe, nuestra Madre María.
0: Hermosa imagen.
1: Que ¿qué representa para ti? ¿Quién
0: no,
1: es
0: pues,
1: para Helen?
0: No, mi mamita María, pues toda la vida ha estado presente en mi, o sea, aunque no me había dado cuenta. Ella, gran intercesora, nos llevó a San Juan de los Lagos para reestructurar, para pegar este matrimonio. Fíjate, hace un tiempo tuvimos una situación ahí de vida muy, muy peculiar. Nosotros estamos en un grupo que se llama Frente Nacional por la Familia y de repente hemos llevado conferencias a San Juan de los Lagos referente pues a los temas de vida, familia, ¿no? Y en una ocasión llevamos a una doctora que diera una conferencia, no sé si la conocen, a Chinda Brandolino, si la han escuchado, ¿no? La doctora Chinda. Bueno, pues la llevamos a San Juan y pues no resultó muy, muy viable la conferencia en cuanto a la asistencia, ¿no? Y no se juntó el recurso necesario para pagarle a la doctora. Y nosotros teníamos en puertas un viajecito porque pues por nuestro aniversario nos íbamos a ir y por su cumpleaños. Entonces traemos ahí en vistas un viajecito y pues el día la conferencia fue 2 días antes de nuestro viaje. Y entonces pues no tuvimos que agarrar dinero del viaje para pagar, completar la conferencia. Y pues yo ya le había dicho a mi esposo, mira, ya, no te preocupes, por algo nos están dando las cosas. Que aparte era un viaje que se dio, teníamos los vuelos por una competencia a la que iban a ir mis alumnas, que no fueron por el COVID y nos hubieron postergando el vuelo, total, al final ya era la última y si no agarrábamos ese vuelo ya íbamos a perder para siempre pues ya el boleto. Y total, pues ahorramos ahí un poquito en lo que juntamos, porque el viaje era a Playa del Carmen, que por cierto nosotros habíamos vivido ahí un tiempo de recién casados, entonces tenemos amistades. Y vamos a llegar a casa de un amigo, vamos a quedarnos ahí, o sea, total, para no hacerte el cuento largo, pues no nos íbamos a ir, pues Dios dijo, sí se van. Y se acomodaron las cosas de una manera tan providencial que terminamos yendo al viaje, que nos la pasamos increíble porque gracias a nuestro amigo pues nos pudimos quedar en su casa, no gastamos en comida y bueno, fue ahí una cuestión. Pero no dejábamos de ir a misa, a nosotros nos gustaba mucho y nos tocó ir en Playa del Carmen, que yo sepa nada más hay dos templos, uno que está justo enfrente de la playa, que de por cierto está muy bonito ese templo, y otro que es Nuestra Señora del Carmen, ¿verdad? Y ese día nos tocó una misa muy bonita. Para esto, la mamá de nuestro amigo acababa de fallecer. Y nuestro amigo pues, estaba pasando por una situación muy difícil de vida también. Y esta persona, bueno, ahorita te cuento por qué. Resulta que el padre dice en el templo, dice, aquí estaba un Cristo, este Cristo grande, grande, grande que ven. Era una cruz enorme de madera, pesadísima. Dice que alguien vandalizó, porque la cruz estaba como en la entrada del templo. Ajá. Que alguien vandalizó el templo, se metió, cortó las cuerditas con que estaba sostenida la cruz y se cayó y se quebró en pedacitos. Dice una cruz enorme, o sea, imagínate, era una cruz enorme y en pedacitos pequeñitos, astillitas, se hizo añicos. Entonces le habla a una persona, amiga de él, que era restauradora de obras de arte, y le dice, ¿podrás restaurarla? Y ella le dijo, pues, si el Espíritu Santo me ayuda, sí. Y pues total, después de un tiempo, le entrega la cruz completamente restaurada. Y el Padre trae esta enseñanza a nuestra vida, dice, aunque tu corazón esté roto en añicos, en pedacitos minúsculos, hasta en partículas, si quieres, para Dios no hay imposibles para restaurar ese corazón. Dios te restaura, así como restauró esta cruz, porque decía, yo la veía imposible. Y la restauró. Entonces, esta enseñanza dijimos, es que Dios nos trajo para escuchar esto. Dios nos trajo este mensaje y resulta que la persona que restauró la cruz es la mamá de nuestro amigo donde nos estábamos quedando.
1: La mamá.
0: La mamá que acababa de fallecer. Esa, yo sentí que ese mensaje se lo estaba dando a esta persona, a nuestro amigo, y a nosotros también. Es que para Dios no hay imposible, o sea, por más añicos en que esté en tu corazón, así si quieres en las partículas, hasta en átomos, Dios lo restaura y restauró nuestro matrimonio. lo restauró, estaba hecho añicos nuestro matrimonio.

0: estaba totalmente despedazado y lo restauró poco a poquito.
1: Gran milagro.
0: Es que los milagros están ahí siempre, sí. Nomás no los vemos. Nomás no queremos verlos despertar, es un milagro. Sí. Abrazar a nuestros hijos es un milagro, besar a nuestro esposo es un milagro. Entonces, todo es un milagro.
1: Sí, claro, wow. La verdad que yo sí, es como les digo, antes de entrar a cuadros, yo creo en los milagros, o sea, creo y soy testigo de un par de milagros, y hace el año pasado sucedió un gran milagrote, que ya después se los platicaré, ¿verdad, Lupita y Ángel? Que ya ahí saben, un gran milagrito. Entonces, Dios transforma, o sea, estoy tan segurísimo y...
0: Y ponerte en sus manos, es que, ¿sabes? Yo siento que a veces vemos a Dios y le exigimos, ¿no? Y cosas a lo mejor dices tipos muy sensibles, ¿no? Y una de las cosas que nosotros vivimos fue cuando nuestro primer hijo, Dani, nuestro hijo, tuvo un derrame cerebral a los 3 meses, no le daban ya oportunidad de vida. Esa noche inclusive me decían que ya no la pasaba. Yo me acuerdo que llegué a la capilla del hospital y me hinqué, y de momento pues tu primera, ¿cómo te digo?, impulso de mamá es, por favor, sálvale la vida, sálvale la vida. Pero no sé, el Espíritu Santo te llega. Y en ese momento sentí como si alguien tocara esa carga tan enorme, la quita. Y entonces solo te queda decirle, hágase tu voluntad. Fue muy difícil. Pero cuando le dice a Dios, hágase tu voluntad, sabiendo que a veces no es lo que a uno le va a gustar. Pero Dios te manda todo para librar esa batalla. No te manda nada con lo que no vas a poder, nunca.
1: Esas palabras yo las mencioné antes de que falleciera mi papá en marzo de este año. Le dije, hágase tu voluntad, Señor. Y mi hermana ese día se quedó en la noche ahí a dormir con él. Y entonces ya al día siguiente pues me habla, oye, pues ya. Y di gracias, ¿no? Di gracias de que ya... se tuvo que ir, pues ya era hora. Entonces, a veces cuesta mucho,
0: sí, claro,
1: el desprenderse de
0: un ser querido, ¿no?
1: Sí, entonces, pero sí, cuando sabes y conoces y entiendes qué es la muerte, es menos pesado.
0: Es que es lo que les decíamos ayer a nuestros niños del catecismo, ¿no? O sea, yo creo que es tan esperanzador ser católico. O sea, de saber que esa persona que ya no está en este mundo, en este plano, pero sigue ahí de alguna manera. No muere, el alma nunca muere. Yo creo que es algo que nos puede llenar de mucha esperanza.
1: Sí.
0: Es doloroso porque lo dejas de ver ahorita, aquí y ahora.
1: Y a veces inconscientemente se te ocurren cosas, como le digo a mi esposa hace 2 semanas, un lunes le digo, ah, güey, déjale, voy a marcar a mi papá. Yo sé, ah.
0: Sí, es duele.
1: Pero lo hice inconscientemente, pues ya cuando recordé dije, ah,
0: sí,
1: ya no hay esa llamada, ¿sabes? Pero como dices, un católico cuando está bien convencido y tiene la convicción de que hay vida y ellos pueden pasar a la vida eterna,
0: sí,
1: ¿entiendes? Y ya es cuando... pues tienes ganas de vivir todavía mente con Dios y tenerlo a Él, ¿no? Creo que, claro, sin Dios no seríamos nada, no tendríamos las fuerzas.
0: Qué desesperanzador mundo sin Dios.
1: Sí.
0: Bye.
1: Sí. Helen, es un cuartito, bueno, es una cabina muy bonita aquí, es un estudio. Dice Dios, dice Jesús, que en donde haya más de 2 personas y hablando en su nombre, Él se hace presente. ¿Cierto o falso?
0: Sí.
1: Cierto, ¿verdad?
0: Cierto, total.
1: Sí, y aquí estamos 5 y dicen que donde hablen, ahí se manifiesta. Imagina que tú estás solita aquí en esta cabina, tú solita, y frente a ti está una silla y en esa silla está mi Señor Jesús. ¿Qué le dirías a Él en este momento?
0: Ay, Dios mío, como mil cosas, pero... hay veces que el silencio dice más que mil palabras. Yo creo que de verlo, de observarlo, de embelesarme. Es que no sabría qué decirle porque las palabras se quedarían cortas, ¿sabes? Entonces, verlo es embelesarte con esa grandeza.

0: con esa misericordia, con ese amor.
1: Sí, el silencio dice mucho, ¿verdad?
0: Sí. Sí. Tal vez, es que, bueno, no sé qué te puedo decir, es que sí.
1: Sí, no pasa nada, es una analogía que se hace aquí, entonces no pasa nada. Pues vamos a entrar a la tercera caída, que es la, no es la menos importante ni tampoco la más importante. Todo el podcast es importante, ¿no? Que conozcan quién eres, a qué te dedicas, por qué lo haces, para qué lo haces. ¿Cómo llevas a Dios, antes de entrar a la tercera caída, cómo llevas a Dios en tu vida personal, familiar, laboral? ¿Cómo lo llevas?
0: Yo creo que es estandarte, ¿no? O sea, te comprometes con Dios, tienes que cumplir, porque pues es una promesa que tú le haces a Dios, y es nuestro Padre. O sea, cuando le prometes algo a tu papá, es como muy importante, ¿no? Respetarlo. Como humana, pues meto la pata, no soy perfecta, la riego, a veces me equivoco, a veces digo, ay, la regué, así no era, bueno, pero buscamos, ¿no? Y por eso se pide mucho Espíritu Santo. Trato de que cuando estoy en el colegio con mis niñas, porque estoy en un colegio para niñas, con mis niñas trato de hablarles mucho de Dios, de evangelizar. Doy clase de arte, sí, pero a través del arte. A mí me gusta mucho la filosofía del colegio, el padre Silviano Carrillo, que decía, busquen la forma de evangelizar, como sea, hasta en las matemáticas, en el inglés, en lo que sea. Hay que buscar esa forma de fomentarles ese amor a nuestros pequeñitas, a nuestros pequeñitos, por Dios. En cositas así bien chiquititas, así hasta detallitos minúsculos, insignificantes. Entonces trato siempre de hacer historias, cosas que las acerquen a Dios. El año pasado hicimos de la historia de la Biblia, y pues hicieron pues el Antiguo Testamento en su festival de cierre de cursos. Yo trato que no sea algo típico, ¿no? Que vaselina y cosas así, pues ya está muy trillado. Y además, pues la música, las canciones, de repente los mensajitos que les dejan, no siento que sean buenos. Y los niños son unas esponjotas así de que todo absorben.
1: Sí, todo.
0: Entonces, pues si aprovechamos esa mentecita y ese amor que tienen y esa inocencia para encaminarlos, wow.
1: Sí, ¿no? Qué padre.
0: Entonces sí, es lo que buscamos todo el tiempo en estos proyectos que hacemos, artísticos, todo el equipo. Yo creo que estamos en sintonía y nos encanta trabajar así.
1: Qué bonito. No, pues sigan adelante con todo esto. Sí. Y para entrar y ahora sí en materia, Helen, sabemos que este espacio pues está diseñado para aquellas personas que vengan a contarnos un testimonio, y sé que tu testimonio está muy bonito. No nos vas a platicar tantas cosas por
0: tiempos,
1: cosas personales,
0: sí,
1: ¿no? Y tiempos también. Entonces, pero sé que hay algo muy especial que nos vas a contar. Y pues, este es tu espacio y pues dale.
0: Bueno, pues, eso pues lo que te comentaba, ¿no? Ese como añicos de tu vida puede estar hecho pedacitos, pero para Dios no hay imposibles para irlo reestructurando. A veces lo hacen muy rapidísimo y a veces se va tardando un poquito, y no tanto porque no pueda, sino porque nos da nuestro tiempo para ir entendiendo, ¿no? Como que a veces nosotros somos los que somos medio cerraditos de mente o terquitos, y de repente Diosito dice, a ver, no, para. O sea, sí, te va pasando como poco a poquito la manera que lo vas entendiendo, con ese amor, con esa ternura, con esa misericordia también, porque empiezas a entender toda la regadera que hiciste. Y dices, ay, Dios mío, ¿cómo hice esto? ¿Qué? ¿Por qué fui capaz? Pero bueno, es la manera en cómo va reestructurando este corazón Dios. Y nos lleva a San Juan de los Lagos de una manera muy providencial, sin conocer a nadie, sin saber tener amistades. O sea, de verdad llegamos con una mano por delante y una por detrás, como dicen. Aparte, mis cosas, todo para... Era de cuenta, yo parecía...
1: O sea, toda la mudanza de aquí, bueno, te la llevaste.
0: No, ¿cuál, pues un colchón, una cama. O sea, aparte de llegar a lo más rudimentario, fue difícil con mis tres hijos. O sea, José Carlos en ese tiempo tenía 4 años, Andrea tenía 6 y Dani, el más grande, tenía 8. O sea, y los tres así como de, ¿y por qué nos trajiste para acá a dormir en el piso, en colchón? O sea, te digo, y no por quejarme, digo, gracias a Dios tenemos colchón, gracias a Dios, o sea, sí, en una hielera porque ni refrigerado, o sea, así de plano.

0: llegar a lo más rudimentario, pero hay veces que se necesita sacar todo. O sea, yo sentía que era fuera, todo fuera. Tengo que entrar, tiene que entrar todo nuevo, tiene que renovarse, todo. Es físico, mental, todo. Y funcionó. Dios no se queda con eso. Abrirte a sus manos y llegar a ver si iba a pegar, si iba a sacar dinero para darles de comer. O sea, yo llegué al... Pues aquí estoy. Ahora dime qué hago. ¿No? Y te va dando los medios, te va dando las herramientas. Dios no te suelta, no te suelta, no te suelta. Podrás llegar en la situación más... Ay, o sea, sin nada.
1: Sabemos que allá en San Juan de los Lagos pues está la Virgencita de San Juan. Sí. ¿Hay algún milagrito que haya hecho Diosito por medio de ella para tu familia?
0: Bueno, hay muchas historias de la Virgen en San Juan de los Lagos preciosas. Una de ellas que nos tocó escuchar hace poquito a mi esposo y a mí, que nos platicaron, la Virgen tiene sus bonitos aretitos, ¿verdad? Dicen que cuando hace algún movimiento es porque está intercediendo. Que una vez llegó una señora, que le acababan de robar todas sus pertenencias, celular, bolsa, dinero, documentos, todo. Se quedó la señora sin nada. Y que se sentó a llorar ahí en la basílica. Y que se acercó una viejita, que le dijo que qué, por qué estaba llorando, y ya la otra le dijo, no, pues es que me robaron todo, me quedé sin dinero, ni para el hospedaje, ni para el regreso, ni para comida, nada, nada. Y pues nadie me quiere ayudar, yo he estado pidiendo. Entonces la señora le dio un pañuelito, y le dijo, ten, llévaselo al encargado de la basílica. Y que le llevó el pañuelito, y el encargado abrió el pañuelito, vio lo que tenía el contenido, y le dijo, ¿qué pasó? Y ya le dijo, no, pues pasó esto, me robaron, no sé qué. Y una señora me dijo que si le entregaba, que usted me iba a ayudar. Ah, sí. Y que le dio para el pasaje, para la estancia, que le dio lo que ocupaba. Muchas gracias. Y se fue la señora. Y que uno de los que estaba ahí en Basílica, de los que trabajan, que fue por medio de que escuchamos la historia, le preguntó al padre, bueno, ¿y qué le dio la señora? Y ya le dijo, pues son los aretes de la Virgen. Y la Virgen en ese momento voltearon y se fijaron y no tenía sus aretes. Entonces, pues muchas historias que para la pandemia también fue muy, muy, muy claro que decían que se escuchaba que alguien lloraba dentro de Basílica.
1: ¿Lloraba?
0: Lloraba. Se escuchaba que lloraban sollozos dentro. Una de las fiestas muy importantes que hay en agosto, la Virgencita pues no estaba cerrada Basílica. No iba nadie. Y sí se sentía muy feo porque veías que sí llegaban peregrinos y le hacían así su serenata fuera ahí de la rejita y todo, pero sí fue muy, muy triste.
1: Pero, o sea, ese llorar de adentro de la basílica, ¿no había nadie adentro?
0: No, dicen que en la noche se escuchaba, no sé, en momentos donde estaba, y es que estaba cerrado totalmente, o sea, no entraba nadie. Se escuchaban sollozos. Bueno, esas son contadas de las personas de ahí. Yo directamente nunca escuché el sollozo. Pero sí, los que trabajaban ahí, los que vendían, que salían a sacar adelante la vida a pesar de...
1: Sí, también ahí nos contaste, para aquellos que quieran ir a San Juan de los Lagos, que hay una historia del pocito.
0: El pocito del primer milagro, del segundo milagro, de la niña del agua.
1: Ajá.
0: Ah, pues en la serie, de hecho, que están, se está haciendo de aquí de María Visión, Alfonso, cuenta esa parte de la historia bien bonita, que una vez hubo una sequía y que se encontraron una niña misteriosa que estaba como golpeando una piedrita y salió agua y se resolvió el problema de la sequía. Te puedes ir al templo, no te cobran absolutamente nada, es quien quiere dar alguna aportación para seguir ayudándose como de manera voluntaria, no pasa nada, pero está la agüita y ahí está el como una llavecita donde fue el milagro y sale la agüita y completamente, o sea, todo el tiempo hay agua y es en el pocito, ¿cómo se le dice? Así, en el templo del pocito.

0: El templo del Pocito. Sí, está de hecho cerca de la basílica.
1: Qué bonito. Y Helen, o sea, sé que hubo una que ya querían ahí separarse ustedes dos. El chancla siempre mete su chancla, ¿verdad?
0: Uy,
1: Siempre mete su chancla.
0: sí, claro.
1: A raíz de que ya estuvo más unificada su matrimonio, la Virgencita, o sea, le han pedido a la Virgencita que los una más, a la Virgencita de
0: Pues
1: San Juan.
0: ahora sí que como el que una familia que reza unida se mantiene unida. Sí, ¿eh? O sea, es el rezo del rosario de manera constante, de preferencia a diario. Sí, hay veces que, ay, no, es que acabamos muy cansados en la noche, nos desocupamos muy, muy tarde. Pero tratamos de que el rosario sea diario, lo más que se pueda misa, lo más que se pueda sacramento, lo más que se pueda comunión, todo de confesión, sí estar como ahí, porque yo creo que son los escudos, son las barreras más importantes para protegernos de todo. O sea, nuestra familia, nuestros hijos, la oración en familia es maravillosa. Y hay veces que les va a entrar a los adolescentes, porque nosotros ya estamos con jóvenes y adolescentes, ¿no? Ya no estamos en la etapa infantil. Y es de que, pues a veces te peleas con la hija, bueno, discutes de que por qué no quieres venir a rezar. Pero mira, se predica con el ejemplo, paciencia, respiras, vamos rezando tú y yo, rezamos por nuestros hijos y por la conversión de todos. Yo creo que eso es bien importante.
1: Sí, el rezar el rosario, nosotros a veces ahí estamos al pendiente, pero siempre estamos en oración y mi esposa se va al cuarto de los niños, les reza ahí, les
0: Sí.
1: hace su oración y todo, y yo desde cama también estoy haciendo la oración. Pero te digo, porque hay muchos matrimonios hoy en día que ya se separan, ¿no? O sea, ya por cualquier cosita ya quieren separarse, divorciarse.
0: Es esa falta de te lo prometo que es esa falta de catequesis. O sea, muchas veces no vemos más allá. Nos estamos como los caballitos, así, ¿sabes? Y no vemos más allá de lo que implica. Yo de verdad vi una maravilla, porque también fue una decisión muy difícil, déjame te cuento, porque irnos a vivir a San Juan de los Lagos implicaba muchas cosas. En cuestiones de oportunidad laboral, económica, no hay un punto de comparación con una ciudad, ¿estás de acuerdo? Grande como
1: Claro,
0: Guadalajara.
1: sí, no, no.
0: Y más, por ejemplo, en el tema de mi esposo. Mi esposo es abogado y además se enfocó en lo ambiental. Y allá pues el sector es un poquito más cerrado, es más pequeño, las oportunidades son más nulas, o sea, en todos los sentidos. Por eso todos los chavitos que acaban la carrera o estudian la carrera, todos casi se van fuera de ahí. O sea,
1: Sí.
0: porque las oportunidades en ese aspecto pues no son tan grandes como en una ciudad. Pero hay veces que yo creo que esa es la escala de valores que tenemos que entender. No siempre se trata de poner el dinero o lo económico arriba. Es que lo primero tiene que ser Dios. El primero es Dios y luego la familia. Y vimos esa necesidad de que nosotros dos estuviéramos haciendo de verdad equipazo por nuestros hijos. Y de verdad lo vimos. O sea, esta batalla cultural que hay ahorita, que todo el ataque a los jóvenes, todo lo que se les dice desde niños, es que si no están los dos papás ahí, al pie del cañón, defendiéndonos a nuestros hijos, defendiendo a nuestra familia, de verdad, por muchos lados les puede atacar. Desgraciadamente ahorita ya está en la escuela, les están queriendo inculcar ideas que no deben de ser.
1: Sí.
0: Y no hay como ese, primero el ejemplo, los papás somos ejemplo. Y toda esa importancia, ¿no? En los hijos, ¿no? O sea, la figura paterna, todo lo que impacta en los hijos es importante. Imprescindible. ¿Qué era más importante? ¿La figura paterna de nuestros hijos o el dinero? La figura paterna. Ni modo, frijolitos, arrocito, ¿qué le hace? Pero uno es feliz porque estamos unidos. Yo creo que ese materialismo en el que nos hemos sumergido como sociedad nos está carcomiendo. No, primero el celular, los tenis de marca y talala, talala, talala. Y la presencia del papá, el tiempo de calidad, acercarse a Dios, pues ya lo estamos postergando.
1: Sí, fíjate que hay algo que dijiste, la economía. Nosotros ahí en matrimonio hubo un par de años que nos dedicamos a la docencia. Mi esposa pues es maestra de la secretaría y yo en privada. Pero hubo un par de años en los cuales nos iba mal en la economía. O sea, pero

0: tú dices, híjole, ¿es de verdad? Y sí, nos teníamos que ir con los suegros para comer, o a veces nos quedamos hasta ahí para cenar. Pero le decía a mi esposa, mira, da gracias y hay que dar gracias a Dios de que estamos juntos todavía. Porque hay matrimonios allá afuera que por este tipo de cosas ya se separan. Y nosotros no. Estamos buscando soluciones,
1: Sí.
0: ¿sí? Y no guerras para poder solucionar esto.
1: Pues sí,
0: Y estamos juntos.
1: en equipo se logran más
0: Sí. Y
1: cosas.
0: estamos unidos.
1: Unidos.
0: Estamos unidos. Entonces, no ha habido como esas rivalidades de, no, es que tú,
1: Hay
0: es
1: una
0: que yo.
1: analogía muy bonita que me gusta mucho que me la compartió mi esposo, ¿no? Me llega y me dice, mira, rompe esta hojita, ¿no? Una hoja de papel, pues la rompes fácil. Dos hojitas, las rompes fácil. Tres hojitas, cuatro hojitas. Llega un punto en que romper un puñito de hojas no es tan fácil. Y es esa unión familiar. O sea, a lo mejor uno solo queriendo hacer las cosas, en cierta forma yo siento que también es como ese egoísmo. Decir, pues yo sola puedo, yo me las gasto, yo. No, a ver, espérate, o sea, no. Ahí está Dios. Sí, hay situaciones de vida que por alguna razón, pero bueno, Dios te fortalece, ¿no? Y es ese puño de hojas. A ver, rompe ese bloquezote, a ver si puedes, ¿no? Una sola se rompe, pero ya
0: Sí,
1: un puño, a
0: claro.
1: ver cómo, ¿verdad?
0: Sí, pues con las tijeras, órale,
1: Y a veces no se
0: no,
1: puede, o
0: tampoco.
1: sea, entre más grueso está el puño de hojas, está más difícil.
0: Sí, es difícil. ¿Cómo con una simple analogía, la que te dijo tu esposo,
1: Sí.
0: podemos entender tantas cosas?
1: Sí.
0: Por un ejemplo tan chiquitito, híjole, se hace algo grande y es cuando quizás por eso la gente puede cambiar.
1: Y otra también que me dijo, ay, yo, mi esposo, es que sí, es un gran consejero para mí. Es la de la perla en en las ostras.
0: Okay.
1: ¿Tú sabes cómo se forma esa perla?
0: No, siempre me he
1: Le entra
0: preguntado.
1: una infección a la ostra.
0: ¿Una
1: Es
0: infección?
1: una infección. Es una infección que entra que por un agujerito, ¿no? Y de hecho, creo que la analogía la hizo el padre Ángel Espinosa. Y le entra esa infección por un agujerito. Y la perla, digo, la perla, la ostra sufre. O sea, imagínate, ¿no? Sufre mucho porque pues, es una infección, es una enfermedad. Y ella empieza a crear una babita para protegerse de esa infección y esa babita forma la perla. O sea que, decía el padre, los que tienen sus perlas muy elegantes, pues es una infección. Ay, sí. Muy curras con su infección.
0: Sí.
1: Perdón.
0: Es que
1: Bueno.
0: conozco unas personas que tienen perlitas y ahora ya les voy a decir, ahí van
1: Qué bonito tu
0: infectadas.
1: infección.
0: Sí, ya estás bien infectada.
1: Bueno, pues el punto es de que eso lo podemos llevar a nuestra vida, ¿no? Como ese dolor, como esas situaciones que van carcomiendo, que nos van lastimando, que nos van infectando, ¿no? Y Dios es ese recubrimiento. Entonces, cuando tengas algún dolor, alguna situación fuerte en tu vida, tú tienes la oportunidad de que se vuelva una verdadera infección y te termine carcomiendo y te termine destruyendo, o crear una perla.
0: Uy, qué
1: A
0: bonito.
1: través del dolor nosotros podemos hacer perlas.
0: Y esas perlas se venden caras.
1: Muy. Son infecciones.
0: No, pero
1: Ay.
0: son infecciones. Es...
1: Baba de molusco. Ay.
0: Sí. Oye, voy a traer una infección
1: Nos
0: muy
1: van a
0: costosa.
1: funar.
0: Sí, qué bonito. La verdad, Helen, para mí es un gusto el haberte conocido ya en persona. Poncho me pasó tu dato. Pues ahí tuvimos una llamada, duramos varios minutos para
1: Sí.
0: saber quién eres y todo lo demás. Entonces, ahora que llegaste aquí a tu casa, a este espacio, a este podcast, pues ya la gente sabe de quién eres, qué te dedicas.
1: Muchas
0: Te agradezco
1: gracias.
0: muchísimo el haber estado aquí con nosotros, Helen.
1: No, y pues invitarlos, la verdad, voy a aprovechar el espacio.
0: Adelante.
1: Porque si estamos con esta obra de Crónicas de una guerra justa en defensa de la fe, es de la Guerra Cristera. Ahorita estamos con los 100 años de esta, conmemorando esta, esta guerra, esta tan dolorosa para nuestra memoria, sobre todo como católicos, pero estamos platicándolo a través de crónicas y el proyecto está bien enfocado para los jóvenes, porque estamos pensando en hablar su lenguaje. Entonces, ojalá y si

0: Si logramos traerla otra vez aquí a Guadalajara, porque ayer tuvimos una función acá en
1: Sí,
0: Valle Real.
1: que yo no pude ir, la
0: No,
1: verdad,
0: no pasa
1: pero...
0: nada. Ojalá la podamos volver a traer y ojalá y mucha gente vaya a verla, porque es.

0: la Casa de la Cultura. Ya tenemos una invitación para Jalostotitlán, también la vamos a llevar. Todavía no tenemos la fecha, pero están por concretar. En San Miguel el Alto también tenemos función. También para julio nos la están pidiendo. Y en... en San Diego de Alejandría. No, en San Miguel no, todavía no. Sí nos pidieron la propuesta, pero la fecha todavía no. En San Diego de Alejandría para julio. Entonces ya están así haciendo las invitaciones. Pues estamos abiertos. Ahora sí que quien guste, pues ahora sí que nada más pedimos lo mínimo, ¿no? Un apoyo para el viático, cosas así, porque claro, pues sí es difícil. Pero la obra está ahí para la gloria de Dios.
1: Claro. ¿Y redes sociales donde los encuentren?
0: Estamos para más como información. Academia Danzart San Juan de los Lagos, Jalisco.
1: ¿Eso es en Facebook?
0: Academia Danzar de la maestra Helen Serrano, con se escribe Helene con H.
1: Helene.
0: Helene Serrano. Ahí estamos también en Facebook, en Instagram.
1: En pues ya.
0: TikTok.
1: TikTok también. Súper. Pues ya escucharon aquí a Helen Serrano. Busquen las redes sociales para que vayan a ver esta puesta en escena. Yo ayer no tuve la oportunidad de ir por tiempos de traslados y todo eso.
0: Sí, está un poquito retirado.
1: No, y vivo de punta.
0: De orilla a orilla. Sí, Guadalajara no es... No, acá San Juan es bien a gusto.
1: Está lejísimos.
0: Les traemos unas oraciones de Cristero, del Cristero, del Centenario. Está muy chiquita la letra, pero pues quien tiene buenos ojos ahí que...
1: Pues yo ahorita que me ponga mis gafas.
0: Ah, perfecto. Les trajimos unas oraciones, de la oración del Cristero. Para real.
1: Pues aquí está la oración del Cristero. No se alcanza a percibir, pero igual Ángel le va a hacer como un zoom y ahí se va a ver. ¿Sale? Te agradezco
0: sí,
1: muchísimo.
0: No, Ángel. Pues al contrario.
1: Gracias. Ahí la vamos a hacer la oración.
0: Bueno, pues muchas gracias. Qué bueno.
1: Pues que... nada, en un minuto, Helen, rapidísimo. ¿Qué le quieres decir a la gente? ¿Algo motivador?
0: Pues yo creo que a los matrimonios no hay que rendirse, es una vocación y como todo requiere pues sus buenos momentos, sus difíciles momentos, sus malos momentos, pero si siempre estamos de la mano de Dios, todo se puede. O sea, no hay matrimonio tan roto que Dios no pueda restaurar, pero hay que agarrarse de él, de eso que ni qué. Y yo creo que es una de las formas más importantes. Así como protegemos la salud de nuestros hijos y que llevan y que los vacunan y que el doctor y que luego las vitaminas y ta, ta, ta, pues hay que estar pendientes también en su salud y en su bienestar espiritual. Y estando los papás como bien unidos, es la mejor de las fortalezas que pueda existir. Y hay que agarrarse muchísimo de Dios.
1: Super. Yo creo que sí. Pues ya escucharon aquí a Helen, agarrarse de Dios y también comer frutas y verduras, ¿verdad? Para que estemos bien sanos.
0: Claro.
1: Sí, no, pues muchísimas gracias, Helen. Te agradezco nuevamente el hecho de que se hayan dado este espacio, este tiempo. Gracias a tu esposo, que también aquí te vino a acompañar. Y pues nada, gracias a la producción, Ángel, nuestro productor, que estuvo al pendiente. Lupita, que también aquí estuvo al pendiente del sonido, del audio, que todo saliera muy bien. Gracias a María Visión Radio por este espacio que nos sigue brindando martes con martes. Pues nada, los esperamos en la siguiente emisión. Recuerden las redes sociales de María Visión Radio en Facebook, en YouTube, TikTok e Instagram. Mis redes sociales en Facebook como Lexus Dorado e Instagram Lexus-Dorado. Y el WhatsApp, ya lo sabes, aquí mira. Ahí va a aparecer el WhatsApp para que tú nos dejes alguna petición, alguna oración. Nosotros la llamamos al Santísimo, lo que quieras, ¿sale? Y pues nada, este cuento se ha acabado, este episodio se ha terminado. Gracias, Helen, gracias a todos allá en casita, Radio Escuchas. Pues nos vamos a despedir en 5, 4, 3, 2, 1...

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qué gozo estar nuevamente con ustedes en un programa más de Urgente Llamado a la Santidad, ya en este año de la misericordia divina. Y hoy queremos en este programa, invocando, implorando la acción del Espíritu Santo, pedir a nuestro Dios que grabe en nuestro corazón su amor misericordioso, la misericordia del amor del Padre. Es el tema que hoy nos ocupa, precisamente esa misericordia del corazón del Padre Dios, que en la Sagrada Escritura se revela como el Dios de la misericordia, aunque no faltan algunos textos de la Sagrada Escritura que hablan del Dios de la venganza, sobre todo en el Antiguo Testamento. Pero lo ordinario es que Dios no siempre le gusta presentarse como el Dios de la venganza, ni como el Dios que actúa con justicia, aunque no podemos tampoco descartar esa realidad, esa verdad que debe también tomarse en cuenta, de que Dios, aunque es infinitamente misericordioso, también es justo y actúa con justicia, aplicando su justicia cuando lo debe aplicar. Así tenemos, por ejemplo, en la Sagrada Escritura, en el Santo Evangelio, como Cristo nuestro Señor habla cuando se refiere al juicio final, que será el momento decisivo para toda la humanidad, habla de que pondrá a los buenos a su derecha y a los malos a su izquierda. Y así, aunque

con gran amor paternal dirá a los de su derecha: venid benditos de mi Padre, a tomar posesión del reino preparado para ustedes desde la creación del mundo. Porque tuve hambre y me diste de comer, tuve sed y me diste de beber, estuve desnudo y me vestiste, enfermo, encarcelado, me fuiste a ver, me asististe. Y los justos le dirán: ¿Cuándo sucedió esto, Señor? Y él les dirá: lo que le hiciste a uno de mis más pequeños, conmigo lo hiciste. Qué ternura del corazón del Padre, de nuestro Dios, que a quienes actuamos en la vida con misericordia y con amor para con el hermano, para con el prójimo, también Dios en el juicio actuará con benevolencia y dará el premio eterno, porque dirá: venid benditos de mi Padre a gozar del reino preparado para ustedes. Pero también no podemos negar, y esta es la realidad, que dirá a los de su izquierda: apartados de mí, malditos, id al fuego eterno. Lo cual significa que existe realmente un fuego eterno, que existe también una justicia, y que Dios, a quien obstinadamente se aleja de sus caminos y se cierra la gracia de Dios, también tendrá su merecido, y dirá al final de la sentencia: irán estos al castigo eterno, en cambio los justos a la vida eterna. Son dos aspectos del actuar de Dios: el amor y la misericordia de nuestro Dios, pero también la justicia que actúa sobre quienes se cierran al amor de Dios. Una verdad es muy clara y no podemos negarla: Dios no condena a nadie, el hombre se condena a sí mismo. El hombre es el que se condena, Dios no lo va a condenar nunca, porque Dios no quiere la muerte del pecador, sino que se convierta y viva. Dios en su misericordia jamás va a querer que uno de sus hijos que fueron liberados, que fueron rescatados a precio de sangre en el Calvario por nuestro Señor, que entregó su vida para nuestra salvación, Dios no va a querer que se pierda uno solo de los redimidos, de aquellos por quienes derramó su sangre. Y recordemos que Jesús murió por todos, sin excepción, aún por los más grandes pecadores, por los más grandes desertores del amor de Dios. Por ellos también derramó su sangre. Solo que, indudablemente, Dios respeta la libertad y la voluntad del hombre, y el hombre puede muy bien hacer suya la misericordia y el amor del Padre y encontrar el abrazo eterno y la salvación eterna, o puede también rechazar consciente y plenamente, obstinadamente, la gracia de Dios y encontrar la condenación eterna, el eterno suplicio del infierno. El Santo Padre Emérito, el Papa Benedicto XVI, Papa Emérito, en una ocasión predicando sobre las verdades eternas, decía: el infierno existe y sus penas son eternas. Y lo dice el gran teólogo, el Papa Emérito Benedicto XVI, y así lo dice toda la Sagrada Escritura, porque la Sagrada Escritura está llena de verdades, porque es la verdad que Dios nos ha revelado, y habla, así como de la gran misericordia de Dios, también nos habla del gran peligro que hay de la condenación eterna, que son las penas eternas de los reprobados para siempre. Cuando la Santísima Virgen María, allá en Fátima, Portugal, se aparece, viene del cielo a visitarnos, y se aparece a los pastorcitos de Fátima, en un momento, nos dice el relato de Sor Lucía, les permitió a ellos ver el infierno, y les permitió ver las penas de aquellos terribles suplicios, tormentos que sufrían los condenados. Pero también una realidad vio, decía Sor Lucía, con mucha tristeza lo narra, que caían al infierno cantidad de almas. Decía ella, hacía una comparación con las hojas de los árboles en el otoño, cuando vienen los vientos fuertes y hacen caer las hojas secas de los árboles. Así como caen de hojas secas por los vientos impetuosos, así también decía que veía caer muchas almas. Y nuestro Señor, por medio de la Santísima Virgen María, les hizo ver a los pastorcitos aquella realidad y les dijo nuestra madre, con gran dolor de su corazón: habéis visto el infierno, es donde tantos de mis hijos van y a perderse eternamente, porque no hay quien ore y se sacrifique por ellos. Es una realidad que estamos viviendo, y hoy podemos decir con toda verdad que hay muchas almas que tristemente, y es el dolor del corazón de Dios y del corazón de María Santísima, se pierden para siempre, y nosotros, tú y yo, podemos ser responsables de las almas que se pierden, porque no oramos, porque no nos sacrificamos, porque no nos acogemos a la misericordia de Dios para implorar dicha misericordia.

0: para tantas almas que van vertiginosamente hacia la perdición. Hoy queremos en este tema, como ya lo dije al inicio, entrar a la Sagrada Escritura y ahí en la Sagrada Escritura ver, valorar ese amor omnipotente, paternal y misericordioso, la misericordia del corazón del Padre. Basta solamente tener como base, podemos decir así, aquel texto, aquel relato que nos da el Santo Evangelio de la parábola del Hijo Pródigo, del Padre de las Misericordias. Así le suele llamar la Sagrada Escritura, el Padre de las Misericordias, el Dios de todo consuelo, que cuando un hijo con toda libertad y voluntad le dice: Padre, yo no quiero estar en tu casa, me voy de tu casa. El Padre, que respeta la libertad y la voluntad, como es nuestro Padre Dios, rico en misericordia, le da sus bienes que le corresponden. El hijo se va, despilfarra todos sus bienes, viviendo de una manera desordenada, pero viene la misericordia y el amor del Padre, que le acoge y que le induce en su corazón, le inspira en su corazón, cuando ve la realidad a la cual ha llegado, cuando ve que se encuentra lejos de la casa de su Padre, empieza a entrar dentro de sí y dice: qué terrible desgracia, aquí ni siquiera la comida de los cerdos me permiten comer, aquí me muero de hambre, me levantaré, iré a la casa de mi Padre y le diré: Padre, he pecado contra el cielo y contra ti, ya no merezco llamarme hijo tuyo, trátame como al último de tus criados. Es una imagen que nos revela esa necesidad que nuestro Padre Dios tiene de que el pecador reconozca su pecado, reconozca su realidad terrible, deplorable, que es vivir lejos de su casa, y pueda, con la luz de su gracia, regresar al corazón del Padre, a la misericordia del Padre. Y es lo que en este año de la misericordia nuestro Santo Padre, el Papa Francisco, desea, y por eso ha promulgado, ha decretado este año de la misericordia, para que tantos hijos que viven lejos de la casa del Padre puedan reconocer esa realidad de su terrible desgracia de vivir lejos de la casa del Padre y puedan decir: me levantaré, iré a la casa de mi Padre y le diré: Padre, he pecado contra el cielo y contra ti, no merezco llamarme tu hijo. Pero el Padre, que es Padre de misericordia, nos dice la Sagrada Escritura, así nos lo revela, que es el Padre que está viendo a lo lejos. Es lo que ahora en el año de la misericordia el corazón del Padre está realizando, viendo, volver a su casa a aquellos hijos que se han ido y que están viviendo esa desgracia de vivir tan lejos de Dios. Porque, mi querido hermano, debo decirte con toda verdad que la realidad de la situación del hombre actual, que vive tan triste, tan afligido, tan vacío, es porque ha dejado a Dios. Decía la Sagrada Escritura en el capítulo 2 del libro del Eclesiástico: si te decides servir al Señor, prepara tu alma para la prueba. Y Jeremías decía en el capítulo 1, doble pecado ha cometido mi pueblo, que se han alejado de mí, que soy manantial de agua viva, y se han acudido, se han desbalagado, se han ido de la casa y han buscado o buscan el agua en cisternas rotas que no pueden contener. Doble pecado ha cometido mi pueblo, me han abandonado a mí. Esa es la primera realidad del hombre actual. Hemos abandonado a Dios. Hemos sacado del corazón al Dios de la vida. Hemos sacado de nuestro corazón al Dios que da la vida, al único que da sentido a nuestra vida plena, que es la vida del hombre. Y el hombre, cuando ya no tiene a Dios, está condenado a morir de asco y de rabia, porque solamente en Dios se encuentra infinito, que es lo que busca el hombre. El hombre ha sido creado para Dios. No olvidemos que nuestra realidad, nuestra identidad plena se da en Dios, y que la razón de nuestro existir es Dios. Decía Santa Teresa: solo Dios basta. Cuando el hombre llega a descubrir a Dios, lo tiene todo. Y cuando el hombre saca a Dios de su vida, no tiene nada, y por eso vive tan pobre, tan triste, tan desilusionado, y por eso no encuentra sentido de su vida, por eso no le resultan sus negocios, sus planes, sus proyectos, se viene todo abajo, porque solamente Dios da la bendición y la vida, y el que no tiene a Dios, ¿de dónde va a tomar las bendiciones que solamente de Dios le pueden llegar? Es la misericordia del corazón del Padre, lo que te puede hacer llegar a ti, querido amigo, hermano, que participa de este programa de urgente llamado a la santidad. Es el urgente llamado a retornar al camino de la vida, a retornar al amor de la misericordia del Padre, a retornar a ese corazón tan hermoso, tan paternal que tiene nuestro Dios. Y yo te quiero decir, mi querido hermano, como un consejo práctico, ¿quieres llegar pronto al corazón misericordioso de Dios? Entra en el Inmaculado Corazón de María. Es a través de María, por medio de María, como tú puedes llegar al corazón del Padre, porque ella es la hija predilecta del Padre, porque la misión de María es llevarnos a Jesús, llevarnos al Padre, llevarnos al corazón de la misericordia de Dios. Es la misión plena que nuestra madre ha recibido desde al pie de la cruz, cuando Jesús agonizante le dijo: mujer, he ahí a tu hijo, y a todos tus hijos. Y María sabe y conoce muy bien y está presente en nuestras vidas para que nosotros podamos, entrando en su corazón inmaculado, poder llegar a experimentar el retorno a la casa del Padre, a la misericordia del Padre. Es en el corazón de María donde nosotros podemos estarnos formando en el regazo de María, para que podamos así, desde el corazón de María, desde el amor de María, poder llegar al verdadero amor de la misericordia del corazón del Padre, que es lo que la humanidad está necesitando hoy urgentemente. Qué gran llamado nos hace la gracia divina el día de hoy. Es un llamado a que retornemos a la misericordia de Dios, a que volvamos a experimentar en nuestra vida ese gran amor que Él nos tiene. Nos dice en la Sagrada Escritura, de una forma muy hermosa, muy elocuente, nos dice en el Salmo 102, quiero proclamar este Salmo para que vayas saboreando, para que vayas gustando esa misericordia del amor del corazón del Padre. Él nos dice: bendice alma mía al Señor y no olvides sus beneficios. Él perdona todas tus culpas y cura todas tus enfermedades. Él rescata tu vida de la fosa y te colma de gracia y de ternura. El Señor es compasivo y misericordioso, lento a la ira y rico en clemencia. No está siempre acusando, ni guarda rencor perpetuo. Él no nos trata como merecen nuestros pecados, ni nos paga según nuestras culpas. Así como se levanta el cielo sobre la tierra, se levanta su bondad sobre sus fieles. Como dice el oriente del ocaso, así aleja de nosotros nuestros delitos. Como un padre siente ternura para con sus hijos, así siente el Señor ternura para con sus fieles, porque sabe de qué estamos hechos y se acuerda de que somos barro. Palabra del Señor. Es el Salmo 102. Qué hermosas palabras, ¿no te parece, mi querido amigo, hermano? Qué hermosas palabras nos da nuestro Dios. Son las palabras salidas de su corazón, es la ternura del corazón del Padre. Él conoce todas nuestras necesidades y cura todas nuestras heridas. Cuando el hombre se acerca a Dios y le da su corazón a Él, Dios se derrama en abundancia y puedes llevar bendición tras bendición. Como dice la Sagrada Escritura, caminarás de altura en altura hasta ver a Dios en Sión. No seas rebelde, no seas ingrato con el amor del Padre Celestial. Reconoce el amor de nuestro Padre, reconoce la misericordia del corazón del Padre y no te llenes de miedo, de espanto, ni te alejes si tus pecados son grandes y muy terribles. El amor y la misericordia de Dios te acogen. Basta que solamente tú te reconozcas pecador, reconozcas tu miseria, reconozcas que sois polvo, que somos polvo, que somos ceniza. Como dice el libro del Génesis, acuérdate, hombre, que polvo eres y en polvo te convertirás. Y en el momento en que reconocemos nuestra miseria, nuestra nada, nuestra pequeñez, que es la primera verdad del camino de santidad, entonces surge en ti la gracia de volar al corazón omnipotente, paternal y misericordioso de tu Dios. Necesitamos ir en este momento un espacio, un corte, pero no te vayas, quédate con nosotros. Seguimos en tu programa Urgente Llamado a la Santidad.
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0: jueguen con los niños. Y para eso tienen que tener fiestas. Otro punto, que es el que comentamos ahora, compartir los domingos con la familia. Para poder tener una familia normal, un padre, una madre con unos hijos, claro, ¿ahora qué pasa? Que ya no se casan. Leía las estadísticas hace unos días, porque me gusta leer estadísticas. Los americanos hacen muchas. ¿Qué pasa en Estados Unidos? El mayor número de divorcios de gente joven proviene de los que se van a vivir antes, se van a cohabitar sin casarse. A ver si nos entendemos. Y al cabo de 3 años, 4 años, o 10 o 15, si te he visto, no me acuerdo. Con pocos niños o con uno, sin papá y sin mamá separados, y como es lógico, la educación queda completamente en entredicho. ¿Por qué? Porque no educa al papá. No educa al papá sin la mamá. Y no educa la mamá sin el papá. Y no ubican los papás sin los abuelos. Por eso es tan importante la familia. Y para aquella familia, como decía el papa actual, que fue a no sé dónde, y entró en era una reunión también de universitarios y tal, y entonces le llamó la atención que entre las peticiones que se hicieron en ese congreso, un congreso que era de universidades y de mundo tal, decía, reclamamos que el domingo no trabaje nadie. Y cargarse el domingo es para la familia, porque es el día del Señor, es el día de Dios, el padre de familia, que es Dios. Si nos lo cargamos y no lo vivimos y no lo cuidamos y lo pisoteamos y no reímos y lo cargamos para irnos de pachanga y de borrachera, eso no es vivir el domingo. El domingo es para la familia. Y por tanto, tenemos que procurar ayudar a la gente a que viva en familia, a que haya familia. No puede ser que lleguen los niños a la casa y ¿dónde está papá? ¿Y dónde está mamá? Y mamá está, quién sabe dónde. Y papá, quién sabe dónde. A lo mejor trabajando hasta las... Pero un trabajo que hay que llegar hasta las 11 de la noche, hombre, podrá ser una cosa temporal, pero una cosa permanente no. No quiero decir nada, pero los que comen conmigo comen más en la calle que en mi casa. Que porque como con fulanito, que como con menganito, que como con la tía, que como con la abuela, que como con no sé qué, ta, andan comiendo siempre. Y llegan por la noche a dormir después de haber cenado. Y claro, por la mañana no se levanta. Claro. Entonces, claro, está todo al revés y las cosas andan mal. Esto es lo que está pasando y por lo que no somos felices.
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2: Y regresamos con ustedes, qué alegría poder estar aquí en sus hogares. Gracias por recibirnos en sus hogares, ahora con este tema maravilloso, a la luz de la palabra de Dios, que es justamente el amor del corazón del Padre. Qué hermoso sería para cada uno de nosotros que pudiéramos realmente ser conscientes de ese amor omnipotente y paternal de nuestro Dios. Aprovechar todas las riquezas que el cielo nos da. Nuestra madre es la riqueza más hermosa, más excelente, y por medio de ella podemos llegar al corazón misericordioso de Dios. Para eso nos dejó a nuestra madre con nosotros, para eso nos acompaña nuestra Santísima Virgen María, esa madre llena de ternura y de amor, para que pueda ella como madre hacernos experimentar el amor de la misericordia del corazón del Padre, porque ella es la hija predilecta del Padre, porque ella está muy cerca del corazón del Padre, porque ella le ha dado carne y sangre a su Hijo muy amado Jesucristo. El Padre Celestial la ve como su hija predilecta y en ella tiene sus complacencias, porque ella fue saludada así. En el momento en que el ángel le anunció que iba a ser la madre de Dios, le dijo: alégrate, llena de gracia, porque el Señor está contigo. Aquella mujer que desde el primer instante de su concepción virginal, de su pureza, de su inmaculada concepción, desde ese instante ella fue

preservada de todo pecado y fue llena de gracia. Esa mujer tan llena de gracia y de bendición que pudo darle en su seno virginal carne y sangre al Cordero Inmaculado que ha venido a quitar el pecado del mundo. ¿Cómo no experimentar por medio de ella la misericordia del corazón del Padre? En el Antiguo Testamento, la Sagrada Escritura nos presenta a aquel pueblo que caminaba en la oscuridad o en la penumbra, buscando de alguna forma conocer el misterio del amor de Dios. Un pueblo que caminaba con prodigios y señales del Dios de la Alianza. Y nos dice la Sagrada Escritura en un texto en Isaías 49, del 14 al 16, dice: el Señor me ha abandonado, decía Sión. Sión decía: el Señor me ha abandonado, el Señor se ha olvidado de mí. ¿Puede una mujer olvidarse del fruto de su vientre? ¿No compadecerse del hijo de sus entrañas? Pues aunque ellas llegasen a olvidar, yo nunca me olvidaré de ti. Mira que te tengo grabado en la palma de mi mano. Diríamos, te tengo tatuado en la palma de mi mano. Esta es la palabra que resonaba desde el Antiguo Testamento. ¿Cómo no pensar al escuchar estas palabras del libro del profeta Isaías, esa misericordia del corazón del Padre que tiene tatuado a cada ser humano? Porque recuerda, mi querido hermano, tú y yo hemos sido hechos a imagen y semejanza de Dios. Y si tú y yo estamos hechos a imagen y semejanza de Dios, no tenemos otra opción para poder recuperar y vivir nuestra identidad plena que vivir según Dios. Tú y yo hemos sido hechos para Dios y por eso debemos vivir a lo Dios, podemos decir así. Debemos vivir de tal manera que el amor de Dios resplandezca en todas nuestras obras, en nuestros pensamientos, en nuestras palabras, en nuestras acciones, lejos del pecado para poder vivir realmente en la libertad de los hijos de Dios. Por eso Jesús dice: si alguno me ama, mi Padre lo amará y vendremos a él y haremos en él nuestra morada. Es ahí donde se realiza plenamente el abrazo de la misericordia del Padre, cuando tú vuelves al amor de Dios mediante la práctica de los sacramentos. En este año de la misericordia, muy particularmente, se invita y te invito hoy, mi querido amigo, a tomar muy en serio el sacramento del perdón y de la misericordia, que es la confesión de tus pecados, con un sincero arrepentimiento para volver al amor misericordioso de Dios. En el Antiguo Testamento abundan los testimonios del amor de Dios, pero más abundan en el Nuevo Testamento, en que cada uno de nosotros puede ver como un sol resplandeciente la misericordia del corazón de Dios para nuestra vida. En efecto, nos dice la carta de Tito 3:4, nos dice el apóstol: aparece la bondad y el amor de Dios nuestro Salvador hacia los hombres. Aparece la bondad y el amor, la misericordia de Dios para los hombres. ¿Cómo no pensar y vivir y creer firmemente que la misericordia del corazón del Padre se manifestó de forma muy plena en su Hijo amado Jesucristo? Lo entregó hasta la muerte. Inclusive cuando Jesús estaba agonizante en la cruz, pudo decir: Padre, ¿por qué me has abandonado? Esa experiencia que vivió Jesucristo en la cruz, cuando nos redimía a precio de sangre, es la experiencia de la soledad que vivió el Hijo por voluntad del Padre, para rescatar al hombre de esa soledad y esa muerte en la que se encontraba. Porque Cristo, mediante su soledad en la cruz, mediante su agonía de la cruz, rescata al hombre que está muerto y lo lleva a la vida. Su triunfo nos ha ganado la victoria, el triunfo de Jesucristo en la cruz. El Evangelio, que es el gran mensaje de amor y la misericordia del Padre, puede resumirse en estas palabras de su divino Hijo. ¿Qué dice Jesucristo? Tanto amó Dios al mundo que le dio a su Hijo único, para que todo el mundo se salve por medio de él. Palabra de Dios, y es Juan 3, 16 y 17. Tanto amó Dios al mundo, tanta bondad de Dios, tanta misericordia de nuestro Padre, que no perdonó ni a su propio Hijo. Allá en los designios eternos de Dios, de toda la eternidad, en el seno de la Trinidad Santísima, un día, en un momento, podemos decir así, no hablando días de nuestro tiempo que nosotros vivimos, el tiempo de Dios es eterno, pero un momento nuestro Dios Jesús, el Hijo amado de sus complacencias, le dijo a nuestro Padre: yo

ofrezco mi cuerpo y me voy para que tu Padre me des un cuerpo para hacer tu voluntad. Y así nuestro Padre Dios desde toda la eternidad pensó en formar una criatura hermosísima, la Virgen Santísima, bendita Madre, para en ella crear el cuerpo de Jesucristo, el Hijo de Dios, la humanidad de Jesucristo. Y así en un acto tan hermoso, tan sublime, pudo Dios unir en una sola persona, la persona del Verbo, pudo unir la naturaleza humana y la naturaleza divina. Y sin que ambas dos se mezclaran, sino que se mantuvieran totalmente definidas una y la otra, sin mezcla alguna, pudo ahí existir ya la naturaleza humana y la naturaleza divina en la única persona del Verbo, del Hijo Eterno del Padre. ¡Qué hermoso consorcio de amor! ¡Qué hermosa misericordia de nuestro Dios! La misericordia de un Dios que es un Dios de vida, que se nos da para que tengamos vida y vida en abundancia. ¡Qué bien se revela Jesús en aquella parábola que hace un momento habíamos citado, la parábola del Padre de las Misericordias, del Hijo Pródigo! Padre, que cuando lo ve aquel padre regresar a su hijo, lo cubre de besos. Esa es la bondad y la misericordia de Dios expresada en un banquete inclusive, porque es el banquete que el padre le ofrece al hijo que ha regresado después de una vida de desorden y de pecado. El padre sale a su encuentro del hijo y no le reprocha su vida pasada, no le reprocha su pecado, solamente lo abraza, lo cubre de besos. No me importa, hijo, cuál haya sido tu vida. Lo que me importa es tu decisión firme de venir y vivir en la casa que es tuya, la casa de tu padre. Y al momento ordena que le maten el becerro gordo, que le pongan una túnica limpia, nueva. Es la túnica de nuestro bautismo, que nos da el día de nuestro bautismo. Que le pongan sandalias en los pies para proclamar la buena nueva de salvación. Que le den un banquete, que es el Hijo de Dios que se entrega ahora por nosotros en alimento, en la Sagrada Eucaristía, etcétera. Son imágenes que nos reportan, que nos hacen ver esa realidad que hoy vivimos en la casa del Padre, que es nuestra iglesia, donde podemos ser acogidos, ser recibidos y podemos experimentar y gozar de las riquezas que nos da el Señor mediante los sacramentos, mediante sobre todo la Eucaristía, que es el sacramento de vida, el sacramento de amor, en el cual Cristo se entrega como alimento a las almas. Después de haber recibido el perdón de Dios en el sacramento de la reconciliación, ahora vas al banquete de la vida. En aquel capítulo 6 del Evangelio de San Juan nos describe ampliamente la grandeza del sacramento del amor. El que come mi carne y bebe mi sangre tiene vida eterna, y yo lo resucitaré en el último día, porque mi carne es verdadera comida y mi sangre es verdadera bebida. Ya no es un becerro gordo como el que mata el padre para el hijo pródigo que regresa. Es el mismo Cordero Inmaculado, el Hijo de Dios, que se da en alimento en ese banquete para quien regresa al amor misericordioso de nuestro Dios. ¡Qué Padre tan bueno! ¡Qué Padre tan bondadoso! ¡Qué misericordia de Dios se nos revela en la Sagrada Escritura! Nos habíamos imaginado en nuestro Padre Dios a un anciano, como lo pintan los cuadros donde ponen a nuestro Padre Celestial, un anciano ya de muy avanzada edad, barbón, pelo blanco, así como que es la imagen que se nos había dado. No es la verdadera imagen del Padre. El Padre no tiene edad, no tiene cuerpo, es inmaterial. Solo Jesucristo tomó carne y sangre en el seno purísimo de María y se hizo hombre. Sin embargo, nuestro Padre no tiene un cuerpo visible, tangible, pero sí tiene un corazón misericordioso, bondadoso, que se deja palpar y ver en la persona de su Hijo amado Jesucristo. Cuando Felipe le dice a nuestro Señor, Señor, muéstranos al Padre y eso nos basta, Jesús le dice, Felipe, tanto estoy con ustedes y no me conoces, quien me ha visto a mí ha visto al Padre. Jesucristo vino a revelarnos la misericordia del corazón del Padre. Por eso, si queremos experimentar vivamente nosotros en este año de la misericordia del corazón del Padre, tenemos que ir a Jesús para que Jesús nos lleve al corazón del Padre, para que nos revele el corazón de ese Padre bueno y bondadoso. Es el Padre tan grande y bondadoso que dice el apóstol Pablo en un acto de justicia. En 2 Corintios capítulo 1 versículo 3 dice el apóstol Pablo:
Bendito sea Dios Padre de nuestro Señor Jesucristo, Padre de la

0: misericordias y Dios de todo consuelo, que nos consuela en todas nuestras tribulaciones. Qué hermoso, hermano, amigo, qué hermoso saber que tenemos un Padre que nos puede consolar en todas las tribulaciones. Puedes releer ese texto, 2 Corintios 1:3. San Pablo dice: bendito sea Dios, bendito seas Padre del cielo, porque nos has dado en tu Hijo muy amado el consuelo de nuestras aflicciones. Él es el Dios de amor y de bondad, que en su bondad y en su misericordia nos consuela en todos los momentos de nuestra vida. Y cómo no pensar que el día de hoy, en el momento presente, hay tantas personas que viven con la necesidad de gran consuelo, porque se han estado ahogando en el mundo de su egoísmo, de su soberbia, de su amor propio, del materialismo que envuelve al mundo, de querer, endiosado con las obras de sus manos, querer encontrar la paz, y pronto se da cuenta que no encuentra la paz ni en los bienes materiales, ni en el placer, ni en el pecado, mucho menos, ni en todas las cosas que hoy el mundo le ofrece. Entonces el hombre necesita el consuelo de Dios, tú necesitas el consuelo de la misericordia de Dios. Y ese consuelo te viene en el momento en que tú decides dar el paso para acoger la divina misericordia mediante la práctica de los sacramentos. Estamos en este año llenos de bendiciones y de la misericordia de Dios, y quiere Dios que aprovechemos este año para volver a su misericordia y a su amor, para que podamos experimentar ese consuelo que tanto lo necesitamos. Y desde luego, de tal Padre, tal Hijo. Si Jesucristo, el Hijo de Dios, es tan revelador del Padre, en Él vamos a contemplar la misericordia del Dios de amor. Qué amable se muestra Jesús para con tantas escenas del Evangelio. Lo criticaban a Jesús porque se juntaba con los pecadores, y Él, ¿qué responde? Escuchamos en el Evangelio de San Lucas, capítulo 5, versículo 31. No tiene necesidad del médico los sanos, sino los enfermos. Yo no he venido a llamar a los justos, sino a los pecadores a la penitencia. Lucas 5, 31-32. La penitencia y el dolor de los pecados, especialmente en el año de la misericordia, en las prácticas de misericordia, será lo que te va a llevar a experimentar la misericordia del corazón del Padre. Yo quiero invitarte, mi querido hermano, a leer y a releer continuamente y a saborear, podemos decir así, las escenas de los pecadores en la Sagrada Escritura, en el tiempo de Jesucristo. Y así podemos decir que en Lucas 7, 36 y siguientes, podemos encontrar la escena de la pecadora pública. Y en la mujer adúltera, el Evangelio de San Juan, capítulo 8, versículos del 3 en adelante. Y también en el ladrón arrepentido, Lucas 23, 39 y siguientes. Son textos que te estoy dando para que tú los veas en la Sagrada Escritura y puedas ahí contemplar en esas escenas maravillosas la misericordia del corazón del Padre. ¡Qué corazón tan bueno! Pidió perdón inclusive en el momento final de su vida en la cruz. Pidió por aquellos que lo llevamos a la cruz. Padre, dice, perdónalos porque no saben lo que hacen. Lucas 23, 34. Y así podemos encontrar muchos pasajes más. Todavía nos revela cómo la misericordia del corazón de Dios es tan grande, tan sublime, que en su misericordia y en su amor nos da la vida. Acojámonos a su misericordia. Regresemos al amor, al corazón misericordioso de Dios. ¿Qué andas buscando en el mundo? ¿Qué andas buscando en los bienes materiales? Tienes que aliarte a un grupo criminal para poder de ahí correr en riesgo tu eterna salvación. O sea que corres el peligro de la condenación eterna. ¿De qué te sirve haber acumulado y tenido dinero y bienes materiales si pronto cortarán tu existencia y tú podrás estar por toda la eternidad sufriendo, sobre todo el no gozar de la misericordia y del amor del Padre? Vamos nuevamente a un corte y no se vayan, porque aún hay más. La Sagrada Escritura, la Palabra de Dios te sigue hablando para que vivamos el amor misericordioso de nuestro Padre Dios.
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1: En Apóstoles de Nuestro Tiempo, el padre Wilson Sosa nos habla sobre la oración de sanación integral.

0: oración que a mí justamente me impactó mucho y que tal vez todos la repetimos y que tal vez todos nosotros quisiéramos tener en nuestra vida, que es la sanación. Cuando García Herreros hablaba de la sanación, hablaba de la sanación espiritual y corporal, y por eso las plegarias que nos dirige el Señor. Cristo divino, cúranos, estamos enfermos. Necesitamos que tú pases tu mano de médico divino sobre nosotros. Pon tu mano sobre nuestra cabeza y purifica nuestros pensamientos. Sana, Señor, nuestras intenciones. Posa tu mano sobre nuestro corazón y sánanos de las pasiones enfermizas que brotan continuamente en él. Sánanos de cualquier enfermedad de nuestro cuerpo. Tú, milagroso, tú, poderoso, tú, amante del hombre. Oh Cristo, te pedimos alivio. Nosotros creemos en tu infinito poder sanador. Nosotros, los débiles. Nosotros, los enfermos. Nosotros, los convalecientes. Nosotros, los desalentados. Ahora acudimos a ti. Desde la tierra, tendemos hacia ti, temblando de amor y de esperanza. En este momento, te suplicamos haya muchos que reciban salud por el infinito poder, por el adorable poder que tú tienes de sanar al hombre. Cristo infinito, Cristo eterno, Cristo cercano, Cristo compasivo, Cristo amigo, sánanos como tú lo haces y lo sigues haciendo ayer, hoy y siempre. Que el Señor te bendiga y te dé la sanación integral en tu vida. Dios te bendiga.
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2: Qué alegría continuar con ustedes. Gracias por permitir que estemos aquí con ustedes en este su programa de Urgente Llamado a la Santidad, hoy con el tema de la misericordia del corazón del Padre. Qué bondad y qué misericordia de nuestro Dios lo hemos visto a lo largo de la Sagrada Escritura, de estos textos que hemos citado. Tú lo podrás meditar más cuando te adentres con la Sagrada Escritura, a las referencias que te he dado de la Palabra de Dios, a los textos que han hablado y siguen hablando al corazón de esa bondad y misericordia. Lo más hermoso y lo más excelente es que Dios te perdona tus pecados, que Dios nos llama al perdón, que experimentemos en la misericordia de Dios cómo Dios borra nuestros pecados, aleja de Él nuestros delitos. En el momento en que tú te acercas de todo corazón y te dueles en el alma haber ofendido a un Dios tan bueno, y puedes acercarte mediante el sacramento de la reconciliación ante el sacerdote, poner bajo el poder de las llaves de la absolución todos tus pecados, es el momento en que tú vas a sentir en tu alma la grandeza del amor de Dios, el amor y la misericordia de nuestro Padre Celestial. Hay un testimonio, una vivencia, podemos decir así, de un gran sacerdote ya beatificado, pronto estará ya como santo en los altares, ya es beato, el padre, ni más ni menos que el padre Pedro de la Clorivier. Y ahí encontramos también a Carlos de Foucault, sacerdote

ha sido beatificado y que antes había sido soldado del ejército. Carlos de Foucault experimentó muy dentro de su corazón el perdón y la misericordia de Dios. Él dice que era pura vanidad y pecado. Él lo confesó, lo dijo abiertamente. Yo era pura vanidad y pecado. Había sido soldado del ejército francés. Había vivido una vida de desorden, una vida de pecado. No decía él no creer en Dios, se confesaba ateo, como solemos decir muchas veces por ahí, ateo por la gracia de Dios. Pues se consideraba y se decía él no creer. Era un día en que había venido derrotado en el ejército porque habían muerto muchos amigos suyos en la batalla, en el ejército. Llegó y se acerca a una iglesia, una capillita, allá en Francia. Y se encuentra ahí un sacerdote y quiso acercarse para hacer una pregunta, de alguna forma pedir alguna orientación, aunque ya había él antes experimentado la gracia de Dios, porque había sentido muy en el fondo de su corazón que seguramente había una realidad más allá de la realidad temporal. Tal vez un Dios, decía él, que tendría que ser algo grande. Y salió de su corazón una frase que dijo, le dijo a nuestro Dios: Señor, yo no creo en ti, pero si acaso existes, haz que te conozca. Un hombre sincero, son a los hombres que Dios se les revela. A los hombres que son sinceros consigo mismo, aún aquellos que son capaces de confesar su incredulidad y su ateísmo, podemos decir así. Que el hombre dice: si existe, Señor, haz que te conozca. Y Dios se le reveló por su sinceridad de vida, porque realmente pedía a nuestro Dios en su misericordia que si existía, lo auxiliara. Y así fue como se encontró con nuestro Dios. Y dice aquel sacerdote, Carlos de Foucault, dice en sus escritos que ahí experimentó tan grande la misericordia de Dios, en el sacramento de la reconciliación, porque se acercó a la confesión con aquel sacerdote y dice: lloré mis pecados y pude después postrarme delante del Señor llorando. Y me levanté de ahí, decía Carlos de Foucault, y me voy al cuartel militar. Y ahí entrego mis indumentarias, o sea, los atuendos militares, y digo: de aquí en adelante ya seré soldado de Cristo. Y así escribe él una frase muy conmovedora. Dice: desde que me enteré, desde que me di cuenta que había un Dios, ya no encuentro otra razón más que vivir para Él. Amo a nuestro Señor Jesucristo. Y aunque lo amo y quisiera, por fin lo amo, quisiera amarlo más y más. Y ya no quisiera una vida distinta de la que él vivió en esta tierra, en el hogar de Nazaret. A él se le quedó muy grabado en su alma la vida oculta de Jesús en Nazaret. Y por eso Carlos de Foucault se retira al desierto y allá permanece en el desierto del Sahara durante un tiempo en la contemplación y en la oración, pensando y meditando y viviendo, donde él murió finalmente en adoración a Jesús en la soledad, en aquella gracia tan sublime que Dios le había concedido de haberse encontrado con la misericordia del corazón del Padre. Y escribe una oración que revela, que describe la misericordia del corazón del Padre. Él dice: Padre, me pongo en tus manos, haz de mí lo que quieras, sea lo que sea, te doy las gracias. Estoy dispuesto a todo, lo acepto todo, con tal de que tu voluntad se cumpla en mí y en todas tus criaturas. Ya no deseo nada más, Padre, te confío mi alma, te la doy, con todo el amor de que soy capaz, porque te amo y necesito darme, ponerme en tus manos sin medida, con una infinita confianza, porque tú eres mi Padre. Es el amor del corazón del Padre. Él descubrió, aquel sacerdote, que el corazón del Padre es un corazón misericordioso. Y al descubrir la misericordia del amor del Padre, no se encontró otra razón más que vivir para Él, como Él mismo lo testifica. Desde que me di cuenta que había un Dios, no encuentro otra razón más que vivir para Él. Vivir para nuestro Dios, vivir del amor del corazón del Padre, vivir la misericordia del corazón del Padre, vivir la bondad del corazón del Padre. Esa es la realidad más sublime, más grande. Vivir esa bondad de Dios, esa misericordia de Dios, vivir la grandeza del amor de un Dios que te perdona, que te ama, que te busca, que está continuamente atendiendo tus necesidades, tus súplicas, y que te derrama abundantes gracias y bendiciones en su Hijo muy amado Jesucristo. Es la realidad más sublime y más perfecta del amor de Dios. Aquí encontramos en todo este cúmulo de bendiciones y de gracias, encontramos

0: Encontramos la necesidad de responder al amor misericordioso del Padre. Y yo quiero exhortarte al final de este programa, mi querido amigo y hermano, a que respondas a la gracia de Dios, a que respondamos a la misericordia de Dios en este año de la misericordia, a que abramos el corazón, a que digamos, dejemos atrás la vida del pecado. Caminar en nuestros continuos programas de urgente llamado a la santidad no tiene otra finalidad, otra misión, otro objetivo que descubrir el don maravilloso de la santidad de Dios y podamos así hacer nuestra la santidad de Dios en base sobre todo a aquella exhortación de la Sagrada Escritura ya desde el Antiguo Testamento cuando dice nuestro Dios, sed santos porque yo vuestro Dios soy santo. Y en el Nuevo Testamento Jesús nos dirá, sed perfectos como vuestro Padre Celestial es perfecto. Cuando Jesús hablaba del perdón a los enemigos, cuando Jesús decía, ama a tus enemigos, haz el bien a los que te hacen el mal. ¿Habéis oído decir que se dijo antes, mas yo os digo ahora? Cuando Jesús dice o declara esta realidad, está declarando no otra cosa que Dios es misericordioso, que Dios es fiel, que Dios es amor, que Dios es vida, que Dios es bondad, que Dios es misericordia y que Dios te está llamando continuamente a que vuelvas al amor del corazón de nuestro Dios. Y esa es la llamada más urgente de este tiempo de gracia, de este año de misericordia que tal vez puede ser la única oportunidad en tu vida de que realices una confesión general de todos tus pecados, un arrepentimiento sincero y puedas así inclusive ganar las gracias de la indulgencia plenaria. El Señor no solamente te perdona la pena eterna, que es la que se perdona con la absolución del pecado mortal, sino que también te condona, te perdona, te auxilia con quitar la carga que tú podías llevar y pagar en la pena temporal, que podría ser después de esta vida en el purgatorio, o aquí en esta vida con las penas de cada día. Sin embargo, aún esto, el Señor en su bondad y misericordia te ofrece hoy. Mira, hijo, te perdono tu pena eterna y también la pena temporal, con tal de que te acerques a mí, a mi corazón misericordioso, con tal de que disfrutes las bondades de mi corazón, con tal de que escuches a Jesús, a mi hijo amado, como lo dijo el Padre Celestial en aquellas teofanías, cuando se escuchó la voz del Padre del Cielo que decía allá en el bautismo, y después en la transfiguración en el monte Tabor, este es mi hijo muy amado en quien tengo puestas mis complacencias, escúchenlo a él. Esa es la misericordia del corazón del Padre que quiere que escuchemos a su hijo muy amado Jesucristo. Y hoy Jesús nos habla por muchos medios para vivir en la gracia divina, para rechazar todo aquello que nos encadena, que nos esclaviza, porque el hombre cuando se apega a las realidades temporales y mundanas está encadenado a los bienes que no le corresponden. La tierra, el mundo en que vivimos es solamente la casa donde vamos de paso. Decía Santa Teresa una imagen muy singular. Decía que la vida presente es como una mala noche en una posada. Así lo definía Santa Teresa, la vida de este mundo, una mala noche en una posada. Así es nuestra vida, nuestra existencia temporal. ¿Qué podemos ganar? ¿Qué podemos nosotros gustar, saborear de este mundo cuando todo este mundo es una imagen meramente ilusoria que pronto pasa y se acaba? El hombre durante la tierra es solamente una valle de lágrimas, porque Dios solamente te ofrece un gozo y una alegría plena que son ya en la vida eterna, en la posesión de Dios, que desde esta vida puedes llevar a cabo. Porque el hombre, su cielo o el infierno, ya desde esta vida lo puede adquirir, lo puede tener. Porque no hay mayor cielo que tener a Dios, ni mayor infierno que no tener a Dios. Y eso es terriblemente lo que vive el hombre de hoy, que ha sacado a Dios de su vida y no tiene a Dios. Mi querido hermano, tenemos que irnos, ha terminado este programa, pero lo esperamos en un programa más de urgente llamado a la santidad. Y quiero implorar la bendición de Dios para ti que has participado de este programa y que el Señor te bendiga y te llene de su amor misericordioso en el nombre del Padre y del Hijo y del Espíritu Santo. Y hasta un siguiente programa, te esperamos.
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Toda oración puede rezarse deprisa, de tal suerte que aun cuando hayamos orado mucho, al final no habremos tenido un encuentro personal con Jesús y con María. Si oramos así, estaremos perdiendo el tiempo. Orar es como encontrarnos con un amigo. Si nunca tenemos tiempo para él, si el tiempo que le dedicamos es demasiado corto, si le hablamos de mal modo, habremos condenado a esta relación a morir. Es importante entonces dedicar tiempo suficiente y poner atención al rezo del rosario, porque Dios oye más la oración del corazón que la de los labios.

Hijitos míos, recen todos los días el Santo Rosario por la paz del mundo. Sigan rezando el Rosario todos los días y hagan penitencia por los pecadores. Muchas personas van al infierno porque no hay quien se sacrifique por ellas. Sigan rezando el Rosario todos los días. Queridos hijos, hoy los invito de manera particular a luchar contra Satanás por medio de la oración. Él desea actuar fuertemente ahora que sabe que puede lograrlo. Queridos hijos, revístanse de las armas contra él y derrótenlo con el Rosario en la mano.

0: Ven Espíritu Santo, quiero purificar mi alma para elevarla a Dios en el más sublime momento de oración. Concédenos la gracia de establecer un eterno diálogo con el Creador, viviendo en su constante compañía. Aparta de mi espíritu todo lo que contamine, alejándonos de las seducciones del mundo, para que nuestra palabra fluya desde lo más íntimo de nuestro ser, y para que nuestra existencia se desarrolle en un clima de profunda calma y reflexión. Espíritu Santo, enciende nuestro corazón en el santo amor a Dios.
1: Por la señal de la Santa Cruz, de nuestros enemigos, líbranos, Señor, Dios nuestro. En el nombre del Padre, y del Hijo, y del Espíritu Santo. Amén.
2: Señor mío Jesucristo, Dios y hombre verdadero, me pesa de todo corazón haber pecado, porque he merecido el infierno y perdido el paraíso, y sobre todo porque te ofendí a ti, que eres bondad infinita, a quien amo sobre todas las cosas. Propongo firmemente con tu gracia enmendarme y evitar las ocasiones de pecar, confesarme y cumplir la penitencia. Confío en que me perdonarás por tu infinita misericordia. Amén.
3: Señor, abre mis labios.
0: Y mi boca proclamará tu alabanza.
3: Dios mío, ven en mi auxilio.
0: Señor, date prisa en socorrerme.
3: Gloria al Padre, gloria al Hijo y gloria al Espíritu Santo.
0: Como era en el principio, ahora y siempre, por los siglos de los siglos. Amén.
1: Misterios gloriosos. Primer misterio: la resurrección de Jesús.

0: Te ofrecemos, Señor, este primer misterio en honor de tu resurrección triunfante. Y te pedimos, por este misterio y por intercesión de tu Santísima Madre, una fe viva y una esperanza cierta. Amén. El primer día de la semana, muy de mañana, fueron las mujeres al sepulcro llevando aromas, pero encontraron que la piedra había sido retirada. Se les presentaron dos hombres con vestidos resplandecientes y les dijeron: ¿Por qué buscan entre los muertos al que está vivo? No está aquí, ha resucitado.
1: Padre nuestro que estás en el cielo, santificado sea tu nombre. Venga a nosotros tu reino. Hágase tu voluntad, así en la tierra como en el cielo.
2: Danos hoy nuestro pan de cada día, y perdona nuestras ofensas, como también nosotros perdonamos a los que nos ofenden. No nos dejes caer en la tentación, y líbranos del mal. Amén.
1: Dios te salve María, llena eres de gracia, el Señor es contigo. Bendita eres entre todas las mujeres, y bendito es el fruto de tu vientre, Jesús.
2: Santa María, Madre de Dios, ruega por nosotros los pecadores, ahora y en la hora de nuestra muerte. Amén.
1: Dios te salve María, llena eres de gracia, el Señor es contigo. Bendita eres entre todas las mujeres, y bendito es el fruto de tu vientre, Jesús.
2: Santa María, Madre de Dios, ruega por nosotros los pecadores,

0: y en la hora de nuestra muerte. Amén.
1: Dios te salve María, llena eres de gracia, el Señor es contigo. Bendita eres entre todas las mujeres, y bendito es el fruto de tu vientre, Jesús.
0: Santa María, Madre de Dios, ruega por nosotros los pecadores, ahora y en la hora de nuestra muerte. Amén.
1: Dios te salve María, llena eres de gracia, el Señor es contigo. Bendita eres entre todas las mujeres, y bendito es el fruto de tu vientre, Jesús.
0: Santa María, Madre de Dios, ruega por nosotros los pecadores, ahora y en la hora de nuestra muerte. Amén.
1: Dios te salve María, llena eres de gracia, el Señor es contigo. Bendita eres entre todas las mujeres, y bendito es el fruto de tu vientre, Jesús.
0: Santa María, Madre de Dios, ruega por nosotros los pecadores, ahora y en la hora de nuestra muerte. Amén.
1: Dios te salve María, llena eres de gracia, el Señor es contigo. Bendita eres entre todas las mujeres, y bendito es el fruto de tu vientre, Jesús.
0: Santa María, Madre de Dios, ruega por nosotros los pecadores, ahora y en la hora de nuestra muerte. Amén.
1: Dios te salve María, llena eres de gracia, el Señor es contigo. Bendita eres entre todas las mujeres, y bendito es el fruto de tu vientre, Jesús.
0: Santa María, Madre de Dios, ruega por nosotros los pecadores, ahora y en la hora de nuestra muerte. Amén.
1: Dios te salve María, llena eres de gracia, el Señor es contigo. Bendita eres entre todas las mujeres, y bendito es el fruto de tu vientre, Jesús.
0: Santa María, Madre de Dios, ruega por nosotros los pecadores, ahora y en la hora de nuestra muerte. Amén.
1: Dios te salve María, llena eres de gracia, el Señor es contigo. Bendita eres entre todas las mujeres, y bendito es el fruto de tu vientre, Jesús.
0: Santa María, Madre de Dios, ruega por nosotros los pecadores, ahora y en la hora de nuestra muerte. Amén.
1: Dios te salve María, llena eres de gracia, el Señor es contigo. Bendita eres entre todas las mujeres, y bendito es el fruto de tu vientre, Jesús.
0: Santa María, Madre de Dios, ruega por nosotros los pecadores, ahora y en la hora de nuestra muerte. Amén.
2: Gloria al Padre, gloria al Hijo y gloria al Espíritu Santo.
3: Como era en el principio, ahora y siempre, por los siglos de los siglos. Amén.
2: María, Madre de Gracia y Madre de Misericordia,
3: en la vida y en la muerte, ampáranos, Gran Señora.
1: Oh Jesús nuestro, perdona nuestros pecados, líbranos del fuego del infierno, lleva al cielo a todas las almas, especialmente a las más necesitadas de tu divina misericordia.
2: Sagrado Corazón de Jesús,
3: en vos confío.
2: Inmaculado Corazón de María,
3: sed la salvación de nuestras almas.
2: Bendito San José,
3: aumenta nuestra fe.
2: Segundo misterio: la ascensión de Jesús al cielo.

0: Te ofrecemos, Señor Jesús, este segundo misterio, en honor de tu ascensión gloriosa, y te pedimos, por intercesión de tu Santísima Madre, una esperanza firme y un gran deseo de ir al cielo. Amén. Cuando estaban mirando atentamente al cielo, mientras él se iba, se acercaron dos hombres con vestidos blancos y les dijeron: Galileos, ¿por qué se han quedado mirando al cielo? Este Jesús, que de entre ustedes ha sido llevado al cielo, vendrá de la misma manera que lo han visto irse.
1: Padre nuestro, que estás en el cielo, santificado sea tu nombre. Venga a nosotros tu reino. Hágase tu voluntad, así en la tierra como en el cielo.
2: Danos hoy nuestro pan de cada día, y perdona nuestras ofensas, como también nosotros perdonamos a los que nos ofenden. No nos dejes caer en la tentación, y líbranos del mal. Amén.
1: Dios te salve María, llena eres de gracia, el Señor es contigo. Bendita eres entre todas las mujeres, y bendito es el fruto de tu vientre Jesús.
2: Santa María, Madre de Dios, ruega por nosotros los pecadores, ahora y en la hora de nuestra muerte. Amén.
1: Dios te salve María, llena eres de gracia, el Señor es contigo. Bendita eres entre todas las mujeres, y bendito es el fruto de tu vientre Jesús.
2: Santa María, Madre de Dios, ruega por nosotros los pecadores, ahora y en la hora de nuestra muerte. Amén.
1: Dios te salve María, llena eres de gracia, el Señor es contigo. Bendita eres entre todas las mujeres, y bendito es el fruto de tu vientre Jesús.
2: Santa María, Madre de Dios, ruega por nosotros los pecadores, ahora y en la hora de nuestra muerte. Amén.
1: Dios te salve María, llena eres de gracia, el Señor es contigo. Bendita eres entre todas las mujeres, y bendito es el fruto de tu vientre Jesús.
2: Santa María, Madre de Dios, ruega por nosotros los pecadores, ahora y en la hora de nuestra muerte. Amén.
1: Dios te salve María, llena eres de gracia, el Señor es contigo. Bendita eres entre todas las mujeres, y bendito es el fruto de tu vientre Jesús.
2: Santa María, Madre de Dios, ruega por nosotros los pecadores, ahora y en la hora de nuestra muerte. Amén.
1: Dios te salve María, llena eres de gracia, el Señor es contigo. Bendita eres entre todas las mujeres, y bendito es el fruto de tu vientre Jesús.
2: Santa María, Madre de Dios, ruega por nosotros los pecadores, ahora y en la hora de nuestra muerte. Amén.
1: Dios te salve María, llena eres de gracia, el Señor es contigo. Bendita eres entre todas las mujeres, y bendito es el fruto de tu vientre Jesús.
2: Santa María, Madre de Dios, ruega por nosotros los pecadores, ahora y en la hora de nuestra muerte. Amén.
1: Dios te salve María, llena eres de gracia, el Señor es contigo. Bendita eres entre todas las mujeres, y bendito es el fruto de tu vientre Jesús.
2: Santa María, Madre de Dios, ruega por nosotros los pecadores, ahora y en la hora de nuestra muerte. Amén.
1: Dios te salve María, llena eres de gracia, el Señor es contigo. Bendita eres entre todas las mujeres, y bendito es el fruto de tu vientre Jesús.
2: Santa María, Madre de Dios, ruega por nosotros los pecadores, ahora y en la hora de nuestra muerte. Amén.
1: Dios te salve María, llena eres de gracia, el Señor es contigo. Bendita eres entre todas las mujeres, y bendito es el fruto de tu vientre Jesús.
2: Santa María, Madre de Dios, ruega por nosotros los pecadores, ahora y en la hora de nuestra muerte. Amén.
3: Gloria al Padre, gloria al Hijo y gloria al Espíritu Santo.
1: Como era en el principio, ahora y siempre, por los siglos de los siglos. Amén.
3: María, Madre de Gracia y Madre de Misericordia.
1: En la vida y en la muerte, ampáranos, Gran Señora.
2: Oh Jesús nuestro, perdona nuestros pecados, líbranos del fuego del infierno, lleva al cielo a todas las almas, especialmente a las más necesitadas de tu divina misericordia.
3: Sagrado Corazón de Jesús,
1: en vos confío.
3: Inmaculado Corazón de María,
1: sed la salvación de nuestras almas.
3: Bendito San José,
1: aumenta nuestra fe.
0: Tercer misterio: la venida del Espíritu Santo en Pentecostés.

0: te ofrecemos, Espíritu Santo, este misterio en honor de tu presencia en Pentecostés. Y te pedimos, por intercesión de María Santísima, tu fiel esposa, la divina sabiduría para conocer, saborear y practicar la verdad y hacer partícipe de ella a todo el mundo. Amén. Al llegar el día de Pentecostés, todos los discípulos estaban reunidos en un mismo lugar. Entonces, se les aparecieron unas lenguas como de fuego, que se repartieron y se posaron sobre cada uno de ellos, y todos quedaron llenos del Espíritu Santo.
1: Padre nuestro que estás en el cielo, santificado sea tu nombre. Venga a nosotros tu reino. Hágase tu voluntad, así en la tierra como en el cielo.
2: Danos hoy nuestro pan de cada día, y perdona nuestras ofensas, como también nosotros perdonamos a los que nos ofenden. No nos dejes caer en la tentación, y líbranos del mal. Amén.
1: Dios te salve María, llena eres de gracia, el Señor es contigo. Bendita eres entre todas las mujeres, y bendito el fruto de tu vientre, Jesús.
2: Santa María, Madre de Dios, ruega por nosotros los pecadores, ahora y en la hora de nuestra muerte. Amén.
1: Dios te salve María, llena eres de gracia, el Señor es contigo. Bendita eres entre todas las mujeres, y bendito el fruto de tu vientre, Jesús.
2: Santa María, Madre de Dios, ruega por nosotros los pecadores, ahora y en la hora de nuestra muerte. Amén.
1: Dios te salve María, llena eres de gracia, el Señor es contigo. Bendita eres entre todas las mujeres, y bendito el fruto de tu vientre, Jesús.
2: Santa María, Madre de Dios, ruega por nosotros los pecadores, ahora y en la hora de nuestra muerte. Amén.
1: Dios te salve María, llena eres de gracia, el Señor es contigo. Bendita eres entre todas las mujeres, y bendito el fruto de tu vientre, Jesús.
2: Santa María, Madre de Dios, ruega por nosotros los pecadores, ahora y en la hora de nuestra muerte. Amén.
1: Dios te salve María, llena eres de gracia, el Señor es contigo. Bendita eres entre todas las mujeres, y bendito el fruto de tu vientre, Jesús.
2: Santa María, Madre de Dios, ruega por nosotros los pecadores, ahora y en la hora de nuestra muerte. Amén.
1: Dios te salve María, llena eres de gracia, el Señor es contigo. Bendita eres entre todas las mujeres, y bendito el fruto de tu vientre, Jesús.
2: Santa María, Madre de Dios, ruega por nosotros los pecadores, ahora y en la hora de nuestra muerte. Amén.
1: Dios te salve María, llena eres de gracia, el Señor es contigo. Bendita eres entre todas las mujeres, y bendito el fruto de tu vientre, Jesús.
2: Santa María, Madre de Dios, ruega por nosotros los pecadores, ahora y en la hora de nuestra muerte. Amén.
1: Dios te salve María, llena eres de gracia, el Señor es contigo. Bendita eres entre todas las mujeres, y bendito el fruto de tu vientre, Jesús.
2: Santa María, Madre de Dios, ruega por nosotros los pecadores, ahora y en la hora de nuestra muerte. Amén.
1: Dios te salve María, llena eres de gracia, el Señor es contigo. Bendita eres entre todas las mujeres, y bendito el fruto de tu vientre, Jesús.
2: Santa María, Madre de Dios, ruega por nosotros los pecadores, ahora y en la hora de nuestra muerte. Amén.
1: Dios te salve María, llena eres de gracia, el Señor es contigo. Bendita eres entre todas las mujeres, y bendito el fruto de tu vientre, Jesús.
2: Santa María, Madre de Dios, ruega por nosotros los pecadores, ahora y en la hora de nuestra muerte. Amén.
3: Gloria al Padre, gloria al Hijo, y gloria al Espíritu Santo.
1: Como era en el principio, ahora y siempre, por los siglos de los siglos. Amén.
3: María, Madre de Gracia y Madre de Misericordia,
1: en la vida y en la muerte, ampáranos, Gran Señora.
2: Oh Jesús nuestro, perdona nuestros pecados, líbranos del fuego del infierno, lleva al cielo a todas las almas, especialmente a las más necesitadas de tu divina misericordia.
3: Sagrado Corazón de Jesús,
1: en vos confío.
3: Inmaculado Corazón de María,
1: sed la salvación de nuestras almas.
3: Bendito San José,
1: aumenta nuestra fe.
3: Cuarto misterio: la Asunción de María Santísima a los cielos.

Te ofrecemos, Señor Jesús, este cuarto misterio, en honor de la Concepción Inmaculada y de la Asunción en cuerpo y alma de tu Madre Santísima a los cielos.

0: y te pedimos, por estos dos misterios y por intercesión suya, una verdadera devoción a ella para vivir y morir santamente. Amén. María ha sido elevada al cielo, los ángeles se alegran, toda espléndida, la hija del Rey, sube al cielo, resplandeciente como la aurora cuando amanece, con sus vestidos recamados en oro.
1: Padre nuestro que estás en el cielo, santificado sea tu nombre. Venga a nosotros tu reino. Hágase tu voluntad, así en la tierra como en el cielo.
2: Danos hoy nuestro pan de cada día, y perdona nuestras ofensas, como también nosotros perdonamos a los que nos ofenden. No nos dejes caer en la tentación, y líbranos del mal. Amén.
1: Dios te salve María, llena eres de gracia, el Señor es contigo. Bendita eres entre todas las mujeres, y bendito el fruto de tu vientre, Jesús.
2: Santa María, Madre de Dios, ruega por nosotros los pecadores, ahora y en la hora de nuestra muerte. Amén.
1: Dios te salve María, llena eres de gracia, el Señor es contigo. Bendita eres entre todas las mujeres, y bendito el fruto de tu vientre, Jesús.
2: Santa María, Madre de Dios, ruega por nosotros los pecadores, ahora y en la hora de nuestra muerte. Amén.
1: Dios te salve María, llena eres de gracia, el Señor es contigo. Bendita eres entre todas las mujeres, y bendito el fruto de tu vientre, Jesús.
2: Santa María, Madre de Dios, ruega por nosotros los pecadores, ahora y en la hora de nuestra muerte. Amén.
1: Dios te salve María, llena eres de gracia, el Señor es contigo. Bendita eres entre todas las mujeres, y bendito el fruto de tu vientre, Jesús.
2: Santa María, Madre de Dios, ruega por nosotros los pecadores, ahora y en la hora de nuestra muerte. Amén.
1: Dios te salve María, llena eres de gracia, el Señor es contigo. Bendita eres entre todas las mujeres, y bendito el fruto de tu vientre, Jesús.
2: Santa María, Madre de Dios, ruega por nosotros los pecadores, ahora y en la hora de nuestra muerte. Amén.
1: Dios te salve María, llena eres de gracia, el Señor es contigo. Bendita eres entre todas las mujeres, y bendito el fruto de tu vientre, Jesús.
2: Santa María, Madre de Dios, ruega por nosotros los pecadores, ahora y en la hora de nuestra muerte. Amén.
1: Dios te salve María, llena eres de gracia, el Señor es contigo. Bendita eres entre todas las mujeres, y bendito el fruto de tu vientre, Jesús.
2: Santa María, Madre de Dios, ruega por nosotros los pecadores, ahora y en la hora de nuestra muerte. Amén.
1: Dios te salve María, llena eres de gracia, el Señor es contigo. Bendita eres entre todas las mujeres, y bendito el fruto de tu vientre, Jesús.
2: Santa María, Madre de Dios, ruega por nosotros los pecadores, ahora y en la hora de nuestra muerte. Amén.
1: Dios te salve María, llena eres de gracia, el Señor es contigo. Bendita eres entre todas las mujeres, y bendito el fruto de tu vientre, Jesús.
2: Santa María, Madre de Dios, ruega por nosotros los pecadores, ahora y en la hora de nuestra muerte. Amén.
1: Dios te salve María, llena eres de gracia, el Señor es contigo. Bendita eres entre todas las mujeres, y bendito el fruto de tu vientre, Jesús.
2: Santa María, Madre de Dios, ruega por nosotros los pecadores, ahora y en la hora de nuestra muerte. Amén.
0: Gloria al Padre, gloria al Hijo, y gloria
3: al Espíritu Santo.
1: Como era en el principio, ahora y siempre, por los siglos de los siglos. Amén.
3: María, Madre de Gracia y Madre de Misericordia,
1: en la vida y en la muerte, ampáranos, Gran Señora.
2: Oh Jesús nuestro, perdona nuestros pecados, líbranos del fuego del infierno, lleva al cielo a todas las almas, especialmente a las más necesitadas de tu divina misericordia.
3: Sagrado Corazón de Jesús,
1: en vos confío.
3: Inmaculado Corazón de María,
1: sed la salvación de nuestras almas.
3: Bendito San José,
1: aumenta nuestra fe.
0: Quinto misterio: la coronación de María Santísima como Reina y Madre de los cielos y de la tierra.

0: Te ofrecemos, Señor Jesús, por los misterios de tu vida, pasión, muerte, resurrección y por los méritos de tu Santísima Madre, que conviertas a los pecadores, ayudes a los agonizantes, liberes a las almas del purgatorio y nos des a todos las gracias para vivir y morir santamente, y tu gloria para verte cara a cara y amarte durante toda la eternidad. Amén. Se abrió el templo de Dios en el cielo y dentro de él se vio el arca de la alianza. Apareció entonces en el cielo una figura prodigiosa, una mujer vestida de sol, con la luna bajo sus pies y una corona de 12 estrellas sobre su cabeza.
1: Padre nuestro que estás en el cielo, santificado sea tu nombre. Venga a nosotros tu reino. Hágase tu voluntad, así en la tierra como en el cielo.
2: Danos hoy nuestro pan de cada día y perdona nuestras ofensas, como también nosotros perdonamos a los que nos ofenden. No nos dejes caer en la tentación y líbranos del mal. Amén.
1: Dios te salve María, llena eres de gracia. El Señor es contigo. Bendita eres entre todas las mujeres y bendito es el fruto de tu vientre, Jesús.
2: Santa María, Madre de Dios, ruega por nosotros los pecadores, ahora y en la hora de nuestra muerte. Amén.
1: Dios te salve María, llena eres de gracia. El Señor es contigo. Bendita eres entre todas las mujeres y bendito es el fruto de tu vientre, Jesús.
2: Santa María, Madre de Dios, ruega por nosotros los pecadores, ahora y en la hora de nuestra muerte. Amén.
1: Dios te salve María, llena eres de gracia. El Señor es contigo. Bendita eres entre todas las mujeres, y bendito es el fruto de tu vientre, Jesús.
2: Santa María, Madre de Dios, ruega por nosotros los pecadores, ahora y en la hora de nuestra muerte. Amén.
1: Dios te salve María, llena eres de gracia. El Señor es contigo. Bendita eres entre todas las mujeres, y bendito es el fruto de tu vientre, Jesús.
2: Santa María, Madre de Dios, ruega por nosotros los pecadores, ahora y en la hora de nuestra muerte. Amén.
1: Dios te salve María, llena eres de gracia.

0: El Señor es contigo. Bendita eres entre todas las mujeres, y bendito es el fruto de tu vientre, Jesús.
1: Santa María, Madre de Dios, ruega por nosotros los pecadores, ahora y en la hora de nuestra muerte. Amén.
0: Dios te salve María, llena eres de gracia. El Señor es contigo. Bendita eres entre todas las mujeres, y bendito es el fruto de tu vientre, Jesús.
1: Santa María, Madre de Dios, ruega por nosotros los pecadores, ahora y en la hora de nuestra muerte. Amén.
0: Dios te salve María, llena eres de gracia. El Señor es contigo. Bendita eres entre todas las mujeres, y bendito es el fruto de tu vientre, Jesús.
1: Santa María, Madre de Dios, ruega por nosotros los pecadores, ahora y en la hora de nuestra muerte. Amén.
0: Dios te salve María, llena eres de gracia. El Señor es contigo. Bendita eres entre todas las mujeres, y bendito es el fruto de tu vientre, Jesús.
1: Santa María, Madre de Dios, ruega por nosotros los pecadores, ahora y en la hora de nuestra muerte. Amén.
0: Dios te salve María, llena eres de gracia. El Señor es contigo. Bendita eres entre todas las mujeres, y bendito es el fruto de tu vientre, Jesús.
1: Santa María, Madre de Dios, ruega por nosotros los pecadores, ahora y en la hora de nuestra muerte. Amén.
0: Dios te salve María, llena eres de gracia. El Señor es contigo. Bendita eres entre todas las mujeres, y bendito es el fruto de tu vientre, Jesús.
1: Santa María, Madre de Dios, ruega por nosotros los pecadores, ahora y en la hora de nuestra muerte. Amén.
2: Gloria al Padre, gloria al Hijo y gloria al Espíritu Santo.
3: Como era en el principio, ahora y siempre, por los siglos de los siglos. Amén.
2: María, Madre de Gracia y Madre de Misericordia,
3: en la vida y en la muerte, ampáranos, Gran Señora.
1: Oh Jesús nuestro, perdona nuestros pecados. Líbranos del fuego del infierno. Lleva al cielo a todas las almas, especialmente a las más necesitadas de tu divina misericordia.
2: Sagrado Corazón de Jesús,
3: en vos confío.
4: Inmaculado Corazón de María,
3: sed la salvación de nuestras almas.
2: Bendito San José,
3: aumenta nuestra fe. Dios te salve, María Santísima, hija de Dios Padre, Virgen Purísima antes del parto. En tus manos encomendamos nuestra fe para que la ilumines. Llena eres de gracia, el Señor es contigo. Bendita eres entre las mujeres, y bendito es el fruto de tu vientre, Jesús.
5: Santa María, Madre de Dios, ruega por nosotros los pecadores, ahora y en la hora de nuestra muerte. Amén.
3: Dios te salve, María Santísima, Madre de Dios Hijo, Virgen Purísima en el parto. En tus manos encomendamos nuestra esperanza para que la alientes. Llena eres de gracia, el Señor es contigo. Bendita eres entre todas las mujeres, y bendito es el fruto de tu vientre, Jesús.
5: Santa María, Madre de Dios, ruega por nosotros los pecadores, ahora y en la hora de nuestra muerte. Amén.
3: Dios te salve, María Santísima, Esposa de Dios, Espíritu Santo, Virgen Purísima después del parto. En tus manos encomendamos nuestra caridad para que la inflames. Llena eres de gracia, el Señor es contigo. Bendita tú eres entre todas las mujeres, y bendito el fruto de tu vientre, Jesús.
5: Santa María, Madre de Dios, ruega por nosotros los pecadores, ahora y en la hora de nuestra muerte. Amén.
3: Dios te salve, María Santísima.

0: Santísima, Templo y Sagrario de la Santísima Trinidad, Virgen concebida sin mancha del pecado original. Dios te salve, Reina y Madre de Misericordia, vida, dulzura y esperanza nuestra. Dios te salve, a ti llamamos los desterrados hijos de Eva. A ti suspiramos, gimiendo y llorando en este valle de lágrimas. Ea pues, Señora abogada nuestra, vuelve a nosotros esos tus ojos misericordiosos. Y después de este destierro, muéstranos a Jesús, fruto bendito de tu vientre. Oh clemente, oh piadosa, oh dulce Virgen María.
1: Ruega por nosotros, Santa Madre de Dios,
0: para que seamos dignos de alcanzar las promesas de nuestro Señor Jesucristo. Amén.
1: De tus purísimos ojos dependen nuestras felicidades. Míranos, Señora, y no nos desampares. Señor, ten piedad.
0: Señor, ten piedad de nosotros.
1: Cristo, ten piedad.
0: Cristo, ten piedad de nosotros.
1: Señor, ten piedad.
0: Señor, ten piedad.
1: Cristo, óyenos.
0: Cristo, óyenos.
1: Cristo, escúchanos.
0: Cristo, escúchanos.
1: Dios Padre Celestial,
0: ten piedad de nosotros.
1: Dios Hijo Redentor del mundo,
0: ten piedad de nosotros.
1: Dios Espíritu Santo,
0: ten piedad de nosotros.
1: Santísima Trinidad, que eres un solo Dios,
0: ten piedad de nosotros.
1: Santa María,
0: ruega por nosotros.
1: Santa Madre de Dios,
0: ruega por nosotros.
1: Santa Virgen de las Vírgenes,
0: ruega por nosotros.
1: Madre de Cristo,
0: ruega por nosotros.
1: Madre de la Iglesia,
0: ruega por nosotros.
1: Madre de la Divina Gracia,
0: ruega por nosotros.
1: Madre Purísima,
0: ruega por nosotros.
1: Madre Castísima,
0: ruega por nosotros.
1: Madre Siempre Virgen,
0: ruega por nosotros.
1: Madre Inmaculada,
0: ruega por nosotros.
1: Madre Amable,
0: ruega por nosotros.
1: Madre Admirable,
0: ruega por nosotros.
1: Madre del Buen Consejo,
0: ruega por nosotros.
1: Madre del Creador,
0: ruega por nosotros.
1: Madre del Salvador,
0: ruega por nosotros.
1: Madre de Misericordia,
0: ruega por nosotros.
1: Virgen Prudentísima,
0: ruega por nosotros.
1: Virgen digna de veneración,
0: ruega por nosotros.
1: Virgen digna de alabanza,
0: ruega por nosotros.
1: Virgen poderosa,
0: ruega por nosotros.
1: Virgen clemente,
0: ruega por nosotros.
1: Virgen fiel,
0: ruega por nosotros.
1: Espejo de justicia,
0: ruega por nosotros.
1: Trono de la sabiduría,
0: ruega por nosotros.
1: Causa de nuestra alegría,
0: ruega por nosotros.
1: Vaso espiritual,
0: ruega por nosotros.
1: Vaso digno de honor,
0: ruega por nosotros.
1: Vaso de insigne devoción,
0: ruega por nosotros.
1: Rosa mística,
0: ruega por nosotros.
1: Torre de David,
0: ruega por nosotros.
1: Torre de marfil,
0: ruega por nosotros.
1: Casa de oro,
0: ruega por nosotros.
1: Arca de la Alianza,
0: ruega por nosotros.
1: Puerta del cielo,
0: ruega por nosotros.
1: Estrella de la mañana,
0: ruega por nosotros.
1: Salud de los enfermos,
0: ruega por nosotros.
1: Refugio de los pecadores,
0: ruega por nosotros.
1: Consuelo de los afligidos,
0: ruega por nosotros.
1: Auxilio de los cristianos,
0: ruega por nosotros.
1: Reina de los ángeles,
0: ruega por nosotros.
1: Reina de los patriarcas,
0: ruega por nosotros.
1: Reina de los profetas,
0: ruega por nosotros.
1: Reina de los apóstoles,
0: ruega por nosotros.
1: Reina de los mártires,
0: ruega por nosotros.
1: Reina de los confesores,
0: ruega por nosotros.
1: Reina de las Vírgenes.

0: Ruega por nosotros.
1: Reina de todos los santos.
0: Ruega por nosotros.
1: Reina concebida sin pecado original.
0: Ruega por nosotros.
1: Reina llevada al cielo.
0: Ruega por nosotros.
1: Reina del Santísimo Rosario.
0: Ruega por nosotros.
1: Reina de la familia.
0: Ruega por nosotros.
1: Reina de la paz.
0: Ruega por nosotros.
1: Cordero de Dios, que quitas el pecado del mundo.
0: Perdónanos, Señor.
1: Cordero de Dios, que quitas el pecado del mundo.
0: Escúchanos, Señor.
1: Cordero de Dios, que quitas el pecado del mundo.
0: Ten misericordia de nosotros.
1: Ruega por nosotros, Santa Madre de Dios.
0: Para que seamos dignos de las promesas de Cristo.
2: Oremos. Te rogamos nos concedas, Señor, Dios nuestro, gozar de continua salud de alma y cuerpo, y por la gloriosa intercesión de la bienaventurada siempre Virgen María, que nos veamos libres de las tristezas de la vida presente y disfrutar de las alegrías eternas. Por Jesucristo nuestro Señor. Amén. Hagamos una oración por todas las intenciones de su Santidad el Papa. Que el Señor le conserve la vida, que lo haga feliz en la tierra y que lo libre de todos sus enemigos. Amén.

0: Dios te salve María, llena eres de gracia, el Señor es contigo. Bendita eres entre todas las mujeres, y bendito el fruto de tu vientre, Jesús.
1: Santa María, Madre de Dios, ruega por nosotros los pecadores, ahora y en la hora de nuestra muerte. Amén.
2: Gloria al Padre, gloria al Hijo, y gloria al Espíritu Santo.
0: Como era en el principio, ahora y siempre, por los siglos de los siglos. Amén.

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Con el rezo del rosario, las almas sedientas se sacian. Los que están atados ven sus lazos deshechos. Los que lloran hallan alegría. Los que son tentados hallan tranquilidad. Los pobres son socorridos. Los religiosos son reformados.

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4: De la mano de Jesús y de María en la tormenta, comenzamos con esta lectura de los Hechos de los Apóstoles. Perdón, Carta a los Romanos, capítulo primero desde el versículo 2. Carta de San Pablo a los Romanos. Esta buena nueva anunciada de antemano por sus profetas en las Santas Escrituras se refiere a su Hijo, que nació de la descendencia de David según la carne, y que al resucitar de entre los muertos por obra del Espíritu de Santidad ha sido designado Hijo de Dios, revestido de su poder, de él Cristo Jesús nuestro Señor. Hemos recibido gracia y misión para que en todos los pueblos no judíos sea recibida la fe para gloria de su nombre. A estos pueblos pertenecen ustedes, elegidos de Cristo Jesús, que están en Roma, quienes Dios ama y ha llamado y consagrado, que de Dios nuestro Padre y de Cristo Jesús el Señor les lleguen la gracia y la paz. Ante todo doy gracias a mi Dios por medio de Cristo Jesús por todos ustedes, pues su fe es alabada en el mundo entero. Dios sabe que lo recuerdo constantemente en mis oraciones, mientras le rindo ese culto espiritual que es trabajar por la buena nueva de su Hijo. Pues yo desearía, si tal es su voluntad, que se me hallara el camino para ir a visitarles. Tengo muchas ganas de verlos, para comunicarles algún don espiritual que los fortalezca. Y al compartir nuestra fe, nos animaremos mutuamente. Palabra de Dios. Qué bonito esto, ¿no? Y sobre todo el consuelo de tener un apóstol tan grande como padre espiritual. Él era el fundador de todas las comunidades.

0: dominados y conquistados por este materialismo, por esta indiferencia a las cosas espirituales. Y esto hace que su apostolado sea débil, sea un apostolado profesional y no espiritual. Y esto pues debilita mucho la fe, la iglesia y los fieles. Y no les da armas ni testimonios lo suficientemente fuertes para que se defiendan del mundo. Es parte de la batalla en que estamos, parte de estos tiempos que vivimos. Sabemos que entre más tiempo pasa, más se acerca el regreso de Jesús. Nadie sabe ni el día ni la hora, ni hay señales contundentes hasta ahora, pero sabemos que pues el tiempo se va agotando. Hace 2000 años, un poco más, San Juan el Evangelista tuvo la visión del Apocalipsis y en ella escuchó una voz que decía: ay de la tierra y del mar, porque Satanás ha sido lanzado allá. Y está furioso porque su tiempo se le acaba ya. Se pueden imaginar, claro está que entendemos que un éxtasis entra afuera del tiempo. Así de que todo el éxtasis del Apocalipsis es un éxtasis en el cual San Juan relata algo que vio que está en la eternidad, fuera del tiempo, en todo lo que Dios ya ha creado. Así que en los pasajes del Apocalipsis, para localizarlos en el tiempo humano, en este tiempo limitado, pues se toma una gracia del Espíritu Santo, porque por sentido común, por simples deducciones teológicas, por exégesis humanas, nunca vamos a saber a qué tiempo se refiere el Apocalipsis, ¿no? En los pasajes diferentes que hay. Pero el Espíritu Santo sí le da a la Iglesia la sabiduría para discernir, porque eso ya es un don sobrenatural, ya es algo que es del Espíritu y no de la inteligencia humana. Por eso debemos tener mucho cuidado con aquellos superinteligentes y superestructurados y preparados que por puro sentido común teológico nos dan exégesis de pasajes del Apocalipsis tan delicados que se vivieron afuera del tiempo.
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Bendito, alabado y adorado sea Jesús en el Santísimo Sacramento del altar. Bendito, alabado y adorado sea Jesús en el Santísimo Sacramento del altar. Bendito, alabado y adorado sea Jesús en el Santísimo Sacramento del altar. En vísperas de la celebración de la fiesta de Nuestra Señora de Guadalupe, disponemos nuestros corazones y un espacio de nuestro tiempo para entrar en intimidad profunda con nuestro amado Jesús sacramentado, darle gracias, adorarlo, contemplarlo.

nuestro Señor Jesucristo, quien nos ama, nos espera, nos llama, nos perdona y está en disposición de escuchar nuestras oraciones y súplicas. En estos momentos necesitamos estar unidos en oración como un solo Dios verdadero, pidiendo por las intenciones, súplicas y necesidades que tenemos en cada uno de nuestros corazones y por las necesidades del mundo entero.

Santísima Virgen de Guadalupe, ¿qué cosa habrá imposible para ti cuando multiplicando los prodigios, ni la tosquedad ni la grosería del ayate le sirven de impedimento para formar tan prodigioso tu retrato? Ni la voracidad del tiempo en más de 4 siglos ha sido capaz de destrozarte ni borrarle. ¿Qué motivo tan fuerte? ¿Qué motivo tan fuerte es este para alentar mi confianza y suplicarte que abriendo el seno de tus piedades, acordándote del amplio poder que te dio la divina omnipotencia del Señor para favorecer a los mortales, te dignes estampar en mi alma la imagen del Altísimo que han borrado mis culpas? No embarco a la piedad la grosería de mis perversas costumbres, dígnate solo mirarme y ya con esto alertaré mis esperanzas, porque yo no puedo creer que si me miras no se conmuevan tus entrañas sobre el miserable de mí. Mi única esperanza después de Jesús eres tú, Sagrada Virgen María. Amén.

0: del Santo Evangelio según San Lucas. En aquellos días, María se levantó y se puso en camino deprisa hacia la montaña, a una ciudad de Judá. Entró en casa de Zacarías y saludó a Isabel. Aconteció que en cuanto oyó Isabel el saludo de María, saltó la criatura en su vientre. Se llenó Isabel del Espíritu Santo y se levantó la voz y exclamó: «Bendita tú entre las mujeres y bendito el fruto de tu vientre. ¿Quién soy yo para que me visite la madre de mi Señor?». En cuanto tu saludo llegó a mis oídos, la criatura saltó de alegría en mi vientre. Bienaventurada que ha creído, porque lo que ha dicho el Señor se cumplirá. Palabra del Señor. Nos podemos sentar. La Santísima Virgen María es discípula e intérprete de la palabra. La escucha profunda se hizo interpretación viva. Solo los que escuchan la palabra de Dios y la ponen en práctica, la hacen según las palabras. Amado Jesús, así como la Santísima Virgen María estuvo atenta a las palabras de la Sagrada Escritura, escuchándola desde su niñez y poniéndola en práctica, es deseo también de con gran humanidad y apertura de corazón pronunciar sus mismas palabras: «Hágase en mí según tu palabra», permitiendo que en mi vida se cumpla tu santa y divina voluntad. Virgen de Guadalupe, gracias por adorar conmigo a tu Hijo Jesús, por orar conmigo, por ayudarme a escuchar la palabra de tu Hijo y enseñarme a guardar en mi corazón. María, Sagrario del Dios vivo,
1: aumenta en ti el fervor eucarístico.
0: María, Sagrario del Dios vivo, María, Sagrario del Dios vivo,
2: aumenta en mí el fervor eucarístico. Jesús no quería quedarse en el Divino Sacramento sin la compañía de su madre. Fue María la primera en adorar el Verbo encarnado cuando, ignorado de todo el mundo, se hallaba encerrado en su seno virginal. Homenajes tan dignos recibió nuestro Señor en ese primer tabernáculo animado. Qué bien servido se vio mientras habitó en él. Jamás ha encontrado desde entonces un copón de oro más precioso ni más puro. Jesús se complacía en esta adoración de María más que en la de todos los ángeles del cielo. El Señor ha colocado su tabernáculo en el sol. Este sol no es otra cosa que el corazón de María.
0: Jesús, háblale a mi corazón.
2: Y haz que cumpla tu voluntad, Señor.
0: Jesús, háblale a mi corazón.
2: Y haz que cumpla tu voluntad, Señor.
0: Jesús, háblale a mi corazón.
2: Y haz que cumpla tu voluntad, Señor.

Virgen Santísima de Guadalupe, Madre de Dios, Señora y Madre nuestra, venos aquí postrados ante tu Divino Hijo y tu Santa Imagen, que nos dejaste plasmada en la tilma de Juan Diego, como prenda de amor, bondad y misericordia. Aún siguen resonando las palabras que dijiste a Juan Diego, con inefable ternura. Hijo mío, queridísimo Juan Diego, a quien amo como mi pequeño y delicado, cuán radiante de hermosura te presentaste ante su vista en el Cerro del Tepeyac. Santa María de Guadalupe, intercede por la Iglesia, protege al soberano pontífice, oye a todos los que te invocan en sus necesidades, así como pudiste aparecer en el Tepeyac y decirnos: soy la siempre Virgen María, la Madre del verdadero Dios. Alcanzamos de tu Divino Hijo la conservación de la fe. Tú eres nuestra dulce esperanza en las amarguras de esta vida. Danos un amor ardiente y la gracia de la perseverancia.

0: Frente a nosotros tenemos la presencia real de Jesús, pan vivo que se nos dona como alimento espiritual. Junto a Él está nuestra Madre, la Virgen de Guadalupe, discípula fiel y atenta al querer de Dios. Renovamos nuestro deseo de amor y de reparación, agradeciendo y pidiendo con insistencia la gracia de su venida, para que sepamos responder en fidelidad a la llamada que el Señor nos hace a vivir santamente. Oramos diciendo, con la Virgen nuestra Madre, te bendecimos Señor, eres nuestro consuelo.
1: Con la Virgen nuestra Madre, te bendecimos Señor, eres nuestro consuelo.
2: Gracias Dios de la vida, por tu presencia en la creación y en el corazón de la humanidad y sobre todo en la Eucaristía.
3: Gracias, Señor de la historia, por llamar a María, mujer sencilla, abierta a tu palabra y a tu voluntad. Gracias, sobre todo, por habernos dado como maestra, modelo y madre.
4: Con la Virgen, nuestra madre, te bendecimos, Señor, eres nuestro consuelo.
2: Gracias, Dios de amor, por hacerte en Belén uno de nosotros, pequeño, pobre y necesitado, por confiar cada día en nosotros, porque queremos tanto lo que has querido, hacerte uno de nosotros, caminar a nuestro lado y morir de amor en la cruz.
4: Con la Virgen, nuestra Madre, te bendecimos, Señor, eres nuestro consuelo.
3: Te alabamos, Señor, por tu presencia viva en la Eucaristía, en tu palabra, en tu Iglesia. Llénanos siempre de tu dulzura, presencia.
4: Con la Virgen, nuestra Madre, te bendecimos, Señor, eres nuestro consuelo.
2: Te alabamos, Señor, porque nos has llamado a tu servicio, fiándote de nosotros con infinita misericordia y haciéndonos apóstoles y mensajeros de tu amor y de tu verdad.
3: Gracias, Señor, por nuestra reconstrucción de nuestro templo, hogar de muchos hijos tuyos, por nuestros hermanos mexicanos y de todos los continentes.
4: Con la Virgen, nuestra Madre, te bendecimos, Señor, eres nuestro consuelo.
0: María, Madre de Cristo, que se hace Eucaristía y Madre de la Iglesia, haz nuestros corazones custodios de la gracia y adoradores en espíritu y en verdad del Señor.

0: Bondadoso Jesús, tú confiaste tu palabra a los apóstoles y a través de ellos a tu iglesia, para que la anuncien hasta los confines de la tierra. Mientras te estoy adorando, presento ante ti al Papa Francisco.
1: Obispos, sacerdotes, catequistas y de manera especial a nuestros sacerdotes, comunidades y fieles que apoyan la parroquia Nuestra Señora de Guadalupe, especialmente hoy a nuestros hermanos de Misión Fátima y María Visión. Envíales tu Espíritu Santo para que siempre estén dispuestos a conocer, escuchar y practicar tu palabra. Haz que sus corazones sean instruidos con tu palabra. Purifícalos de toda distracción o perturbación que les impida escuchar y entender tu palabra. Concédeles la fuerza de tu Espíritu Santo para anunciar, denunciar, enseñar y exhortar con tu palabra, fructificando y buscando la santidad junto a quienes la escuchan y la ponen en práctica.
2: Dios de poder y de misericordia, bendice las Américas en el Tepeyac con la presencia de la Virgen María de Guadalupe. Que su intención ayude a todos, hombres y mujeres, a aceptarse entre sí como hermanos y hermanas. Por tu justicia, presente en nuestros corazones, reine la paz en el mundo. Te lo pedimos por Jesucristo nuestro Señor, tu Hijo, que vive y reina contigo en la unidad del Espíritu Santo y es Dios por los siglos de los siglos. Mi Jesús, mi dulce amor y consuelo. Mi Jesús, mi dulce amor y consuelo. Mi Jesús, mi dulce amor y consuelo.
3: ¿Quién te amará tanto que el amor por ti muriera?
2: Mi Jesús, mi dulce amor y consuelo.
3: ¿Quién te amará tanto que de amor por ti muriera?
2: Mujer vestida del sol eterno,
4: ruega por nosotros.
2: Mujer corona de estrellas del cielo,
5: ruega por nosotros.
2: Mujer con la luna perecedera bajo tus pies,
5: ruega por nosotros.
2: María, estrella de la

0: evangelización.
1: Ruega por nosotros.
0: Madre del verdadero Dios por quien se vive.
1: Ruega por nosotros.
0: Madre, tú que amparaste a Juan Diego y a los más pequeños.
1: Ruega por nosotros.
0: Madre, tú que amparas a los indígenas, campesinos y obreros.
1: Ruega por nosotros.
0: Madre, tú que amparas a los niños maltratados y abandonados.
1: Ruega por nosotros.
0: Reina, que nos pides la consagración a tu corazón.
1: Ruega por nosotros.
0: Reina, tú que comunicas la caridad con tus hermanos más indigentes.
1: Ruega por nosotros.
0: Reina, tú que comunicas el deseo de la entrega a Cristo y a la Iglesia.
1: Ruega por nosotros.
0: Reina, tú que comunicas la superación de nuestros instintos egoístas.
1: Ruega por nosotros.
0: Reina, tú que nos pides la solidaridad cristiana con los hermanos más pobres.
1: Ruega por nosotros.
0: María, signo celestial de la caída final del maligno.
1: Ruega por nosotros.
0: María, signo celestial del consuelo y esperanza de todos nosotros peregrinos.
1: Ruega por nosotros.
0: Les diste, Señor, pan del cielo.
1: Que contiene en sí todo deleite.
0: Oremos. Oh Dios, que en este sacramento admirable nos dejaste el memorial de tu pasión, te pedimos nos concedas venerar de tal modo los sagrados ministerios de tu cuerpo y de tu sangre, que experimentemos constantemente en nosotros el fruto de tu redención. Tú que vives y reinas por los siglos de los siglos.
1: Amén.

Bendito sea Dios. Bendito sea Jesucristo, verdadero Dios y verdadero hombre. Bendito sea el nombre de Jesús. Bendito sea su sacratísimo corazón. Bendita sea su sangre. Bendito sea Jesús en el santísimo sacramento del altar. Bendito sea el Espíritu Santo Paráclito. Bendita sea la excelsa Madre de Dios, la Santísima Virgen María. Bendita sea su Santa e Inmaculada Concepción. Bendita sea su gloriosa Asunción. Bendito sea el nombre de María Virgen y Madre. Bendito sea San José, su castísimo esposo. Bendito sea Dios en sus ángeles y en sus santos.

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1: El apóstol de nuestro tiempo, el padre Raúl Rodríguez, nos comparte sobre el bautismo.
2: Hola, ¿qué tal? Bendigamos aquel día cuando un grupo de mujeres y hombres nos llevaron a la fuente bautismal. Entre aquellos brazos amorosos estuvieron los de nuestra tierna madre. Bendita sea aquella hora porque nos llevó de la mano a un destino eterno y jamás soñado. Demos gracias ahora por el óleo de los catecúmenos, el santo crisma, el blanco ropaje, el cielo encendido y por nuestro nombre que nos colocó bajo la protección de un santo venerable. Para apartarnos del mal camino, recibamos los sacramentos. Agradezcamos también la fe de la Iglesia, la gracia de Cristo, el credo de nuestra fe, el rezo litánico de todos los santos y los nombres gloriosos del Padre, del Hijo y del Espíritu Santo. Pero, ¿qué sucedió en aquella hora de nuestro bautismo? Fuimos arrancados de un mal ancestral y empezaron a florecer en nosotros los dones del Espíritu Santo, las fuerzas luminosas del bien y toda clase de bendiciones. Celebremos pues nuestro bautismo con la realización de muchas obras buenas y estaremos en la lista de aquellos que gozarán de la bienaventuranza eterna. Para apartarnos del mal camino, recibamos los sacramentos.
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Dulce Madre, no te alejes. Tu vista de mí no apartes. Ven conmigo a todas partes y solo nunca me dejes, ya que me proteges tanto como verdadera madre. Haz que me bendiga el Padre, el Hijo y el Espíritu Santo. Amén.

Proclama mi alma la grandeza del Señor. Se alegra mi espíritu en Dios mi Salvador, porque ha mirado la humillación de su esclava. Desde ahora me felicitarán todas las generaciones, porque el Poderoso ha hecho obras grandes por mí. Su nombre es santo, y su misericordia llega a sus fieles de generación en generación. Él hace proezas con su brazo, dispersa a los soberbios de corazón, derriba del trono a los poderosos y enaltece a los humildes. A los hambrientos los colma de bienes y a los ricos los despide vacíos. Auxilia a Israel, su siervo, acordándose de su misericordia, como lo había prometido a nuestros padres, en favor de Abraham y su descendencia por siempre. Amén.

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Y como dice San Francisco, es dando como recibimos. Les exhorto a ser generosos con esta obra. 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Que Dios los bendiga y hasta pronto.

0: Pues ya se está congregando esta comunidad de La Matamba. Hoy nos toca salir con la antorcha de la paz y también con nuestra Madre Santísima, que ya nos han acompañado toda esta jornada. Vamos a hacer este recorrido así por nuestras calles, por nuestros hogares, por nuestros campos, como un signo de la presencia del Señor en la vida misma, ¿no?
1: Bienvenido a la Antorcha de la Paz, aquí en la localidad de Matamba, en la Capilla de la Asunción de María. Soy catequista, mi nombre es Catalina Orea Lara, de aquí mismo de la comunidad de Matamba. Y bienvenidos a todos que estamos aquí presentes. Le doy las gracias a los que nos acompañan por estar aquí.

Continuamos con este camino de fe en nuestro novenario en honor a San Diego de Alcalá. Hoy los invitamos a seguir reavivando nuestra antorcha de la fe, nuestra antorcha de la paz. Y hoy con esta procesión, honrando al Rey de Reyes, a Jesús Eucaristía.

Los invito, pues, hermanos, a que dispongamos nuestro corazón y caminemos con Él, peregrinos en la esperanza, propiciando en nuestra comunidad parroquial un nuevo corazón, una nueva vida, un nuevo caminar con fidelidad.

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5: Queridos hijos, oro por ustedes y los exhorto a una vida nueva, una vida en la alegría y en la oración. Hijitos, que el Espíritu Santo los colme de alegría, para que sean como una fuente de agua pura y potable, a fin de que, hijitos, estén en Dios y con Dios, como misioneros del amor y de la paz. Su vida aquí en la tierra es breve, y por eso estoy con ustedes para guiarlos hacia el cielo. Gracias por haber respondido a mi llamado.

0: El Señor esté con ustedes.
1: Y con su espíritu.
0: Señor Padre Santo, tú que eres la fuente y el principio de la vida, del cuerpo y del espíritu, que conoces nuestras enfermedades físicas, pero sobre todo las enfermedades espirituales, las enfermedades del corazón, las enfermedades del alma. Te pedimos, Padre bondadoso y misericordioso, que derrames tu bendición sobre cada uno de nosotros, sobre esas personas que están en casa compartiendo con nosotros este programa. Bendice las familias, bendice sus trabajos y de manera especial bendice a cada uno de los enfermos. Hazles sentir tu presencia paternal, amorosa y cercana en medio de ellos, que ofrezcan su enfermedad como un instrumento de salvación para ellos y para su familia. Hazles sentir, Señor, que no están solos, que en el momento de la crisis, de la dificultad, de la tempestad, eres tú quien los sostiene, eres tú quien ofreces tu mano para levantarse, para no caer. Bendice, Señor, a cada una de las familias, que tus santos ángeles los cuiden y los protejan siempre, que de su trabajo diario obtengan su diario sustento. Concédeles regresar siempre a casa, contentos por haber cumplido tu santa voluntad, que nunca les falte pan en su mesa, alegría en sus corazones, paz en su conciencia, sobre todo que nunca

0: quién iremos si solo tú tienes palabras de vida eterna? Muy buenos días, queridos amigos, bienvenidos a este su programa Cadena de Amor. Este programa que hacemos unidos, juntos, orando los unos por los otros de la mano de María. Mi nombre es Cristina Ruiz Guerra y feliz nuevamente de compartir con ustedes. Y le doy la gran bienvenida a mi invitado sacerdote el día de hoy, el padre Efrén González Rojo. Bienvenido,
1: gracias,
0: padre.
1: Gracias, muy amable, Cristina. Aquí estamos con gozo, con gusto. Estamos llenos de fe y con ese detalle de ser hermanos en la fe para dar siempre desde el misterio de Cristo una esperanza a todos nuestros enfermitos, a nuestros ancianos y en general a todos los que ven María Visión en Cadena de Amor. Bienvenidos.
0: Muchas gracias, padre, sobre todo por el esfuerzo que hace de venir a acompañarnos. Y bueno, pues vamos ahora, padre, si hacemos la oración inicial delante del Santísimo Sacramento.
1: En el nombre del Padre, del Hijo y del Espíritu Santo. Señor Jesús, presente vivo en la Eucaristía, nos postramos ante ti con fe y amor. Creemos que tú eres el médico de las almas y de los cuerpos, el pan de vida que fortalece nuestra esperanza, el buen pastor que nunca abandona a sus hijos. En estos momentos tan hermosos ante Cristo sacramentado, será una cadena de amor, una cadena de fe, donde le vamos a presentar a nuestro Señor nuestras enfermedades, cansancios, desesperaciones, opresiones, angustias, problemas. Tú, Señor, conoces los dolores, los miedos, las noches de angustia y las noches de lágrimas. Tú, Señor, sabes nuestros silencios, nuestras penas y enfermedades. Hoy te pedimos en este momento que, lleno de misericordia, te acerques a ellos y los bendigas. Que ellos experimenten tu fuerza, consuélalos, Señor, con tu presencia, con tu amor y tu dulzura. Que María Santísima, nuestra Madre y Madre de Jesús Eucaristía, también acompañe con su intercesión a tantos enfermitos que esperan tanto de ella. Porque María es nuestra Madre que nos da fortaleza y esperanza. Tu Dios eterno, que vives glorioso por los siglos de los siglos. Amén.
0: Así sea. Y bueno, vamos ahora, hermanos y padre, ¿qué le parece? A ver el video de reflexión que tiene preparado el equipo de producción para todos nosotros. Llénanos de tu amor por la mañana, y júbilo será la vida toda. Haz, Señor, que tus siervos y sus hijos puedan mirar tus obras y tu gloria. Del Salmo 89. Qué maravilloso, padre y amigos, regocijarnos en el Señor, llenarnos de júbilo y de gozo, agradeciéndole por cada instante de nuestra vida, por agradecerle de tantas bendiciones que nos da.
1: Sí, cada mañana, cada amanecer, cada alimento, cada detalle que nos muestra Dios en la naturaleza, nos hace proclamar que Él manifiesta su gloria. Nos hace a nosotros recurrir a Él porque queremos gozarnos de su clemencia. Entonces, qué hermoso es que Dios va en medio de nuestra historia, en medio de nuestro camino. Qué bueno que Dios siempre será sabiduría, gracia y santidad en medio de nuestra historia. Hay que gozarnos, pues, de esa presencia, de esa amistad que Dios nos ofrece con tanta ternura.
0: Así es, y gozando de su presencia, los invitamos, amigos, a que se comuniquen a nuestras redes sociales. Recuerden que ustedes son parte esencial de este tu programa Cadena de Amor, así que tomen nota por Facebook, @cadenadeamormv, por el WhatsApp, la Lada, +521, y enseguida 33-22-02-97-70. ¿Nos ayuda, padre, con el call center?
1: Sí, pueden llamar ustedes al aire al 33 37 70 18 00 y si es del exterior, +52.
0: Así es, y pues agradecemos su participación. Ya tenemos nuestra primera llamadita vía WhatsApp. Muy buenos días, parece que desde el Ciudad de México. ¿Con quién tengo el gusto?
2: Buenos días.
0: Hola, buenos días, ¿cómo te llamas?
2: Me llamo Alicia de Valle de Bravo.
0: Alicia, Bienvenida a tu programa Cadena de Amor. Mira, aquí está tu Padre Celestial, el Rey de Reyes, dispuesto a escucharte. Agradecele. ¿Qué le quieres decir el día de hoy?
2: Yo le quiero pedir a mi Dios Padre que gracias por la salud que me está dando y que me da fuerzas para seguir adelante, porque yo siempre he necesitado de Él. Siempre me ha agarrado de la mano con Él, que no me suelta. Entonces yo siempre oro por Él, estoy bien agradecida por la salud que me está dando, por este día maravilloso que me da, que estamos aquí pues echándole ganas con este dolor de rodillas que tengo, con este dolor de espalda que tengo, con esta obesidad. Y gracias a Él me está dando licencia de llegar hasta donde está Él. Y te digo a ti, Padrecito lindo, que tú me estás ayudando. No hay nadie más que tú, que tú eres el que me conoces cómo estamos. Eres el único que nos conoce como cuando nacemos, Señor. Te estamos aquí pidiendo, Señor, que cures a mis hijos, Señor. Que nos cures a la gente que está enferma, que te necesita, Señor. No nomás hay que pedir cuando estamos enfermos, cuando estamos en problemas, simplemente. Simplemente, Padre mío, cuando estás con tú. No nos desconoces cuando estamos pidiéndote, y tú no nos desconoces cuando estamos frente a ti, porque para ti somos tus hijos, Padre Dios. Y por eso yo te estoy bien agradecida desde mucho tiempo atrás. Yo estaba viendo este programa, Señor, no podía entrar mi llamada. Gracias porque ha entrado mi llamada, me han contestado, Padre Dios, para agradecerte todo lo que haces por mí. Todo lo que tú me das, Señor, nunca me has dejado, Señor. Ahora veo tus maravillas, Señor, que me has dado, Señor, esta fortaleza que estoy. Tengo paz, Señor, gracias a ti. Me pusiste, Señor, un corazón de carne, Señor, no un corazón de piedra como lo tenía, Padre Dios. A ti, Señor Jesús, tú que estás oculto, Señor, tú que eres el doctor de los doctores, tú eres el que sabes cómo están mis pies, mis rodillas, Señor. No, yo no veo a otro doctor más que a ti, Señor. Tú eres el que tú me vas a dar fortaleza y simplemente confío en ti, Padre mío. Gracias, Señor, por todo lo que pones en mi mente, Señor. Gracias, Señor mío. Te pido, Señor, que me ayudes, Señor, y me sigas agarrando de tu mano, Señor mío. Gracias, Señor Jesús. Te agradezco todo lo que haces por mí. Y aquí estamos contigo, Señor, para la hora que tú quieras, Señor. Cuando quieras llevarme, Señor, tú sabrás dónde ponerme, Señor. Tú sabrás si perdonas mis pecados o no, Señor. Pero yo siempre confío en ti, Padre mío. Gracias, Señor. Amén y amén.

0: En su carta, en el capítulo 5, versículo 15, nos llega a decir: la oración de fe sanará al enfermo. Bueno, pues tú estás llena de gozo por tu salud, estás llena de júbilo. Has hecho una oración de confianza. Seguramente en toda la etapa que pasaste, te encomendaste a nuestro Señor. Seguramente tú supiste guiarte por la fe. Entonces, qué hermoso es la oración cuando tenemos fe en Dios y tenemos esperanza. Qué bien que tú hoy también encomiendas a otras personas, otras necesidades. Es que bien sabes que la oración es una respuesta de vida. Creo que todos los creyentes tenemos que saber en todo momento alabar a Dios, glorificarle. En todo momento tenemos que darle gracias, pero también como tenemos mil necesidades, pues también la oración es básica en nuestra vida de fe. Así es de que hoy yo te felicito porque estás llena de vida, llena de salud, de entusiasmo. Te felicito por tu fe viva, por ese entusiasmo que tienes de gozarte en el Señor. Pues que Dios te siga concediendo muchas bendiciones a ti y a tantas personas que en la vida se recuperan. Que Dios siempre les bendiga.
1: Sí, hermanos, recuerden las tres virtudes teologales: fe, esperanza y caridad. Y bueno, ahora le damos la bienvenida, muy buenos días, a nuestra hermana Sandra desde Mazatlán. ¿Qué tal, Sandra? ¿Cómo te encuentras?
2: Buenos días, muy bien, gracias a Dios. Aquí estamos.
1: Qué gusto tenerte. Gracias a Dios que entró tu llamada, Sandra. Y mira, aquí tienes al Rey de Reyes, al Señor de Señores, dispuesto a escucharte, a abrazarte. Adelante.
2: Buenos días, Señor. Rey de Reyes, Señor de Señores, aquí estoy, mi Señor, dándote gracias, porque tienes a mi esposo ya en tu presencia, Dios, Señor, porque siempre estamos a generación contigo, ya que hay una capilla, ya que acá nos está, nuestro siempre. Entonces, yo estoy tranquila, porque yo sé que mi Señor me ha escuchado y me ha escuchado a él también. Así de que aquí estamos, aquí estoy, pues yo sé que lo tengo aquí, tengo a mi Señor. Entonces yo, a pesar de que falleció mi esposo en noviembre, ¿verdad? Pero yo he estado muy tranquila, gracias a Dios, a él, a nuestro Señor Jesucristo. ¿Por qué? Porque no me he separado de él, ni nunca me separaré. Yo digo, no, desde mi primera comunión, yo 7 años. Sentí mi corazoncito a mi Señor, porque es de que aquí estoy fuerte, porque yo sé que Él es el que me está dando esta fuerza, esta tranquilidad y esta, bueno, no debo estar triste, en contrario, alegre. ¿Por qué? Porque sé que mi Señor ahí me tiene ya en su presencia, y si no, haciendo oración yo por Él, yo sé que pronto también el Señor allá lo va a recibir. Así de que voy a pedir por mi sueño, que se murió su hijo, pues, ¿verdad? Tanto el dolor de ella como mío. Yo sé que ella, pues, es un dolor más fuerte. Entonces, pido por ella, mi sueñita, Trinidad, Zamora, para que el Señor le dé fortaleza a nuestra Virgen Madre Santísima, que también ella perdió su hijo. Y entonces yo le digo a ella que se ponga en mano de Dios, y más de la Virgen, algo que nos da tranquilidad, paz y amor, que más queremos, ¿verdad? Y darle las gracias al Señor, porque fueron 43 años juntos, dijeron, 3 de novios, 46, ya casi 50 años le llevamos. Entonces, pues, ¿qué más puedo pedir? Y darle gracias al Señor y pedir por todas las personas que pasan por lo mismo, para que tengan al Señor siempre en su corazón. Y yo sé que todo es mejor, estando Dios con uno, Él está con uno. Entonces, ¿qué más? Puedo pedir y darle gracias solo a nuestro Señor Jesucristo. Gracias, Padre. Bendito y alabado seas. Y en este día, para el viernes, allá estaré en Cristo Rey. Me toca ir a Silao, Guanajuato, como adoradora. Entonces, de ahí de pasadita, llegaré a tu capilla, Señor. Aquí donde tú me conoces, donde tú sabes que yo estuve pidiendo por él, por su salud, pero solo tú, Señor. no podemos nosotros, no somos nadie.

0: haya decidido. Yo dije, Señor, que se haga tu voluntad y no la mía. Si Él está creciendo, está bien, Señor, que se haga tu voluntad y mira. Eso fue, ¿qué más? Me doy la vida en nuestro Dios. Muchas gracias y muchas bendiciones a todos los del canal de María Visión, que ya muchos ahí me han conocido, muchos vueltos para allá. Entonces, Dios me los bendiga a todos. Padre, también a usted, Ani, que Dios lo bendiga, a todos los padres y todos los del canal. Y a los bienhechores también. Muchas gracias. Amén, amén, amén.
1: En tu historia, Sandra, nos dice el Evangelio de San Juan, capítulo 5, versículo 8, nos dice: levántate de tu lecho, sánate, vete en paz. Bien, qué bueno que hay vida y esperanza, tanto en los vivos como en los que parten de esta vida. Hay personas que se nos van del corazón y pues depositamos nuestra esperanza en Dios. Hay personitas que están con nosotros y tienen un sentido hermoso dentro de nuestra historia, pero también hay personitas que dentro de ese amor, de ese cariño, también parten a la gloria del Padre. Entonces, todo momento lo tenemos que saber vivir con ese gozo, con esa alegría de que Cristo vive, de que Cristo reina y que todos participan por la gracia y la misericordia de Cristo vivo. Entonces, llénate de esperanza, de júbilo siempre en nuestro Dios y siempre ese cariño, esa ternura, esa esperanza en Nuestra Señora, la Virgen María. Todos los momentos dolorosos de nuestra vida, pues también los dejamos en manos de María Santísima, y que las gracias divinas que Dios nos quiere repartir vengan a través de su santa intercesión. Un abrazo con mucho cariño para ti. Dios te bendiga.
2: Así es, un gran abrazo, hermana Sandra, y te pedimos que ores por la persona que se comunicó antes que tú, por nuestra hermana Alicia. Y bueno, damos ya la bienvenida, gracias por la espera, a la persona vía WhatsApp. Muy buenos días, ¿con quién tenemos el gusto? Hola, ¿qué tal? Parece que desde Ciudad de México.
3: Yo mi llamada porque no tenía días que no entraba mi llamada. Gracias a Dios.
2: María de la Luz, ¿eres?
3: Cuídense, que tenga bonito día usted, Cristi, y el Padre.
2: Gracias, hermana María.
3: Cada quien que me lo llene de bendiciones.
2: Gracias, adelante, aquí está tu Padre Celestial para escucharte.
3: Y para pedir por mis enfermos, gracias a Dios. Bendito Dios, buenos días, mis saludos, que me ha dado licencia y amanecer esta bendita mañana para seguir adelante con todos los míos, sobre todo un poco malitos, vamos a pedir por ellos, por María de la Luz Amurio, que ya se le calmó su dolor, que tenía en un brazo. Gracias a ti, gracias mi Madre Santísima, Rubén Santillán Samudio, que no ha sanado de, que ahí va poco a poco también sanando de su brazo, que ya va a tener un año de ese accidente que tuvo. Un día antes del padre fue cuando le pasó eso. Pero aquí estamos pidiéndote a ti, mi Jesús, porque tú eres el doctor de doctores y la Madre Santísima es la doctora. También te pido por Susana Santillán, tiene el esteporosis en las rodillas, también te la hago presente. Alberto Santillán Samudio también, que ha tocado malo de sus riñones, esquizofrenia también, te la hago presente. A Raquel Vallejo también te la hago presente, que también a todos, por todos te pido, porque andan un poco malitos, pero tú ya los conoces, tú ya sabes, mi Jesús bendito. Dice, yo veo, nomás te escucho, qué es lo que me dices, ya te los estoy viendo. Bendiciones por todos mis nietos, también te los hago presente, a cada uno, que todos anden bien, porque este mundo está parado

0: como dice el dicho, ya no sabemos, pero yo pidiéndote aquí es lo más principal. Yo me siento a gusto contigo y mi Madre Santísima para pedir por todos ellos. Y también te pido por mis hermanos que ya los encontré. Te pido por ellos que ya ahora sí, ya me están ya estamos comunicando. Ángel García Zamudio, María Elena García Zamudio, también te los hago presente. Después de tantos años que no los vi encontrado, pero ya estamos. Yo también, PRI, gracias a ti, gracias mi Jesús bendito, pido por todas las personas de María Visión, sobre todo los padres que están pasando como todos una enfermedad, algo principal, pero una oración a ellos les sirve mucho porque...
1: María, te saludamos con aprecio. María... Se dice en los Hechos de los Apóstoles, capítulo 4, versículo 30, extiende tu mano y permite señales y prodigios en el nombre de nuestro Señor Jesucristo, el Hijo de Dios. Bien, yo creo que en los momentos de triunfo como de fracaso, pues Dios siempre hace prodigios, Dios siempre manifiesta señales y bendiciones. Cuando alguien se fractura en la vida, Dios se hace presente porque Dios santifica, porque Dios da sabiduría y fortaleza de salir adelante en el camino. Cuando personas se sanan y se liberan de alguna situación, de algún problema, pues ahí hay un motivo tan hermoso de que nosotros tenemos que con gozo decirle a Dios gracias, muchas gracias. Tu oración ha sido de confianza y tu oración ha sido de acción de gracias. Tu oración ha sido llena de esperanza, confianza en Dios. Entonces síguele poniendo empeño a tu vida espiritual, a tu vida de cariño y de amor a los demás. Dios te santifique.
2: Así es, hermana María, oramos de todo corazón por tus intenciones y te pedimos que tú ores por Sandra, la llamada anterior que la tuya. Y bueno, ahora le vamos a dar la bienvenida a nuestra hermana Alma. Muy buenos días, bienvenida a tu programa Cadena de Amor, ¿cómo estás? Alma de Monterrey. ¿Qué tal, Alma? ¿Nos escuchas? Hola, hola. Pues parece que se nos fue la llamada, pero tengo otra llamada vía WhatsApp. Buenos días, ¿con quién tengo el gusto?
3: Buenos días.
2: Hola, buenos días, ¿cómo te llamas?
3: Soy Silvia, mi nombre es Silvia.
2: Hermana, qué gusto saludarte, ¿cómo estás?
3: Igualmente.
2: Bienvenida.
3: Muchas gracias a los dos, padre. Buenos días.
2: ¿De dónde nos llamas, querida Silvia?
3: De aquí, de Guadalajara.
2: Muy bien, hermana, pues mira, aquí está tu padre, el Rey de Reyes, que está dispuesto a escucharte. ¿Qué le quieres pedir el día de hoy?
3: Primero quiero agradecerle por un día más de vida, por mi familia, mis hijos, por todo lo que me da, material y espiritualmente sobre todo. Y quiero darle las gracias por su amor, por su paciencia. Yo sé que el amor a Dios no tiene que ser sí humano, pero va más allá, no sé cómo decir, se me fue la palabra. Pero yo te amo, Señor Jesús, y no sé cómo decirte te amo, que no sea sentimental, ya me acordé, pero no sé cómo decirte que te amo a ti y a tu Madre Santísima. Pero tú sabes que te amo, Señor. Y yo quiero pedirte en esta mañana, mi Señor Jesús, por una mala decisión que tomé yo en mandar a arreglar, yo sé que son cosas materiales, por mandar a arreglar unos muebles de mis papás. No sé si me los va a regresar el Señor, no sé en dónde vive, no sé. Yo, fue mala decisión mía. Por favor, tócale su corazón a este Señor y que me regrese mis cosas, aunque no las repare. Por favor, Señor Jesús, yo sé que en todo estás, mi Señor. Tú me cumples todo, mi Señor. Y gracias por cuidar a toda mi familia, que es lo más importante, Señor. Muchas gracias. Escucha mi súplica, por favor, Señor Jesús. Amén, amén, amén.
1: Ahora Silvia, en el Salmo 30, versículo 2, nos dice: mi Señor y Dios, te pedí ayuda. Pues qué bueno que se le recurre a Dios en tantas cosas, ¿sí? Bueno, tú al principio glorificaste a Dios, dijiste palabras sinceras, profundas, que te salieron del corazón. Bueno, pues así es la historia. Nos tenemos que arrojar a Dios y Dios dará sus respuestas. A veces sí, a veces no. Pero lo importante es arrojarnos al amor de Dios. Dios sabe también por qué hace las cosas. Porque Dios no nos puede resolver cosas como nosotros queremos. Nosotros tenemos que aprudentar, nosotros tenemos que ser sensatos para que la vida proceda de una manera más común, más hermosa, más llena de paz. A veces nos metemos en problemas gratis, a veces nos hundimos en el fango de una manera cruel, pero en todo momento, buenos o difíciles, pues de alguna manera siempre arrojarnos al amor de Dios, ¿sí? A veces se hará la voluntad de Dios conforme Él quiere y muchas veces no se hará nuestra voluntad. Entonces vamos dejando todo en manos de Dios, ¿sí? Hay gente ventajosa, hay gente buena, hay gente que trata de engañar, hay gente noble. Bueno, aquí solamente la conciencia de cada quien hace retornar al bien. Vamos a pedirle a Dios por tantas personitas que son servidores de los demás y porque todos ocupamos de hacer el bien. Entonces ojalá haya más personas honestas, honradas, leales. Vamos a pedirle que todo esto sea para el bien de crear conciencia. Unos por prever, por aprudentar, otros por su responsabilidad, pero todos en un honor de gracia, honor a la gloria de Dios y honor a los demás que merecen nuestro respeto, nuestro trabajo y nuestra alegría de servirles. Bueno, pidamos a Dios que este mundo nos compongamos en cuestión de hacer el bien, todos. Nadie tiene por qué perjudicar a los demás con malas decisiones imprudentes, ventajosas. Con alevosía y ventaja no se vale. Vamos a pedirle a Dios que todos vayamos formando nuestra conciencia, ¿sí? Entonces en esta ocasión me da gusto que te arrojaste con Dios con viva fe. Bueno, Dios siempre será bendiciones para todos. Y hay formas en que Dios lleva la historia y así es. Y a veces ganamos y a veces perdemos. Pero pues así es la historia. Tómala con valentía. Ahora no te vas a angustiar por unos muebles. Aunque haya sentimientos sobre muebles, de todas maneras es más grande la fe que a veces lo material. Pues ni modo. Así son los detalles, pero hay que aprender a prudentar, porque muchas personas podemos confiar y a otros miles de personas no podemos confiar. Hoy acuérdate que hay mucha gente desleal, ventajosa. Bueno, vamos pidiendo para que todos tengamos un corazón más digno, más bondadoso, más prudente. Que Dios te fortalezca ante tu pena.
2: Así es, hermana Silvia, mucho ánimo y recuerda ofrecer todo para la salvación de uno, para tu salvación y para la salvación de las almas. Y te pido, querida hermana Silvia, que pidas por nuestra hermana María. Y bueno, doy la bienvenida a nuestra llamada en espera vía WhatsApp. Muy buenos días, ¿con quién tengo el gusto?
4: Dios, soy Consuelo Reyes de Aguascalientes.
2: Hermana Consuelo, muchas gracias por esperar y saludos hasta Aguascalientes. Mira, vamos a poner en pantalla a tu Padre del Cielo, dispuesto a escucharte, el Rey de Reyes. Él te escucha, adelante.
4: Buenos días, Señor mío. Te doy gracias por haberme dejado amanecer a otro nuevo día. Tú sabes que batallo con mi columna lumbar y necesito caminar con andadera. Ya estoy cansada de eso, pero te lo ofrezco. Porque tú sufriste más en tu sagrada pasión. Te lo ofrezco por eso. Y también ahora, el lunes que fui con el cardiólogo, me recetó oxígeno. Entonces ahora estoy batallando con eso. Anoche fue mi primera noche con el oxígeno, que tengo que ponérmelo 14 horas al día. Entonces eso también me preocupa porque no puedo respirar bien y pues tengo que hacerlo para poder respirar. también tengo otro problema que tengo.

0: el vicio de tomar Coca-Cola y otras cosas que no debo tomar. Mi nieta, que es nutrióloga, me lo ha prohibido, pero y mi hija también, pero no puedo entender, no tengo fuerzas para dejar todo eso. También otra cosa que me duele mucho es que tengo una hija que no me habla. Nos juntamos, por ejemplo, la última vez para el Día de la Madre y sí vino con sus hijas, pero desde entonces no me ha vuelto a hablar y eso me duele mucho. Entonces, Señor, te pido que me ayudes y que me ayudes más bien con mi salud para estar ya bien. Mi esposo Esquerra cumple 3 años de muerto y lo extraño mucho. Me hace mucha falta, le lloro mucho. Quisiera que todavía estuviera conmigo, pero sé que es imposible. Espero que Dios me lo preste un ratito en la noche, pero pues también sé que es imposible. Nada más eso te pido, Señor. Amén, amén, amén.
1: Dice el libro de Proverbios, capítulo 3, versículo 8, Él será medicina de tu cuerpo, infundirá alivio en tus huesos. Claro, yo creo que Dios quiere que tengamos mejor vida y sobre todo Dios quiere resucitarnos una vida gloriosa en su eternidad. Dios mismo nos da dulces consuelos, pero también nosotros tenemos que colaborar en nuestra salud. Hay gente que toma tantito veneno y pues después vienen las consecuencias, entonces no vale la pena dañarse. Tú tienes el deber moral, espiritual, de cuidar tu propia vida, ¿sí? Si los médicos te han recomendado una dieta prudente, hazla. Ahora pues tienes que aguantar, ya tu cuerpo está fracturado y ahora pues te toca aguantar también. Pues son parte de las consecuencias de la vida. No podemos dejar todo a Dios, nosotros también tenemos que hacer lo nuestro y también asumir nuestras propias consecuencias. Entonces tú, pues ahora sé dócil ante Dios y sé contenta y feliz y entusiasta, porque pues se ha buscado esa vida. Bueno, pues ahora hay que gozar la vida como Dios nos la presta y hay que saber que si nosotros fracturamos nuestra propia historia, pues también nosotros nos tenemos que ser fuertes en cada momento. No vamos a remediar la vida solamente que Dios nos dé la respuesta, ¿no? También nosotros tenemos mucho que hacer, ¿sale? Y luego ya tu marido, ya suéltaselo a Dios, ya déjalo en manos de Dios. Ya él partió, ya hizo lo que tenía que hacer, ya vivió. Fue un don, una bendición de Dios que te concedió con tu marido y gracias a él te dio muchas bendiciones, pero somos de Dios y tarde o temprano tenemos que entregar nuestras almas al Creador. Todas las personitas son nuestros tesoros. Papá, mamá, abuelitos, hijos, nietos, hermanos, amigos, pero esos tesoros que Dios nos prestó por nuestro bien, hay que regresárselos al Creador con toda alegría, con toda fe, con toda esperanza, que tu marido descanse en paz y tú ya tranquila y feliz. Ahora tienes por quién vivir, tienes por quién luchar y tú háblale a tu hija, tú habla, tú eres madre y tú debes hablarle, no esperes que ella lo dé todo. Ahora tú háblale y si en algo has sido imprudente, pídele disculpas. Y si hay algo, dialoga con tu hija. Lo mejor es los acuerdos en el diálogo. Entonces tú eres la comprometida en buscar esa paz, ese diálogo, esa cercanía, esa ternura con tu hija. Tu hija te necesita porque es hija y tú también tienes la sabiduría de manejar las situaciones. Estas historias hay que dejarlas en las manos de Dios y que también Dios sea medicina en nuestro cuerpo, en nuestra mente, en nuestro corazón, en nuestra espiritualidad y sentimientos. Que Dios te fortalezca, Consuelo.
2: Así es, te mandamos un fuerte abrazo, hermana Consuelo, y te pedimos que ores por nuestra hermana Silvia y así sigamos orando los unos por los otros en esta cadena de oración, en esta cadena de amor. Y bueno, bye. Como se nos está terminando el tiempo, voy a agradecer a todos sus mensajitos vía WhatsApp, Leticia Rodríguez y sus hijas de Estipac, Jalisco, Licha Solís Rico y familia, Vicky Venegas, sus intenciones, Guadalupe Ercilia Sánchez Ruiz, Ciudad Obregón, Sonora, Paula Pérez Rosales, un fuerte abrazo a esta querida hermana que siempre se comunica, Juana Monroy Barreto, Arturo Quijano, Maturano, María Consuelo Velázquez, Maura Marcela Matrón Lara de Coahuila y a nuestro hermano Luis Bonifaz. Muchísimas gracias a todos ustedes. Recuerden, Dios los conoce a todos y a cada uno de ustedes por su nombre, sus necesidades, sus familias. Y si tu llamada no entró, recuerda que el Todopoderoso te está viendo y oramos también por ti. Él sabe lo que necesitas. Y bueno, Padre, ¿qué les parece, Padre y amigos, si vamos a disponer nuestros corazones para consagrarnos a los Inmaculados Corazones de Jesús y de María?
3: Unidos en el amor perfecto, como nos miráis con misericordia y cariño, consagramos nuestros corazones, nuestras vidas y nuestras familias a vosotros. Que nuestro hogar sea lleno de gozo. Que el afecto sincero, la paciencia, la tolerancia y el respeto mutuo sean dados libremente a todos. Que nuestras oraciones incluyan las necesidades de los otros, no solamente las nuestras. Sagrados Corazones de Jesús y María, escuchad nuestra oración. Amén.
2: Pues empezamos este maravilloso día con todo ya consagrados a nuestro Señor, a María Santísima. Padre, muchísimas gracias por habernos acompañado. Fue un gusto tener su consejo, sus reflexiones.
1: Pues con gusto. Lo hemos hecho con esa alegría, esa esperanza de ser una cadena de amor, una cadena de oración, una cadena de esperanza. Entonces, nos da gusto haber compartido con ustedes este gran momento. Que Dios así les fortalezca y les bendiga. Bien, entonces vamos a darle la bendición a ustedes. Dios les bendiga, Dios les santifique, Dios siempre esté con ustedes en su divino amor. Dios les acompañe con su amor divino en nombre del Padre, del Hijo y del Espíritu Santo. Amén. Un abrazo con mucho cariño a todos ustedes.
2: Los esperamos en su próximo programa, Cadena de Amor. Dios los bendiga.

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Hola, hola hermanos, un gusto saludarlos desde el costo de la fe que nos une en Cristo nuestro Salvador. Nos encontramos en esta bella tarde aquí en Huejuquilla, el Alto Jalisco, siguiendo el caminar de nuestra fe en el novenario que estamos realizando en honor a San Diego de Alcalá, nuestro patrono. Y hoy en esta tarde tenemos la romería de las danzas con la intención de seguir ofrendando a nuestro santo patrono, a Dios por intercesión de nuestro santo patrono, pues este camino de fe, la tradición, la cultura, el caminar, pero sobre todo esa experiencia en la esperanza de poder construir un mundo mejor.

invitamos, hermanos, a seguir caminando, a seguir dando testimonio y a ser presencia y testimonio de amor y de misericordia ante Dios nuestro Señor. Los invitamos a que juntos acompañemos en el caminar de nuestra fe a cada uno de nuestros hermanos y que este momento de tradición, este momento de cultura, también sea una oportunidad para poder ofrendar a Dios nuestro corazón. Los invitamos a que sigamos en este camino de esperanza, acompañados bien por la antorcha de la paz del Sagrado Corazón en María Visión. Así que caminemos, que el fuego represente nuestro amor y nuestra entrega total a Cristo Jesús.

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Bueno, pues Dios para mí es una gran persona que te puede ayudar en todas las cosas. Si siempre estás con Él y hablas con Él. Y yo vivo viniendo a misa, rezando, hablando con Él. Dios me ha ayudado como a inspirarme a ser mejor persona, ya que antes que estaba chiquito, que no entendía mucho lo que era Dios, hacía muchas travesuras y eso, pero ahora ya me hace ver las cosas bien de buena manera. La verdad, Dios sí es necesario en los jóvenes, ya que nos puede como ayudar a decidir bien o saber qué es lo bueno y qué es lo malo.

0: tal familia de María Visión? Sean bienvenidos a un nuevo programa de Bienhechores, el espacio donde les mostramos un poco de lo que hace María Visión gracias a su valiosa aportación. Les habla como siempre su hermano en Cristo, Pablo Cepeda, y el día de hoy no me encuentro solo, ya que me acompaña mi amigo y compañero Luis Fernando Morán. Buenos días, Luis, ¿cómo estás?
1: Muy buenos días, Pablo. Muy buenos días, queridos hermanos. Es para mí un gusto nuevamente estar con cada uno de ustedes.
0: Bueno, ¿qué te parece, Luis, si saludamos a nuestros tan queridos bienhechores, aquellos que hacen que esta bendita señal siga transmitiéndose por todo el mundo, a todos los hogares? Y bueno, en especial quiero saludar a Adelia Delgado Díaz, Enrique Romero González, Yolanda Elizabeth Valle Barrera, familia Ibarra Torres, María Concepción Niño, familia Gutiérrez Briones, Gerardo Felipe de Jesús Martínez, María Salgado Trujillo, Juan Adolfo Cuentas y familia Zaragoza Rosales.
1: Pedimos por cada uno de ustedes, queridos hermanos, y los encomendamos en el nombre del Padre, y del Hijo, y del Espíritu Santo. Amén. Oh Dios, Padre Celestial, fuente de todo bien y misericordia, te damos gracias por todos nuestros bienhechores, aquellos que, movidos por tu amor, nos han brindado su apoyo, tiempo y generosidad. Tú que ves en lo secreto y conoces sus corazones, dígnate a recompensarlos abundantemente por su bondad. Derrama tus bendiciones sobre ellos y sus familias. Concédeles salud de alma y cuerpo, paz y prosperidad según tu santa voluntad. Te lo pedimos por Jesucristo nuestro Señor. Amén. En el nombre del Padre, y del Hijo, y del Espíritu Santo. Amén.
0: Muchas gracias, Luis Fernando, por compartirnos esta bella oración. Y bueno, ¿qué te parece si, aprovechando que estás aquí con nosotros, nos platicas un poco acerca del santoral del día de hoy?
1: Claro que sí, hermano. Queridos hermanos, el día de hoy, 10 de junio, recordamos al Beato Juan Dominici, un fraile dominico que fue un destacado reformador, teólogo y diplomático en un tiempo de grandes crisis para la Iglesia. A pesar de haber superado un impedimento del habla en su infancia que casi le impide seguir su vocación, llegó a ser un predicador elocuente, arzobispo de Ragusa y cardenal. Fue un defensor incansable de la observancia regular y la vida espiritual profunda en su orden. Su vida nos enseña que las limitaciones iniciales no son un obstáculo para la gracia de Dios, quien sabe perfeccionar nuestra debilidad. Dominici fue un hombre de una integridad inmensa que buscó siempre la unidad en la Iglesia durante el cisma de Occidente y trabajó por elevar el nivel moral y cultural del clero y los fieles. Su testimonio nos recuerda que la conversión comienza en lo cotidiano, en el esfuerzo constante para mejorar, en la superación de nuestras barreras personales y en el compromiso sincero con la verdad. ¿Cómo imitarlo hoy? Supera tus límites. Si sientes que alguna debilidad te impide ser mejor o servir a Dios, entrégasela a Él. Confía en que su gracia puede transformar tus carencias en fortalezas. Busca la integridad en tus decisiones. Busca siempre lo que es correcto y justo, sin dejarte llevar por la corriente de lo fácil o lo conveniente. Pausa espiritual. Dedica unos minutos a la oración pidiendo al Espíritu Santo la sabiduría para discernir cuál es el siguiente paso en tu camino de crecimiento espiritual. San Juan, modelo de perseverancia, ruega por nosotros.
0: Muchas gracias, Luis Fernando, por compartirnos este santoral tan increíble y sobre todo la invitación a cómo imitarlo hoy. Así que ya están cada paso para que ustedes sigan adelante y puedan seguir este ejemplo tan asombroso que nos deja este Beato Juan. Y bueno, ¿qué te parece, Luis Fernando, si vemos esta cápsula de la Caravana por la Paz que siempre nos deja testimonios increíbles?
1: Claro que sí, vamos a ver en dónde está.
2: Gloria a Santa María, Madre de Dios, ruega por nosotros los pecadores, ahora y en la hora de nuestra muerte. Amén.
3: Dios te salve María, llena eres de gracia, el Señor es contigo. Bendita eres entre todas las mujeres y bendito es el fruto de tu vientre, Jesús.
4: Soy Rosa Herminia Girón Molina, pertenezco a la parroquia de Nuestro Señor Jesucristo de Acapetagua, ubicada en Acapetagua, Chiapas, al sur de nuestro país, México. Aquí en Acapetagua, pues tenemos amor al Sagrado Corazón de Jesús, puesto que desde hace muchos años los sacerdotes, que son misioneros de la Natividad de María, nos han inculcado que en el mes de junio, que es dedicado al Sagrado Corazón de Jesús, pues vengamos aquí al templo y recemos el Santo Rosario. Mucho antes, recuerdo que cuando pertenecía al grupo juvenil, teníamos que ir a las casas, invitar a los niños, a las familias sobre todo, pues, y a los niños venían vestidos de blanco en cierto horario aquí al templo. De hecho, veníamos rezando el Santo Rosario desde casa, trayendo flores. Ya llegábamos aquí a terminar el Santo Rosario y concluíamos con la Eucaristía. En particular, pues yo puedo decir que mi mami es devota del Sagrado Corazón de Jesús y siempre está en oración constante. Conocemos lo provechoso que es, ¿verdad?, rezarle al Sagrado Corazón de Jesús, tener un corazón como Él, que es lo que se nos invita, un corazón lleno de amor, un corazón que no ve defectos, que no ve errores, que todo perdona, que es misericordioso. Y eso lo podemos pues ir adquiriendo a través de la experiencia familiar, pastoral.
0: Agradecemos el testimonio de la señora Rosa y bueno, también agradecer a esta comunidad tan hermosa de Acapetagua, Chiapas, por recibir esta antorcha de la Caravana por la Paz. Y bueno, Luis, ¿qué te parece si nos invitas a todos los que nos están viendo a conocer nuestra hermosa capilla Jesucristo Rey de la Paz en nuestras instalaciones de María Visión?
1: Claro que sí, Pablo. Queridos hermanos, los seguimos invitando a que vengan a este lugar de paz, de oración y de amor. Invitarlos a que se unan a los distintos actos de piedad que hay durante el día, principalmente la Santa Misa a las 11 de la mañana. Los invitamos a que vengan presencialmente. Claro, los que de verdad no pueden, pues invitarlos a que los vean a través de esta bendita señal, pero los que puedan venir, adelante, son bienvenidos. También invitarlos durante la noche a la adoración nocturna, queridos hermanos. Durante toda la noche ustedes pueden venir y hacer su adoración. O también pueden marcar

al canal de María Visión para que su intención salga al aire ante el Santísimo Sacramento del altar. Y los seguimos invitando, queridos hermanos, a que vengan a esta solemnidad

0: tarjetas OXXO o códigos OXXO. 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Y bueno, Luis, llegó la hora de prepararnos para la Santa Misa, pero no sin antes saludar a un bello lugar, en Pittsburgh, en Estados Unidos. Recordarles que María Visión es internacional y que contamos con diversas sedes en el mundo y Estados Unidos es una de ellas, ¿verdad, Luis?
1: Claro que sí, queridos hermanos. Les mandamos un saludo y pedimos por cada uno de ustedes en el nombre del Padre, y del Hijo, y del Espíritu Santo. Amén. Señor, concédenos poder participar con verdadero amor, atención y piedad de esta Santa Eucaristía que te ofrecemos. Primero, para adorarte y agradecerte todos los beneficios que nos has hecho. Segundo, para pedirte perdón de nuestros pecados y los de todos los hombres. Tercero, para suplicarte las gracias que son necesarias para nuestra vida y para este día en concreto. Te ofrezco, Señor, esta misa de hoy por Emmitsburg. Concédenos, Señor, asistir a esta misa con los mismos sentimientos de amor y piedad de tu madre al pie de la cruz, con el espíritu y fervor con que la vivieron los santos. Te suplico que nos ayudes a prepararnos para recibirte dignamente lo mejor que podamos. En el nombre del Padre, y del Hijo, y del Espíritu Santo. Amén.
0: Muchas gracias, Luis Fernando, por esta bellísima oración. Y bueno, también muchas gracias por acompañarnos el día de hoy.
1: Muchas gracias, Pablo. Es para mí un gusto. Y muchas gracias, queridos hermanos. Me despido de ustedes con esta frase de Santa Teresa de Calcuta que dice: el fruto del silencio es la oración. El fruto del servicio es la paz. Y también, queridos hermanos, los seguimos invitando a que sigan rezando el rosario en familia. No se olviden de rezar el rosario.
0: Muy bien.
1: Que Dios los bendiga.
0: Así es. Y bueno, nosotros los dejamos en la Santa Misa.

Que toda criatura bendiga y glorifique a María, la obra maestra de las manos de Dios, porque ella es la obra maestra de las manos de Dios, tanto en el orden de la gracia como en el de la gloria.

Este es mi siervo fiel y prudente, a quien el Señor puso al frente de su familia. Hermanos, dispongamos nuestro corazón para recibir a quien es el Rey de la Gloria, a quien ha disipado con su luz las tinieblas que cubrían el orbe entero y que nos impedía ver el camino de la verdad y la vida. Por tal motivo, celebremos jubilosos esta Santa Eucaristía desde la Capilla Jesucristo Rey de la Paz en Zapopan, Jalisco, México. Hoy miércoles 10 de junio del 2026, décima semana del tiempo ordinario, tiempo de gracia y conversión por el triunfo del Inmaculado Corazón de María y el reinado de Cristo. En toda ley que el hombre prescriba, debe tener muy en cuenta los designios de Dios, de lo contrario perdería su validez y se convertiría en principio de corrupción. Jesús ha venido a dar plenitud a toda ley, y esta plenitud consiste en impregnar en ellas el amor. Si alguna de ellas es contraria a la plenitud, pronto se verá disuelta. En cambio, la que por finalidad tenga el bien para los demás, bien que agrada a Dios, entonces prevalecerá. Hoy muchos que ganan poder a base de promulgar leyes y principios, donde solo se ven beneficiados unos cuantos, Dios quiere que vivamos en el verdadero amor, pues donde falta el amor,

Entonces se encontrarán en tinieblas, todo estará corrompido. Damos nuestro agradecimiento al sacerdote Juan Antonio Márquez Gutiérrez de la parroquia San Juan de la Cruz en Guadalajara, quien preside nuestra Eucaristía. Esta celebración la ofrecemos por todos nuestros bienhechores, por el personal de María Visión, por ustedes que siguen esta bendita señal y por ustedes que nos acompañan aquí en la capilla. Pedimos por la salud de Paola de León, Consuelo Villalobos Chagoya, Benito Morales, Daniel Godoy, Marco Antonio López Cervantes, Juan Castañeda Miranda, Teresa Orozco de la Torre, Irene Moreno Hernández, Martín Orozco Ávila, Mariana Saldívar Sánchez, Esther Vázquez Tornero, Jorge Eufrasio, Lorenzo González, Ambrosio González y familia, Jovita Pileno Barrios, Blanca Idalia Alanís, Guadalupe Robles Cárdenas, Erlinda Cárdenas, Marcela Orozco, Lupita Navarro Barba, Rosa Torres Andrade, el niño Bosco y por todos nuestros enfermos. Pedimos por las necesidades de la familia María Visión, las familias López Dorado, Torres Borbón, Madrigal Borbón, Figueroa Torres, Pérez Rosales, Piedra Santos, Cruz Pineda, Samarripa Ramírez, Rojas Samarripa, Ortega Rico, Carrillo Áviles, Cornejo Mendivil, Rodríguez Gutiérrez, Anguiano Santana, Goyas Nava, Pina y Memo, Alejandro Segura Rodríguez, Paola Parra Díaz, Magdalena Ortega, Jesús Hernández, Carmen Varela, Victoria Pérez, Hugo Moisés Valdés. Y pedimos por la paz de México y del mundo. Pedimos por nuestros difuntos, Graciela Goyas Nava, Juan Manuel Dorado Amaya, Luis Miguel Loza Torres, Antonio Escobar Falcón, Daniela Acened Orozco Martín, Gonzalo Carlos Calvo, María de la Paz Ruiz López, Pedro Luna, Ana Cos y León, José Cerratos, María Isabel Nava Camarena, Félix Santillán, Luis Martínez Camarena, Cirilo Robles, Teresa Jiménez, Catalina Gascón, Antonio Segura, José Segura Ávila, Graciela Nava, Antonio Reyes Santiago, Jesús Gerardo Obregón, Marcela Aguilar Vizcaíno, Roxana, José Blanco Rubio, Guadalupe Silva y pedimos por las almas del purgatorio. Señor Jesús, derrama tu amor y tu bondad en mi corazón. Nos ponemos de pie.

0: nombre del Padre y del Hijo y del Espíritu Santo.
1: Amén.
0: La gracia de nuestro Señor Jesucristo, el amor del Padre y la comunión del Espíritu Santo estén con todos ustedes. Bienvenidos a esta Santa Eucaristía. Delante de Dios, quien nos conoce y nos ama, reconozcamos nuestros pecados. Con sencillez pidámosle perdón. Yo confieso ante Dios Todopoderoso y ante ustedes, hermanos, que he pecado mucho en pensamiento, palabra, obra y omisión. Por mi culpa. Por eso ruego a Santa María, siempre Virgen, a los ángeles, a los santos y a ustedes, hermanos, que intercedan por

mí ante Dios nuestro. Dios Todopoderoso, tenga misericordia de nosotros, perdone nuestros pecados y nos lleve a la vida eterna.

0: Integramos a las intenciones ya mencionadas, a las familias Salcedo Vázquez, Casillas Padilla, Hernández Flores, Ruiz Vélez, Vera Gaitán, por María Elena Flores Méndez, Silvia Guzmán, María Concepción Cajero Magallanes, la salud y necesidades de Zenaido, Micaela, Mónica, Ofelia, la hermana María de Jesús Gutiérrez, en su cumpleaños por Esperanza Luna, la salud de Magnolia Neri Luna, por Enriqueta Vázquez del Muro, necesidades de Eric Silva Flores, por las necesidades también de María del Socorro Casillas Padilla, por María Engracia Rivera Alcalá, Vicenta Ruiz Fuentes, Noemí y Talo, el eterno descanso de Joaquín Olivares, Raquel, Juan, Miguel, José Gutiérrez López, por Martina Romo González, María Consuelo Ceballos Flores. También pedimos por José Flores Méndez, Rosario Valle, Alejandra Hernández Flores, las comunidades y parroquias de Jalostotitlán, San Miguel el Alto, Teocaltitán de Guadalupe, Ixtlahuacán del Río, las parroquias de San Andrés, San Rafael del Parque, Jesús del Gran Poder, San Juan de la Cruz, las comunidades de Estación Barrancas, El Chiltillo, El Tuitán, Mayoral, Zaguayo, Michoacán, Tapalpa, por nuestro seminario de Guadalajara, las comunidades religiosas, especialmente las Siervas de Jesús Sacramentado, Siervas de la Santísima Trinidad y de los Pobres, Hijas Mínimas de María Inmaculada, por los sacerdotes, religiosos y religiosas enfermos, la familia Romano Gómez, Hermanas en el Oasis de San Juan de Ocotán, la salud y necesidades del Padre Guillermo Alarcón Acosta, la hermana Serafina, por Lupita Ayala y Ricardo Zárate Reyes, familia Sierra Barba, por el bienestar de Antonio de Luna Gutiérrez, las necesidades de los integrantes y bienhechores de Orientación San Pablo en Guadalajara, por el señor obispo José Francisco González y la diócesis de Tuxtla Gutiérrez, señor obispo Eduardo Muñoz Ochoa en la diócesis de Autlán, Engelberto Polino Sánchez en la diócesis de Tepic, finalmente el eterno descanso de Roberto Lamas Arellano y Salvador Viramontes. Oremos. Señor Dios, con tu ayuda depositamos en la tierra las semillas que tu poder hará crecer. Concédenos que lo que sabemos que falta a nuestros trabajos sea suplido abundantemente por ti, que eres el único que das el crecimiento. Por nuestro Señor Jesucristo, tu Hijo, que vive y reina contigo en la unidad del Espíritu Santo y es Dios por los siglos de los siglos.
1: Amén. Del libro de los reyes. En aquellos días el rey Ahab envió mensajeros a todo Israel y reunió a los profetas de Baal en el monte Carmelo. Elías se acercó al pueblo

0: pueblo y le dijo: ¿Hasta cuándo van a andar indecisos? Si el Señor es el verdadero Dios, síganlo. Y si lo es Baal, sigan a Baal. Pero el pueblo no supo qué responderle. Entonces Elías les dijo: Yo soy el único sobreviviente de los profetas del Señor. En cambio, los profetas de Baal son 450. Y que nos den dos novillos, que ellos escojan uno y que los descuarticen y lo pongan sobre la leña sin prenderle fuego. Yo prepararé el otro novillo y lo pondré sobre la leña sin prenderle fuego. Ustedes invocarán a su Dios y yo invocaré al Señor. El Dios que responda enviando fuego, ese es el verdadero Dios. Todo el pueblo respondió: Está bien. Elías dijo entonces a los profetas de Baal: Escojan un novillo y comiencen ustedes primero, pues son más numerosos. Invoquen a su Dios, pero sin prender fuego. Ellos tomaron el novillo que les dieron, lo prepararon e invocaron a Baal desde la mañana hasta el mediodía, diciendo: Baal, respóndenos. Pero no se oyó ninguna respuesta, y ellos seguían danzando, brincando junto al altar que habían hecho. Llegado el mediodía, Elías comenzó a reírse de ellos, diciéndoles: Griten más fuerte, porque a lo mejor Baal, su Dios, está muy entretenido conversando, o tienen algún negocio, o está de viaje. A lo mejor está dormido, y así lo despiertan. Ellos gritaron más fuerte y empezaron a sangrarse, según su costumbre, con cuchillos y punzones, hasta que la sangre les chorreaba por todo el cuerpo. Cuando pasó el mediodía, se pusieron en trance hasta la hora de la ofrenda, pero no se escuchó respuesta alguna, ni hubo nadie que atendiera sus ruegos. Entonces Elías le dijo al pueblo: Acérquense a mí. Y todo el pueblo se les acercó. Preparó el altar del Señor, que había sido demolido. Tomó 12 piedras, según el número de las tribus de los hijos de Jacob, a quien el Señor había dicho: Tú te llamarás Israel. Con las piedras levantó un altar en honor al Señor e hizo alrededor del altar una zanja del ancho de un surco. Acomodó la leña, descuartizó el novillo y lo puso sobre la leña. Después dijo: Llenen 4 cántaros de agua y derrámenla sobre el holocausto y sobre la leña. Y lo hicieron así. Volvió a decirles: Háganlo otra vez. Y lo repitieron. De nuevo les dijo: Háganlo por tercera vez. Y así lo hicieron. El agua corrió alrededor del altar y llenó la zanja por completo. A la hora de la ofrenda, se acercó el profeta Elías y le dijo: Señor Dios Abraham, de Isaac y de Jacob, que se vea hoy que tú eres el Dios de Israel, que yo soy tu servidor y que por orden tuya he ejecutado todas estas cosas. Respóndeme, Señor, respóndeme, para que todo el pueblo sepa que tú eres el Señor, el Dios verdadero que puede cambiar los corazones. Entonces bajó el fuego del Señor y consumió la víctima destinada al holocausto y la leña, y secó el agua de la zanja. Al ver esto, todo el pueblo tuvo miedo y postrándose en tierra, dijo: El Señor es el Dios verdadero. El Señor es el Dios verdadero. Palabra de Dios.
1: Te alabamos,

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En aquel tiempo Jesús dijo a sus discípulos: No crean que he venido a abolir la ley o los profetas. No he venido a abolirlos, sino a darles plenitud. Yo les aseguro que antes se acabarán el cielo y la tierra que deje de cumplirse hasta la más pequeña letra o coma de la ley. Por lo tanto, el que quebrante uno de estos preceptos menores y enseñe eso a los hombres, será el menor en el reino de los cielos. Pero el que los cumpla y los enseñe, será grande en el reino de los cielos.

0: Pueden sentarse. Muy queridos hermanos en Cristo Jesús, durante estos días en la liturgia de la Iglesia hemos estado recorriendo algunos pasajes del primer libro de los Reyes, siguiendo los pasos del profeta Elías. Y una de las cosas que nos permite ir percibiendo en estos pasajes es sobre todo la presencia y obra de la divina providencia en la vida humana. Recordarán ustedes, por ejemplo, antier, cómo el Señor envió a Elías a refugiarse en el torrente de Querit. Y ahí mismo la divina providencia lo asistiría a través de las aves, llevándole alimento. No le faltó lo necesario para vivir ahí. El día de ayer escuchamos en la prolongación de este libro sagrado cómo el Señor le pide, cuando se seca el torrente, que acuda a Sarepta. Y la divina providencia provee que sea atendido y acogido por una viuda en Sarepta, donde se dará el milagro de la multiplicación de la harina y del aceite. La divina providencia asiste al profeta. Y ahora escuchamos cómo la divina providencia lo asiste en los momentos más duros para el pueblo y para él, enfrentándose a 450 sacerdotes de Baal. Así vemos una constante, la divina providencia que asiste al profeta en el torrente de Querit. La divina providencia que asiste al profeta y a los que están cerca o a los que Dios acerca a él. La divina providencia en el pasaje de hoy que asiste al pueblo de Dios. Elías va en el nombre de Dios a rescatar al pueblo de las garras del paganismo. En este relato que ha sido proclamado, escuchamos cómo el rey Ahab convoca a todos los sacerdotes de Baal para que se enfrenten en el monte Carmelo a Elías. Pues dice la palabra del Señor que también Elías convocó al pueblo de Dios. Recordemos que una gran parte del pueblo había caído en el paganismo. Bueno, podríamos decir el resto fiel y algunos no fieles, pero curiosos, acuden precisamente al Monte Carmelo, donde se va a dar este enfrentamiento. Pero la primer confrontación la hace Elías al pueblo consigo mismos. Por eso les dice, ¿hasta cuándo van a estar indecisos? Si el Señor es el Dios verdadero, sírvanlo. Pero si Baal es el Dios verdadero, sirvan a Baal. Pero decídanse ya. No podemos pasarnos la vida en la mediocridad. Frío o caliente, decídete. Decídete. Todavía agrega diciéndole al pueblo, perdón, agrega diciendo del pueblo, el pueblo no supo qué responder, lo cual confirma su indecisión. Y entonces viene la propuesta, que es un reto que propone el mismo Elías, y les dice, miren, yo soy el único sobreviviente de los profetas del Señor. En cambio, los sacerdotes de Baal son 450. Y aquí están. Aquí están. que nos den dos novillos, ofrezcamos un sacrificio y la deidad que responda con el fuego desde el cielo, ese es el Dios verdadero. Y el pueblo responde, de acuerdo, está bien, es el reto. Una de las puntualizaciones que me gustaría hacer es la siguiente. Es muy dispareja la confrontación, bastante dispareja. Es que son 450 contra uno. Es muy disparejo el asunto. Sin embargo, la verdad no vence por cantidades, por democracias, por masas, no. La verdad siempre vence. La verdad nunca va a ser derrotada, aunque solo ella permanezca en pie. Si hay millones que caminan en la mentira contra uno que peregrina en la verdad, los millones serán derrotados, porque la verdad no muere, la verdad siempre vence. La verdad no es cuestión de democracia, la verdad siempre ha existido, existe y se impondrá. No depende de los caprichos de Jezabel, que es quien después de todo, quien gobierna Israel. Muy desigual, pero a la hora de la verdad triunfará. Veamos, Dios a través de Elías ha convocado al pueblo. No perdamos de vista a este pueblo. Va a ser mencionado en este pasaje 7 veces, no lo perdamos de vista. El Dios que responda enviando el fuego, ese es el Dios verdadero. Y entonces se dirige ahora a los sacerdotes de Baal, que están convencidos de la divinidad de Baal. Les dice, empiecen ustedes, son más numerosos, empiecen ustedes. Y va a enumerar 8 acciones, 8 verbos que harán en el ritual los sacerdotes. Veamos, dice, primero, ellos tomaron el novillo que les dieron. Segundo, lo prepararon. Tercero, invocaron a Baal desde la mañana hasta el mediodía diciendo, Baal, respóndenos. Muchas horas de oración. Desde la mañana hasta el mediodía. Baal, respóndenos. Pero termina con una frase muy triste. Pero no se oyó ninguna respuesta. Ninguna respuesta. Y ellos seguían danzando y brincando junto al altar que habían hecho. Bueno, llegado al mediodía, el profeta Elías, digamos, les pica las costillas, los provoca aún más, ¿verdad? Un poco de sarcasmo. Y les dice, griten más fuerte, porque a lo mejor Baal, su Dios, está muy entretenido o está conversando con alguien, tiene algún negocio, tal vez se fue de vacaciones o de viaje o está dormido, griten más fuerte. Y dice la palabra de Dios, ellos gritaron más fuerte, empezaron a sangrarse según su costumbre. Empezaron a bañarse en sangre de sus propias heridas ofrecidas a Baal. Y dice, se pusieron en trance, este es el culmen, se pusieron en trance hasta la hora de la ofrenda. ¿Y cuál es el resultado? Más triste y lamentable que el anterior. Dice, no se escuchó respuesta alguna. Ni hubo nadie, que atendiera sus ruegos. En pocas palabras, derrota, derrota. Pero falta el otro contrincante. Entonces, Elías dijo al pueblo, vuelve a aparecer el pueblo de Dios, acérquense a mí, acérquense a mí. Y el pueblo se le acercó. Entonces vienen también, voy a subrayar otras 8 acciones, 8 verbos, ahora de parte del hombre de Dios, de Elías. Dice, preparó el altar del Señor que había sido demolido, lo habían destruido. Preparó el altar. Segundo, tomó 12 piedras, representando pues a las 12 tribus de Israel. Tercero, levantó un altar en honor del Señor. Es la reconstrucción de este monumento hecho para el Señor. Cuarto, hizo alrededor una zanja con lo ancho de un surco. Quinto, acomodó la leña. Sexto, descuartizó el novillo. Y séptimo, lo puso sobre la leña. Luego dijo, es el octavo verbo, dijo. Y ahora vamos a dejar las acciones de Elías para ver al pueblo. Les dice, llenen 4 cántaros de agua y derrámenlo sobre la víctima y la leña. Esto parecería muy temerario, porque si vamos a invocar el fuego venido del cielo, ayúdale, no mojes la leña, no mojes la víctima. Es contraproducente, ¿no? Bueno, así lo hicieron. Tomaron los 4 cántaros, derramaron el agua y les dice, háganlo por segunda vez. 4 cántaros de agua sobre la víctima y la leña. Y el agua se iba acumulando en la zanja. Bueno, háganlo por tercera vez. Podríamos decir, es el colmo del colmo de los colmos. La zanja se llenó de agua. Todo está previsto y parecería un vil desastre y más humillante que el anterior. Le echaron agua. Dice la palabra del Señor que a la hora de la ofrenda se acercó el profeta Elías y dijo, aquí viene la oración, porque los sacerdotes de Baal también oraron. Dice, Señor, Dios de Abraham, de Isaac y de Jacob, que se vea hoy que tú eres el Dios de Israel y que yo soy tu servidor y que por orden tuya he ejecutado todas estas cosas. No le dice, Señor, dame el triunfo a mí sobre ellos, que se vea que yo tengo la razón. Que yo soy el que triunfa sobre ellos. No, no, no. Elías está buscando la gloria de Dios. Y él simplemente se describe como siervo del Señor. Que se vea que tú eres el Señor, ¿verdad? Si yo hago algo es por tu poder. Es por tu poder. Respóndeme, Señor. Respóndeme. Para que todo este pueblo sepa que tú eres el Señor, tú eres el Dios verdadero, el que puede cambiar los corazones. Y es que tan difícil es hacer bajar fuego del cielo como cambiar corazones. Pero tú lo puedes. Que se vea, Señor, para tu gloria, prosigue el autor sagrado. Entonces, bajó fuego del cielo, consumió la víctima y la leña, y secó la zanja llena de agua. Y al ver esto, todo el pueblo tuvo miedo Y postrándose en tierra, dijo, es la proclamación del pueblo, el Señor es el Dios verdadero, el Señor es el Dios verdadero. Queridos hermanos, 7 veces se menciona en este pasaje al pueblo de Dios. Y la primera vez que se menciona, se describe como un pueblo indeciso, un pueblo en crisis, un pueblo dudoso, dudoso. Pero la séptima vez que se menciona, se describe como un pueblo que proclama la verdad, un pueblo que adora, cae de rodillas para adorar al único Dios verdadero. Esta es la acción de Dios a través de su siervo Elías. La divina providencia fue al rescate de un pueblo que se estaba perdiendo. La divina providencia venga en rescate de nuestro pueblo. Hoy en el Santo Evangelio, queridos hermanos, nos encontramos en una parte que se conoce como el Sermón de la Montaña. Estamos con San Mateo, un evangelista que escribe pensando sobre todo como destinatarios en el pueblo judío. Y algo similar ha ocurrido con el proceso de la primera lectura. Ustedes recordarán, antier escuchamos la proclamación de las bienaventuranzas, bienaventuranzas. Ayer escuchamos la proclamación de la descripción de lo que debe ser el discípulo del Señor, sal y luz, sal y luz. Y ahora se nos habla de la plenitud de la ley, de la ley. Podríamos decir que las bienaventuranzas son una explicación, hablando en términos de plenitud, de lo que es una síntesis de todo el Evangelio. Podemos decir que ser luz para el mundo y sal para el mundo es a donde debemos llegar los creyentes, la plenitud de la vida cristiana, que no solamente nos lleva a ser luz, sino a ofrecer la luz de Dios a los demás. No solo ser sal, sino dar sabor y sentido también a la vida de los demás. Es la plenitud de la vida cristiana, el amor a Dios y el amor al prójimo. Cuando hablamos aquí de la plenitud, hacemos referencia sobre todo a esta expresión de Cristo a sus discípulos: no crean que he venido a abolir la ley o los profetas. No, no he venido a abolirlos, he venido a darles plenitud, plenitud. Ya San Agustín, comentando este pasaje, nos dirá que el Nuevo Testamento está escondido en el Antiguo Testamento, una especie de embarazo, ¿verdad? El Antiguo Testamento lleva en sus entrañas al Nuevo Testamento, y el Nuevo Testamento manifiesta la plenitud del Antiguo Testamento. ¿Quién no quisiera la plenitud? Todos. Hay un pasaje en Gálatas 4:4 y siguientes que dice: al llegar la plenitud de los tiempos, envió Dios a su Hijo, nacido de mujer, nacido bajo la ley. Hermanos, no es la sucesión de los días lo que nos hace llegar a la plenitud de los tiempos. Es la presencia de Cristo en él. Es Cristo el pleno que nos trae la plenitud. La plenitud de los tiempos está en Cristo. La plenitud de la historia está en Cristo. La plenitud del hombre, de la vida, de la alegría, del amor, está en Cristo. Sin Cristo no hay plenitud. Todos añoramos llegar a la plenitud. La alcanzaremos en la vida eterna. Pero en esta vida no podríamos llegar a lo más alto de nuestras posibilidades sin Cristo. Por eso le pedimos al Señor que nos conceda la gracia de Cristo, de su Hijo, para alcanzar la plenitud con Él, por Él y en Él. Siempre necesitamos a Dios. Siempre necesitamos protección en este mundo. Por eso, qué bien nos vienen las palabras del salmista de hoy. Protégeme, Dios mío, pues eres mi refugio. En ese refugio, más glorioso que el torrente de Querid, se encuentra la plenitud, porque es Dios mismo nuestro refugio. Que Dios, que es, lo sea. Que así sea. De pie. Presentemos, hermanos, nuestra oración a Dios en favor de todos los hombres. Después de cada intención diremos: Padre, escúchanos.
1: Padre, escúchanos.
2: Por el Papa León XIV y nuestro obispo y cardenal Francisco Robles Ortega, para que Dios lo bendiga, oremos.
3: Padre, escúchanos.
2: Por los que rigen los destinos del mundo, para que los guíe y sostenga su trabajo, oremos.
3: Padre, escúchanos.
2: Por los que sufren tentaciones, para que les dé fuerza para resistirlas, oremos.
3: Padre, escúchanos.
2: Por nosotros, para que nos libre de una muerte inesperada, oremos.
3: Padre, escúchanos.
0: Para que el día de hoy nos traiga alegría y paz, oremos.
3: Padre,
0: escúchanos. Por ustedes aquí presentes, por quienes siguen esta Eucaristía a través de los medios, por todas las intenciones ya mencionadas, oremos.
3: Padre,
0: escucha, Señor, nuestra oración y ven en ayuda de todos aquellos por quienes te hemos suplicado. Por Jesucristo nuestro Señor.
3: Amén.

0: Oremos para que este nuestro sacrificio sea agradable a Dios Padre Todopoderoso. Señor Dios, que eres el verdadero autor de los frutos terrenales y el supremo labrador de los frutos espirituales, te pedimos que des prosperidad a nuestros trabajos, para que recojamos en abundancia los frutos de la tierra. Haz que coopere siempre para tu gloria lo que solo a tu providencia debe su comienzo. Por Jesucristo nuestro Señor.
1: Amén.
0: Que el Señor esté con ustedes.
1: Y con tu espíritu.
0: Levantemos el corazón.
1: Lo tenemos levantado.
0: Demos gracias al Señor nuestro Dios.
1: Es justo y necesario.
0: En verdad es justo y necesario, es nuestro deber y salvación darte gracias siempre y en todo lugar, Señor Padre Santo, Dios Todopoderoso y Eterno, porque creaste el universo con todo cuanto contiene, determinaste el ciclo de las estaciones, pero formaste al hombre a tu imagen y semejanza, y lo hiciste dueño de un mundo portentoso, para que en tu nombre dominara la creación entera, y al contemplar la grandeza de tus obras, en todo momento te alabara, por Cristo Señor nuestro. A quien cantan los cielos y la tierra, los ángeles y los arcángeles, proclamando sin cesar.

Santo eres en verdad, Señor, fuente de toda santidad. Por eso te pedimos que santifiques estos dones con la efusión de tu Espíritu, de manera que se conviertan para nosotros en el cuerpo y la sangre de Jesucristo nuestro Señor, el cual, cuando iba a ser entregado a su pasión voluntariamente aceptada, tomó pan, dándote gracias, lo partió y lo dio a sus discípulos diciendo: tomen y coman todos de él, porque esto es mi cuerpo, que será entregado por ustedes. Del mismo modo, acabada la cena, tomó el cáliz y, dándote gracias de nuevo, lo pasó a sus discípulos diciendo: tomen y beban todos de él, porque este es el cáliz de mi sangre, sangre de la alianza nueva y eterna, que será derramada por ustedes y por muchos para el perdón de los pecados. Hagan esto en conmemoración mía.

0: Este es el sacramento de nuestra fe. Así pues, Padre, al celebrar ahora el memorial de la muerte y resurrección de tu Hijo, te ofrecemos el pan de vida y el cáliz de salvación, y te damos gracias porque nos haces dignos de servirte en tu presencia. Te pedimos humildemente que el Espíritu Santo congregue en la unidad a cuantos participamos del cuerpo y la sangre de Cristo. Acuérdate, Señor, de tu Iglesia extendida por toda la tierra, y con el Papa León, con nuestro obispo José Francisco y todos los pastores que cuidan de tu pueblo, llévala a su perfección por la caridad. Acuérdate también de nuestros hermanos que se durmieron en la esperanza de la resurrección y de todos los que han muerto en tu misericordia, admítelos a contemplar la luz de tu rostro. Ten misericordia de todos nosotros, y así con María la Virgen, Madre de Dios, su esposo San José, los apóstoles y cuantos vivieron en tu amistad a través de los tiempos, merezcamos por tu Hijo Jesucristo compartir la vida eterna y cantar tus alabanzas. Por Cristo, con Él y en Él, a ti Dios Padre Omnipotente, en la unidad del Espíritu Santo, todo honor y toda gloria por los siglos de los siglos.
1: Amén.
0: Fieles a la recomendación del Salvador y siguiendo su divina enseñanza, nos atrevemos

0: Líbranos de todos los males, Señor, y concédenos la paz en nuestros días, para que, ayudados por tu misericordia, vivamos siempre libres de pecado y protegidos de toda perturbación, mientras esperamos la gloriosa venida de nuestro Salvador Jesucristo. Señor Jesucristo, que dijiste a tus apóstoles: la paz les dejo, mi paz les doy. No tengas en cuenta nuestros pecados, sino la fe de tu iglesia, y conforme a tu palabra, concédele la paz y la unidad. Tú que vives y reinas por los siglos de los siglos.
1: Amén.
0: La paz del Señor esté siempre con ustedes.
1: Y con tu espíritu.
0: Deseémonos la paz.

0: He aquí a Jesucristo, el Cordero de Dios, que quita los pecados del mundo. Dichosos los invitados al banquete del Señor.
1: Señor,

0: Ángeles y serafines, ayudadme a bendecir. Alma de Cristo, cuerpo de Cristo, sangre de Cristo, agua del costado de Cristo, pasión de Cristo. Oh mi buen Jesús, dentro de tus llagas, no permita, Señor, del enemigo malo, a la hora de mi muerte, mándame ir a ti para que con los ángeles y santos te alabe y te bendiga por los siglos de los siglos. Amén. María, Reina de la Paz, San José, protector nuestro, San Juan de la Cruz, invitamos a quienes no pueden comulgar hoy sacramentalmente a hacerlo de modo espiritual. Yo creo, Jesús mío, que estás verdaderamente presente en el Santísimo Sacramento del altar. Te adoro y te amo con todo mi corazón y deseo recibirte dentro de mí. Mas ya que no puedo hacerlo ahora sacramentalmente, ven por lo menos espiritualmente a mi corazón. Como si ya te hubiera recibido, me abrazo y me uno a ti. Haz, Señor, y no permitas que me aparte de ti por el pecado. Amén. De pie. Oremos. Señor, tú que nos alimentas con tus sacramentos, asístenos en el trabajo de nuestras manos, para que quienes en ti vivimos, nos movemos y existimos, por la bendición concedida a las semillas de la tierra, obtengamos nuestro sustento de una cosecha abundante, por Jesucristo nuestro Señor.
1: Amén.
0: Señor, esté con ustedes.
1: Y con su espíritu.
0: Que el Señor los bendiga y los proteja. Haga resplandecer su rostro sobre ustedes y les conceda su favor.
1: Amén.
0: El Señor los mire con benevolencia y les conceda la paz.
1: Amén.
0: Y la bendición de Dios Todopoderoso, Padre, Hijo y Espíritu Santo,
1: amén,
0: descienda sobre ustedes y los acompañe siempre.
1: Amén.
0: Bendigamos al Señor.
1: Bien.

0: y bendito el fruto de tu vientre, Jesús. He aquí la esclava del Señor. Dios te salve María, llena de gracia, el Señor es contigo, bendita tú entre las mujeres y bendito el fruto de tu vientre, Jesús.
1: Santa María, Madre de Dios y Madre nuestra, ruega por nosotros pecadores, ahora y en la hora de nuestra muerte. Amén.
0: El Verbo de Dios se hizo carne.
1: Y habitó entre nosotros.
0: Dios te salve María, llena de gracia, el Señor es contigo, bendita tú entre las mujeres y bendito el fruto de tu vientre, Jesús.
1: Santa María, Madre de Dios.
0: Ruega por nosotros, Santa Madre de Dios,
1: para que seamos dignos de alcanzar las divinas gracias y promesas de nuestro Señor Jesucristo.
0: Te rogamos, Señor, que infundas tu gracia en nuestras almas, para que los que hemos conocido por el anuncio del ángel la encarnación de tu Hijo Jesucristo, por medio de su pasión y su cruz, seamos llevados a la gloria de la resurrección, por el mismo Cristo nuestro Señor.
1: Amén.
0: Gloria al Padre, y al Hijo, y al Espíritu Santo.
1: Como era en el principio, ahora y siempre, y por los siglos de los siglos. Amén.
0: Gloria al Padre, y al Hijo, y al Espíritu Santo.
1: Como era en el principio, ahora y siempre, y por los siglos de los siglos. Amén.
0: Gloria al Padre, y al Hijo, y al Espíritu Santo.
1: Como era en el principio, ahora y siempre, y por los siglos de los siglos. Amén.
0: Ángel de Dios, que eres mi custodio, ya que la soberana piedad me ha encomendado a ti, alúmbrame, guárdame, rígeme, gobiérname. Amén.

el Santísimo Sacramento del altar. Alabemos y demos gracias en cada instante y momento. En los cielos y en la tierra sea por siempre bendito y alabado. Padre nuestro que estás en el cielo, santificado sea tu nombre, venga a nosotros tu reino, hágase tu voluntad en la tierra como en el cielo. Dios te salve María, llena de gracia, el Señor es contigo, bendita tú entre las mujeres y bendito el fruto de tu vientre Jesús. Gloria al Padre y al Hijo y al Espíritu Santo. Santísimo Sacramento, Hijo del Eterno Padre. Amén.

Solo el corazón humilde puede entrar en el Sagrado Corazón de Jesús, conversar con Él, amarle y ser amado por Él. Por la señal de la Santa Cruz, de nuestros enemigos, líbranos, Señor Dios nuestro, en el nombre del Padre, y del Hijo, y del Espíritu Santo. Amén. Señor mío Jesucristo, Dios y hombre verdadero, Creador, Padre y Redentor mío, por ser tú quien eres, bondad infinita, y porque te amo sobre todas las cosas, me pesa de todo corazón el haberte ofendido. Ayudado de tu divina gracia, propongo firmemente nunca más pecar, confesarme y cumplir la penitencia que me fuere impuesta. Amén. Oh corazón divinísimo de mi amado Jesús, en quien la Santísima Trinidad depositó tesoros inmensos de celestiales gracias, concédeme un corazón semejante al tuyo y la gracia que te pido en esta novena, si es para mayor gloria de Dios, para tu sagrado culto y bien de mi alma. Amén. Jesús, manso y humilde de corazón, haz mi corazón semejante al tuyo. Jesús, manso y humilde de corazón, haz mi corazón semejante al tuyo. Jesús, manso y humilde de corazón, haz mi corazón semejante al tuyo. Amén. Oh corazón de Jesús, yo quiero consagrarme a ti con todo el fervor de mi espíritu. Sobre el ara del altar en que te inmolas por mi amor, deposito todo mi ser, mi cuerpo que respetaré como templo en que tú habitas, mi alma que cultivaré como jardín en que te recreas, mis sentidos que guardaré como puertas de tentación, mis potencias que abriré a las inspiraciones de tu gracia, mis pensamientos que apartaré de las ilusiones del mundo, mis deseos que pondré en la felicidad del paraíso, mis virtudes que florecerán a la sombra de tu protección, mis pasiones que se someterán al freno de tus mandamientos y hasta mis pecados que detestaré mientras haya odio en mi pecho y que yo lloraré sin cesar mientras haya lágrimas en mis ojos. Mi corazón quiere desde hoy ser para siempre todo tuyo, así como tú, oh corazón divino, has querido ser siempre todo mío, tuyo todo, tuyo siempre, no más culpas, no más tibieza. Yo te serviré por los que te ofenden, pensaré en ti por los que te olvidan, te amaré por los que te odian, rogaré y me sacrificaré por los que blasfeman sin conocerte. Tú que penetras los corazones y sabes la sinceridad de mi deseo, comunícame aquellas gracias que hace al débil omnipotente. Dame el triunfo del valor en las batallas de la tierra y ciñeme la oliva de la paz en las mansiones de la gloria. Amén. Sagrado corazón de Jesús, en ti confío. Sagrado corazón de Jesús, en ti confío. Sagrado corazón de Jesús, en ti confío. Oración de consagración de las familias a los sagrados corazones de Jesús y de María. Santísimos corazones de Jesús y de María, unidos en el amor perfecto, como nos mira una misericordia y amor, consagramos nuestros corazones, nuestras vidas y nuestras familias a sus sagrados corazones. Conocemos que el ejemplo bello de su hogar en Nazaret fue un modelo para cada una de nuestras familias. Esperamos obtener con ayuda la unión y el amor fuerte
y perdurable que nos dan. Que nuestro amor y nuestro hogar sea lleno de gozo, que el afecto sea sincero, la paciencia, la tolerancia y el respeto mutuo sean dados libremente a todos. Que nuestras oraciones incluyan las necesidades de los otros y no solamente las nuestras, y que siempre estemos cerca de los sacramentos. Bendigan a todos los presentes y también a los ausentes, tanto los difuntos como los vivientes, que la paz esté con nosotros, y cuando seamos probados, nos concedan la resignación cristiana a la voluntad de Dios. Mantenga nuestras familias cerca de sus corazones, que su protección especial esté siempre con nosotros. Sagrados corazones de Jesús y de María, escuchen nuestra oración. Amén. Oh corazón amadísimo de Jesús, inflamado en el amor de los hombres a quienes deseas abrazarlos mutuamente en tu amor. Yo deseo vivir siempre respirando llamas de amor divino y así cumplir tu misión de encender con tu palabra los corazones de todos los hombres. Dame la gracia de remediar las injurias e ingratitudes hechas contra ti. Oh amante corazón, amén. Nuestro misericordioso Redentor, después de conquistar la salvación del linaje humano en el madero de la cruz y antes de su ascensión al Padre desde este mundo, dijo a sus apóstoles y discípulos: acojaos de su partida para consolarles. Mirad que yo estoy con vosotros todos los días hasta el fin del mundo. Voz dulcísima, prenda de toda esperanza y seguridad, un alma de veras amante de Dios. Si mira al tiempo pasado, ve a Jesucristo trabajando, doliente, sufriendo. Él sufrió durísimas penas por todos nosotros, por los hombres y por nuestra salvación. Tristezas, angustias, aprobios, quebrantado por nuestras culpas y sanándonos con sus llagas, de todo lo cual cuanto tanto más hondamente se penetran las almas piadosas, cuanto más claro ven que los pecados de los hombres en cualquier tiempo cometidos fueron causa de que el Hijo de Dios se entregase a la muerte, y aún ahora esta misma muerte con sus mismos dolores y tristezas, de nuevo lo infieren, ya que cada pecado renueva a su modo la pasión del Señor, conforme a lo que decía el apóstol. Nuevamente crucifican al Hijo de Dios y le exponen a su vituperio, que sea causa también de nuestros pecados futuros, pero previstos, el alma de Cristo Jesús estuvo triste hasta la muerte. Sin duda alguna, no había consuelo. No recibía un consuelo de nuestra reparación, también futura, pero prevista, cuando el ángel del cielo se le apareció para consolar su corazón oprimido.

De tristeza y angustia. Jesús, manso y humilde de corazón, haz mi corazón semejante al tuyo. Jesús, manso y humilde de corazón, haz mi corazón semejante al tuyo. Jesús, manso y humilde de corazón, haz mi corazón semejante al tuyo. Amén. Te invitamos a unirte a la coronilla al Sagrado Corazón de Jesús. En este momento, amadísimo Jesús, queremos ser un poco de bálsamo para tu corazón herido. Sabemos que cada que pecamos, te abrimos una llaga, le pegamos a tu corazón. Nuevamente, te clavamos una espina. Nuevamente, eres clavado por mi pecado. Quiero pedirte perdón a nombre de todos mis hermanos. Somos pecadores, pero también nos arrepentimos. Tan solo de pensar que nuevamente te estamos torturando con este pecado que nos queda aquí dentro del corazón, que tal vez alguno no puede ir con el sacerdote y decirle, estoy haciendo esto. Eso te duele, Jesús. También te duele cómo nos comportamos con el prójimo. Cuando tú nos diste un mandamiento tan hermoso de amarnos los unos a los otros. Hemos sido egoístas, hemos criticado. Hemos juzgado, hemos hablado mal de las personas. Tú conoces cada uno de nuestros corazones, Jesús. Sabes de qué manera estamos perdiéndote. Nuestra meta es llegar al cielo, pero no estamos cumpliendo tus mandamientos, sobre todo el amar al prójimo. Qué difícil es seguirte, Jesús, porque se es más fácil pecar. Yo quiero, Jesús, que me haga sentir dolor de mis pecados, que tenga un arrepentimiento sincero de mi corazón, que no sea de palabras solamente, que no venga a decirte perdón, Señor, y afuera me voy y hago lo mismo. Por eso te pido, hazme un corazón semejante al tuyo, un corazón doliente, un corazón humilde, un corazón sencillo. Envía tu Santo Espíritu para que cambie todo mi ser, mi pensamiento, mi obra, todo, Jesús. Yo quiero asemejarme a ti. No me dejes solo porque sin ti yo no puedo, Jesús. Quiero pedirte por todas las familias del mundo, las familias que están en pelea, en donde el papá no le habla al hijo, el hijo no le habla al papá, donde los hermanos se pelean, donde no se hablan unos a otros, donde nadie tiene el valor de pedir perdón. Tú nos perdonas. ¿Y nosotros? ¿Nosotros quiénes somos para no perdonar? Por eso te pido. Este corazón tiene que cambiar. Mi corazón tiene que cambiar. Pero sola no puedo. Ayúdame, Jesús. Quiero ser humilde como tú. Quiero amar a mi prójimo como tú. Ya no quiero juzgar, ya no quiero criticar, ya no quiero afectar a personas. A ti te humillaron, te golpearon. Tú pusiste la otra mejilla y para mí me es difícil. Siempre pienso en qué y por qué. No he aprendido de ti, Jesús. Aún me falta mucho.

0: pido que no me dejes sola. Yo te pedía que fueras a mi lado, pero hoy te pido que vayas delante de mí para seguir tus pasos, para seguir tu camino, porque quiero llegar a ti. Esta coronilla la ofrecemos por todos nosotros pecadores que te hemos lastimado. Oh sacratísimo, divino y adorado corazón de Jesús, a ti me doy y consagro todo y sin reserva. Divino corazón de Jesús, fuente inagotable de amor y de bondad. Sé nuestro refugio y nuestro amparo, ahora y en la hora de nuestra muerte. Amén. Divino corazón de Jesús, fuente inagotable de amor y de bondad. Sé nuestro refugio y nuestro amparo, ahora y en la hora de nuestra muerte. Amén. Divino corazón de Jesús, fuente inagotable de amor y de bondad, sé nuestro refugio y nuestro amparo, ahora y en la hora de nuestra muerte. Amén. Divino corazón de Jesús, fuente inagotable de amor y de bondad, sé nuestro refugio y nuestro amparo, ahora y en la hora de nuestra muerte. Amén. Divino corazón de Jesús, fuente inagotable de amor y de bondad, sé nuestro refugio y nuestro amparo, ahora y en la hora de nuestra muerte. Amén. Divino corazón de Jesús, fuente inagotable de amor y de bondad, sé nuestro refugio y nuestro amparo, ahora y en la hora de nuestra muerte. Amén. Divino corazón de Jesús, fuente inagotable de amor y de bondad, sé nuestro refugio y nuestro amparo, ahora y en la hora de nuestra muerte. Amén. Divino corazón de Jesús, fuente inagotable de amor y de bondad, sé nuestro refugio y nuestro amparo, ahora y en la hora de nuestra muerte. Amén. Divino corazón de Jesús, fuente inagotable de amor y de bondad, sé nuestro refugio y nuestro amparo, ahora y en la hora de nuestra muerte. Amén. Divino corazón de Jesús, fuente inagotable de amor y de bondad, sé nuestro refugio y nuestro amparo, ahora y en la hora de nuestra muerte. Amén. Divino corazón de Jesús, ten piedad de nosotros. Amén. Oh sacratísimo, divino y adorado corazón de Jesús, a ti me doy y consagro todo y sin reserva.
1: Divino corazón de Jesús, fuente inagotable de amor y bondad.
0: Sé nuestro refugio y nuestro amparo, ahora y en la hora de nuestra muerte. Amén.
1: Divino corazón de Jesús, fuente inagotable de amor y de bondad.
0: Sé nuestro refugio y nuestro amparo, ahora y en la hora de nuestra muerte. Amén.
1: Divino corazón de Jesús, fuente inagotable de amor y de bondad.
0: Sé nuestro refugio y nuestro amparo, ahora y en la hora de nuestra muerte. Amén.
1: Divino corazón de Jesús, fuente inagotable de amor y de bondad.
0: Sé nuestro refugio y nuestro amparo, ahora y en la hora de nuestra muerte. Amén.
1: Divino corazón de Jesús, fuente inagotable de amor y de bondad.
0: Sé nuestro refugio y nuestro amparo, ahora y en la hora de nuestra muerte. Amén.
1: Divino corazón de Jesús, fuente inagotable de amor y de bondad.
0: Sé nuestro refugio y nuestro amparo, ahora y en la hora de nuestra muerte. Amén.
1: Divino corazón de Jesús, fuente inagotable de amor y de bondad.
0: Sé nuestro

0: refugio y nuestro amparo, ahora y en la hora de nuestra muerte. Amén.
1: Divino corazón de Jesús, fuente inagotable de amor y de bondad.
0: Sed nuestro refugio y nuestro amparo, ahora y en la hora de nuestra muerte. Amén.
1: Divino corazón de Jesús, fuente inagotable de amor y de bondad.
0: Sed nuestro refugio y nuestro amparo, ahora y en la hora de nuestra muerte. Amén.
1: Divino corazón de Jesús, ten piedad de nosotros.
0: Oh sacratísimo, divino y adorado corazón de Jesús, a ti me doy y consagro todo y sin reserva. Divino corazón de Jesús, fuente inagotable de amor y de bondad.
1: Sé nuestro refugio y nuestro amparo, ahora y en la hora de nuestra muerte. Amén.
0: Divino corazón de Jesús, fuente inagotable de amor y de bondad.
1: Sé nuestro refugio y nuestro amparo, ahora y en la hora de nuestra muerte. Amén.
0: Divino corazón de Jesús, fuente inagotable de amor y de bondad.
1: Sé nuestro refugio y nuestro amparo, ahora y en la hora de nuestra muerte. Amén.
0: Divino corazón de Jesús, fuente inagotable de amor y de bondad.
1: Sé nuestro refugio y nuestro amparo, ahora y en la hora de nuestra muerte. Amén.
0: Divino corazón de Jesús, fuente inagotable de amor y de bondad.
1: Sé nuestro refugio y nuestro amparo, ahora y en la hora de nuestra muerte. Amén.
0: Divino corazón de Jesús, fuente inagotable de amor y de bondad.
1: Sé nuestro refugio y nuestro amparo, ahora y en la hora de nuestra muerte. Amén.
0: Divino corazón de Jesús, fuente inagotable de amor y de bondad.
1: Sé nuestro refugio y nuestro amparo, ahora y en la hora de nuestra muerte. Amén.
0: Divino corazón de Jesús, fuente inagotable de amor y de bondad.
1: Sé nuestro refugio y nuestro amparo, ahora y en la hora de nuestra muerte. Amén.
0: Divino corazón de Jesús, fuente inagotable de amor y de bondad.
1: Sé nuestro refugio y nuestro amparo, ahora y en la hora de nuestra muerte. Amén.
0: Divino corazón de Jesús, fuente inagotable de amor y de bondad.
1: Sé nuestro refugio y nuestro amparo, ahora y en la hora de nuestra muerte. Amén.
0: Divino corazón de Jesús, ten piedad de nosotros. Amén.
1: Oh sacratísimo, divino y adorado corazón de Jesús, a ti me doy y consagro todo y sin reserva. Divino corazón de Jesús, fuente inagotable de amor y de bondad.
0: Sé nuestro refugio y nuestro amparo, ahora y en la hora de nuestra muerte. Amén.
1: Divino corazón de Jesús, fuente inagotable de amor y de bondad.
0: Sé nuestro refugio y nuestro amparo, ahora y en la hora de nuestra muerte. Amén.
1: Divino corazón de Jesús, fuente inagotable de amor y de bondad.
0: Sé nuestro refugio y nuestro amparo, ahora y en la hora de nuestra muerte. Amén.
1: Divino corazón de Jesús, fuente inagotable de amor y de bondad.
0: Sed nuestro refugio y nuestro amparo, ahora y en la hora de nuestra muerte. Amén.
1: Divino corazón de Jesús, fuente inagotable de amor y de bondad.
0: Sed nuestro refugio y nuestro amparo, ahora y en la hora de nuestra muerte. Amén.
1: Divino corazón de Jesús, fuente inagotable de amor y de bondad.
0: Sed nuestro refugio y nuestro amparo, ahora y en la hora de nuestra muerte. Amén.
1: Divino corazón de Jesús, fuente inagotable de amor y de bondad.
0: Sed nuestro refugio y nuestro amparo, ahora y en la hora de nuestra muerte. Amén.
1: Divino corazón de Jesús, fuente inagotable de amor y de bondad.
0: Sed nuestro refugio y nuestro amparo, ahora y en la hora de nuestra muerte. Amén.
1: Divino corazón de Jesús, fuente inagotable de amor y de bondad.
0: Sed nuestro refugio y nuestro amparo, ahora y en la hora de nuestra muerte. Amén.
1: Divino corazón de Jesús, fuente inagotable de amor y de bondad.
0: Sed nuestro refugio y nuestro amparo, ahora y en la hora de nuestra muerte. Amén.
1: Divino corazón de Jesús, ten piedad de nosotros.
0: Oh sacratísimo, divino y adorado corazón de Jesús, a ti me doy y consagro todo y sin reserva. Divino corazón de Jesús, fuente inagotable de amor y de bondad.
1: Sé nuestro refugio y nuestro amparo, ahora y en la hora de nuestra muerte.

0: Amén.
1: Divino corazón de Jesús, fuente inagotable de amor y de bondad.
0: Sé nuestro refugio y nuestro amparo, ahora y en la hora de nuestra muerte. Amén.
1: Divino corazón de Jesús, fuente inagotable de amor y de bondad.
0: Sé nuestro refugio y nuestro amparo, ahora y en la hora de nuestra muerte. Amén.
1: Divino corazón de Jesús, fuente inagotable de amor y de bondad.
0: Sé nuestro refugio y nuestro amparo, ahora y en la hora de nuestra muerte. Amén.
1: Divino corazón de Jesús, fuente inagotable de amor y de bondad.
0: Sé nuestro refugio y nuestro amparo, ahora y en la hora de nuestra muerte. Amén.
1: Divino corazón de Jesús, fuente inagotable de amor y de bondad.
0: Sé nuestro refugio y nuestro amparo, ahora y en la hora de nuestra muerte. Amén.
1: Divino corazón de Jesús, fuente inagotable de amor y de bondad.
0: Sé nuestro refugio y nuestro amparo, ahora y en la hora de nuestra muerte. Amén.
1: Divino corazón de Jesús, fuente inagotable de amor y de bondad.
0: Sé nuestro refugio y nuestro amparo, ahora y en la hora de nuestra muerte. Amén.
1: Divino corazón de Jesús, fuente inagotable de amor y de bondad.
0: Sé nuestro refugio y nuestro amparo, ahora y en la hora de nuestra muerte. Amén.
1: Divino corazón de Jesús, fuente inagotable de amor y de bondad.
0: Sé nuestro refugio y nuestro amparo, ahora y en la hora de nuestra muerte. Amén.
1: Divino corazón de Jesús, ten piedad de nosotros. Amén. Dios Todopoderoso, mira al corazón de tu amadísimo Hijo y las alabanzas. Amén.

0: Oremos. Oh Dios, que en este sacramento admirable nos dejaste el memorial de tu pasión, te pedimos nos concedas venerar de tal modo los sagrados misterios de tu cuerpo y de tu sangre, que experimentemos constantemente en nosotros el fruto de tu redención. Por Cristo nuestro Señor.
1: Amén.
0: Bendito sea Dios.
1: Bendito sea Dios.
0: Bendito sea su santo nombre.
1: Bendito sea su santo nombre.
0: Bendito sea Jesucristo, verdadero Dios y verdadero hombre.
1: Bendito sea Jesucristo, verdadero Dios y verdadero hombre.
0: Bendito sea el nombre de Jesús.
1: Bendito sea el nombre de Jesús.
0: Bendito sea su sacratísimo corazón.
1: Bendito sea su sacratísimo corazón.
0: Bendita sea su preciosísima sangre.
1: Bendita sea su preciosísima sangre.
0: Bendito sea Jesucristo en el santísimo sacramento del altar.
1: Bendito sea Jesucristo en el santísimo sacramento del altar.
0: Bendito sea el Espíritu Santo Paráclito.
1: Bendito sea el Espíritu Santo Paráclito.
0: Bendita sea la excelsa Madre de Dios María Santísima.
1: Bendita sea la excelsa Madre de Dios María Santísima.
0: Bendita sea su Santa e Inmaculada Concepción.
1: Bendita sea su Santa e Inmaculada Concepción.
0: Bendita sea su gloriosa Asunción.
1: Bendita sea su gloriosa Asunción.
0: Bendito sea el nombre de María, Virgen y Madre.
1: Bendito sea el nombre de María, Virgen y Madre.
0: Bendito sea San José, su castísimo esposo.
1: Bendito sea San José, su castísimo esposo.
0: Bendito sea Dios en sus ángeles y sus santos.
1: Bendito sea Dios en sus ángeles y en sus santos.
2: Dios te salve María, llena eres de gracia, el Señor está contigo. Bendita tú eres entre todas las mujeres, y bendito es el fruto de tu vientre Jesús.
1: Santa María, Madre de Dios, ruega por nosotros pecadores, ahora y en la hora de nuestra muerte. Amén.
2: Santa María, Reina y Madre de María Visión,
1: ruega por nosotros.
2: Dios te salve María, llena eres de gracia, el Señor está contigo. Bendita tú eres entre todas las mujeres, y bendito es el fruto de tu vientre Jesús.
1: Santa María, Madre de Dios, ruega por nosotros pecadores, ahora y en la hora de nuestra muerte. Amén.
2: Santa María, Reina y Madre de María Visión,
1: ruega por nosotros.
2: Dios te salve María, llena eres de gracia, el Señor está contigo. Bendita tú eres entre todas las mujeres, y bendito es el fruto de tu vientre Jesús.
1: Santa María, Madre de Dios, ruega por nosotros pecadores, ahora y en la hora de nuestra muerte. Amén.
2: Santa María, Reina y Madre de María Visión,
1: ruega por nosotros.
3: La bendición de Dios Todopoderoso, Padre, Hijo y Espíritu Santo, descienda sobre todos y nos acompañe siempre.
1: Amén.
3: Ave María Purísima,
1: sin pecado original concebida.
3: Alabado sea Jesucristo.
1: Sea por siempre bendito y alabado.

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4: De la mano de Jesús y de María en la tormenta, comenzamos con esta lectura del Evangelio según San Mateo, en el capítulo 1, desde el versículo 2, y dice así: Abraham fue padre de Isaac, y este de Jacob. Jacob fue padre de Judá y de sus hermanos. De la unión de Judá y de Tamar nacieron Farés y Será. Farés fue padre de Esrón y Esrón de Aram. Aram fue padre de Aminadab, este de Naasón, y Naasón de Salmón. Salmón fue padre de Bus y Rahab, su madre. Bus fue padre de Obed y Ruth, su madre. Obed fue padre de Jesé. Jesé fue padre del rey David. David fue padre de Salomón y su madre, la que había sido la esposa de Urías. Salomón fue padre de Roboam, que fue padre de Abías. Luego vienen los reyes Asa, Josafat, Joram, Osías, Joatán, Ahaz, Ezequías, Manasés, Amón y Josías. Josías fue padre de Jeconías y de sus hermanos en tiempos de la deportación a Babilonia. Después de la deportación a Babilonia, Jeconías fue padre de Salatiel y este de Zorobabel. Zorobabel fue padre de Abiud, Abiud de Eliasim y Eliasim de Azor. Azor fue padre de Sadoc, Sadoc de Akim y este de Eliud. Eliud fue padre de Eleazar, Eleazar de Matán y este de Jacob. Jacob fue padre de José, esposo de María, de la que nació Jesús, llamado Cristo. Palabra de Dios. Les leí todo eso porque esas palabras, de esos nombres de todos estos patriarcas y santos de antaño, son tan poderosos que cuando los mencionamos, los demonios huyen. La palabra de Dios es como un exorcismo, no la resisten los espíritus del mal, porque estos todos están en el cielo. Por lo tanto, mencionar sus nombres es mencionar el reino de la luz, y con solo mencionarlo los demonios tienen que huir porque se hace presente ese profeta, ese patriarca, ese apóstol, ese santo, con mencionar su nombre. Por eso es tan importante la lectura de la palabra, con el convencimiento que es palabra de Dios y que existe en el eterno presente de Dios y que son seres reales. Son personas que existen, que están vivas, porque pasaron a la vida eterna de la luz. O sea, no se desaparecieron en las tinieblas como los que se condenan, como los demonios. Están en la luz, son seres vivos y poderosos. Por eso nuestra relación con los santos, con la Virgen, con los ángeles, con la Santísima Trinidad, Padre, Hijo, Espíritu Santo, Es nuestro poder, nuestra victoria, porque ahí es donde está la fuerza de Dios, en la luz. Y nosotros somos ciudadanos de la luz. Cuando invocamos los santos, los ángeles, a la Santísima Trinidad, a la Virgen María, estamos llamando a la luz, la fuerza. Llevamos la luz nosotros por el bautismo, porque hemos sido ungidos con el Espíritu Santo para tener esta gracia. Sin embargo, pues tenemos que tener claro que Dios es bueno y misericordioso y que nosotros tenemos una misión en este mundo como católicos. Somos instrumentos eucarísticos de reparación. La Eucaristía es nuestro mayor consuelo y misión. La misión más grande nuestra es la Eucaristía.

0: que uno no puede suspender la amistad con Dios. Y encima de todo, pensar que por ir a la iglesia, entonces Dios está contento, aunque uno no esté en gracia. Eso es mentiras. Para estar en gracia hay que obedecer a Dios. Y uno no puede, por ejemplo, cambiar a una criatura humana por Dios y que la criatura humana sea más importante que Dios. Entonces uno está en pecado mortal porque está complaciendo a otra criatura o porque uno, por el afecto humano, sacrifica la relación con Dios. Eso no se puede permitir.
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3: Estamos de regreso después de este breve corte. Disfrutemos ahora de una pieza musical de Friedrich Ernst Fesca, nacido en Magdeburgo, Alemania, el 15 de febrero de 1789, y quien fuera un violinista y compositor alemán de música instrumental. Su padre, Johann Peter August Fesca, era juez de mercado de Magdeburg y activo en la parte musical de la ciudad. Dedicó gran parte de su tiempo a la práctica del violonchelo y el piano. Su madre era una cantante educada por Johann Adam Hiller y Marianne Podleska. Ella había sido una vocalista profesional en su vida temprana. Friedrich recibió su primera educación musical en Magdeburg y completó sus estudios en Leipzig con Thomas Cantor August Eberhard Müller. Cuando tenía solo 4 años de edad, podía ejecutar piezas de dificultad moderada en el piano y comenzó el estudio del violín. A la temprana edad de 15 años se presentó ante el público con varios conciertos para violín, que fueron recibidos con aplausos y le valieron el nombramiento de primer violinista de la orquesta de la Gewandhaus de Leipzig. En 1808 fue nombrado violinista solista por el rey Jerónimo de Westfalia en el Teatro Estatal de Kassel. Allí permaneció hasta el final de la ocupación francesa, cuando fue a Viena y poco después a Karlsruhe, habiendo sido nombrado concertino del gran duque de Baden. Se ubicó entre los mejores maestros de la escuela alemana de violinistas, la escuela posteriormente de Spohr y de Joachim. Entre sus composiciones destacan sus cuartetos para instrumentos de cuerda y otras piezas de música de cámara. Escribió algunas composiciones sacras y numerosas canciones y cuartetos vocales. Su delicada salud le impidió disfrutar de los numerosos y merecidos triunfos que le debía su arte. Y el 24 de mayo de 1826 murió de tisis a la temprana edad de 37 años. Escuchamos ahora el Salmo 9, Opus 21, en la interpretación del Karlsruhe Bach Chor Camerata 2000. Sigan con nosotros.

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1: Conserven la humildad en su corazón. Ténganse por el más pequeño entre los pequeños, porque esta virtud dará hermosura a su alma. Cosechenla con esmero, para que sean como una orquídea fina, delicada, que pasa desapercibida entre las diferentes especies de un frondoso jardín. Les pongo como ejemplo a Jesús, hombre Dios, que vino al mundo a servir y no a ser servido. La hermosura de su alma era brillante como una estrella, el resplandor de sus ojos, cual dos luceros fulgurantes, destilaban destellos en la oscuridad. Su sabiduría divina jamás se pudo comparar con la ciencia de los grandes intelectuales. Su vida fue un prodigio de amor, porque a cada paso dejaba el aroma de sus milagros, de su exquisitez. Muchedumbres le seguían, porque hallaban en él a un hombre distinto, hombre diestro en la palabra, palabra que calaba en cada corazón, para desmontarlo de sus falsos dioses, para hacerlos mirar en el interior de sí mismos y descubrir su pecado, su miseria, su nada. Siendo el rey del más alto linaje, sufrió el éxodo, nació a la intemperie. Su cuna fueron pajas acomodadas que lo protegerían un poco del frío de la noche. Su cetro fue la cruz, cruz que redimiría al mundo. Su corona fue una tosca corona de espinas impuesta como irrisión, como burla. En la entrada triunfante a Jerusalén, llegó subido en un borrico para mostrar que la suntuosidad no va con los hijos de Dios. Compartió con publicanos, fariseos, pecadores, leprosos, cojos, ciegos y lisiados. Nunca buscó la burguesía, la alcurnia, porque su sagrado corazón siempre estuvo adornado del oro de la humildad. Engalánense con esta hermosa virtud, virtud que los aquilatará como se aquilata el oro y la plata. Esta piedra preciosísima los eleva en valor espiritual, porque para hacerse grande deben hacerse pequeños. Busquen siempre los últimos puestos, nunca pretendan figurar y ser reconocidos. Pasen desapercibidos, como el viento suave que sopla sobre su rostro. Como la madre del Salvador, Dios me adornó con esta hermosa virtud, virtud que era del agrado de Dios, porque el Verbo encarnado tomaría posesión de mí, tomaría mi pequeñez para glorificar la grandeza del Dios humanado.
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3: Continuamos con más en Música, expresión del alma. Permítanme enviar saludos a todos los que nos escuchan a través de internet por mariavision.com/Xochitl en vivo, por la cuenta y aplicación de María Visión USA en Roku y Amazon Fire TV, en Mukulum Radio, perdón, 94.5 de FM en Oshuk, Jitontik 98 en Abasolo y Xahuipac, Radio Comunitaria en San Fernando, estas localidades del estado de Chiapas, y al público de Facebook Live, quien amablemente nos envía sus comentarios. a Cándida de Asís, que nos comenta: saludos, Alexander, feliz año nuevo. Muchas gracias, Cándida, muchos saludos igualmente para ti. Feliz año nuevo para ti, para Esperanza. Muchas gracias por estarnos escuchando, les deseo un bonito sábado. Y Jaime Uribe, quien nos manda saludos, mi buen Alexander. Muchísimas gracias, estimado Jaime, qué gusto que nos estés acompañando. Esperemos que todos, que tú y todos ustedes estén disfrutando de la música que tenemos preparada para ustedes este sábado. Y bueno, sin más, continuamos. Friedrich Kalkbrenner fue un compositor, pianista y profesor alemán. Se inició en la música con su padre, el músico Christian Kalkbrenner. Luego estudió en el Conservatorio de París y Viena, donde fue ayudado en su carrera por Beethoven, Haydn y Albrechtsberger. Tras obtener grandes éxitos como virtuoso del piano y compositor, se dirigió a París y a Londres, donde permaneció entre 1814 y 1823. Posteriormente regresó a París, donde alcanzó gran fama como profesor, y fue considerado como una de las personalidades musicales más brillantes de su tiempo. Entre 1824 y 1833 fue calificado, junto con Herz, como uno de los mayores pianistas del momento, antes de que Liszt les relegara a un segundo plano. Fue uno de los pocos músicos que triunfaron gracias a su preparación dentro del periodo clásico y después como uno de los mejores pianistas románticos de París. Escribió casi exclusivamente para piano, con el fin de resaltar su habilidad en este instrumento. Lo mejor de su producción se encuentra en los estudios y en sus poéticos preludios, que anuncian a los de Chopin, mientras que sus conciertos, música de cámara y sonatas son meramente piezas curiosas. Hoy les presentamos la fantasía sobre el célebre vals de Beethoven, Opus 118, interpretado por la pianista sudafricana Petronel Malan. Escuchemos.

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2: En la hora de María, Rosa María Ordaz nos presenta Promesas de María Santísima.
3: En esta hora, desbócate de amor por el Señor. Mi inmaculado corazón se derrite de amor por ti y no puedo dejar de mirarte. Veo que sientes en tu interior el gran deseo de agradar a Dios, de escalar peldaños en la santidad y de acercarte cada vez más a Jesús. Mi dulce y tierno encanto, el Hijo de Dios que llevé en mis entrañas virginales por 9 meses y le vi nacer y crecer. Su sabiduría divina me cautivaba cada vez más. La mansedumbre y humildad de su sagrado corazón me fascinaban. Fui testigo de obras maravillosas. Y en esta hora, tú podrás verificar el poder de intercesión que tengo ante Jesús. Solo ten fe y cree en los milagros. En esta hora, desbócate de amor por el Señor. Adóralo y acéptalo como el Rey de tu vida y lánzate al océano infinito de su misericordia. En esta hora, yo abogaré por ti ante el trono de Dios. Le clamaré su compasión y le pediré que te bendiga abundantemente. Porque eres hijo de la Madre de Dios y jamás abandono a los que me aman. Se recomienda hacer el Te Deum a Nuestra Madre Santísima después de esta breve reflexión.
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¿Cómo están, amigos radioescuchas? Bienvenidos a una nueva emisión de Música, Expresión del Alma. Estamos muy contentos de acompañarlos con esta bella música donde quiera que se encuentren, ya sea en el trabajo, disfrutando de un muy merecido descanso en el hogar. Los saludo en este micrófono, Alexander Vivero, y comencemos pues con una bella pieza extraída de una ópera muy famosa del siglo XIX. Joseph Egypt es una ópera cómica en tres actos del compositor francés Étienne Méhul. El libreto de Alexandre Duval se basa en la historia bíblica de José y sus hermanos. La puesta en escena se llevó a cabo por primera vez en el Théâtre Feydeau pour la Opéra Comique de París el 17 de febrero de 1807. Mezcla números musicales con diálogos hablados y describe tanto en el libreto como en el anuncio impreso de la noche de apertura como un drame en trois actes mêlé de chant, aunque el erudito Méhul Elisabeth Bartlett lo cataloga como una ópera en prosa. Carl Maria von Weber elogió la partitura que dirigió en Dresde en 1817, bajo el título Jakob und seine Söhne. En 1812 compuso las variaciones para piano Opus 18 sobre el aria A peine sortie de l'enfance. Otros compositores que también escribieron obras para piano sobre temas de Joseph incluyen a Louis-Emmanuel Jardin con sus Fantasies pour piano sur les romances de Joseph et de Benjamin en 1807 y Henry Hertz, Variación de la Bravure sur la Romance de Joseph, Opus 20, escrita entre 1818 y 1825. Clara Wieck Schumann interpretó mucho esta pieza en sus primeros días como concertista de piano, y entre 1829 y 1838 fue la pieza que interpretó con mayor frecuencia y es la que precisamente les presento en esta primera parte del programa. Escuchemos pues de Henry Hertz Les Variations de Bravure sur la Romance de Joseph, Opus 20. Interpreta al piano Frank Cooper. ¡Bienvenidos!

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2: El padre Francisco Raúl Rodríguez, de la Arquidiócesis de Jalapa, nos presenta el tema Pan Compartido.
3: El hermano que tiene bienes, que comparta con aquel que vive en la pobreza. Si tienes algo de más, eso pertenece a los necesitados y solo se corrige con la restitución. No hacerlo es lo mismo que injusticia social. Nunca preguntes qué porcentaje debes compartir de los bienes que posees, porque jamás la solidaridad y la caridad social se miden por el tanto por ciento. Ten presente que es mejor dar que recibir, porque cuanto más se da, más se multiplica. Y lo que hoy regales a los pobres, pronto se te devolverá allá en el cielo. Cuando tu amor no tiene fronteras, resplandece entonces la belleza de tu alma.
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5: Llegamos a la recta final en Música, expresión del alma. Gracias por su compañía. No nos queremos ir sin antes deleitarles con una última pieza y conocer un poco de los datos biográficos de nuestro siguiente compositor en escena. Sergei Mijailovich Lyapunov fue un compositor y pianista ruso, hermano del matemático y físico Alexander Lyapunov. Nació el 30 de noviembre de 1859 en París. A los 8 años, tras la muerte de su padre, Mijail Lyapunov, se trasladó junto con su madre y sus dos hermanos, Alexander y Boris, a Nizhny Novgorod, en Rusia. Allí fue a la escuela primaria y también recibió clases en la nueva escuela de la Sociedad Musical Rusa, por recomendación de Nikolai Rubinstein, director del Conservatorio de Moscú, institución a la que ingresó en 1878. Sus principales maestros fueron Karl Klindworth en el piano, un antiguo alumno de Liszt, y Sergei Taneyev en compositor, antiguo alumno de Tchaikovsky y su sucesor en el conservatorio. Sucedió a Nikolai Rimsky-Korsakov como director asistente de música en la Capilla Imperial y se convirtió en el director de la Escuela Libre de Música, además de ser nombrado profesor del Conservatorio de San Petersburgo en 1911. Después de la Revolución Rusa, emigró a París en 1923 y dirigió una escuela de música para inmigrantes rusos, pero murió de un ataque al corazón al año siguiente, el 8 de noviembre de 1824. Lyapunov es conocido principalmente por sus 12 estudios de ejecución trascendental escritos en memoria de Liszt. Y hoy cerraremos este programa con su nocturno número 8, interpretado por el pianista inglés Anthony Goldstone. Soy Alexander Vivero y tenemos una cita el próximo sábado aquí en Música, Expresión del Alma. Que Dios los bendiga.

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Y si es que esperas a mis obras, para por ese medio concederme mi ruego, dámelas tú y óbramelas. Y las penas que tú quisieres, las acepto y hágase. Y si a las obras mías no esperas, ¿qué esperas, clementísimo Señor mío? ¿Por qué te tardas? Porque si, en fin, ha de ser gracia y misericordia la que en tu Hijo te pido, toma mi miseria, pues la quieres. Y dame este bien, pues tú también lo quieres. ¿Quién podrá librarse de los modos y términos bajos si no le levantas tú a ti en pureza de amor, Dios mío? ¿Cómo se levantará a ti el hombre engendrado y creado en bajezas si no lo levantas tú, Señor, con la mano que lo hiciste? No me quitarás, Dios mío, lo que una vez me diste en tu único Hijo, Jesucristo, en quien me diste todo lo que quiero. Por eso me holgaré que no te tardarás si yo espero. ¿Con qué dilación esperas? Pues desde luego puedes amar a Dios en tu corazón.

Tuyo es todo esto, y todo es para ti. No te pongas en menos, ni repares en migajas que se caen de la mesa de tu padre. Sal fuera, y gloríate en tu gloria. Escóndete en ella y goza, y alcanzarás las peticiones de tu corazón.

por tus oraciones, por tus sacrificios, por tus donativos. Apóyanos para que sigamos realizando esta obra de amor en el mundo. Y que el Señor Jesús y nuestra Madre Santísima colmen tu vida de bendiciones, de gracias infinitas, recordando que hay más alegría en dar que en recibir. Y como dice San Francisco, es dando como recibimos. Les exhorto a ser generosos con esta obra. Necesitamos de tu apoyo, de tu oración, de tu sacrificio y de tus donativos. Que Dios los bendiga y hasta pronto.

les damos la bienvenida a esta comunidad de La Javilla, hoy que recibimos al canal de María Visión, a nuestra capilla de Nuestra Señora de Guadalupe, con esa alegría y ese gozo de recibirles como comunidades. Oramos por las misiones, para que el Señor bendiga a todas las personas que también se encargan de las misiones y que dedican su vida también a llevar el Evangelio a donde más se necesita. Que tengan todos una bonita tarde y sean bienvenidos en esta comunidad de La Javilla.

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0: para mí la Virgen de Satanudos es mucha tranquilidad, mucha paz, esa belleza que tiene. Es como llegar con tu mamá y pedirle, por favor, madrecita, ayúdame a resolver esto y esto porque estoy muy intranquila, estoy sufriendo, porque te necesito mucho. Le pido a la Santísima Virgen Desatadora de Nudos que nos ayude, que nos dé esa confianza de que se arreglen todos nuestros problemas, que se arreglen todas nuestras frustraciones, a lo mejor que ella con sus manitas vaya desatando todos los nudos que nuestro corazón tiene.
1: Yo me di cuenta que estaba embarazada el 16 de noviembre del 2024. A finales de noviembre, mi bebé tuve una hemorragia. Acurrí a servicios médicos y me dijeron que mi bebé ya estaba, que ya no estaba y que me lo tenían que sacar. Y mi suegra le ofreció la novena a María de Satanudos. Y honestamente, pues fueron días de mucha preocupación, pues esperar, mucha paciencia y sobre todo mucha fe para que pues mi bebé pudiera quedarse conmigo. Y después de un largo mes de estar batallando, sufriendo y así con mucha fe y mucha esperanza, mi bebé se quedó. De verdad que es muy, muy, muy milagroso. Yo le tengo mucha fe porque aquí tengo un milagrito. Y no tengo palabras para agradecerle honestamente, no.

Que toda criatura bendiga y glorifique a María, la obra maestra de las manos de Dios, porque ella es la obra maestra de las manos de Dios, tanto en el orden de la gracia como en el de la gloria.

0: Coronilla de la Divina Misericordia. Las gracias de mi misericordia se toman con un solo recipiente, y este es la confianza. Cuanto más confíe un alma, tanto más recibirá. Por la señal de la Santa Cruz de nuestros enemigos, líbranos, Señor Dios nuestro, en el nombre del Padre, y del Hijo, y del Espíritu Santo. Amén. Señor mío Jesucristo, Dios y hombre verdadero, Creador, Padre y Redentor mío, por ser tú quien eres, bondad infinita, y porque te amo sobre todas las cosas, me pesa de todo corazón el haberte ofendido. Ayudado de tu divina gracia, propongo firmemente nunca más pecar, confesarme y cumplir la penitencia que me fuera impuesta. Amén. En los cielos y en la tierra, sea por siempre bendito y alabado
1: el corazón amoroso de Jesús sacramentado.
0: Padre nuestro que estás en el cielo, santificado sea tu nombre. Venga a nosotros tu reino. Hágase tu voluntad, en la tierra como en el cielo.
1: Danos hoy nuestro pan de cada día. Perdona nuestras ofensas, como también nosotros perdonamos a los que nos ofenden. No nos dejes caer en la tentación y líbranos del mal. Amén.
0: Dios te salve María, llena eres de gracia, el Señor es contigo. Bendita tú eres entre todas las mujeres y bendito es el fruto de tu vientre, Jesús.
1: Santa María, Madre de Dios, ruega por nosotros los pecadores, ahora y en la hora de nuestra muerte. Amén.
0: En los cielos y en la tierra, sea por siempre bendito y alabado
1: el corazón amoroso de Jesús sacramentado.
0: Padre nuestro que estás en el cielo, santificado sea tu nombre. Venga a nosotros tu reino. Hágase tu voluntad, en la tierra como en el cielo.
1: Danos hoy nuestro pan de cada día. Perdona nuestras ofensas, como también nosotros perdonamos a los que nos ofenden. No nos dejes caer en la tentación y líbranos del mal. Amén.
0: Dios te salve María, llena eres de gracia, el Señor es contigo. Bendita tú eres entre todas las mujeres y bendito es el fruto de tu vientre, Jesús.
1: Santa María, Madre de Dios, ruega por nosotros los pecadores, ahora y en la hora de nuestra muerte. Amén.
0: En los cielos y en la tierra, sea por siempre bendito y alabado
1: el corazón amoroso de Jesús sacramentado.
0: Padre nuestro que estás en el cielo, santificado sea tu nombre. Venga a nosotros tu reino. Hágase tu voluntad, en la tierra como en el cielo.

0: en el cielo.
1: Danos hoy nuestro pan de cada día. Perdona nuestras ofensas, como también nosotros perdonamos a los que nos ofenden. No nos dejes caer en la tentación y líbranos del mal. Amén.
0: Dios te salve María, llena eres de gracia, el Señor es contigo. Bendita tú eres entre todas las mujeres, y bendito es el fruto de tu vientre, Jesús.
1: Santa María, Madre de Dios, ruega por nosotros los pecadores, ahora y en la hora de nuestra muerte. Amén. Oración al Espíritu Santo. Espíritu Santo de Dios, me entrego a ti en alma y cuerpo, para que tú me consagres como intercesor en favor de la Santa Iglesia y del mundo redimido por Cristo Jesús. Haz que mi alma se pase enteramente al alma de Jesús, mi amado, escondido con él en el Dios, quiero orar y trabajar día y noche por el reino de Dios, por la salvación del mundo y por la santificación de la Iglesia. Enséñame a interceder en tu lenguaje de Dios, el silencio sagrado de contemplación. Ensancha mi corazón y purifícalo de todo egoísmo, para que en él encuentre cabida todas las personas y todas las intenciones de Jesús, que Jesús lleva en su corazón, y la Virgen María en el suyo. Haz que mi vida entera, en comunión con Jesús y María y todos los santos, sea una alabanza a Dios, una intercesión incesante en favor de mis hermanos, una Eucaristía integrada en la de Jesús. Amén.
0: Espíritu Santo, concédeme la gracia de vencer en la lucha contra el mal y el desconsuelo. Espíritu Santo, concédeme la gracia de seguir tus inspiraciones en los momentos de duda. Espíritu Santo, concédeme la gracia de no ofender a Dios y tener el dolor de mis pecados. Espíritu Santo, concédeme la gracia de comprender la palabra de Dios para que pueda vivirla. Espíritu Santo, concédeme la gracia de conocer el reino de Dios para que lo haga realidad. Y dame la gracia de vivir siempre en comunión con Dios y con mis hermanos. Amén.
1: Inclina tu oído, Señor, escúchame, que soy un pobre desamparado. Protege mi vida, que soy un fiel tuyo. Salva a tu siervo, que confía en ti.
0: Tú eres mi Dios, piedad de mí, Señor, que a ti te estoy llamando todo el día. Alegra el alma de tu siervo, pues levanto mi alma hacia ti.
1: Porque tú, Señor, eres bueno y clemente, rico en misericordia con los que te invocan. Señor, escucha mi oración, atiende a la voz de mi súplica.
0: En el día del peligro te llamo, y tú me escuchas. No tienes igual entre los dioses, Señor, ni hay obras como las tuyas.
1: Todos los pueblos vendrán a postrarse en tu presencia. Señor, bendecirán tu nombre. Grande eres tú y haces maravillas. Tú eres el único Dios.
0: Gloria al Padre, y al Hijo, y al Espíritu Santo.
1: Como era en el principio, ahora y siempre, por los siglos de los siglos. Amén.
0: Al mirarte en la Eucaristía, Señor, que es el memorial de tu muerte y resurrección, recordamos tus palabras. No hay amor más grande que dar la vida por los amigos. Y es que además de tu sacrificio en la cruz para salvar a toda la humanidad, y tu victoria sobre la muerte, para enseñarnos que nos espera una vida contigo, Decidiste quedarte presente entre nosotros, precisamente porque nos amas. Nos llamas amigos porque nos has enseñado todo lo que oíste del Padre. Nos elegiste para estar a tu lado y nos destinaste para dar fruto duradero. Te damos gracias por este signo de tu amistad fiel que nos santifica. Sacramento de la caridad, don de ti mismo, que nos revela el amor infinito de Dios, tanto en lo personal para cada uno de nosotros, como en comunidad para toda tu Iglesia. Así, nos disponemos a compartir contigo un momento para seguir aprendiendo acerca de tu reino, acercarnos más a ti y renovar nuestra fe, de manera que logremos producir mejores frutos. Te encomendamos además a nuestros jóvenes para que también vivan más cerca de ti, con la confianza de que nos concederás todo lo que pidamos en tu nombre a los que ya te conocen. Te pedimos que les auxilies en sus necesidades, fortalezcas su fe y les permitas crecer en virtudes. Para los que no saben de ti o no han querido seguirte, haznos instrumentos que comuniquen la alegría de estar a tu lado, la riqueza de tu palabra y la grandeza de tu amor, con el que diste la vida por tus amigos.
1: Escucha la voz del Señor que nos dice: Hija mía, necesito sacrificios hechos por amor, porque solo estos tienen valor para mí. Es grande la deuda del mundo contraída conmigo. La pueden pagar las almas puras con sus sacrificios, practicando la misericordia espiritualmente.
0: Bendito y alabado seas, Señor, porque es eterna tu misericordia. Si el alma no practica la misericordia de alguna manera, no conseguirá mi misericordia en el día del juicio. Oh, si las almas supieran acumular los tesoros eternos, no serían juzgadas, porque su misericordia anticiparía mi juicio.
1: Bendito y alabado sea, Señor, porque es eterna tu misericordia. Oh alma sumergida en las tinieblas, no te desesperes, todavía no todo está perdido. Habla con tu Dios, que es el amor y la misericordia misma. Alma, escucha a la voz de tu Padre misericordioso.
0: Bendito y alabado seas, Señor, porque es eterna tu misericordia. Has de saber, hija mía, que mi corazón es la misericordia misma. Desde este mar de misericordia, las gracias se derraman sobre el mundo entero. Ningún alma que se haya acercado a mí ha partido sin haber sido consolada. Cada miseria se hunde en mi misericordia, y de este manantial brota toda gracia salvadora y santificante.
1: Bendito y alabado sea, Señor, porque es eterna tu misericordia. Mi corazón se alegra de este título de misericordia. Proclama que la misericordia es el atributo más grande de Dios. Todas las obras de mis manos están coronadas por la misericordia.
0: Bendito y alabado seas, Señor, porque es eterna tu misericordia. Esta es la hora de la gran misericordia para el mundo entero. Te permitiré penetrar en mi tristeza mortal. En esta hora, nada le será negado al alma que lo pida por los méritos de mi pasión.
1: Bendito y alabado sea, Señor, porque es eterna tu misericordia. A las 3, ruego por mi misericordia en especial para los pecadores, y aunque solo sea por un brevísimo momento, sumérgete en mi pasión, especialmente en mi abandono en el momento de mi agonía.
0: Bendito y alabado seas, Señor, porque es eterna tu misericordia. Aún si un alma estuviese en descomposición, como un cadáver, y humanamente, sin ninguna posibilidad de resurrección, y todo estuviera perdido, no sería así para Dios. Un milagro de la divina misericordia resucitaría esta alma en toda su plenitud. Infelices los que no aprovechan de este milagro de la misericordia divina. Lo invocarán en vano cuando sea demasiado tarde.
1: Bendito y alabado sea, Señor, porque es eterna tu misericordia. Los dos rayos significan la sangre y el agua. El rayo pálido simboliza el agua que justifica las almas. El rayo rojo simboliza la sangre, que es la vida de las almas. Ambos rayos brotaron de las entrañas más profundas de mi misericordia, cuando mi corazón agonizante fue abierto en la cruz por la lanza. Estos rayos protegen a las almas de la indignación de mi Padre. Bienaventurado quien viva a la sombra de ellos, porque no le alcanzará la justa mano de Dios.
0: Bendito y alabado seas, Señor, porque es eterna tu misericordia. La humanidad no conseguirá la paz hasta que no se dirija con confianza a mi misericordia. Oh, cuánto me hiere la desconfianza del alma. Esta alma reconoce que soy santo y justo, y no cree que yo soy la misericordia, no confía en mi bondad. También los demonios admiran mi justicia, pero no creen en mi bondad.
1: Bendito y alabado sea, Señor, porque es eterna tu misericordia. Cuánto deseo la salvación de las almas, mi querida secretaria. Escribe que deseo volcar mi vida divina en las almas humanas y sacrificarlas, con tal de que quieran recibir mi gracia. Los más grandes pecadores podrían alcanzar una gran santidad si solamente tuvieran confianza en mi misericordia. Mis entrañas están calmadas de misericordia, que es derramada sobre todo lo que he creado. Mi delicia consiste en obrar en las almas de los hombres, llenarlas con misericordia y justificarlas. Mi reino en la tierra es vida en las almas de los hombres.
0: Bendito y alabado seas, Señor, porque es eterna tu misericordia. Reza incesantemente este rosario que te he enseñado. Todo aquel que lo rece se hará acreedor a la misericordia a la hora de la muerte. Los sacerdotes lo recomendarán a los pecadores como última tabla de salvación. Hasta el pecador más empedernido, si lo reza una vez tan solo, recibirá la gracia de mi misericordia infinita. Deseo que todo el mundo conozca mi misericordia. Quiero conceder gracias inauditas a aquellos que confíen en mi misericordia.
1: Bendito y alabado sea, Señor, porque es eterna tu misericordia. A las almas que recen esta coronilla, mi misericordia las envolverá en vida y especialmente en la hora de la muerte.
0: Bendito y alabado seas, Señor, porque es eterna tu misericordia. A través de ella, obtendrás todo, si lo que pides está de acuerdo.

0: con mi voluntad. Oh, qué enorme caudal de gracias derramaré sobre las almas que recen esta coronilla. Las entrañas de mi misericordia se enternecen por aquellos que rezan la coronilla. Anota estas palabras, hija mía. Habla al mundo de mi misericordia. Que toda la humanidad conozca mi insondable misericordia. Es la señal de los últimos tiempos. Después de ella, vendrá el día de la justicia. Cuando todavía queda tiempo, recurran al manantial de mi misericordia, que aprovechen de la sangre y el agua que brotó para ellos.
1: Bendito y alabado seas, Señor, porque es eterna tu misericordia. Mi misericordia es más grande que tus miserias y de aquellas del mundo entero. ¿Quién me ha medido mi bondad? Por ti he bajado del cielo a la tierra, por ti me he dejado poner en la cruz, por ti he permitido que fuera abierto con una lanza mi sagrado corazón, y he abierto para ti una fuente de misericordia. Ven y toma las gracias que están que de esta fuente con el recipiente de la confianza. No rechazaré jamás un corazón que se humilla. Tu miseria será hundida en el abismo de la misericordia.
0: Bendito y alabado sea, Señor, porque es eterna tu misericordia. Aquellos que proclamarán mi misericordia, yo mismo los defenderé en la hora de la muerte, como mi gloria, aunque los pecados de las almas fuesen negros como la noche, cuando un pecador se dirige a mi misericordia, me rinde la gloria más grande y es un honor para mi pasión. Cuando un alma exalta mi bondad, entonces Satanás tiembla y huye a lo más profundo del infierno.
1: Bendito y alabado sea, Señor, porque es eterna tu misericordia. Mi corazón está colmado de gran misericordia por las almas y sobre todo por los pobres pecadores. Oh, si pudiera comprender que yo soy para ellos el mejor de los padres, porque para ellos ha brotado de mi corazón sangre y agua, como de un manantial desbordante de misericordia, que para ellos vivo en el tabernáculo y como rey de misericordia, deseo colmar a las almas de gracias, pero no quieren aceptarlas. Ve tú por lo menos lo más seguido posible a tomar las gracias que ellos no quieren aceptar, y con esto consolarás mi corazón.
0: Bendito y alabado sea, Señor, porque es eterna tu misericordia. De todas mis llagas, como de arroyos, fluye la misericordia para las almas, pero la llaga de mi corazón es la fuente de la misericordia sin límites. De esta fuente brotan todas las gracias para las almas. Las llamas de mi compasión me consumen. Deseo derramarlas sobre las almas de los hombres.
1: Bendito y alabado sea, Señor, porque es eterna tu misericordia. Deseo unirme a las almas humanas. Mi gran deleite es unirme con las almas. Has de saber, hija mía, que cuando llego a un corazón humano en la Santa Comunión, tengo las manos llenas de toda clase de gracias y deseo dárselas al alma pero las almas ni siquiera me prestan

0: atención. Me dejan solo y se ocupan de otras cosas. Oh, qué triste es para mí que las almas no reconozcan al amor. Me tratan como una cosa muerta.
1: Bendito y alabado seas, Señor, porque es eterna tu misericordia. Oh, si los pecadores conocieran mi misericordia, no perecería un número tan grande de ellos. Diles a las almas pecadoras que no tengan miedo de acercarse a mí. Habla de mi gran misericordia.
0: Bendito y alabado seas, Señor, porque es eterna tu misericordia. Padre nuestro que estás en el cielo, santificado sea tu nombre. Venga a nosotros tu reino. Hágase tu voluntad en la tierra como en el cielo.
1: Danos hoy nuestro pan de cada día y perdona nuestras ofensas, como también nosotros perdonamos a los que nos ofenden. No nos dejes caer en la tentación y líbranos del mal. Amén.
0: Dios te salve María, llena eres de gracia, el Señor es contigo. Bendita eres entre todas las mujeres y bendito sea el fruto de tu vientre, Jesús.
1: Santa María, Madre de Dios, ruega por nosotros los pecadores, ahora y en la hora de nuestra muerte. Amén.
0: Gloria al Padre, al Hijo y al Espíritu Santo.
1: Como era en el principio, ahora y siempre, por los siglos de los siglos. Amén.
0: Amén.
1: Ofrecimiento de la coronilla de la Divina Misericordia. Pedimos por la paz en el mundo entero, por las necesidades de la humanidad, por la conversión de las almas, por los enfermos y quienes cuidan de ellos, por las intenciones del Papa, por la santificación de los sacerdotes, religiosos y religiosas, por las vocaciones sacerdotales, por la Iglesia perseguida, por los fundadores, el personal y los bienhechores de María Visión, por la protección de la niñez, de los adolescentes y de los bebés en el vientre de sus madres, por la unión, protección y santificación de las familias, por los agonizantes y por las almas del purgatorio.
0: Hermanos, recordemos el mensaje de Jesús que nos dice: ¿por qué te confundes y te agitas ante los problemas de la vida? Déjame al cuidado de todas tus cosas y en todo te irá mejor. Cuando te abandones en mí, todo se resolverá con tranquilidad según mis designios. No te desesperes, no me dirijas una oración agitada, como si quisieras exigirme el cumplimiento de tus deseos. Cierra los ojos del alma y dime con calma:
1: Jesús, en ti confío.
0: Evita las preocupaciones, las angustias y los pensamientos sobre lo que puede suceder después. No estropees mis planes queriéndome imponer tus ideas. Déjame ser Dios y actuar con libertad. Abandónate confiadamente en mí y deja en mis manos tu futuro. Dime frecuentemente:
1: Jesús, en ti confío.
0: Lo que más daño te hace es tu razonamiento y tus propias ideas. Querer resolver las cosas a tu manera. Cuando dices: Jesús, en ti confío, no seas como el paciente que le pide al médico que lo cure, pero le sugiere el modo de hacerlo. Déjate llevar en mis brazos divinos, no tengas miedo, yo te amo. Si crees que las cosas se empeoraron o se complican a pesar de tu oración, sigue confiando, cierra los ojos del alma y confía, continúa diciéndome a toda hora:
1: Jesús, en ti confío.

0: confío.
1: Necesito las manos libres para poder obrar. No me ates con tus preocupaciones. Satanás quiere eso, agitarte, angustiarte.

0: coronilla de la divina misericordia. En el nombre del Padre, y del Hijo, y del Espíritu Santo. Amén. Padre nuestro que estás en el cielo, santificado sea tu nombre. Venga a nosotros tu reino. Hágase tu voluntad en la tierra como en el cielo.
1: Danos hoy nuestro pan de cada día. Perdona nuestras ofensas como también nosotros perdonamos a los que nos ofenden. No nos dejes caer en la tentación y líbranos del mal. Amén.
0: Dios te salve María, llena eres de gracia, el Señor es contigo. Bendita tú eres entre todas las mujeres y bendito es el fruto de tu vientre, Jesús.
1: Santa María, Madre de Dios, ruega por nosotros pecadores, ahora y en la hora de nuestra muerte. Amén.
0: Creo en Dios, Padre Todopoderoso, Creador del cielo y de la tierra. Creo en Jesucristo, su único Hijo, nuestro Señor, que fue concebido por obra y gracia del Espíritu Santo. Nació de Santa María Virgen, padeció bajo el poder de Poncio Pilato, fue crucificado, muerto y sepultado, descendió a los infiernos, al tercer día resucitó de entre los muertos, subió a los cielos y está sentado a la derecha de Dios, Padre Todopoderoso. Desde allí ha de venir a juzgar a vivos y muertos. Creo en el Espíritu Santo, la Santa Iglesia Católica, la comunión de los santos, el perdón de los pecados, la resurrección de la carne y la vida eterna. Amén.
1: Padre eterno, te ofrezco el cuerpo, la sangre, el alma y la divinidad de tu amadísimo Hijo, nuestro Señor Jesucristo, como propiciación de nuestros pecados y los del mundo entero. Por su dolorosa pasión,
0: ten misericordia de nosotros y del mundo entero.
1: Por su dolorosa pasión,
0: ten misericordia de nosotros y del mundo entero.
1: Por su dolorosa pasión,
0: ten misericordia de nosotros y del mundo entero.
1: Por su dolorosa pasión,
0: ten misericordia de nosotros y del mundo entero.
1: Por su dolorosa pasión,
0: ten misericordia de nosotros y del mundo entero.
1: Por su dolorosa pasión,
0: ten misericordia de nosotros y del mundo entero.
1: Por su dolorosa pasión,
0: ten misericordia de nosotros y del mundo entero.
1: Por su dolorosa pasión,
0: ten misericordia de nosotros y del mundo entero.
1: Por su dolorosa pasión,
0: ten misericordia de nosotros y del mundo entero.
1: Por su dolorosa pasión,
0: ten misericordia de nosotros y del mundo entero. Padre eterno, te ofrezco el cuerpo, la sangre, el alma y la divinidad de tu amadísimo Hijo, nuestro Señor Jesucristo, como propiciación de nuestros pecados y los del mundo entero. Por su dolorosa pasión,
1: ten misericordia de nosotros y del mundo entero.
0: Por su dolorosa pasión,
1: ten misericordia de nosotros y del mundo entero.
0: Por su dolorosa pasión,
1: ten misericordia de nosotros y del mundo entero.
0: Por su dolorosa pasión,
1: ten misericordia de nosotros y del mundo entero.
0: Por su dolorosa pasión,
1: ten misericordia de nosotros y del mundo entero.
0: Por su dolorosa pasión,
1: ten misericordia de nosotros y del mundo entero.
0: Por su dolorosa pasión,
1: ten misericordia de nosotros y del mundo entero.
0: Por su dolorosa pasión,
1: ten misericordia de nosotros y del mundo entero.
0: Por su dolorosa pasión,
1: ten misericordia de nosotros y del mundo entero.
0: Por su dolorosa pasión,
1: ten misericordia de nosotros y del mundo entero. Padre eterno, te ofrezco el cuerpo, la sangre, el alma y la divinidad de tu amadísimo Hijo,

0: nuestro Señor Jesucristo, como propiciación de nuestros pecados y los del mundo entero. Por su dolorosa pasión,
1: ten misericordia de nosotros y del mundo entero.
0: Por su dolorosa pasión,
1: ten misericordia de nosotros y del mundo entero.
0: Por su dolorosa pasión,
1: ten misericordia de nosotros y del mundo entero.
0: Por su dolorosa pasión,
1: ten misericordia de nosotros y del mundo entero.
0: Por su dolorosa pasión,
1: ten misericordia de nosotros y del mundo entero.
0: Por su dolorosa pasión,
1: ten misericordia de nosotros y del mundo entero.
0: Por su dolorosa pasión,
1: ten misericordia de nosotros y del mundo entero.
0: Por su dolorosa pasión,
1: ten misericordia de nosotros y del mundo entero.
0: Por su dolorosa pasión,
1: ten misericordia de nosotros y del mundo entero.
0: Por su dolorosa pasión,
1: ten misericordia de nosotros y del mundo entero. Padre eterno, te ofrezco el cuerpo, la sangre, el alma y la divinidad de tu amadísimo Hijo, nuestro Señor Jesucristo, como propiciación de nuestros pecados y los del mundo entero. Por su dolorosa pasión,
0: ten misericordia de nosotros y del mundo entero.
1: Por su dolorosa pasión,
0: ten misericordia de nosotros y del mundo entero.
1: Por su dolorosa pasión,
0: ten misericordia de nosotros y del mundo entero.
1: Por su dolorosa pasión,
0: ten misericordia de nosotros y del mundo entero.
1: Por su dolorosa pasión,
0: ten misericordia de nosotros y del mundo entero.
1: Por su dolorosa pasión,
0: ten misericordia de nosotros y del mundo entero.
1: Por su dolorosa pasión,
0: ten misericordia de nosotros y del mundo entero.
1: Por su dolorosa pasión,
0: ten misericordia de nosotros y del mundo entero.
1: Por su dolorosa pasión,
0: ten misericordia de nosotros y del mundo entero.
1: Por su dolorosa pasión,
0: ten misericordia de nosotros y del mundo entero. Padre eterno, te ofrezco el cuerpo, la sangre, el alma y la divinidad de tu amadísimo Hijo, nuestro Señor Jesucristo, como propiciación de nuestros pecados y los del mundo entero. Por su dolorosa pasión,
1: ten misericordia de nosotros y del mundo entero.
0: Por su dolorosa pasión,
1: ten misericordia de nosotros y del mundo entero.
0: Por su dolorosa pasión,
1: ten misericordia de nosotros y del mundo entero.
0: Por su dolorosa pasión,
1: ten misericordia de nosotros y del mundo entero.
0: Por su dolorosa pasión,
1: ten misericordia de nosotros y del mundo entero.
0: Por su dolorosa pasión,
1: ten misericordia de nosotros y del mundo entero.
0: Por su dolorosa pasión,
1: ten misericordia de nosotros y del mundo entero.
0: Por su dolorosa pasión,
1: ten misericordia de nosotros y del mundo entero.
0: Por su dolorosa pasión,
1: ten misericordia de nosotros y del mundo entero.
0: Por su dolorosa pasión,
1: ten misericordia de nosotros y del mundo entero.
0: Santo Dios, Santo fuerte, Santo inmortal,
1: ten piedad de nosotros y del mundo entero.
0: Santo Dios, Santo fuerte, Santo inmortal,
1: ten piedad de nosotros y del mundo entero.
0: Santo Dios, Santo fuerte, Santo inmortal,
1: ten piedad de nosotros y del mundo entero. Oh Dios eterno, en quien la misericordia es infinita y el tesoro de compasión inagotable, vuelve a nosotros tu mirada bondadosa y aumenta tu misericordia en nosotros, para que en momentos difíciles no nos desesperemos ni nos desalentemos, sino que con gran confianza nos sometamos a tu santa voluntad, que es el amor y la misericordia misma. Amén. Oh sangre y agua que brotaste del Sagrado Corazón de Jesús, como una fuente de misericordia para todos nosotros,
0: en ti confío.
1: Expiraste, Jesús, pero la fuente de vida brotó para las almas y el mar de misericordia se abrió para el mundo entero. Oh fuente de vida, insondable misericordia divina, abarca al mundo entero y derrámate sobre nosotros. Amén.
0: Rey bondadoso, escucha mi oración. Señor, escucha mis palabras, atiende a mis gemidos, haz caso de mis gritos de auxilio, Rey mío y Dios mío.
1: A ti te suplico, Señor, por la mañana escucharás mi voz, por la mañana te expongo mi causa y me quedo aguardando.
0: Tú no eres un Dios que ame la maldad, ni el malvado en tu huésped, ni el arrogante se mantiene a tu presencia.
1: Detestas a los malhechores, destruyes a los mentirosos, al hombre sanguinario y traicionero lo aborrece el Señor.
0: Pero yo, por tu gran bondad, entraré en tu casa, me postraré ante tu templo santo con toda reverencia.
1: Señor, guíame con tu justicia, porque tengo enemigos, alláname tu camino.
0: En su boca no hay sinceridad, su corazón es perverso, su garganta es un sepulcro abierto, mientras halagan con la lengua.
1: Que se alegren los que se acogen a ti, con júbilo eterno. Protégelos, para que se llenen de gozo los que aman tu nombre.
0: Porque tú, Señor, bendices al justo y como un escudo lo rodeas a su favor.
1: Gloria al Padre, y al Hijo, y al Espíritu Santo.
0: Como era en el principio, ahora y siempre, por los siglos de los siglos. Amén.
1: A cada petición responderemos, ven pronto, Señor. Porque es necesario que reines ya en este mundo.
0: Ven pronto, Señor.
1: Porque hace tanta falta el amor en las familias.
0: Ven pronto, Señor.
1: Porque hay tantos jóvenes sometidos a los vicios.
0: Ven pronto, Señor.
1: Porque hay tantas personas que denigran la vida de los niños.
0: Ven pronto, Señor.
1: Porque la tibieza espiritual va carcomiendo el corazón de tantos sacerdotes.
0: Ven pronto, Señor.
1: Porque las personas ya no le encuentran sentido a su vida.
0: Ven pronto, Señor.
1: Porque hay pocos hijos tuyos que aún te adoran en los sagrarios.
0: Ven pronto, Señor.
1: Porque el mundo necesita purificarse de toda vanidad.
0: Ven pronto, Señor.
1: Porque hay tantas personas que se consagran a las acechanzas del mal.
0: Ven pronto, Señor.
1: Porque hay tantas naciones pidiendo paz y esperanza.
0: Ven pronto, Señor.
1: Porque hay tantas personas sufriendo graves enfermedades.
0: Ven pronto, Señor.
1: Porque hay tantas personas que practican la injusticia aún con el más necesitado.
0: Ven pronto, Señor.
1: Porque hay tantas personas que sufren buscando encontrar pronto el consuelo.
0: Ven pronto, Señor.
1: Porque hay tantos esperando tus gracias.
0: Ven pronto, Señor.
1: Porque hay tantos jóvenes confundidos por causa del demonio.
0: Ven pronto, Señor.
1: Porque hay tantos que buscan que impere el mal en el mundo.
0: Ven pronto, Señor.
1: Porque hay tantos que confunden tus principios y mandamientos.
0: Ven pronto, Señor.
1: Porque hay tantos que te buscan por mera conveniencia.
0: Ven pronto, Señor.
1: Porque hay tantos que no encuentran salida a sus problemas.
0: Ven pronto, Señor.
1: porque hay tantos que se burlan de lo sagrado.
0: Ven pronto, Señor.
1: Porque hay tantos que dicen seguirte, pero persiguen y ultrajan a los demás.
0: Ven pronto, Señor.
1: Porque hay tantos que dicen amarte y odian a su prójimo.
0: Ven pronto, Señor.
1: Porque hay tantos que les es tan fácil quitarle la vida a los demás.
0: Ven pronto, Señor.
1: Porque hay tantos que blasfeman contra el Espíritu Santo.
0: Ven pronto, Señor.
1: Porque hay tantos que no aceptan a tu Santísima Madre.
0: Ven pronto, Señor.
1: Porque hay tantos que conociéndote no te aman y no te siguen.
0: Ven pronto, Señor.
1: De igual forma, pedimos por todas las necesidades que tiene cada uno en su corazón y por todas las personas que nos hablan y nos piden por sus personas más cercanas. Por Ana María de Guadalajara, Jalisco, pide por las necesidades de la familia Márquez López y la salud de la familia García Márquez. Lorena Solís de Chacala pide por las necesidades de los sacerdotes vivos y difuntos, por Teresita de Jesús Hernández Solís y por la salud de Lucio Isaac. Jorge Ricardo Hernández de Guadalajara pide por la conversión de los pecadores, por las necesidades de Ricardo Rubalcaba Díaz, por el eterno descanso de María Antonia Bernardo y la familia Hernández Bernardo. Corina de Tampico pide por las necesidades de la familia Ávila González. Marta de Guadalajara pide por las necesidades de Alicia González Ábalos y Leticia Ornelas González. Sara de Chiapas pide por las necesidades de Ruiz Coutinho, Ana Isabel González Ruiz, por la salud de Ángel Uriel Jerez González y por la familia González Ruiz.
0: Pedimos por el ministerio de Jesús salvando matrimonios y familias, por la familia León Alvarado, por la familia León Cortés, por la familia Cortés León, por la sanación y liberación de Marco Antonio León Alvarado, por la conversión de Estefanía León Cortés, por la comunidad de Francisco Sarabia Hidalgo, por la salud de Irineo Gutiérrez Alvarado, por la salud de Faustino Cortés López en su próxima cirugía. Te pedimos por María Luisa Ábalos de Michoacán, familia Ábalos Méndez, Valdés Ábalos, Ábalos Méndez, Valdés Villaseñor, Ábalos Yaca. Por Pedro Minero Paz de Zamora, Michoacán, Marta Santillán Bernal. Por Estela Duarte Meraz de Chihuahua, familia Duarte Meraz, Duarte Maldonado, Escobel Duarte, Lira Duarte, Anthony Palacios Alejandro Duarte, Margarita Duarte, José Duarte, Socorro Meraz, Guadalupe Palacios, Julia Galo, David Palacios, Araceli Lira, Fermín González, Juan Román. Rosa Romero Fernández de Michoacán, familia Martínez Franco, Mónica y José Luis Franco, familia Romero Serrano, Alfonso Franco Romero, Consuelo León Vega de Tula Hidalgo, párroco Miguel Ángel Rangel Ordóñez, párroco David Botello, párroco David Corchado, párroco Mariano, párroco Gualberto, párroco Juan Trejo, párroco Raúl Pérez, párroco Teodoro, las religiosas, diáconos y seminaristas y el obispo Juan Pedro Juárez Meléndez, familia León Vega, Alma Lara Montalvo de Mérida y Guillermo Estorey Montalvo.
1: Margarita de Chihuahua pide por las necesidades de la familia Almaguer y Turriaga, por Alicia García Almaguer, por la conversión de los pecadores, por la familia Pérez García y por el eterno descanso de Ricardo García González. Loreto de León, Guanajuato, pide por las necesidades de la familia Sánchez Trujillo Vargas Olmedo, por la conversión de los pecadores, por la salud de la familia Muñoz Vargas y por las ánimas del purgatorio. Graciela de Chihuahua pide por las necesidades de la familia Martínez Torres, por Héctor Álvarez Herrera, por Alicia Margarita García Almaguer, por la salud de Armando Pérez Ramírez y por la salud de la familia Castro García. Margarita de Querétaro pide por la familia Hernández Hernández, por la salud de Antonio Morales Hernández, María Obregón, el personal de María de la Salud, por los desempleados y los enfermos de cáncer. También te pedimos por el eterno descanso de Regino López, Demetrio Baeza, Alicia Hernández, Delfino Hernández, María Eugenia Hernández, Francisca Hernández, Juanita Hernández y Marcelina Arias. Yolanda de Guanajuato pide por las necesidades de la familia Rueda García y López Rueda.
0: Eva Anaya Castillo de Tamaulipas pide por la familia López Anaya, Navarrete López, Pérez López, Amezcua López, Anaya Piña, López Arredondo, López Ambriz, por la salud de Eva Anaya Castillo, por el eterno descanso de Jesús Anaya, María Castillo. María de la Luz Muñoz de Guanajuato pide por José Francisco Medina Muñoz, por la salud de Marisela Medina Muñoz, María del Rocío Salazar Ceja, Arturo Alonso de Aguascalientes pide por Gerardo Esparza Requemes, por la salud de Óscar Esparza Alonso. Gonzalo Monter Arteaga de Puebla pide por la salud de Juan Mario Monter Delgado, por el eterno descanso de María del Carmen Arteaga de Monter, Miguel Monter Delgado. Pablo Vázquez González de Jalisco pide por la familia González Pérez, Vázquez Rubalcaba, Agustina González Pérez y por el eterno descanso de Juan Vázquez Rubalcaba. Sandra González López del Estado de México, por el personal de María Visión, por la paz del mundo, por la salud de la familia González López, Gerardo González López.
1: David Ruiz de Colima pide por su salud y por las necesidades de Mari Carmen Ruiz, del padre Adrián Ruiz, Gaby Beltrán, Eva Cárdenas, por la salud de María García, Graciela Ábalos, familia Ruiz Ábalos, María Aurora Chávez, los difuntos de la familia Ruiz Ábalos, Nicolás Cirilo, Teresa, Roberto, Guillermina, José, Carlota, Simón, Amparo, por los sacerdotes Manuel, Miguel, José, Monseñor Gilberto. Gabriela Loya, de León, pide por su salud, por la salud de Juan José González, Miranda Romero, Gael García Dueñas, la familia González Loya y Laura Loya. Lupita Sánchez, de la ciudad de Obregón, pide por Víctor Sánchez, la familia Sánchez y la familia Arvizu. Gracias, Señor Jesús, por estar vivo, por habernos escuchado, por estar siempre a nuestro lado. Gracias por tu misericordia infinita. Gracias por tu inmenso amor. En todo momento de mi vida, recordaré decirte siempre, Jesús, en ti confío.
0: Jesús, en ti confío.
1: Jesús, en ti confío.
0: Jesús, en ti confío.
1: Jesús, en ti confío.
0: Jesús, en ti confío.
1: En el nombre del Padre y del

Proclama mi alma la grandeza del Señor. Se alegra mi espíritu en Dios mi Salvador, porque ha mirado la humillación de su esclava. Desde ahora me felicitarán todas las generaciones, porque el Poderoso ha hecho obras grandes por mí. Su nombre es santo, y su misericordia llega a sus fieles de generación en generación. Él hace proezas con su brazo, dispersa a los soberbios de corazón, derriba del trono a los poderosos y enaltece a los humildes. A los hambrientos los colma de bienes y a los ricos los despide vacíos. Auxilia a Israel, su siervo, acordándose de su misericordia, como lo había prometido a nuestros padres, en favor de Abraham y su descendencia por siempre. Amén.

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0: Pues ya se está congregando esta comunidad de La Matamba. Hoy nos toca salir con la antorcha de la paz y también con nuestra Madre Santísima, que ya nos han acompañado toda esta jornada. Vamos a hacer este recorrido así por nuestras calles, por nuestros hogares, por nuestros campos, como un signo de la presencia del Señor en la vida misma, ¿no?
1: Bienvenido a la Antorcha de la Paz, aquí en la localidad de Matamba, en la Capilla de la Asunción de María. Soy catequista, mi nombre es Catalina Orea Lara, de aquí mismo de la comunidad de Matamba. Y bienvenidos a todos que estamos aquí presentes. Le doy las gracias a los que nos acompañan por estar aquí.

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si siempre estás con él y hablas con él. Y yo vivo viniendo a misa, rezando, hablando con él. Dios me ha ayudado como a inspirarme a ser mejor persona, ya que antes que estaba chiquito, que no entendía mucho lo que era Dios, hacía muchas travesuras y eso, pero ahora ya me hace ver las cosas bien de buena manera. La verdad, Dios sí es necesario en los jóvenes, ya que nos puede como ayudar a decidir bien o saber qué es lo bueno y qué es lo malo.

Queridos hijos, hoy los invito, aún hoy, a orar de todo corazón y a amarse los unos a los otros.

¿Qué tal, mis queridos hermanos? Bienvenido a tu programa Cadena de Amor, esta cadena que hacemos todos. ¿Cómo están? Bonita tarde. Bienvenido a su programa Cadena de Amor, esta cadena que hacemos todos. Yo soy su amiga Cindy Jiménez y como siempre estoy muy feliz de estar aquí con ustedes hoy en este día en la tarde, ¿verdad? En la cual le decimos a Dios nuestro Señor que nos acompañe todo el día, mañana, tarde, noche, que nos acompañe también cuando descansamos. Y a ustedes que están en su casita y deciden acompañarnos, les decimos gracias. Gracias por sus 5, 10, 15, 50 minutos de su tan maravilloso tiempo. Decíamos siempre, ¿verdad? Ese tiempo que solamente usted decide en qué emplearlo. Mi querido hermano, hoy vamos a irnos a la capilla Jesucristo Rey de la Paz para que juntos oremos unos por otros y pongamos a los pies del Altísimo todas nuestras intenciones. Señor Dios, el día de hoy, muy en especial, quiero pedirte por la paz de mi corazón. Señor, hay tantas tribulaciones allá afuera que es triste para mí, que es... Ay, no sabría cómo explicarlo. Señor, ayúdame, por favor. Ayúdame a mantener la paz en mi corazón a pesar de los problemas, a pesar de las noticias malas, a pesar de la maldad, a pesar de la crueldad de las demás personas. Señor, aunque yo quiera, muchas veces no logro conciliarla. Aunque yo quisiera, muchas veces no logro conciliar el sueño. El día de hoy te pido que tú seas mi compañero en esta tarde, en esta noche, y que juntos, tomados de la mano, podamos seguir ese camino hacia la paz. Con esta preciosa imagen de Jesús sacramentado, mi querido hermano, vamos a irnos a esta frase y reflexionarla juntos. Por medio de ella, queremos pedirle a Dios nuestro Señor que nos ayude a seguir el camino por medio del cual podemos encontrarlo y que por medio del rezo del Santo Rosario podemos encontrarlo a Él y a su Santísima Madre.

0: Llénanos de tu amor por la mañana, y júbilo será la vida toda. Haz, Señor, que tus siervos y sus hijos puedan mirar tus obras y tu gloria. Del Salmo 89.
1: Hermano, que Él sea nuestro refugio, que nos permita ver sus obras. Mire, muchas veces no tenemos la paz suficiente como para poder detenernos y ver las maravillas que Dios nuestro Señor nos ha dado. Pero el día de hoy le pedimos a Él que nos ayude a tener paz a nuestro corazón. Y decíamos en otros programas que el ser humano es muy chistoso, mi querido hermano. Queremos controlar todo afuera, queremos tener paz allá afuera. Pero lo único que no queremos controlar es nosotros, tener paz nosotros. Pero bueno, vamos a estar platicando de eso durante el programa. Mientras tanto, yo te quiero pedir, por favor, que te comuniques con nosotros. En tu pantalla aparecerán las maneras por las cuales tú te puedes comunicar. Mira, nos puedes buscar por medio del Facebook como @cadenadeamormb. También nos puedes buscar en WhatsApp, mándanos un mensajito para que nos pongas tus intenciones. O si tú quieres que tu llamada entre al aire, pues lo puedes hacer también por medio del WhatsApp, marcando al 33-22-02-97-70. Si tú quieres que entre tu llamada al aire y vives en México, marcas 33-22-02-97-70. Si no vives en México, marcas más 521-33-22-02-97-70. También para que tu llamada entre al aire, puedes hacerlo por medio del call center 33-37-70-1800, si vives en México. Y si no vives en México, pues más 521-33-37-70-1800. Anótale. Anótale, porque aquí en tu programa Cadena de Amor, esta cadena que hacemos todos, vamos a estar esperando tu llamada. Ya tenemos la primera llamada aquí. Bonito día. Hola, bonito día, ¿cómo estás, corazón?
2: Hola, muy buenas tardes.
1: Hola, mi amor, ¿cómo te llamas? ¿De dónde nos marcas?
2: Soy Silvia y hablo de aquí de Guadalajara.
1: Silvia, qué gusto tenerte. Platícanos de qué manera Dios nuestro Señor te ha bendecido el día de hoy y qué le quieres decir a tu Padre bueno.
2: Sí, muchas gracias, Sandy. Sí. Padre bueno, gracias, Señor Jesús, por todo lo que me das. Por este día, ya te había dicho en la mañana, muchas gracias por la vida, muchas gracias por mis hijos, muchas gracias por cuidarlos, muchas gracias porque regresaron mis muebles, tú sabes de lo que estoy hablando. Gracias, Señor Jesús, gracias por tenerme tanta paciencia a mí cuando no tengo control de mis emociones y me llega la ansiedad y me llega el miedo y me llega todo eso. Yo recurro a ti, Señor, y me imagino yo recargada en tu hombro grande, tu hombro fuerte. Me imagino ahí y con la Virgen María también, con su ternura. Gracias, Señor Jesús, por bendecir a mi familia, a mis hijos, a mis nietos. Gracias por cuidarnos. Gracias por todo, Señor Jesús, y gracias por tanta paciencia que me tienes, Señor. Gracias, no tengo otra palabra más que decirte. Muchas gracias y te amo, Señor, a ti y a tu Madre Santísima. Gracias.
1: Gracias por tu llamada, gracias por compartirte un poquito con nosotros, gracias por hacernos parte de todos esos hermosos sentimientos que tienes hacia Dios nuestro Señor, ¿verdad? Gracias por pedirle paciencia, por pedirle paz en tu corazón, mi querida Silvia. Por favor, te pido que pidas por la última persona que habló hoy en el programa de las 10 de la mañana en Cadena de Amor, y te leo a ti y a todos ustedes el Salmo número 26. Júzgame, Señor, y ve que seguí la senda de los perfectos. En el Señor me apoyaba y por eso no me desviaba. Mi querido hermano, mire, la verdad es que pues nosotros sabemos que perfecto solo Dios, ¿verdad? Nosotros sabemos que perfecto solo Dios. Los seres humanos somos perfectibles. O sea, ¿qué significa perfectibles? Que podemos ir mejorando. Y en esta situación de la paz, mi querido hermano, mire, Dios nuestro Señor nos ayuda muchísimo. En el caso de Silvia, ella le pide paz en su corazón. Fíjese cómo a veces la ansiedad es no tener paz en su corazón, ¿verdad? Pero nosotros le pedimos a Dios nuestro Señor que nos ayude. ¿Por qué? Porque la verdad es que humanamente muchas veces nosotros no podemos con todas esas situaciones. Y hacemos lo que humanamente

0: humanamente posible se puede hacer y lo demás se lo dejamos a Dios nuestro Señor, ¿verdad? Tenemos la siguiente llamada, ella es Esperanza, que nos habla también de aquí, de Jalisco. ¿Cómo estás, Esperanza? Bonita tarde.
1: Buenas tardes. Le llamo de Dolores Hidalgo, Guanajuato.
0: ¿De dónde?
1: De Dolores Hidalgo, Guanajuato.
0: ¡Ay, de Dolores Hidalgo, Guanajuato, Esperanza! Muchas gracias. Gracias, un saludo a mis queridos hermanos de Guanajuato. Dime, Esperanza, ¿de qué manera Dios nuestro Señor te ha bendecido el día de hoy y qué le quieres decir a tu Padre Bueno y a tu Santísima Madre?
1: Pues, quiero darle gracias porque, pues, estamos enfermos, pero estamos con vida, bendito sea Dios. Quiero darle gracias a Dios, pero me siento muy mal, estoy un poquito mal, ya tengo como 15 días y con vómito y... Lo que pasa es que esto viene de una operación que me hicieron hace 3 años y no me he podido componer. Seguido tengo recaídas y recaídas. Y ahorita, pues en esta ocasión me ha durado mucho. Y estoy con estudios y medicamentos y sueros y todo, pero todavía no puedo comer. Ahorita el sábado estuve internada y estoy aquí en la casa, pero con muchos medicamentos. Entonces quería pedirles una oración, que oren por mí, den una oración por mí, por mi salud, por mi recuperación. Y tengo también hermanas enfermas, una hermana postrada en camas, pues casi en estado de coma, y está con sondas por nariz y come por parte de sondas. Ya no conoce, no sabe, no nada. No. Ella tiene 2 años así. Otra, pues también anda caminando, pero ya anda ahí muy mal. Otra, aparecen muchos mareos y dolor de cabeza intensos que a veces no la dejan estar. Así que, pues, ya estamos todos achacosos, pero pues, con la ayuda de Dios, vamos a salir adelante. Lo que es que Él nos quiera regalar todavía. Tengo muchos hermanos, otros hermanos en Estados Unidos igual, pues como ya estamos grandes, también ellos todos están enfermos y tienen problemas. Pedirles por la paz del mundo y por...
0: Claro que sí, mi querida Esperanza, con muchísimo gusto vamos a pedir por todas las intenciones que tú tienes en tu corazoncito. Gracias por depositar tu confianza, tus sentimientos aquí en tus amigos de María Visión. Te pido por favor que pidas por Silvia, que es la personita que nos acaba de marcar. A ti y a todos ustedes les leo el Salmo número 26. Revísame, Señor, y ponme a prueba. Pon en el crisol mi conciencia, mi corazón. ¡Ay! ¿Cuántos de nosotros podríamos decirle eso a Dios? Ay, ¿cuántos de nosotros pudiéramos decirle eso a Dios nuestro Señor, verdad? Con paz, decirle, Señor, revisa mi conciencia, ¿verdad? Tener la conciencia tan limpia que pudiéramos decirle, revísala, ¿verdad? Aquí están las pruebas. Híjole, pues, ay, ¿verdad? ¿Quién sabe cuántos de nosotros pudiéramos hacer eso? ¿Y sabe por qué? Porque muchas veces, pues, no queremos controlarnos a nosotros mismos, ¿verdad? Queremos controlar todo lo que está en el futuro allá afuera, decíamos, pero nosotros no, nosotros estamos a gusto. Queremos controlar al marido, queremos controlar a la esposa, queremos controlar a los hijos, pero todo el mundo tiene que cambiar, el mundo tiene que cambiar, menos yo, ¿verdad? Híjole, pues la verdad es que, pues, es muy fácil dejar que los otros trabajen mientras nosotros estamos a gustito, ¿no? Y la verdad es que en ese tipo de cosas nosotros tenemos que cambiar. La vida es así. La vida es así, el marido es así, la esposa es así, los hijos son así. Nosotros somos los que tenemos que cambiar, mi querido hermana, para poder tener paz en nuestro corazón. Tenemos la siguiente llamada, ya es Margarita, que nos habla desde Michoacán. ¿Cómo estás, Margarita? Bonita tarde. Margarita, ¿cómo estás?
2: Margarita. Bien, gracias a Dios.
0: Ah, qué bueno, mi querida Margarita. Platícanos de qué manera Dios nuestro Señor te ha bendecido el día de hoy y qué le quieres decir a tu Padre Bueno y a tu Santísima Madre.
2: Sí, yo le doy las gracias a mi Padre Santísimo por otro día más de vida. Y a la Santísima Virgen María le doy las gracias también porque intercede, es intercesora ante su Santísimo Hijo por todos sus hijos, para que no nos abandone. Él derrama misericordia, derrama mucha bondad. solo falta que se la pidamos a mi Jesús. Y yo le doy las gracias por el don de la vida y ponerle aquí en sus santísimas y benditas plantas, la pedirle por la salud de Alfredo Ceballos Arriaga. No quitar el dedo del reñidor, mi Jesús, a favor de su salud, mi Jesús, y esta santa y bendita voluntad. Ayúdanos a sobrellevar, a que sobrelleven todo, sobre todo su esposa y sus hijos, este trago tan amargo, pues que están pasando, Señor, pero son tan allegados a ti que te aman tanto, mi Jesús, como yo también tengo confianza y te amo y te bendigo. Te alabo, Señor, ensalzado y glorificado seas, porque eres tan bueno, mi Jesús. Cuánta paciencia le has dado a su esposa. Ya tienen como meses, unos 3 meses o 4, que están con ese problema de enfermedad, de cáncer en sus huesos de Alfredo Ceballos. Te pido por él, Señor. Solamente tú sabes, Señor, tú solamente, Señor, tú sabes si se va a curar, mi Jesús sacramentado. Porque para lo que los doctores es imposible, para ti todo es posible, mi Jesús sacramentado. Te pido también por todos los enfermitos como él, Señor, que de cáncer, de diabetes, de hipertensión y de muchas enfermedades que hay en sus casas, en los hospitales, en las calles. Te pido por ellos, Señor. Te pido por nuestro Papa Juan León, y porque cada día hay más vocaciones sacerdotales y religiosas. Por aquellos sacerdotes, Señor, que esas personas que los han, que matan a los sacerdotes, que le quitan la vida, Señor, te pido por ellos, Señor, y que se arrepientan, Señor, porque son siervos tan queridos por ti, mi Jesús, que esto no se debe hacer, Dios mío. Quita tanta crueldad que hay en el mundo, tanto amor, tanto... Ah, no tengo palabras, Señor. Me da mucha tristeza y me siento impotente, Señor, pero contigo lo tengo todo. Tú eres mi refugio, tú eres nuestra esperanza, tú eres nuestro consuelo, tú eres nuestra fortaleza, Señor, y a ti nos inclinamos, a ti nos acogemos, Señor. Te pido por el personal de María Visión. Y te pido, Señor, también por todos los matrimonios desintegrados. Te pongo el de Dulce y el de Octavio, que por mucho que se estén ahorita odiando, Señor, por otras personas segundas que hicieron que se separaran, te pido, Señor, se arrepientan, Señor, porque no se destruye un matrimonio así, de esa manera. Ellos iban también, mi Jesús, y por sus hijos, Señor, que después se pueden desencaminar por malos caminos. Ayúdalos y que vayan por el buen camino, que nada malo les pase. Protege a Juan José, a José Octavio, a Juan Pablo, a Fanny, Señor. Cuídalos, Señor, y protégelos, líbralos de todo mal, Señor. Y por las benditas ánimas del purgatorio y por todo, Señor, te pido por mi hija Claudia, por mi hija Sandra, por Hugo Arteaga, por Hugo Mejía, por todos los migrantes. Y por mí, Señor, que soy hipertensa, que me quites estos nervios para yo estar en tu iglesia, ir al templo, a los jueves, si quieras, Señor, estar ahí contigo un ratito. Ayúdame, Señor. Yo sé que lo vas a hacer, mi Jesús sacramentado, porque tú eres mi todo. Te amo y te bendigo, te adoro y ensalzado y glorificado seas. Amén, amén, amén.
0: Margarita, gracias por tu llamada. Te pedimos, por favor, que pidas por Esperanza, que es la personita que nos acaba de marcar. Gracias por compartirte un poquito con nosotros y compartir todas esas intenciones que tienes en tu corazón. Te leo a ti y a todos ustedes el Salmo número 26. Tu amor lo tengo ante mis ojos y tomo en cuenta tu fidelidad. Con hombres tramposos no me siento ni me meto con los hipócritas. Mi querido hermano, le estábamos platicando que, bueno, generalmente nosotros queremos mantener la paz con lo de afuera, ¿verdad? Y no, pues la verdad es que la paz que Dios nuestro Señor nos ofrece es la paz que podemos tener en nuestro corazón, independientemente que nos sentemos con los hipócritas, dice aquí, con los tramposos, ¿verdad? Mire, cuando nosotros decíamos en el programa pasado donde me tocó platicar con usted, que muchas veces tenemos situaciones en casa, ¿no? Pero en casa hay personas que no piensan igual que nosotros, ni adoran a Dios nuestro Señor de la misma manera que nosotros. ¿Cómo no perder la paz con ellos? Pues bueno, controlándonos nosotros mismos. Nosotros no podemos controlar lo que piensan las demás personas, ¿sí? Y eso lo tenemos que tener muy en cuenta. No podemos controlar eso, pero sí podemos controlar que la ira no nos gane. Sí podemos controlar que el desánimo no nos gane. Sí podemos controlar lo que sale de nuestra boca. Sí podemos controlar en no lastimar a los demás, ¿verdad? Y decíamos que lo importante aquí es seguir conviviendo con las personas para que yo, por medio de mi ejemplo, pues le enseñe el camino a mi hijo, le enseñe el camino a mi nieto, a mi cuñada, ¿verdad? De Dios nuestro Señor. Tenemos ya la siguiente llamada. Bonita tarde. Hola, mis queridos hermanos. Bonita tarde. No me dejen hablando sola, pero bueno, si quiere que sigamos platicando, vamos a seguir platicando, ¿verdad? Entonces decíamos, bueno, para que por medio de nuestro ejemplo podamos seguir mostrando el camino de Dios nuestro Señor, porque la manera más factible para nosotros enseñar el camino de Dios nuestro Señor, claro, es con la predicación, con la palabra, sí, pero más que nada con nuestro ejemplo, ¿verdad? Cuando nuestra palabra y nuestro ejemplo dan una lección de coherencia, es muchísimo más factible que nosotros podamos transmitir el mensaje de Dios nuestro Señor. Tenemos ya la siguiente llamada. Bonita tarde.
3: María Visión, me gustaría entrar a Cadena de Amor.
0: Aquí andas, mi reina, aquí andamos. ¿Cómo estás? ¿Cómo te llamas?
3: Permítame comunicarle con la persona que quiere hablar. Se llama María Sánchez.
0: Muy bien, gracias.
3: Es mi abuelita, se la encargo.
0: Hola, hola. Hola, buenas tardes.
4: Buenas tardes.
0: ¿Cómo está, mi amor? Qué gusto recibirla. ¿Cómo se llama?
4: Ay, sí, gracias. María Sánchez Núñez.
0: María, qué gusto tenerte aquí. ¿De dónde nos marcas, María?
4: De Nueva Italia, Michoacán.
0: ¿Desde Michoacán? Un abrazo, sí, a nuestros queridos hermanos de Michoacán.
4: Todos los días los veo. Oh. Al padre Arturo, a ustedes, Cadena de Amor, Oración al Santísimo y todo lo que pasa en las peregrinaciones que pasan.
0: Ay, Mari, qué honor.
4: Yo como no sé marcar, hasta que hay alguien que me ayude.
0: Ah, muy bien, mi querida Mari, tienes doble mérito, ¿verdad? Tienes doble mérito, mi querida Mari. ¿Qué le quieres decir a tu padre bueno, mi querida Mari? ¿De qué le quieres dar gracias a Dios?
4: Especialmente darle gracias a Dios por un día más de vida. Por mis hijos, por mis nietos, por toda mi familia en general.
0: Muy bien,
4: y
0: mi amor.
4: Y después de darle gracias a Dios, todos los días se las doy, ¿verdad? Pero aquí siento como que me escucha más, como que es más importante. También darle gracias porque me he pasado muy enferma, pero aquí estoy, gracias a Dios y a Él.
0: Siempre escucha nuestras oraciones y más de las personitas humildes de corazón. La única diferencia aquí es que, pues bueno, todos los que estamos viendo el programa nos unimos en oración contigo, ¿verdad? Pero las oraciones son escuchadas por Dios nuestro Señor. ¿Qué más, mi querida Mari? ¿Qué más le quieres decir a tu Padre bueno y a tu
4: pues
0: Santísima Madre?
4: Yo le pido mucho a Dios, especialmente por ustedes, por este programa tan bonito que lo animan tanto a uno cuando uno está tan decaído, tan... Es muy bonito, a mí me ha ayudado muchísimo. También le pido mucho a Dios por el Papa, por todos los sacerdotes, los obispos, las seminaristas, las religiosas, por toda nuestra religión católica. Le doy muchas gracias a Dios porque me dio licencia de conocerlo. Dios me permitió.
0: Ah, mi preciosa. Amén, mi querida Mari. No, hombre, pues gracias a Dios nuestro Señor por conocerte, por darnos la oportunidad de entrar en tu hogar y en tu corazón y que conozcas más a Dios nuestro Señor por medio de nosotros que somos sus siervos. Gracias, mi querida Mari. Gracias por tu llamada. Te pido, por favor, que pidas por Margarita, que es la personita que nos acaba de marcar. Y te invito a ti y a todos ustedes a reflexionar el Salmo número 26. Aborrezco el partido de los malos y con los malvados no me siento. Lavo mis manos que están limpias y en torno a tu altar voy caminando mientras entono mi acción de gracias y recuerdo tus obras admirables. Ay, ¿quién podrá decir eso, verdad? ¿Quién podrá decir eso, mi querido hermano? Mire, la verdad es que en el día con día, pues nos topamos con diferentes tipos de personas, ¿verdad? Unas que, pues bueno, nos ayudan a seguir el camino de Dios nuestro Señor y otras que, pues la verdad es que no nos ayudan, ¿verdad? Entonces, ¿cómo hacerle para poder seguir en paz y seguir ese camino de Dios nuestro Señor? Pues nosotros, hay

0: a decir, no, ¿sabes qué? Es que yo voy a ir a misa, ¿verdad? Si el otro me está invitando a criticar, si el otro me está invitando a, ¿verdad? Porque son bien hábiles, mi querido hermano, ¿verdad? Ya empiezan, no, pues es que fíjate que fulanita, la. Bueno, ¿y tú qué opinas? Bueno, yo no soy nadie para juzgar, ¿verdad? Pero tú, ya después de que se comieron a la otra persona, ya dicen, bueno, es que yo no soy nadie para juzgar, pero ¿tú qué opinas? Y ya ahí le andan aventando a uno la pelota, ¿verdad? Para que nosotros empezamos también a criticar a los demás. Es, no, pues la verdad es que yo no puedo opinar nada. Yo lo único que creo es que todos merecemos una segunda oportunidad, ¿verdad? Porque son súper hábiles, mi querido hermano. ¿A poco no? Dígame si no es cierto. Y tenemos ya la siguiente llamada. Bonito día. Bonito día. Ay. Bueno, vamos a seguir platicando acerca de eso, ¿verdad? Entonces, ¿quiénes nos tenemos que controlar? Somos nosotros. Mire, es más fácil, como dice aquí el Salmo, es más fácil que nosotros nos perdamos a nosotros mismos y perdamos la paz y perdamos el camino de Dios nuestro Señor cuando nos acercamos a un ambiente así. Si usted sabe que su prima, su tía, su vecina es súper criticona, pues entonces trate de buscarla lo menos posible, ¿sí? O trate de buscarla en un ambiente donde no se vaya a prestar que le pase la bolita del ping-pong y después de que haya criticado a toda la gente del barrio, diga, bueno, yo no soy nadie para opinar, pero ¿tú qué opinas? ¿Verdad? Trate de mantener un poquito su distancia, ¿verdad? Todo el mundo merece ser amado, pero el hecho de poner distancia no significa que no los amemos. Tenemos ya la siguiente llamada. Bonita tarde. Bonita tarde. Bueno. ¿Por qué no contestan, oigan? ¿Por qué no contestan? Bueno, quieren que sigamos platicando de eso, ¿verdad? Es lo mismo, por ejemplo, con los vicios, es lo mismo con las mentiras, es lo mismo, mi querido hermano. Lo que pasa es que, mire, pues es como, ay, como llamativo, ¿verdad? Yo me acuerdo que una vez un maestro mío nos decía que el demonio siempre nos va a tratar de llamar la atención con aquello que es llamativo para nosotros, decía. El mal nunca se va a presentar así como algo desagradable, porque pues entonces a usted no se le antojaría, ¿verdad? El chisme no se le va a presentar como algo desagradable, como lo que es, entonces no se le antojaría. Siempre se le va a presentar como algo agradable, ¿no? Entonces, híjole, tenemos que ser muy perspicaces y siempre estar agarrados de la mano de Dios nuestro Señor para poder diferenciar qué es lo que nos está llevando a un camino que no es de paz. Ese camino, mi querido hermano, ¿cómo podemos darnos cuenta? Por eso, o sea, porque nuestro corazón nos vamos a sentir como esclavizados, ¿sabe? Es que haga de cuenta que es como esclavitud. Ahorita vamos a platicar de eso ya después de esta llamada. Tenemos ya la siguiente llamada. Bonita tarde.
1: Bueno.
0: ¿Cómo estás? Bonita tarde. ¿Cómo te llamas?
1: Karina.
0: Karina, ¿de dónde nos marcas, Karina?
1: De México.
0: ¿De México DF?
1: De Guerrero.
0: Qué gusto tener a nuestros queridos hermanos de Guerrero aquí bien representados por Karina. Platícanos, Karina, ¿de qué manera Dios nuestro Señor te ha bendecido el día de hoy?
1: Pues quiero buscar la palabra para un familiar que está hospitalizado.
0: ¿Cómo se llama tu familiar?
1: Miguel.
0: Entonces, ¿quieres que le pidamos a Dios nuestro Señor juntos? ¿Quieres que pidamos a Dios nuestro Señor por Miguel?
1: Sí, por favor.
0: Claro que sí, mi reina. ¿Qué más? ¿Qué más quieres que incluyamos en la cadena de oración?
1: Por mi familia.
0: ¿Cómo se apellida tu familia?
1: Aviles Flores.
0: Muy bien. Claro que sí, Karina. ¿Tienes alguna otra intención?
1: Por su esposo, de mi tía José, quiero pedir por él.
0: Claro que sí, por el esposo de tu tía. ¿Alguien más?
1: Por mi hija. ¿Cómo se llama tu hija? Katherine.
0: Claro que sí, con gusto, Cari. ¿Algo más?
1: Y por la paz del mundo entero.
0: Claro que sí, mi querida amiguita Karina, que nos habla desde Guerrero. Con muchísimo gusto vamos a poner todas las intenciones de tu corazoncito en la cadena de amor. Y te pido, por favor, que incluyas en ese corazoncito tan grande a María, que es la personita que nos acaba de marcar. Te leo a ti y a todos ustedes el Salmo número 26. Señor, ¿Cuánto amo las casas?

0: casas en que moras y el lugar donde reside tu gloria. Ay, mi querido hermano, ¿cómo no lo vamos a amar? ¿Cómo no vamos a amar el lugar donde reside la gloria de Dios nuestro Señor? Si es un lugar de paz, de tranquilidad, de esperanza. Es nuestro lugar, como dice una canción. Ese es nuestro lugar, mi querido hermano. En donde podemos descansar, en donde podemos descansar todos nuestros anhelos, ¿sí? Mire, nosotros somos personas como, las personas somos como seres como en búsqueda, ¿sí? Siempre estamos como en búsqueda de algo, siempre tenemos como un pendiente. Cuando encontramos a Dios nuestro Señor, ese pendiente descansa. ¿Por qué? Porque los seres humanos estamos hechos para Él. Así estamos hechos, mi querido hermano, así estamos hechos, ¿sí? Y solamente descansamos en Él, solo en Él podemos tener esa paz que nuestro corazón está esperando. Por eso, cuando nosotros nos dejamos llevar por situaciones del mundo que nos incomodan, que nos desesperan, que nos angustian, que nos traen, ¡ay!, como así, por eso, cuando nosotros buscamos a Dios nuestro Señor, funciona, ¿sí? No es magia, no es magia, mi querido hermano. Yo le he platicado, me acuerdo cuando yo le decía que yo viví un tiempo en una situación así, que le decía a un sacerdote, bueno, pues es que yo llevo 3 días rezando el rosario, no pasa nada, la verdad es que yo me siento igual. Y él me decía, bueno, lo que pasa es que esto no es magia, no es magia, es muchísimo mejor, no se le parece, en realidad no se le parece, pero para eso tenemos que tener algo que se llama paciencia. ¿Sí? Y muchos de nosotros es lo que no tenemos, ni queremos tener, ni queremos tener, mi querido hermano. No queremos tener algo que se llama paciencia, ¿sí? Que también es a Dios nuestro Señor, no la da. La verdad es que está regalado, el paquete está regalado, pero nos hace falta fe, mi querido hermano. Andamos poniendo, como dice el Evangelio de hoy, andamos poniendo en diferentes canastas, ¿verdad? Nuestras oraciones, a ver cuál funciona. Le hago a los horóscopos, le hago a las energías, le hago al universo, a todo mundo le pido, ¿verdad? Y cuando ya nada funciona, ahí le ando pidiendo a Dios nuestro Señor. Y luego me enojo porque le llevé una veladora un día y no me hizo caso, ¿verdad? Como que a veces pensamos como que, ay, ¿cómo le diré? Como que le hacemos un favor, ¿no? Como que le hacemos un favor a Dios al voltearlo a ver. ¿Usted cree? A ver, mi querido hermano, si usted le está pidiendo paz en su corazón, paciencia, esperanza, ¿no cree que su paz, su felicidad, su esperanza merece más que eso? ¡Claro, mi querido hermano, claro, claro! Su felicidad, su paz merece más que usted ande pimponeando con un montón de personas. Yo le decía hace ratito, el demonio es hábil, porque el demonio no es poderoso, el demonio es hábil, ¿sí? Poderoso solamente Dios. Entonces, el demonio es hábil y lo único que hace es engañarlo, y eso es lo que pasa con usted, ¿sí? Está engañado. Cuando las personas no queremos voltear a ver a Dios nuestro Señor y no queremos darnos cuenta que nuestros problemas tienen solución con Él, estamos engañados, porque la verdad es que sí tienen solución con Él, pero vivimos engañados para que sigamos teniendo esa tribulación en nuestro corazón, sigamos peleándonos con las personas, ¿sí? Y que sigamos teniendo más y más pendientes en nuestro corazoncito. Tenemos ya la siguiente llamada, ya es Teresa. ¿Cómo estás, Teresa?
1: Hola, ya es Teresa. ¿Cómo estás, Teresa? Ay, pues, estoy muy contenta, pues, porque usted nos pasa el mensaje. Nos pone contentas también porque usted está muy contenta, muy alegre porque tiene a nuestro Señor en su corazón. Y así lo quiero yo tener. Sí, porque hace muchos años, pues me casé, duré casada 67 años, pero muy feliz. Y ahorita me da mucho pesar con los matrimonios, que o nomás se dicen pareja o se casan y ya se descasan. Y eso es muy triste. Vamos a pedirle, le pido mucho a nuestro Señor por todos los matrimonios que hacen eso. Y le pido mucho por mis nietos, porque ya están grandes y andan de novios. Y mi mayor tristeza ahorita es que mi hijo no tiene trabajo. Y desde que falleció mi esposo, yo estaba muy triste y lloraba y lloraba. pero ya luego le pedí a él, ya no me dejes llorar, ya no quiero llorar, porque fue un regalo precioso que me dio mi señor y me lo prestó, porque yo no sabía que era, yo pensaba que era mío, pero no era mío, me lo prestó. Gracias, Señor, bendito y alabado seas. Y tengo tres hijas y dos hijos, nomás eso pudimos lograr, pero le doy muchas gracias a Dios que haya yo ahorita, tenerlo enfrente y hablar con él, quiero abrazarlo, y en la noche le pido, Señor, cuando yo despiértame y ven a verme, ¿y qué cree? Te veo el sagrario, y digo, Señor Jesús, perdóname, estoy dormida, pero ya voy a despertar, me despierto y lo alabo, lo bendigo y le doy gracias, porque es tan bueno con nosotros, que nos da todo, y nosotros tan miserables que no le damos nada, ni una visita, ni nada, pero ya estoy, el Señor me dio todo un cambio, estoy, ya tengo todo el tiempo que estuve casada, pues soy muy feliz, éramos muy felices, pero ahora estoy un poco triste, pero no, yo ya no voy a estar triste porque mi esposo está con papá Dios, estoy segura. Y muchas gracias por haberme pasado con usted, porque usted impregna todo eso que usted tiene adentro. Mi hija está, nos da todo lo que quisiéramos tener. No nos deje, salga todos los días. Amén, amén, amén. Te alabo, Señor.
0: Gracias, mi Tere, gracias, qué chula. Gracias a todos ustedes por sus llamadas. Ustedes son un regalo de Dios nuestro Señor para nosotros aquí en su canal María Visión. Gracias, Tere, por compartirnos un poquito con nosotros. Por favor, te pedimos que pidas por Karina y por su tío Miguel, que está en el hospital. Te pedimos también que junto con nosotros reflexiones el Salmo número 26. No me confundas con las almas pecadoras, que no tenga mi vida el fin de los violentos, cuyas manos están manchadas y cuyos bolsillos se llenan con sobornos. Ay, mi querido hermano, pues yo creo que habemos muchos que deberíamos de pedirle eso, ¿verdad? Muchos. Mire, cómo realmente el demonio necesita engañarnos, mi querido hermano, para que la violencia entre en nuestro corazón, en las intenciones de nuestro corazón. Generalmente siempre se le llama, así como en el ambiente coloquial, se le llama glamurizar, ¿verdad? Glamurizar es como adornar las situaciones, ¿no? Y usted no me va a dejar mentir, hay muchas personas que han hecho su fortuna en situaciones, híjole, pues no muy adecuadas, vamos a ponerle así, ¿sí? Muy adecuadas. Entonces disfrazan su mundo, lo glamurizan, ¿sí? Lo glamurizan. ¿Qué es glamurizar? Pues tienen muchas fiestas, se compran ropa, viajas, la, y parecen felices. Parecen, mi querido hermano, parecen. Porque en realidad no lo son. Fíjense poquito, y en realidad no lo son, mi querido hermano. Porque cuando estamos solos en nuestros 5 minutos con nosotros mismos, nos damos cuenta que no somos nadie. Y solamente cuando tenemos nuestra conciencia tranquila es cuando podemos dormir en paz. No podemos ser felices realmente si no tenemos paz en nuestro corazón. Y no podemos tener paz en nuestro corazón si no tenemos una conciencia tranquila, mi querido hermano. Ay, Cindy, yo veo que todas esas personas son bien felices. Pues usted ve. ¿Por qué? Porque eso es lo que quiere el malo, que usted vea. ¿Para qué? Pues para que se le antoje, ¿verdad? Decíamos, para que se le antoje. Solamente así usted puede acceder a eso. ¿Por qué? Porque se ve y se le antoja, ¿verdad? Él nos quiere llamar con cosas que se nos antojen, y hay que ser súper perspicaces, estar súper agarrados de la mano de nuestro Señor, porque es muy tentador, mi querido hermano, es muy tentador, la verdad, sí, cuando vemos que otras personas tienen muchísimas más cosas o más felicidad que nosotros y no han hecho sus cositas con situaciones no muy adecuadas, decíamos, Sí.

0: se puede antojar, pero mire, es controlarnos a nosotros mismos, ¿verdad? Controlarnos a nosotros mismos y ese tipo de sentimientos pasan, ¿sí? Tenemos ya la siguiente llamada, bonita tarde.
1: Sí, buenas tardes.
0: ¿Cómo es?
1: Me llamo María Esther, Maite.
0: Maite, qué gusto, ¿de dónde nos marcas, Maite?
1: De Michoacán.
0: Ay, qué lindos estos amigos de Michoacán, qué bárbaros, ¿eh? Gracias por estar aquí en su programa. Platícame, Maite, ¿de qué quieres darle gracias a Dios nuestro Señor?
1: Pues quiero darle gracias a Dios por el Mundial, porque ahorita tenemos un foco, ahora sí que internacional, y es una gran palanca para nosotros los mexicanos para visualizarnos en un futuro como nación, un poco más unidos, y puede ser un puente de comunicación para las naciones, aprovechando correctamente todo esto, ¿verdad? También le doy gracias por ustedes, por cada uno de los miembros, desde los técnicos hasta los que están frente a pantalla, como usted. Y pues nosotros también gracias a todos los que han llamado, todos los que han estado en este en vivo, esta transmisión. Y gracias también a los que están fuera de pantalla. En especial le mando un saludo a la hermana Lupita, que muchas veces ha atendido mis llamadas y es una hermosa mujer que trabaja ahí con ustedes y la admiro mucho. Si me permite, quisiera ahora sí que hacer una oración especial aquí delante del Santísimo por toda esta situación actual, porque necesitamos paz, necesitamos restauración y necesitamos misioneros con un corazón estable en Dios. Así es que me gustaría que nos persignemos en el nombre del Padre, del Hijo y del Espíritu Santo. Amado Padre Dios, Padre Celestial, Creador de la vida y fuente inagotable de misericordia, hoy nos unimos en una sola alma a través de cadena de amor de Marievisión, elevando nuestro clamor por toda nuestra patria, por México, confiados en la promesa teológica de tu providencia y de tu consuelo en el Espíritu Santo, por la paz de la nación y sus sectores. Señor, te pedimos de manera urgente por el final de las guerras internas que desgarran nuestro país. Ponemos en tus manos las manifestaciones y las tensiones en la Ciudad de México. Te rogamos que la justicia y la paz gobiernen los corazones de nuestros maestros. Guía a la niñez y la juventud, a las madres buscadoras, para que en su dolor encuentren consuelo y verdad. En el amor solidario de una sociedad que nos olvida. Por el sector salud, por las manos que alivian el sufrimiento, para que nunca les falten recursos ni empatía. Por los agrónomos y los trabajadores del campo, que con su esfuerzo multiplican los frutos de la tierra que nos bendice. Por los cuerpos de seguridad y justicia, te rogamos de manera especial por los miembros del Ejército Mexicano, de la Marina, Guardia Costera, por los policías federales y la Guardia Nacional. Señor, que el deber no endurezca sus almas. Te pedimos que no se duerman en sus emociones, que les concedas una salud mental estable, fuerza psicológica y un corazón lleno de ti, para que sean siempre defensores de la dignidad humana y portadores de tu paz. Por la Iglesia y los misioneros digitales, con profundo agradecimiento y devoción, te pedimos por todo el legado y la memoria que nos ha dado la Madre Paulina González Cerrato. Es una pionera en la institución de los misioneros digitales en México. Ella ha sido guía, madre espiritual en tantos y sigue intercediendo por sus pequeños hijos, los misioneros digitales mexicanos. Que su ejemplo nos inspire a continuar el evangelio en todos los continentes a través de la visualización virtual con fidelidad doctrinal y amor ferviente.
0: Amén. Amén, mi querida Maite. Muchísimas gracias, Maite, por tu llamada. Qué bonita oración. Ojalá que nos escribas en el Facebook y nos las compartas. Gracias, Maite, por tu llamada. Gracias por esas intenciones tan bonitas que tienes en tu corazón. Mi querido hermano, queremos pedirle a Maite que pida por Teresita, que es la persona que nos acaba de marcar. Y le leo a todos ustedes, y ahí Maite, el Salmo número 26. Y a mí, como busco ser perfecto, rescátame, Señor, ten piedad de mí. Mis pies pisan en el terreno llano, bendeciré al Señor en las asambleas. Ay, mi querido hermano, yo la verdad es que yo quisiera decirle eso, canto a Dios nuestro Señor así, ¿verdad? Ay, pero la verdad es que somos tan imperfectos.

0: Somos tan imperfectos que lo único que le podemos pedir es que pues que esté con nosotros, ¿verdad? Que esté con nosotros para poder alcanzar, aunque sea un poquito de esa perfección a la cual Él nos invita. Mi querido hermano, vamos en este momento a pedir por todas aquellas personas que no creen, no adoran, no esperan y no aman a Dios nuestro Señor. Antes de eso, vamos a leer algunos de los nombres de las personas que tienen esa intención, que Dios siga tocando su corazón. Tal vez usted llamó, escribió para que lo pongan en la cadena de oración. Créame que está en la cadena de oración. A lo mejor no va a escuchar su nombre, pero sí está. Pedimos por Ricardo Paz Casio y familia de Guadalajara, por Nerea Benítez Montiel de Toluca, por Guadalupe León Jiménez de Tepatitlán, por Arturo y Orlando Fuentes González de Colima, por la niña Romina Toscano González, pedimos por su salud, por Hilaria Fuentes Campos de Colima, por César Román Pérez León de Jalisco, por José Arturo López de Hermosillo, Sonora, por Mari Carmen Calcaneo de Guadalajara, por la familia Tojonar Guadarrama de Guadalajara, y por la familia Calcaneo Gómez de Guadalajara, y por usted que está en su casita, para que Dios nuestro Señor escuche todas sus intenciones, que ya sabe que sí las escucha, ¿verdad? Pero pues bueno, pedimos, nos unimos en oración con usted y vamos a pedir a los corazones inmaculados de Jesús y María por todas las personas que no creen, no adoran, no esperan y no aman a Dios nuestro Señor, pero también por nosotros, para que sigamos dando ejemplo de su amor.
1: Oración de consagración a los corazones de Jesús y María. Santísimos corazones de Jesús y María, unidos en el amor perfecto, como nos miráis con misericordia y cariño, consagramos nuestros corazones, nuestras vidas y nuestras familias a vosotros. Que nuestro hogar sea lleno de gozo. Que el afecto sincero, la paciencia, la tolerancia y el respeto mutuo sean dados libremente a todos. Que nuestras oraciones incluyan las necesidades de los otros, no solamente las nuestras. Sagrados corazones de Jesús y María, escuchad nuestra oración. Amén.
0: Mi querido hermano, mi querida hermana, ¿qué es lo que necesitamos? Pues bueno, si usted necesita paz, si necesita paciencia, si necesita fe, pues hay que pedírsela a Dios nuestro Señor, ¿verdad? Hay que pedírsela con devoción diariamente, diario, diario, diario, diario, porque no es una tarea fácil, usted no me va a dejar mentir, no es una tarea fácil, pero con Dios nuestro Señor todo es posible y hay que tener a Dios nuestro Señor en nuestra vida, ¿verdad? No hay que tenerlo guardado ahí para cuando lo necesitemos, sino hay que entregarnos a Él. Mi querido hermano, el programa de hoy se ha terminado, pero yo le quiero decir que lo espero aquí en su canal María Visión, en toda la programación que tenemos para usted. Déjenos acompañarlo en su casita y en su día con día. A nosotros nos encanta estar ahí con usted. Yo soy su amiga Sandy Jiménez y como siempre le digo muy feliz que hasta la próxima. Este fue su programa, Cadena de Amor, esta cadena que hacemos todos. Hasta la próxima.

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1: Queridos hijos, oro por ustedes y los exhorto a una vida nueva, una vida en la alegría y en la oración. Hijitos, que el Espíritu Santo los colme de alegría, para que sean como una fuente de agua pura y potable, a fin de que, hijitos, estén en Dios y con Dios, como misioneros del amor y de la paz. Su vida aquí en la tierra es breve, y por eso estoy con ustedes para guiarlos hacia el cielo. Gracias por haber respondido a mi llamado.

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1: En la miseria del pecado, en nuestros cansancios y fragilidades, en el misterio de la iniquidad del mal y de la guerra, tú, Madre Santa, nos recuerdas que Dios no nos abandona, sino que continúa mirándonos con amor, deseoso de perdonarnos y levantarnos de nuevo. En esta hora oscura, ven a socorrernos y consolarnos. Repite a cada uno de nosotros, ¿acaso no estoy yo aquí, que soy tu madre? Tú sabes cómo desatar los enredos de nuestro corazón y los nudos de nuestro tiempo. Ponemos nuestra confianza en ti. Acoge, oh madre, nuestra súplica. Tú, estrella de mar, no nos dejes naufragar en la tormenta de la guerra. Tú, arca de la nueva alianza, inspira proyectos y caminos de reconciliación. Tú, tierra del cielo, vuelve a traer la armonía de Dios al mundo. Extingue el odio, aplaca la venganza, enséñanos a perdonar. Líbranos de la guerra. Preserva al mundo de la amenaza nuclear. Reina del Rosario, despierta en nosotros la necesidad de orar y de amar. Reina de la familia humana, muestra a los pueblos la senda de la fraternidad.

Reina de la paz, obtén para el mundo la paz. Que tus manos maternas acaricien a los que sufren, que tu abrazo materno consuele a los que se ven obligados a dejar sus hogares y su país. Que tu corazón afligido nos mueva la compasión, nos impulse a abrir puertas y a hacernos cargo de la humanidad herida y descartada. Tú, que eres fuente viva de esperanza, disipa la sequedad de nuestros corazones. Tú, que has tejido la humanidad de Jesús, haz de nosotros constructores de comunión. Tú, que has recorrido nuestros caminos, guíanos por sendas de paz.

0: Mi esposa no me quiere. Mi novia no me valora. Mis hijos no me aprecian. En el trabajo no se dan cuenta lo importante que soy. Este es un gran sufrimiento de todo ser humano cuando ha perdido el objetivo claro de esta vida. Sí, amar a Dios sobre todas las cosas, porque de eso vamos a hablar hoy. Cuando empezamos a ponernos en primer lugar, ¡ay, cómo sufrimos! Porque nos damos cuenta que no somos ni prioridad, ni lo más importante a veces. Pero es que tampoco tenemos que serlo. Sí para nosotros mismos, sí para Dios. Pero ¿por qué extenuarnos o fatigarnos queriendo alcanzar ese amor de los demás? ¡Ah, cuánta hambre de amor tenemos a veces por no entender que nuestro valor viene de Dios mismo y que toda la gloria y el honor es para Él y no para nosotros! Ese es el tema del día de hoy. Se llama amar a Dios sobre todas las cosas, pero no es un tema tan sencillo como decir: Dios, cuánto te amo, gracias por todo. Incluye muchísimos puntos que hoy vamos a desarrollar para poderlos entender. Y para esto tengo a mi invitado especial del día de hoy. Él es Fernando Hernández. Un aplauso. Fernando, bienvenido.
1: ¿Cómo estás? No hay tanto presupuesto.
0: Así, deditos, nada más.
1: Sí, muy bien.
0: ¿Cómo estás, Fernando? Saluda a la gente.
1: Excelente, muy bien. Gracias a Dios, aquí andamos con toda la actitud.
0: ¿Contentote?
1: Contentote, sí.
0: ¿Por qué?
1: Tu invitado espacial.
0: Muy bien, bienvenido. ¿Qué opinas del tema del día de hoy?
1: Es un tema muy, demasiado importante. Es que, bueno, casi siempre digo eso al principio, ¿no? Todos los temas que ponemos aquí creo que son importantes.

0: Siempre son temas importantes, sí, pero cada uno en su área, ¿no?
1: Claro, este tema es muy importante porque la gente se puede confundir sobre qué significa realmente amar a Dios, ¿no? Claro. Porque muchas veces no nos damos cuenta, o mucha gente inclusive creen que están cerca de Dios y están muy lejos de Dios porque aman cualquier otra cosa menos Dios, ¿no? Y entonces creen que están, inclusive pueden estar en el templo, pueden estar en la parroquia, pueden estar siendo sacristán, pueden estar ayudando y no están amando a Dios.
0: Claro.
1: Pueden aparentar, pueden estar en el coro, pueden ser el que mejor toca la guitarra y que mejor canta en el coro y no están amando a Dios.
0: Exacto.
1: Entonces amar a Dios no es algo tan simple. A la vez, amar a Dios es como los niños. Tiene que ser puro, ¿no? Pero
0: sí, tendría que ser simple, pero en esa simplicidad se vuelve complejo.
1: Sí. ¿No? Sí, o sea, no es nada más decir yo amo a Dios y punto, ¿no? O sea, tenemos que hacer muchas acciones, pequeñas acciones que denotan la diferencia entre quién ama y quién de verdad no ama a Dios, ¿no?
0: Se me viene una analogía, tal vez muy humana, pero muy cierta. Humanamente existe algo que se llama lenguajes del amor, ¿no?
1: Ah, sí.
0: Lenguajes del amor. Y digamos que en el lenguaje de amor con Dios también tiene que haber unas ciertas características y manifestaciones para que de verdad se convierta en eso, en un amor verdadero.
1: Exacto.
0: Porque tal vez decimos amar a Dios, pero nuestras obras, nuestras acciones son horribles y espantosas. Uh-huh. Y alguien puede decir, pues yo siento que soy muy buena persona, yo siento que amo a Dios infinitamente, yo siento que hago lo que tengo que hacer. Y justo ayer en una conferencia que impartía, le preguntaba a las personas, ¿qué es ser bueno? Y muchas personas muchas veces dicen, con que no le quite la vida a nadie, con que no robe, con que no dañe a alguien directamente,
1: sí,
0: con eso soy buenísimo. Uh-huh. Buenísimo.
1: Y les tiembla la boca. Buenísimo.
0: Sí, les tiembla hasta la cara si le hacen así. Buenísimo. Hasta lo presumen.
1: Sí.
0: Y hablaba de algo maravilloso que me parece que es importante recalcar el día de hoy.
1: Claro, claro.
0: Uno de los pecados más graves que cometemos son los pecados de omisión. El bien que pudimos haber hecho y no hacemos. Eso nos vuelve cobardes, mediocres, mentirosos y nos vuelve también personas con una fe vana y absurda, porque hacer solo lo que parece bueno y omitiendo todo el bien que pudimos hacer, estamos realmente dejando de ayudar a los demás. A veces creemos que solamente con dejar de hacer mal ya somos muy buenos, pero ¿cuántas veces no pudimos ayudar a personas? Y pasamos de largo sin importarnos su dolor.
1: Exacto.
0: Entonces, hablando de ese lenguaje del amor, para aterrizarlo en unas palabras mucho más entendibles, es en mi lenguaje del amor, de la manera en que yo manifiesto mi amor por Dios, ¿de verdad le estoy amando?
1: Exacto.
0: ¿O me contradigo? Y no solo los pecados de omisión, también pecados de ignorancia, pecados que atentan contra el primer mandamiento, que es amarás a Dios sobre todas las cosas,
1: sí,
0: y mucho más vamos a ver el día de hoy.
1: Exacto.
0: Fernando, ¿con qué arrancamos? A ver, échale.
1: Pues creo que lo que mencionaste sobre los lenguajes del amor me sonó muy interesante. Porque quizás para que las personas en casa que están viendo ese programa, ahí desde su celular, la computadora, la tele, donde sea, puedan reflexionar sobre esto, ¿no? Hay 5 lenguajes de amor que el ser humano más o menos comprende en las relaciones.
0: Ajá.
1: Normalmente son relaciones amorosas de pareja, pero también pueden ser inclusive hacia los hijos, ¿no?
0: Claro, por supuesto.
1: Entonces, los 5 lenguajes los vamos a describir brevemente, ¿te parece?
0: Me parece
1: muy interesante, ¿no? Que tú ya los conoces igual que yo, ¿no? Entonces es número 1.
0: Sí, se lo saben todos.
1: Sí, se lo sabe, nada más que es humilde y a veces dice que no sabe.
0: ¿Cuáles son?
1: Número 1 es, vamos a empezar por uno bien simple.
0: ¿Cuál?
1: Tiempo de calidad.
0: Tiempo de calidad.
1: Tiempo de calidad.
0: A ver, aterrízalo a lo
1: humano. A lo humano, ¿no?
0: A lo humano, vamos haciendo como esa comparación.
1: Por ejemplo, hay un padre de familia que dice, yo amo mucho a mi familia.
0: Ajá.
1: Yo amo muchísimo a mi familia. Ayer yo me parto el lomo trabajando todo el día. Soy trailero y manejo 24 horas.
0: Claro. No sé.
1: Entonces, este trailero trabaja todo el día. No quiere decir que esté mal trabajar todo el día, ¿no? Pero nunca tiene tiempo para su familia.
0: Ah, no hay tiempo.
1: Porque me ha pasado en terapia, pues, que hay personas que trabajan muchísimo y nunca tienen tiempo y piensan que con dar dinero ya cumplieron.
0: Claro.
1: Y dicen, yo doy dinero. Yo soy el que lleva el alimento, el que provee. Y nunca tiene ni un minuto para sus hijos.
0: Ajá.
1: Entonces, el tiempo de calidad, si tú trabajas, te trabajas todo de sol a sombra o lo que sea, pero nunca tienes tiempo para tu familia, te está faltando gravemente un problema ahí de amor. Porque el que ama también tiene tiempo. Entonces hay que buscar un equilibrio. No siempre va a ser posible porque hay situaciones de vida que obviamente pueden salirse de control, ¿no?
0: Claro,
1: o de

0: de las manos un poco, pero siempre que se pueda dar tiempo de calidad. Entonces, aquí como lo llevamos al tema de Dios es, ¿cuándo tienes tiempo para Dios? Realmente, un tiempo para Dios honesto, sincero, porque podemos decir que amamos a Dios en público, pero en lo privado, a ver, ¿cuándo platicas con Dios? ¿Cuándo haces oración? ¿Cuándo frecuentas los sacramentos? Eso es amor a Dios también. Es
1: Claro.
0: amor a ti mismo, porque si amas a Dios, te amas a ti mismo, punto. Y si amas a Dios, también amas al prójimo. Entonces, el tiempo de calidad es cada cuando realmente te haces un espacio, como lo hacía Jesucristo, y se iba a orar, a meditar,
1: A platicar
0: a
1: contigo.
0: platicar con Dios Padre, ¿no? Entonces, en este caso, nosotros cada cuando lo hacemos. Primera pregunta que les haríamos, ¿no? ¿Cada
1: Claro.
0: cuando nos damos el tiempo de verdad para ir a platicar con Dios?
1: Sí, no,
0: Porque
1: es poco a veces.
0: hay mucha gente que nada más habla, ¿no? Y yo amo a Dios y vacío totalmente. O sea, luz de la calle, oscuridad de la casa. Es luz por fuera, pero dentro oscuridad porque no tienes a Dios.
1: Hay gente que a mí me ha dicho, porque yo les pregunto, oye, ¿y tú cómo estás con Dios? Y me dicen, bien. Pero así, una cara de, bien.
0: Bien orgulloso se da.
1: Oye, sí, como si supieras cómo habita Dios en mí. Y le digo, ¿cómo le haces para vivirlo? O sea, explícame de una manera física o una manera muy textual cómo lo vives.
0: Sí.
1: ¿Cuáles son tus acciones, pues? En la mañana siempre, siempre al despertar, me persigno. Ajá. ¿Qué más? No, ya. Eso es todo. ¿Cómo? O sea, nada más te santiguas y te vas. Sí, le digo a Dios, pues empieza el día y vámonos. Y durante el día, ¿qué más? No hay más. No hay más. Ya no se acuerdan de Dios, ya Dios, ni siquiera en la noche para dormir se rezan un Padre Nuestro ni nada. Entonces, si ves la expectativa o la perspectiva más bien
0: Sí.
1: de esa persona es que ya con persignarse ya fue muchísimo. Entonces tenemos un concepto muy pobre de la convivencia con Dios. Y yo les hago esta pregunta cuando me dicen eso. Imagínate que tú a tu esposa o a tu esposo o a tu pareja en el día nada más, una vez al día, le mandes un mensaje diciéndole que tengas un hermoso día. Fin, no vuelven a saber de ti hasta el día siguiente. Obviamente esa relación no se puede sustentar porque está vacía. Es
0: Claro.
1: muy poco, ¿no?
0: Sí, claro.
1: Es muy poco para un enamorado, como
0: Sí, claro.
1: diría
0: Sí,
1: Juan Gabriel.
0: de verdad estás enamorado, se nota, ¿no?
1: Claro,
0: Se
1: tiene que haber más
0: nota.
1: detalles. Entonces,
0: Bien.
1: obviamente para estar con Dios necesitamos dedicarle más tiempo. Y no es porque Él
0: Claro.
1: no esté, Él está siempre, pero nosotros no lo volteamos a
0: Sí, y hay
1: ver.
0: una frase, ¿no? Hay gente que te da su tiempo libre y es valioso el tiempo libre, pero hay gente que se hace el tiempo para dártelo.
1: Claro.
0: Entonces hay gente que ni siquiera el tiempo libre se lo da a Dios y dicen amar a Dios. Ni siquiera el
1: Híjole.
0: tiempo libre. Entonces, imagínense, para amar a Dios realmente a veces tenemos que hacernos hasta el tiempo para poder
1: Así
0: tener
1: es.
0: ese momento a solas con Dios o inclusive ir a misa los domingos o lo que
1: Claro.
0: sea, ¿no? Pero que se note.
1: A ver los demás lenguajes del amor, ¿cómo
0: Sí.
1: los aterrizarías?
0: Vamos a buscar cómo aterrizar cada uno, ¿no?
1: A
0: Porque
1: ver.
0: vamos a llevarlo al aspecto espiritual también.
1: Al
0: Y
1: teológico.
0: bien, el segundo es palabras de afirmación. Por ejemplo, en las parejas amorosas, pues que tu pareja te diga, ay, qué guapo, qué inteligente, qué
1: Qué
0: increíble,
1: bien te
0: qué bien
1: ves.
0: te ves, me encantas, eres increíble, tienes unas cualidades extraordinarias. O sea, pues
1: Claro, halagándoles.
0: que nos chulien en la relación es bonito, ¿no? También chulear a tu novia, a tu esposa o lo que sea, también es
1: Claro.
0: muy bonito y es necesario. Entonces, aquí la cuestión es palabras de afirmación hacia Dios, ¿no? O sea, realmente, ¿cómo nos dirigimos a Dios? ¿Le reclamamos? ¿Todo el tiempo nada más le pedimos cosas? ¿O también le agradecemos? También somos agradecidos. Dios, gracias por lo maravilloso que es mi vida. Gracias
1: Claro.
0: por tu sacrificio en la cruz,
1: Sí,
0: ¿verdad?
1: siempre darte el tiempo de
0: Entonces,
1: orar también,
0: si
1: ¿no? De
0: él.
1: orar, Dios, aquí estoy, te amo, gracias por
0: Sí, que
1: todo.
0: se note el amor, que se note en la forma en la que te diriges, porque hay gente que nada más le pide como si fuera, no sé, un trámite, ¿no?
1: Sí, sí,
0: Dios, te
1: sí.
0: pido por favor, por mi
1: Un Dios
0: familia.
1: comerciante le
0: Sí,
1: llaman.
0: un negocio nada más. No hay
1: Claro, dame
0: amor.
1: y te doy.
0: No hay negocio ahí nada más. Digo, no hay amor, solamente es como un negocio,
1: Una
0: ¿no?
1: conveniencia.
0: Te pido Dios, gracias porque me escuchas y listo. Pero Dios, o sea, no nos cuesta mucho decir, Dios, muchas gracias por todo, te amo. Pero de verdad, que sea sincero, porque eso no lo vamos a hacer para que la gente te escuche. Todo esto del amor es como dicen, se queda entre dos. Se
1: Claro.
0: queda entre tú y Dios. La mayor parte de los lenguajes del amor, a lo mejor algunos sí puede que las personas lo vayan a notar, pero lo importante es que sea honesto, y para que sea honesto no lo vas a hacer para impresionar a nadie.
1: Claro.
0: Lo vas a hacer dentro de ti. Dios, te amo, gracias por tu sacrificio en la cruz, gracias por todas las bendiciones que nos das, gracias, gracias. O sea, que se note que hay un agradecimiento profundo de amor, claro, real, palabras de afirmación, donde le menciones a Dios que reconoces todo lo bonito que te ha dado, todo lo bonito que te da en tu vida, todo lo bonito que es también Dios en tu vida, ¿no?
1: Claro.
0: O sea, como lo haríamos con alguien que amamos, con un hijo, con una pareja, etcétera, etcétera.
1: Exacto. Hay más lenguajes del amor. Obviamente quiero aclarar algo. Uh-huh. Dios no necesita de nosotros. Esa es una realidad. No es que, ay, hoy no me ha hablado Israel. Qué triste.
0: Sí, exacto. Ay,
1: Israel no me hace caso. Dios sigue siendo Dios y nosotros. Uh-huh. Pero nosotros sin Dios no somos nada. Esa es la verdad.
0: Claro.
1: Sin Dios no somos nada. Ey, lo importante de entender el primer mandamiento. Y obviamente los demás lenguajes del amor se pueden aterrizar también de algunas otras maneras, ¿no?
0: Sí.
1: El tener cercanía, el hacer actos de servicio, por ejemplo.
0: Claro.
1: Ayudar a otros, abrazar a otras personas en nombre de Dios, pudiera ser una forma de aterrizarlo, ¿no?
0: Sí, claro.
1: Totalmente. Pero, no sé si quieres agregar algo más de eso, porque quiero pasar a otro tema.
0: No. Pues son los cinco, nada más lo vamos a decir rápidamente, ¿no? Actos de servicio, ya lo mencionaste. Palabras de afirmación, tiempo de calidad, detalles. Pues detalles podría ser también, no sé, de repente dar gracias a Dios, decir algo bonito también. O sea, es un detalle que uno puede hacer.
1: A lo mejor al prójimo, ¿no?
0: Al prójimo.
1: Una obra de caridad.
0: Sí, hacer, una obra de caridad, algo que sea agradable a Dios, ¿no?
1: En nombre de Dios.
0: Y pues bueno, pasamos al siguiente tema. Siguiente.
1: Bueno, aquí hay algo importante. ¿Qué significa amar a Dios? Esto es importante. ¿Qué significa amar a Dios? Porque muchas veces no entendemos la magnitud de esta palabra. Tú lo aterrizas de una forma comparada con la psicología, haciendo esta analogía.
0: Sí.
1: Muy interesante. Pero muchas veces no podemos entender a profundidad qué es amar a Dios.
0: Así es.
1: En un concepto breve, ¿tú cómo lo definirías?
0: Amar a Dios. O sea, ¿realmente qué significa amar a Dios?
1: Para ti, ¿qué significa amar
0: a Dios? Bueno, en una sola palabra, pero igual lo tendría que explicar más detalle, ¿no? Porque es la pregunta me cae así.
1: En una frase.
0: Sí, amar a Dios es que Dios sea tu prioridad, que se note. Yo creo que cuando algo es tu prioridad, se nota. Como dije hace rato, ¿no? Cuando una persona te quiere o quiere algo, te da el tiempo libre, pero cuando alguien te ama, se hace el tiempo para ti. Que Dios, amar a Dios es respetarlo, que sea el centro de tu vida, que de verdad sea un motor en tu vida, o sea, sea algo que de verdad te mueve cada mañana a levantarte y decir, no tengo ganas de trabajar, pero lo voy a hacer por amor a mi familia, por amor a Dios, ¿no?
1: Claro.
0: O sea, no sé, quizás la respuesta puede ser más compleja todavía, claro, o más simple también. Igual ahorita a lo mejor tú traes una respuesta ya más concreta, pero así de bote pronto se me ocurre decir eso, que es tu prioridad. Y la prioridad se nota. Cuando alguien es tu prioridad, se nota. Todo el mundo lo sabemos.
1: ¿Qué es para usted en casa amar a Dios? ¿Qué representa para usted amar a Dios? Póngalo en los comentarios, comparta su definición, porque a veces pensamos tenerlo muy claro y la verdad es que no tenemos ni idea.
0: Sí.
1: Hay gente que puede decir, yo sé que amar a Dios es pasármela en el templo, en la parroquia. Amar a Dios es pasármela con mi familia, abrazándolos y queriéndolos mucho. A lo mejor para usted amar a Dios es leer la Biblia todo el día. A lo mejor amar a Dios para usted es hacer oración. ¿Qué es amar a Dios para usted? Escríbalo en los comentarios y compártanos, porque podemos pensar que ya lo sabemos y a lo mejor no tenemos ni idea. ¿Ah? Lo que es cierto es que el amor es una decisión. Y entonces amar a Dios es decidir darle mi vida a Dios. Decidir darle mi vida a Dios. Y darle mi vida a Dios es cumplir mi misión en esta tierra. Pero descubrámoslo juntos. ¿Qué significa realmente poner a Dios en primer lugar en la vida diaria? Esta pregunta también para ti. ¿Qué significa realmente poner a Dios en primer lugar en la vida diaria? Adelante.
0: Sí, que viene de la mano, ¿no? De que sea tu prioridad, ¿no? Que, como bien dijiste ahorita, es tomarte en serio que tienes una misión de vida. Tomártelo en serio. Porque la verdad, me he dado cuenta que en terapia a muchas personas les preguntamos, ¿cuál es tu misión de vida? La gran mayoría no sabe. Y digo, aclarar aquí algo, ¿no? No todos tenemos que saber nuestra misión exactamente, porque la vamos descubriendo muchas veces. Pero hay personas que ni siquiera toman en cuenta, por ejemplo, decir, mi misión es ayudar a mucha gente. Mi misión es cumplir con un objetivo trascendental, ¿no? Mucha gente simplemente dicen, pues ser un doctor, claro, para ganar dinero y viajar, o ser un buen padre nada más, pero quedan como un poco ambiguo, ¿no? Como muy al aire, ¿no?
1: Claro.
0: Entonces, yo creo que poner a Dios como prioridad en tu vida es tomar en cuenta que Dios te dio un encargo muy valioso. Y decir, como es mi prioridad a Dios, no le voy a quedar mal. Claro. El encargo es cumplir mi misión de vida. Claro. Entonces voy a trabajar en serio en que soy una persona que tengo la dignidad como hijo de Dios para cumplir mi objetivo de vida. Porque la mayor parte de las personas creo que naturalmente no nos preguntamos cuál es nuestra misión de vida. Tomarlo en serio, pues. Claro. Yo creo que es eso, tomar en serio que Dios te dio la dignidad para cumplir una misión importante, ¿no? Como así dicen, es. Todos somos nacidos para, no, todos somos llamados para ser reyes,
1: profetas y reyes.
0: Ajá, sacerdotes, profetas y reyes, ¿no? Ya pero depende de uno mismo, con su libre albedrío, aceptar esa dignidad que Dios nos dio siempre, claro, ¿no? Entonces, pues bueno.
1: Eso es correcto. Y es importante entender, pues, que amar a Dios, y yo les digo siempre, revísenlo, está muy sencillo. Porque luego también uno puede hacerse falsas expectativas o tener una perspectiva distinta, decir, bueno, yo le amo a mi manera.
0: Sí.
1: Y para eso se nos dejó un legado maravilloso, que son los 10 mandamientos.
0: Exacto.
1: Hay quien me ha dicho, ¿y solo los 10 mandamientos? Y le digo, sí, ahí viene todo. Y chéquense también las obras de misericordia. Creo que si ves esas dos cosas y lo sigues, podrás tener un manual para entender si de verdad le estás amando a Dios o no, o nada más estás inventando una idea basada en el Dios que tú hiciste en tu cabeza.
0: Claro.
1: Porque muchas personas dicen, con que yo le ame y tenga fe con eso. No, para eso se entregaron los 10 mandamientos. Y puede parecer a lo mejor muy crudo y a lo mejor hasta lineal, pero recuerde qué dijo Jesús. ¿En qué se resumen los 10 mandamientos? Dígame, ¿en qué se resumen? En servir y amar a Dios sobre todas las cosas y a tu prójimo como a ti mismo. Eso es el resumen de toda la ley. Si lo entendemos, lo hemos entendido perfecto. Aquí viene algo importantísimo que quiero también recalcar.
0: Ajá.
1: No solo pecamos de acción o por acciones, sino también por omisión. Y esto es importante porque también por las cosas que dejamos de hacer, ofendemos a Dios.
0: Claro.
1: Y mira qué importante lo que dice aquí. No solo pecamos a veces por las acciones,
0: sí,
1: sino también por la omisión. Pero vamos a hablar de la idea central, que es la idolatría.
0: Claro.
1: La idolatría es una acción espantosa que muchas veces es tan sutil, tan subliminal, tan confusa, que no nos damos cuenta que ya dejamos de adorar a Dios.
0: Exacto.
1: Explicación, o más bien los puntos ya más específicos. Número uno, el dinero. El dinero, ese dinero que puede ser maravilloso, con el cual usted como recurso, como medio, puede utilizarlo para un buen fin, a veces terminamos endiosándolo.
0: Uh-huh.
1: Ah, pero sí le decimos, Dios, gracias por el trabajo. Pero en realidad hay personas que solo viven para ganar dinero y han endiosado la economía pensando en que ese es el fin central de esta existencia, y ahí se pierde de vista que estás... O pierdes de vista el adorar a Dios sobre todas, claro, las cosas. El dinero como primer lugar. Incluso Jesús lo dijo.
0: Ajá.
1: ¿No? Él sí lo mencionó.
0: Sí, claro.
1: No puedes amar a Dios y al dinero, ¿no?
0: Claro.
1: Estás dejando de ver a Dios como lo número uno.
0: No puedes servir a dos amos.
1: Y el dinero puede convertirse, ya lo hemos visto,
0: sí,
1: cuántos crímenes atroces por dinero han sucedido en nuestra sociedad. Hay gente que por dinero hace lo que sea.
0: Claro.
1: Hasta perder su dignidad o perder su alma. Entonces, eso es endiosar la economía, el dinero, poniéndolo justamente por encima del Creador. Sí. Otra cosa que también a veces endiosamos, nuestro propio éxito.
0: Uh-huh.
1: Es que tengo que triunfar, dejar un legado. Tengo que ser una persona muy importante, triunfadora, un gran empresario, o un gran conferencista, o ser el mejor futbolista, o ser el mejor, el más fuerte. Y recordemos algo, y va más para la gente que se dedica al servicio de Dios. En este caso, por ejemplo, yo que me dedico a dar conferencias, si yo pensara tengo que ser el mejor conferencista, estaría cometiendo un gran error. Y no porque esté mal que quiera hacer las cosas lo mejor posible, pero es que tenemos que trabajar para inspirar, no para impresionar. Que es muy diferente trabajar para inspirar a otros que, exacto, para impresionar a otros. Y aquí es donde se pierde el sentido de nuestro trabajo.
0: Exacto.
1: Hemos endiosado nuestro propio éxito creyendo que ya, incluso hay quien lo dice, soy Dios. Y eso es absurdo, es basura. Si fuéramos dioses, ya hubiéramos destruido el mundo, porque qué chafas somos a veces, uh-huh, de verdad. qué pobres emocionalmente es. Emocionalmente cada persona.
0: Exacto.

0: Y entonces el éxito puede convertirse también en parte de este egoísmo.
1: Fíjate que hay una frase que me gustó, ahorita se me vino a la mente, pues. A Dios no lo vamos a impresionar con ninguna acción.
0: No, pues imagínate.
1: A Dios no lo podemos impresionar, pero sí lo podemos conmover. Por eso tenemos que hacer lo que hacemos para tratar de conmover a otras personas, no para impresionar. Si lo estás buscando por impresionar de qué exitoso soy, cuánto dinero gané, qué bien me vi, qué fregón soy, no sirve de nada. Hazlo para conmover a otros. Porque claro, así como con Dios no lo vas a impresionar, a Dios lo puedes conmover, pero no impresionar.
0: Claro.
1: Entonces hay que hacerlo con las personas igual.
0: Sí, y conmoverlos, pero en el sentido de inspirarlos.
1: Claro, exacto,
0: de que para algo bueno. La inspiración de transformarse en algo más grande. Uh-huh. El ego también. Y al principio arranqué del programa diciendo: mi esposa no me quiere. Y la gente que está en casa dice: ¿qué tiene que ver, no? Uh-huh. Lo dije por este sentido, porque muchas veces estamos buscando que se nos reconozca, que se nos aprecie, que se nos valore, que seamos el centro de atención de alguien más. Y muchas veces puede ser que usted tenga razón, que a lo mejor no le estén valorando. Puede ser que sea cierto, pero sufrir por eso es porque también hemos perdido el sentido importante de que Dios es lo más valioso. A lo mejor eso puede ser que se pueda tratar en terapia, que lo puedan hablar, pero no es el centro de todo. Y lo hablo en un sentido de egoísmo, en el que quiero, por favor, que yo sea el centro de tu vida. Y entonces ahí perdemos también el sentido del amor a Dios. Y no solo eso, hay más cosas. Por ejemplo, redes sociales. Hay gente que ama su red social. Hay gente que ama el internet, que ama sus páginas y que están poniendo: viajé a Europa, viajé a tal lugar. Y miren qué bien me va, viajé a bla, bla, bla, donde sea que hayan viajado. Ajá. Y no está mal viajar. La cosa es que perdemos a Dios como el centro de nuestra existencia y podemos caer en esta idolatría. También el control personal, o sea, el hecho de que nada se salga de mi control, de querer tener todo en orden, preciso, perfecto, olvidando que no soy el dueño de lo que pasa.
1: Exacto.
0: ¿Cómo se cuela, una pregunta para ti, para la gente que nos ve, cómo se cuela la idolatría en la vida moderna sin que la gente lo note? ¿Cómo se cuela? Pues creo que ya lo estamos hablando ahorita, ¿no?
1: Sí, gradualmente, ¿no? O sea, es la balanza de tus prioridades se va cargando hacia ciertas cosas, ¿no?
0: Claro.
1: Te empiezas a alejar de Dios poco a poco sin darte cuenta y te empiezas a enfocar cada vez más, pues, en el dinero, en el éxito, en otras cosas, ¿no?, que te distraen. No está mal trabajar para ganar dinero, obviamente todos lo necesitamos, pero llega un punto donde ya no hay un equilibrio, toda tu vida se ronda alrededor de algo, ¿no?, y te alejas de Dios. O sea, si vas a ganar dinero, el dinero es un medio, no una finalidad. Tener una buena conferencia es un medio, no una finalidad. La finalidad es conmover para otras personas. O el dinero lo vas a usar para darle de comer a tu familia. Muchas personas idolatran el medio. Y Dios es una finalidad. La dignidad de nosotros es una finalidad también. Entonces, cuando las personas empiezan a adorar cualquier cosa que no sea Dios, se están quedando en un medio.
0: Justo.
1: Están adorando un medio que se supone que Dios nos dio para una finalidad. Entonces, hay que trabajar para cosas que sean finalidades, más trascendencia.
0: Exactamente.
1: Entonces, las personas se van alejando de Dios porque se quedan en el medio. Y se pierden en el medio. En el medio que era para otra cosa, para una finalidad. Entonces, hay que ver más allá. Y eso es algo que a veces yo les pregunto en terapia a los pacientes: ¿para qué quieres ganar dinero?
0: Claro.
1: Pues para ganar dinero, quiero ganar, no sé, tanta cantidad. Claro. Digo, ¿y para qué?
0: Exacto.
1: No, para viajar, ¿y para qué? Entonces llega un punto que si todo se queda solamente en puro egoísmo, pura distracción, llega un punto que dices, ya no están cumpliendo su objetivo.
0: Sí, ¿cuál es el sentido de las cosas que hacemos?
1: Ajá.
0: Y justo quiero hablar de algo muy importante. Las redes sociales han llevado a las personas a confundirnos. Y ponga atención, porque la gente sube a Facebook su mejor foto, el mejor viaje, la mejor foto donde salió después de que editó 40 y tiró 39, y suben la mejor. Y luego en el barco, en el yate, en el carro. No tiene nada de malo que nos veamos bien, pero quiero que entendamos algo. Luego otras personas dicen: qué bien le va a ese fulano, qué envidia, cómo quisiera tener su vida, wow. Atención, jóvenes, señor, señora que nos están viendo. Nadie sube a redes su peor foto. Nadie va a subir aquí llorando y de mediocre, ¿entiende? Aquí sin saber qué hacer en la vida. aquí sin

Sintiéndome bien solo. La gente sube nada más lo que le conviene. Hacemos una edición de nuestra vida. Y justo hay personas que ven las redes sociales como el ejemplo de vida y se convierten en una idolatría

0: conocimiento, a nadie le va tan bien como presume. Y acuérdese también que de lo que se presume, se carece o se adolece. Entonces tenemos que entender que dentro de este mundo vacío, lleno de falsos lujos o apariencias, hemos perdido en medio de esas nubes ese sol que es amar a Dios y no distraernos con esas pequeñeces. Tenemos que limpiar esa confusión y dirigirnos a Dios y entender que Él es el centro, que Él es a quien debemos de adorar y a quien debemos de pretender llegar. No al humano, no al artista, no a la fama, no a la apariencia, porque entonces ahí nos volvemos pobres y vacíos. Y aparte de todo es un pecado, porque caemos en la idolatría y dejamos de amar a Dios sobre todas las cosas.
1: Así es.
0: Muy bien, ahora voy a hablar de los pecados de omisión. Le llamo el silencio espiritual, el silencio espiritual.
1: Okay.
0: Pecamos más por lo que dejamos de hacer que por lo que hacemos. Ejemplo, porque a lo mejor de pronto nos creemos bien buenos. ¡Ay, qué bueno soy! Casi me elevo, agárrenme que levito, porque no le hago daño a nadie, porque no he quitado la vida a nadie, porque yo no ofendo a nadie, no robo. Y entonces aquí tenemos, por ejemplo, pecados de omisión. Por ejemplo, no perdonar. No perdonar es un pecadazo. Hay muchos textos bíblicos donde el mismo Jesús lo dice claramente, que si no perdonamos, las gracias no llegan a nosotros. Incluso en revelaciones privadas de Ana Emmerich y María Valtorta, lo dice muy claro: no puedo darte mi gracia porque tu rencor no me deja entrar. Si no perdonamos y lo guardo para mí, y yo digo, es que nadie lo va a ver porque este excremento espiritual o este excremento interno, esta basura que cargo, nadie la ve. Y como nadie la ve, no existe. Pero Dios sí la ve. ¿Cómo la ves? Dios sí puede verla. Y entonces empieza a podrirse dentro de ti. Y acuérdate que todo eso empieza a apestar. Y la gente sí se termina dando cuenta al final. Pero estamos hablando hoy de lo que no hacemos. Y si no perdonas, es decidir guardar esa basura dentro de ti. Exacto. ¿Qué más? ¿Qué más hay como pecado de omisión? Por ejemplo,
1: pues no agradecer. No hacer alguna obra de caridad, quizás también. Exacto. Cuando puedes también.
0: Exactamente.
1: Sí, porque hay mucha gente que, como dices, viven neutros. Soy bueno, pero no hago nada bueno tampoco. Claro. Es como tener un carro que nunca se te friega. ¿Por qué? Porque nunca lo prendes.
0: Es correcto.
1: No sirve para nada. Ese es un carro bien bonito, mira, pero es prohibido prenderlo. Nunca lo puedes usar. ¿De claro. qué te sirve un carro que se ve bonito por fuera si no es útil?
0: Si no está prendiendo.
1: Si no es útil, ¿no?
0: Exactamente, entonces, no va ni un lado.
1: Una, para que seamos funcionales tenemos que ir más allá que estar neutros. Por eso dice, Dios vomita a los tibios.
0: Claro.
1: Entonces no hay que ser tibios, hay que hacer acciones, hay que accionar para agradar a Dios también. Eso lo mismo lo dice en la parábola de los talentos.
0: Así es.
1: Yo guardé los talentos y te los di tal cual como me los diste. ¿Ah?
0: Claro.
1: El otro, en cambio, a ese se los quitó para dárselo al que los multiplicó por dos. Y entonces sí, ahí es, esa es la clave. Si no
0: ahí lo explica la
1: ahí
0: omisión.
1: Lo explica tal cual la omisión. Si omitimos algo, Dios nos aborrece. Claro. Porque eso es mediocridad.
0: Así
1: es como yo te amo, pero no te doy tiempo. Yo te amo, pero cuando estás enfermo no voy y te visito, ¿no?
0: Claro.
1: Yo te quiero, pero no hago nada por ti, simplemente no te lastimo. O sea, es una tontería, no aplica la realidad. Entonces, para poder amar a Dios, tenemos que accionar, no quedarnos ahí sentadotes, no le hago mal a nadie. Eso es un mal muy grande.
0: Es horrible, es fatal. A mí me cae más gordo una persona, y lo digo de verdad,
1: sí,
0: que ve, por ejemplo, que se cae una viejita y ay, hasta la esquiva.
1: Ah, sí.
0: Que alguien que puede ser hasta grosero, ¿no? Que dices, bueno, ya sé cómo es, ya sabes a qué atenerte. Pero el otro, que dice ser bueno e ignora la desgracia de otra persona,
1: sí,
0: de verdad que se necesita no tener corazón. Y ahí hay más maldad.
1: Sí.
0: Ahí hay más maldad. El bien que pudiste haber hecho y decidiste no hacerlo.
1: Claro.
0: Y entre ellos hay más ejemplos, por ejemplo, no orar, no confiar, no ayudar, no agradecer, no perdonar, como ya lo dijimos.
1: Sí.
0: Y entender que este alejamiento de Dios muchas veces es progresivo y silencioso.
1: Uh-huh.
0: Y que no nos damos cuenta porque a veces caemos en esta mediocridad. Y esto es no amar a Dios sobre todas las cosas.
1: Sí.
0: Porque quien lleva a Dios en su corazón piensa, y esta frase la he oído muchas veces y debemos recordarla, es ¿qué haría Jesús en este momento? ¿qué haría Jesús en este momento?
1: Exacto.
0: Quien lleva a Dios en su corazón piensa, ¿qué pensaría Dios?

0: haría él? Quien no tiene Dios en su corazón va a actuar como actuarías tú y nada más con tu pobreza,
1: claro,
0: con tu pobre cascarón humano, a veces mediocre y sin sentido.
1: Sí.
0: Eso es dejar de amar a Dios. Vamos a cápsula y regresamos a Faro Azul.
2: Hoy quiero compartirte una enseñanza de la espiritualidad de San Francisco de Sales. Él decía que muchas personas creen que lo que más las aleja de Dios son sus pecados, sus heridas, sus debilidades. Pero San Francisco de Sales nos enseña que hay un peligro mucho mayor, el desánimo. Porque una persona después de caerse se puede levantar. Pero cuando una persona pierde la esperanza, se aleja de la misericordia de Dios. Dios conoce nuestros pecados, nuestras debilidades y nuestras fragilidades. Él nunca nos pide que nunca pequemos. Él nos pide que nunca nos alejemos de Él. Hoy yo te pregunto, ¿después de caer, vas rápido con Dios o te alejas de la misericordia de Dios?
0: Maravillosa cápsula, y justo eso, ante la prueba, cómo nos sentimos. Y te voy a decir algo muy importante, gracias a Lupita Navarro por la cápsula, muy importante tema. ¿Qué hacemos cuando nos sentimos perdidos? Y muchas veces podemos caer en idolatrías también ahí. ¿Por qué? Quiero decirlo, no voy a meter mucho este tema, pero es importante. Toda superstición, adivinación, lectura de cartas, esoterismo, lectura de la mano, que te adivinen el futuro, está en contra de Dios. Y lo digo claramente así, porque podemos pensar, no pasa nada, pero dicen, un perdido a todas va. No, eso es en contra de Dios, porque exactamente estás atentando contra el primer mandamiento. Dejas de confiar en Él,
1: sí,
0: para confiar en algo más.
1: Sí.
0: Dios no me ayudó, ya no me ayudan los médicos, deja, recurro ahora al esoterismo, a algo extraño, a la magia, no sé qué, y dejamos de lado el poder del mismísimo Dios. Entonces, ahorita con la cápsula de Lupita que decía, cuando te pasa algo o caes o te alejas, o más bien te sientes pecador, ¿qué haces? ¿Te acercas más a Dios o te alejas corriendo? Y es que no siempre alejarse es, ya no me quiero confesar, es que a veces uno recurre a otras cosas esotéricas.
1: Claro.
0: Y eso es abrir la puerta al chamuco.
1: Sí.
0: Y lo digo claro.
1: El enemigo, claro. Sí, de hecho, qué buen punto acabas de decir, porque les puedo decir por experiencia, con muchos pacientes que me han llegado a contar, fui a que me hicieran una limpia, fui a que me hicieran magia blanca, porque magia blanca no es mala, o santería, etcétera, claro, cosas que se disfrazan de buenos. Yo les voy a decir una cosa, siempre acaban mal, siempre claro, acaban claro, mal, siempre les pasa algo malo, siempre les siembran dudas, siempre les meten que más ideas de que alguien te está haciendo un daño y terminan mal. No hay manera de que termines bien si vas a ese tipo de cosas. Entonces, lo digo claro, porque hay personas que están confundidas y les dicen, no, es que esta no es magia negra, esta es magia blanca, ¿no? Esta lectura,
0: claro,
1: sí, aquí, es, mira, ahí tenemos a la Virgencita, ¿no? Y juegan con las imágenes porque es lo que hacen. Para que las personas no caigan en ese tipo de cosas
0: en
1: y confusiones.
0: Confusión.
1: Porque ya no adoramos a Dios, adoramos a otras cosas y le abrimos la puerta al chamuco, como dices, ¿no?
0: Exactamente, y eso es dejar de confiar en Dios.
1: Exacto.
0: Eso es dejar de confiar en Dios. Ya está clarísimo. Uh-huh. Otra cosa también que daña bastante es la egolatría,
1: sí,
0: el hecho de querer ser reconocido. Ahora me decía, por ejemplo, una persona, dice que su más grande dolor es que crean que no es buena persona, que me digan que soy mala. Y le dije, te voy a compartir una oración, y quiero compartirles esta oración a la gente que me ve, que dice, se llaman letanías a la humildad,
1: okay,
0: y dice, de la necesidad de ser amado, libérame, Señor. De la necesidad de ser amado, libérame, Señor. Porque cuando perdemos esta necesidad y entendemos que hay que amar a Dios, que lo importante es Él, que Dios es el centro de todo, mi ego empieza a sanar. Oh, descansas porque dices, ya no tengo que ser yo el centro de atención, ya no importa. Porque cómo se sufre cuando uno quiere ser el amado, el reconocido, el admirado. Y qué pobre termina uno sintiéndose después de querer vivir de esa manera. Y entonces esta oración me parece maravillosa y se la vuelvo a repetir. De la necesidad de ser amado, Libérame, Señor. Está bien que amemos, está bien que le demos amor a los demás, está bien que queramos ser amados por Dios y amar a Dios, pero esa necesidad imperiosa que a veces pretende que los demás nos amen y nos reconozcan, nos vuelve pobres y necesitados. Y recuerde, un hambriento de amor se traga cualquier mentira y a veces nos lleva hasta la humillación. Porque querer ser tan importantes luego nos lleva a volvernos pobres y necesitados de la admiración y el cariño de otros. Y terminamos humillados, indignos, permitiendo cosas aberrantes, humillantes, porque nos hace falta la presencia de Dios en nuestro corazón. Estaba estudiando un poco, no me voy a meter mucho ese tema, ya lo hablaré después, que el espíritu de narcisismo viene también de un espíritu, de un demonio, que hace que la herida de la persona quiera ser sanada a través de ámenme, quiéranme, esa pobreza. ¿Cómo se sana? Postrándose y diciéndole: Dios, bendito y alabado seas tú, todo el amor y la adoración para ti. Si usted en casa de pronto siente que tiene un ego muy grande, que a todos nos golpea, a mí me ha golpeado también muchas veces, si siente que usted quiere brillar demasiado, entonces hay que postrarnos y decir: renuncio a esto, porque también es un pecado así contra el primer mandamiento. Dios es el más importante, y cuando lo entendemos así en la magnitud de lo que en verdad representa, sanas y te liberas.
1: Así es.
0: Fer, tenemos otro tema aquí importante dentro de, a ver, de estos puntos importantes. Dice, ¿cómo abre las puertas el enemigo? También, bueno, ya hablamos de los rencores, traumas, resentimientos, heridas familiares. El enemigo no entra solo por el pecado que vivimos, sino por las heridas que tenemos en la infancia, hablando, reforzando un poco más ese tema, porque se agarra el rencor y el sufrimiento que viviste para impostarse ahí y luego ya generar tal vez esta egolatría o esta idolatría de la cual estamos huyendo. Bueno, pregunta, ¿cómo influye el dolor no sanado en la vida espiritual de las personas? Bueno, ya lo hablamos.
1: Sí, rencores. Rencores, no perdonar, todos se lo toman a la defensiva. Son personas que destruyen relaciones. Claro. En general, pues una persona llena de resentimientos.
0: Y bueno, todas esas heridas llevan a la persona a buscar recursos, a buscar fuentes de validación o de sanación que no corresponden a Dios. ¿Por qué estoy tocando ese tema? Son temas muy extensos que podríamos irnos un programa entero.
1: Sí.
0: Pero esta pobreza nos lleva a recurrir a falsas doctrinas que no pertenecen a Dios, y ahí dejamos de amarle y de ponerlo en primer lugar.
1: Así es.
0: Otra forma también de no amar a Dios es la falta de fe. Muchas veces podemos decir, bueno, pues que no tengo tanta fe, pero yo sé que amo a Dios con todo mi corazón.
1: Sí.
0: Mentira, falso. Y se lo voy a demostrar.
1: Me asustaste cuando le pegaste la mesa.
0: Se lo voy a demostrar. Imagínese usted, nada más para que vea que la confianza y el amor van ligados, que yo quiero venderle esta pluma. Y yo le digo, esta pluma es la mejor del mundo. Y dentro de mí creo que es una pluma inservible, chafa, asquerosa. Yo no confío que escriba bien, no confío que sirva, que tenga una buena funcionalidad. No confío. Al momento de querérsela vender, usted va a ver mis dudas y va a decir, no le creo. Imagínese, y puede adquirirla y es una pluma muy buena y creo que podría ayudarle a hacer mejor sus tareas. Va a decir, esa persona ni siquiera cree en el producto que me está vendiendo. Y si me preguntaba la persona, oye, ¿tú amas tu producto? Lo amo con todo mi corazón. ¿Verdad que no cuadra?
1: Pues no.
0: Si yo creo en algo, lo puedo amar. Porque si yo creo que esta pluma es la mejor del mundo, te la voy a vender. Porque lo voy a hacer con toda la convicción.
1: Exacto.
0: Si yo digo que amo a alguien y no confío en esa persona, no la amo.
1: Así es.
0: No la amo porque no creo que es lo que es.
1: Exactamente.
0: Entonces no puedo amar a Dios y decir que no confío en Él. Porque entonces no le estoy amando, porque no creo en lo que me dice, no creo en sus promesas y no creo en su fuerza, su valor y su omnipotencia.
1: Claro.
0: Amar y confiar van de la mano. Así que si usted no confía, no ama. O no amo nunca, ¿entiende? Entonces esto es un mensaje importantísimo. Dejar de confiar en Dios es faltar al primer mandamiento.
1: Así es.
0: Pero Esto es algo importantísimo, Fernando. Hay que pedirle a Dios entonces

0: si nos reconocemos faltos de fe, Dios, perdóname. Fíjense, Dios, perdóname. Dame más fe, porque sé que te ofendo con mi falta de fe.
1: Exacto.
0: Fíjate nada más. Qué hermoso entenderlo y qué triste no hacer nada cuando estamos en este punto.
1: Así es.
0: No confiar en Dios es una forma silenciosa de alejarse de Él.
1: Qué buen punto, ¿eh?
0: ¿Cómo se puede volver a confiar cuando hay heridas o decepciones? Bueno, esa sería una pregunta humana, pero más bien, ¿cómo nos podemos acercar a Dios si hemos tenido falta de fe? Pues lo acabamos de decir,
1: sí,
0: ¿no?
1: Pues sí, con humildad, entregarte a Él y pedirle que te dé, que no sé, que te dé fe, que te dé la humildad para aceptar también lo que tengas que aceptar, que te dé las gracias, o sea, pedirle las gracias, porque con el libre albedrío podemos pedirle las gracias a Dios para que nos dé la gracia del perdón, la gracia del arrepentimiento, es etcétera, correcto. Etcétera, ¿no? Pero con humildad. Si tenemos humildad, nos va a ayudar muchísimo para que Dios pueda entrar en nuestro corazón. Si no tenemos humildad, es como poner el corazón de piedra. Y Dios, dame fe, pero con el corazón de piedra, porque dentro de mí sigo sintiéndome con arrogancia o yo voy a cuestionar a Dios. No, es con humildad, Dios, acepto que tengo este problema. Te lo entrego, pero de corazón. En tu plena conciencia, no ante el mundo, sino ante Dios. Sí, y decirle, Dios, te entrego mi corazón, de verdad, ha sido de piedra, pero ya no quiero vivir así. Exacto. Ya no quiero esto, de verdad, porque no tiene sentido mi vida si no amo, si no experimento esto, ¿no? Si no amamos de verdad en esta vida, la vida no tiene ningún sentido. Y si no amas a Dios, quien te dio la vida, menos tiene sentido. Entonces hay que tener la humildad. Yo creo que esa es una manera.
0: Excelente. Quizás mensaje hayan... de cierre para la gente, Fer. Quiero pedirle en su casa, para terminar, que cierre sus ojos un momento, respire profundo y vamos a repetir esta frase. Quiero que le diga a Dios: Dios, perdóname si en algún momento no te he amado con todo mi corazón. Pero es que a veces no sé amar. Y ahora dile esta hermosa frase también, esta oración: Señor, yo soy un pez y dos panes. Eso soy, esa pobreza soy. Tú puedes multiplicarme, puedes hacer un milagro conmigo y llenarme de amor. Soy un pez y dos panes. Esa es mi pequeñez. Hazme grande, haz un milagro de multiplicar estos panes y estos peces y hacer una gran obra conmigo. Perdóname, Señor, por no amarte tanto. Y hoy yo me despido con ese mensaje para ti. Ámale a Dios, pídele que te llene de amor, entrégate a Él, porque Él es el centro de todo. Y hoy terminamos con este maravilloso tema. Hagamos a Dios el centro de nuestra existencia, porque si no, estamos perdidos. Fer, muchas gracias.
1: Un gusto.
0: ¿Dedito?
1: Dedito.
0: Y ahí está. Y recuerde también usted, si un día se pierde, busque el faro azul. Que Dios le bendiga. Paz y bien. Hasta pronto.

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0: El Señor esté con ustedes.
1: Y con su espíritu.
0: Señor Padre Santo, tú que eres la fuente y el principio de la vida, del cuerpo y del espíritu, que conoces nuestras enfermedades físicas, pero sobre todo las enfermedades espirituales, las enfermedades del corazón, las enfermedades del alma. Te pedimos, Padre bondadoso y misericordioso, que derrames tu bendición sobre cada uno de nosotros, sobre esas personas que están en casa compartiendo con nosotros este programa. Bendice las familias, bendice sus trabajos y de manera especial bendice a cada uno de los enfermos. Hazle sentir tu presencia paternal, amorosa y cercana en medio de ellos, que ofrezcan su enfermedad como un instrumento de salvación para ellos y para su familia. Hazle sentir, Señor, que no están solos, que en el momento de la crisis, de la dificultad, de la tempestad, eres tú quien los sostiene, eres tú quien ofreces tu mano para levantarse, para no caer. Bendice, Señor, a cada una de las familias, que tus santos ángeles los cuiden y los protejan siempre, que de su trabajo diario obtengan su diario sustento. Concédeles regresar siempre a casa, contentos por haber cumplido tu santa voluntad. Que nunca les falte pan en su mesa, alegría en sus corazones, paz en su conciencia. Sobre todo, que nunca les falte tu amor y tu providencia. En el nombre del Padre, del Hijo y del Espíritu Santo.
1: Amén. Amén.

Que toda criatura bendiga y glorifique a María, la obra maestra de las manos de Dios, porque ella es la obra maestra de las manos de Dios, tanto en el orden de la gracia como en el de la gloria.

Toda oración puede rezarse deprisa, de tal suerte que aun cuando hayamos orado mucho, al final no habremos tenido un encuentro personal con Jesús y con María. Si oramos así, estaremos perdiendo el tiempo. Orar es como encontrarnos con un amigo. Si nunca tenemos tiempo para él, si el tiempo que le dedicamos es demasiado corto, si le hablamos de mal modo, habremos condenado a esta relación a morir. Es importante entonces dedicar tiempo suficiente y poner atención al rezo del rosario, porque Dios oye más la oración del corazón que la de los labios.

Hijitos míos, recen todos los días el Santo Rosario por la paz del mundo. Sigan rezando el Rosario todos los días y hagan penitencia por los pecadores. Muchas personas van al infierno porque no hay quien se sacrifique por ellas. Sigan rezando el Rosario todos los días. Queridos hijos, hoy los invito de manera particular a luchar contra Satanás por medio de la oración. Él desea actuar fuertemente ahora que sabe que puede lograrlo. Queridos hijos, revístanse de las armas contra él y derrótenlo con el Rosario en la mano.

0: Ven Espíritu Santo, quiero purificar mi alma para elevarla a Dios en el más sublime momento de oración. Concédenos la gracia de establecer un eterno diálogo con el Creador, viviendo en su constante compañía. Aparta de mi espíritu todo lo que contamine, alejándonos de las seducciones del mundo, para que nuestra palabra fluya desde lo más íntimo de nuestro ser, y para que nuestra existencia se desarrolle en un clima de profunda calma y reflexión. Espíritu Santo, enciende nuestro corazón en el santo amor a Dios.
1: Por la señal de la Santa Cruz, de nuestros enemigos, líbranos, Señor, Dios nuestro. En el nombre del Padre, y del Hijo, y del Espíritu Santo. Amén.
2: Señor mío Jesucristo, Dios y hombre verdadero, me pesa de todo corazón haber pecado, porque he merecido el infierno y perdido el paraíso, y sobre todo porque te ofendí a ti, que eres bondad infinita, a quien amo sobre todas las cosas. Propongo firmemente con tu gracia enmendarme y evitar las ocasiones de pecar, confesarme y cumplir la penitencia. Confío en que me perdonarás por tu infinita misericordia. Amén.
3: Señor, abre mis labios.
0: Y mi boca proclamará tu alabanza.
3: Dios mío, ven en mi auxilio.
0: Señor, date prisa en socorrerme.
3: Gloria al Padre, gloria al Hijo y gloria al Espíritu Santo.
0: Como era en el principio, ahora y siempre, por los siglos de los siglos. Amén.
1: Misterios gloriosos. Primer misterio: la resurrección de Jesús.

0: Te ofrecemos, Señor, este primer misterio en honor de tu resurrección triunfante, y te pedimos, por este misterio y por intercesión de tu Santísima Madre, una fe viva y una esperanza cierta. Amén. El primer día de la semana, muy de mañana, fueron las mujeres al sepulcro llevando aromas, pero encontraron que la piedra había sido retirada. Se les presentaron dos hombres con vestidos resplandecientes y les dijeron: ¿por qué buscan entre los muertos al que está vivo? No está aquí, ha resucitado.
1: Padre nuestro que estás en el cielo, santificado sea tu nombre. Venga a nosotros tu reino. Hágase tu voluntad, así en la tierra como en el cielo.
2: Danos hoy nuestro pan de cada día, y perdona nuestras ofensas, como también nosotros perdonamos a los que nos ofenden. No nos dejes caer en la tentación, y líbranos del mal. Amén.
1: Dios te salve María, llena eres de gracia, el Señor es contigo. Bendita eres entre todas las mujeres, y bendito es el fruto de tu vientre, Jesús.
2: Santa María, Madre de Dios, ruega por nosotros los pecadores, ahora y en la hora de nuestra muerte. Amén.
1: Dios te salve María, llena eres de gracia, el Señor es contigo. Bendita eres entre todas las mujeres, y bendito es el fruto de tu vientre, Jesús.
2: Santa María, Madre de Dios, ruega por nosotros los pecadores, ahora y en la hora de nuestra muerte. Amén.
1: Dios te salve María, llena eres de gracia, el Señor es contigo. Bendita eres entre todas las mujeres, y bendito es el fruto de tu vientre, Jesús.
2: Santa María, Madre de Dios, ruega por nosotros los pecadores, ahora y en la hora de nuestra muerte. Amén.
1: Dios te salve María, llena eres de gracia, el Señor es contigo. Bendita eres entre todas las mujeres, y bendito es el fruto de tu vientre, Jesús.
2: Santa María, Madre de Dios, ruega por nosotros los pecadores, ahora y en la hora de nuestra muerte. Amén.
1: Dios te salve María, llena eres de gracia, el Señor es contigo. Bendita eres entre todas las mujeres, y bendito es el fruto de tu vientre, Jesús.
2: Santa María, Madre de Dios, ruega por nosotros los pecadores, ahora y en la hora de nuestra muerte. Amén.
1: Dios te salve María, llena eres de gracia, el Señor es contigo. Bendita eres entre todas las mujeres, y bendito es el fruto de tu vientre, Jesús.
2: Santa María, Madre de Dios, ruega por nosotros los pecadores, ahora y en la hora de nuestra muerte. Amén.
1: Dios te salve María, llena eres de gracia, el Señor es contigo. Bendita eres entre todas las mujeres, y bendito es el fruto de tu vientre, Jesús.
2: Santa María, Madre de Dios, ruega por nosotros los pecadores, ahora y en la hora de nuestra muerte. Amén.
1: Dios te salve María, llena eres de gracia, el Señor es contigo. Bendita eres entre todas las mujeres, y bendito es el fruto de tu vientre, Jesús.
2: Santa María, Madre de Dios, ruega por nosotros los pecadores, ahora y en la hora de nuestra muerte. Amén.
1: Dios te salve María, llena eres de gracia, el Señor es contigo. Bendita eres entre todas las mujeres, y bendito es el fruto de tu vientre, Jesús.
2: Santa María, Madre de Dios, ruega por nosotros los pecadores, ahora y en la hora de nuestra muerte. Amén.
1: Dios te salve María, llena eres de gracia, el Señor es contigo. Bendita eres entre todas las mujeres, y bendito es el fruto de tu vientre, Jesús.
2: Santa María, Madre de Dios, ruega por nosotros los pecadores, ahora y en la hora de nuestra muerte. Amén.

0: tentación y líbranos del mal. Amén.
1: Dios te salve María, llena eres de gracia, el Señor es contigo. Bendita eres entre todas las mujeres y bendito es el fruto de tu vientre Jesús.
0: Santa María, Madre de Dios, ruega por nosotros los pecadores, ahora y en la hora de nuestra muerte. Amén.
1: Dios te salve María, llena eres de gracia, el Señor es contigo. Bendita eres entre todas las mujeres y bendito es el fruto de tu vientre Jesús.
0: Santa María, Madre de Dios, ruega por nosotros los pecadores, ahora y en la hora de nuestra muerte. Amén.
1: Dios te salve María, llena eres de gracia, el Señor es contigo. Bendita eres entre todas las mujeres y bendito es el fruto de tu vientre Jesús.
0: Santa María, Madre de Dios, ruega por nosotros los pecadores, ahora y en la hora de nuestra muerte. Amén.
1: Dios te salve María, llena eres de gracia, el Señor es contigo. Bendita eres entre todas las mujeres y bendito es el fruto de tu vientre Jesús.
0: Santa María, Madre de Dios, ruega por nosotros los pecadores, ahora y en la hora de nuestra muerte. Amén.
1: Dios te salve María, llena eres de gracia, el Señor es contigo. Bendita eres entre todas las mujeres y bendito es el fruto de tu vientre Jesús.
0: Santa María, Madre de Dios, ruega por nosotros los pecadores, ahora y en la hora de nuestra muerte. Amén.
1: Dios te salve María, llena eres de gracia, el Señor es contigo. Bendita eres entre todas las mujeres y bendito es el fruto de tu vientre Jesús.
0: Santa María, Madre de Dios, ruega por nosotros los pecadores, ahora y en la hora de nuestra muerte. Amén.
1: Dios te salve María, llena eres de gracia, el Señor es contigo. Bendita eres entre todas las mujeres y bendito es el fruto de tu vientre Jesús.
0: Santa María, Madre de Dios, ruega por nosotros los pecadores, ahora y en la hora de nuestra muerte. Amén.
1: Dios te salve María, llena eres de gracia, el Señor es contigo. Bendita eres entre todas las mujeres y bendito es el fruto de tu vientre Jesús.
0: Santa María, Madre de Dios, ruega por nosotros los pecadores, ahora y en la hora de nuestra muerte. Amén.
1: Dios te salve María, llena eres de gracia, el Señor es contigo. Bendita eres entre todas las mujeres y bendito es el fruto de tu vientre Jesús.
0: Santa María, Madre de Dios, ruega por nosotros los pecadores, ahora y en la hora de nuestra muerte. Amén.
1: Dios te salve María, llena eres de gracia, el Señor es contigo. Bendita eres entre todas las mujeres y bendito es el fruto de tu vientre Jesús.
0: Santa María, Madre de Dios, ruega por nosotros los pecadores, ahora y en la hora de nuestra muerte. Amén.
2: Gloria al Padre, gloria al Hijo y gloria al Espíritu Santo.
1: Como era en el principio, ahora y siempre, por los siglos de los siglos. Amén.
2: María, Madre de Gracia y Madre de Misericordia,
1: en la vida y en la muerte, ampáranos, Gran Señora.
0: Oh Jesús nuestro, perdona nuestros pecados, líbranos del fuego del infierno, lleva al cielo a todas las almas, especialmente a las más necesitadas de tu divina misericordia.
2: Sagrado Corazón de Jesús,
1: en vos confío.
2: Inmaculado Corazón de María,
1: sed la salvación de nuestras almas.
2: Bendito San José,
1: aumenta nuestra fe.

Te ofrecemos, Espíritu Santo, este misterio en honor de tu presencia en Pentecostés. Y te pedimos, por intercesión de María Santísima, tu fiel esposa, la divina sabiduría para conocer, saborear y practicar la verdad y hacer partícipe de ella a todo el mundo.

la divina sabiduría para conocer, saborear y practicar la verdad y hacer partícipe de ella a todo el mundo. Amén.

0: Bendita eres entre todas las mujeres, y bendito el fruto de tu vientre, Jesús.
1: Santa María, Madre de Dios, ruega por nosotros los pecadores, ahora y en la hora de nuestra muerte. Amén.
0: Dios te salve María, llena eres de gracia, el Señor es contigo. Bendita eres entre todas las mujeres, y bendito el fruto de tu vientre, Jesús.
1: Santa María, Madre de Dios, ruega por nosotros los pecadores, ahora y en la hora de nuestra muerte. Amén.
0: Dios te salve María, llena eres de gracia, el Señor es contigo. Bendita eres entre todas las mujeres, y bendito el fruto de tu vientre, Jesús.
1: Santa María, Madre de Dios, ruega por nosotros los pecadores, ahora y en la hora de nuestra muerte. Amén.
0: Dios te salve María, llena eres de gracia, el Señor es contigo. Bendita eres entre todas las mujeres, y bendito el fruto de tu vientre, Jesús.
1: Santa María, Madre de Dios, ruega por nosotros los pecadores, ahora y en la hora de nuestra muerte. Amén.
0: Dios te salve María, llena eres de gracia, el Señor es contigo. Bendita eres entre todas las mujeres, y bendito el fruto de tu vientre, Jesús.
1: Santa María, Madre de Dios, ruega por nosotros los pecadores, ahora y en la hora de nuestra muerte. Amén.
2: Gloria al Padre, gloria al Hijo y gloria al Espíritu Santo.
0: Como era en el principio, ahora y siempre, por los siglos de los siglos. Amén.
2: María, Madre de Gracia y Madre de Misericordia,
0: en la vida y en la muerte, ampáranos, Gran Señora.
1: Oh Jesús nuestro, perdona nuestros pecados, líbranos del fuego del infierno. Lleva al cielo a todas las almas, especialmente a las más necesitadas de tu divina misericordia.
2: Sagrado Corazón de Jesús,
0: en vos confío.
3: Inmaculado Corazón de María,
0: sed la salvación de nuestras almas.
2: Bendito San José,
0: aumenta nuestra fe.
2: Cuarto misterio: la Asunción de María Santísima a los cielos.

0: Te ofrecemos, Señor Jesús, este cuarto misterio, en honor de la Concepción Inmaculada y de la Asunción en cuerpo y alma de tu Madre Santísima a los cielos. Y te pedimos, por estos dos misterios y por intercesión suya, una verdadera devoción a ella para vivir y morir santamente. Amén. María ha sido elevada al cielo, los ángeles se alegran, toda espléndida, la hija del Rey, sube al cielo, resplandeciente como la aurora cuando amanece, con sus vestidos recamados en oro.
1: Padre nuestro que estás en el cielo, santificado sea tu nombre, venga a nosotros tu reino, hágase tu voluntad, así en la tierra como en el cielo.
2: Danos hoy nuestro pan de cada día y perdona nuestras ofensas, como también nosotros perdonamos a los que nos ofenden. No nos dejes caer en la tentación y líbranos del mal. Amén.
1: Dios te salve María, llena eres de gracia. El Señor es contigo.

0: Bendita eres entre todas las mujeres, y bendito es el fruto de tu vientre, Jesús.
1: Santa María, Madre de Dios, ruega por nosotros los pecadores, ahora y en la hora de nuestra muerte. Amén.
0: Dios te salve María, llena eres de gracia. El Señor es contigo. Bendita eres entre todas las mujeres, y bendito es el fruto de tu vientre, Jesús.
1: Santa María, Madre de Dios, ruega por nosotros los pecadores, ahora y en la hora de nuestra muerte. Amén.
0: Dios te salve María, llena eres de gracia. El Señor es contigo. Bendita eres entre todas las mujeres, y bendito es el fruto de tu vientre, Jesús.
1: Santa María, Madre de Dios, ruega por nosotros los pecadores, ahora y en la hora de nuestra muerte. Amén.
0: Dios te salve María, llena eres de gracia. El Señor es contigo. Bendita eres entre todas las mujeres, y bendito es el fruto de tu vientre, Jesús.
1: Santa María, Madre de Dios, ruega por nosotros los pecadores, ahora y en la hora de nuestra muerte. Amén.
0: Dios te salve María, llena eres de gracia. El Señor es contigo. Bendita eres entre todas las mujeres, y bendito es el fruto de tu vientre, Jesús.
1: Santa María, Madre de Dios, ruega por nosotros los pecadores, ahora y en la hora de nuestra muerte. Amén.
0: Dios te salve María, llena eres de gracia. El Señor es contigo. Bendita eres entre todas las mujeres, y bendito es el fruto de tu vientre, Jesús.
1: Santa María, Madre de Dios, ruega por nosotros los pecadores, ahora y en la hora de nuestra muerte. Amén.
0: Dios te salve María, llena eres de gracia. El Señor es contigo. Bendita eres entre todas las mujeres, y bendito